0: Carolina Alfa.
1: Carolina 7090 pesado, pisamos a la izquierda, Alfa 13, 5080 grados, 10, rachas 20, autorizado para despegar en el aire con este terminal, 120 decimal 8, que tengamos.
2: Paris 144, está en la pista, 1090, Alfa 13, en el aire 120 decimal 8. 090 pesado, buen día.
0: Volaris 144, contacto radar. Inicia reducción para 220 nudos indicados, el descenso a unos 6010 y de empuja mantendrá el rumbo, cancele la llegada, no es posible hacer la aproximación hacia Olava por condiciones y va a tener número 5.
1: Alfa 6, manténgase pista 1 de izquierda, tránsito en carrera.
2: 6 antes pista 11 izquierda, Volaris 120.
3: Recibido, volamos. ¿Me podría repetir la primera parte de la...?
1: Bueno, es 1, 2, 3, 0, reposición y mantener pista 1 a la izquierda, terminación alfa 1, 3.
2: Izquierda 0, 6, 5, Volaris 1, 2, 6, 3.
0: Claro, Volaris 1, 4, 4, mantenga presente.
3: Presente, rumbo Volaris
1: 1, 6, 20. No, no se puede ubicar. Avise cuando lo hice.
4: 1, heavy, reduce to 2, 4, 6.
5: Reducing 2, 4, 1, Skagalax, 5, 1, 6, 1, heavy.
6: 600 al 621, Chalima Alfa.
1: Cruce pista 1 a la izquierda, Alfa 5, en Alfa 5, contacte con la terrestre,
2: cruce de 11 izquierda, Alfa 5, Alfa, 129, Chalima Alfa, Volaris, 1203.
7: Torre, buenas tardes, Viva 3133, ILSX, 1 derecha.
3: Pero posible
1: 3, una aproximación, pista 1 a derecha, NH 30, Chalima Alfa, 13.
0: La izquierda, rumbo 115, pendiente de datos.
7: 1-1 derecha, contracta 13, Viva 3133.
2: Aproximación Guadalajara, muy buena tarde, reunión 7090 pesado, deja 6000 pies ascenso vía Ceremon Alfa 230.
4: A reunión 7090 pesado, contacto radar, ascienda vía nivel de vuelo 230.
2: Ascenso vía 230, reunión 7090 pesado.
0: Volaris 1263, ¿es posible volar a paso para la aproximación?
2: Segundo, Volaris 1261. Nativo, Volaris
0: 1261.
2: Directo DASO 1-1000, autorizado ILS 11 derecho. Directo DASO 1-1000, autorizado ILS 11 derecho, Volaris 1263.
1: Señora, 1230, piso a la izquierda, selección Alfa 13, viento 070 grados 102. Autorizado para despegar en el área contacto terminal 120, decimal 8.
4: Bueno.
2: Lima Noviembre
1: 133, pista 1-1 derecha, 0-80 grados 1-0 nudos, autorizado 13.
7: A las 1-1 derecha, 3-1-1 derecha, 3-1-3-3.
0: Unos 5000 en descenso. Pendiente para virar en un par de minutos por la derecha hacia Lazo.
8: Aproximación, buenas tardes, del X-Ray Alfa Delta Lima Noviembre, de 1-6000 a 1-5000, Delta Lima Noviembre.
0: Recibido, Delta Lima Noviembre, mantenga 1-5000.
1: Pista izquierda, dirección Alfa 1-3.
2: Hombre, 11 izquierda, Alfa 1-3, viva 5-4.
4: Bien, cero, ahora más.
0: Volaris 1-4-4, descienda 1-4-1000.
2: Censo 1-4-1-4-4.
4: Guadalajara, Aeroméxico 039 pesado, deja 295 para 240, formación Romeo, esperamos 11 derecha.
9: Aeroméxico 039 pesado, contacto radar, desciende a un 8000 pies y en bruja desciende a vía Ixon 1 Alfa, espera y el sexo de 211 derecha.
4: Enterado 18000, en brujas Ixon 1 Alfa para la 11 derecha en X-ray.
0: Barato 1-2000.
4: Director Datsun 2000, el cerro de Orban.
0: Polaris 144 por la derecha, directo a Datsun.
2: 6000 pies, vía Kelva
4: 1-1. Polaris 1-2-3-0, contacto radar, ascienda vía nivel de vuelo 230.
2: Ascenso vía 230, Polaris 1-2-3-0.
8: Saliendo de capa Charlie Mike Alfa 10000 pies y con condiciones de terreno.
0: Polaris 8200 en DMC, autorizado ILSX, pista 11 derecha.
6: Autorizado ILSX, pista 11 derecha, Charlie Mike Alfa.
4: Volaris 5853, contacto aproximación 119 decima 3.
10: 19-3, Volaris 5853, gracias, muy buen día. Aproximación Guadalajara, muy buen día, Volaris 5853, liberado 16000, información Romeo.
0: ¿Qué tal, Volaris 5853, contacto radar? Un descenso para 15100 pies.
10: 15100 restricción, Volaris 5853 en contacto radar.
0: Volaris 144, descienda a 12000.
3: Descendemos a 2000 pies, Volaris 144.
0: Delta Lima Noviembre, descienda a 13000.
8: Descendemos a 13000, Delta Lima Noviembre.
5: Oye, cargo Group 5161 Heavy, rueda.
10: 3133, mantenga fuera de pista. Abandone vía Alfa 6, mantenga fuera de pista, 1-1 izquierdo.
11: Por Alfa 6, mantengamos fuera de pista.
10: 554, ¿me copió?
3: Negativo, 554, digamos.
10: 554, pista 2-9 izquierda, intersección Alfa 13, viento 0-9-0 grados, 11 nudos, autorizado a despegar. En el aire, contacto terminal 120 decimal 8. Vamos.
3: Muchas gracias, autorizados de Sega 11 Izquierda, intersección Alfa 13, 28 en el aire, Viva 554, buenas tardes.
0: Ruta para 200 nudos indicados, el tenso 11000.
3: Radar. Tendemos 11000 pies, reducimos 200 indicados, Volaris 144.
0: El Calima November para acomodamiento, vire rumbo 295, espero volar a Datsu.
8: 295 y esperamos volar a Datsu.
10: Pista 11 Izquierda, intersección Alfa 13.
0: 210 nudos indicados.
3: Dos veinte.
0: 18-1, buen día.
6: Flotamos en contorre 18-1, Chalemán. Gracias, buen día.
4: Sigo al 220 por la izquierda, Armex 02, 039.
6: Buen día desde el Extra Bravo, Chalemán Alfa, en final, pista 1-1, derecha.
10: Pista 3-3-3, cruce pista 1-1, izquierda, Alfa 5, contacto terrestre 121, decimal, nada. Buena tarde.
4: Por la izquierda, al 220, Armex.
11: Izquierda, Alfa 5, 21-9, Viva 3-1-3-3, buena tarde.
6: Re Guadalajara del Extra Bravo Charlie Mike.
10: Charlie Mike Alfa, buenas tardes. Continúa aproximación a pista 1-1 derecha, QNH 30, decimal 1-3.
6: Continuamos aproximación pista 1-3 derecha con el QNH 30-1-3 Charlie Mike Alfa.
3: 760 en 0, Bravo.
0: Volais 144, reduzca 1-8-0 nudos indicados.
3: Hacemos 1-8-0 indicados, Volais 144.
4: Y para el Bravo Romeo en Datsu, estamos autorizados a la presencia.
0: Afirmativo, autorizado el SEC, pista 11 derecha.
4: Siendo a Aeroméxico 039.
0: Volaris 5853, la
10: pista 11 derecha, viento 090 grados, 10 autorizado para aterrizar.
0: Tránsitos están volando al 5.
6: 11 derecha, Chalemán Alfa.
0: 5 y volará de ahí a Datsu para
10: 92, pista 11 izquierda, intersección Alfa 13, viento 100 grados, 10 autorizado a despegar en el aire, contacto terminal 120 decimal 8.
11: Pista 1-1 izquierda, con otros autorizados, despegue y 28. Hasta luego, buenas tardes, por ahí, 1-1-0-9.
3: Va 5-5-4.
10: Afirmativo, volar 5-8-5-3.
0: Ok, descienda 1-2000, vuela el 5-5-5.
10: 1-2000, igual misma 5-5-5, volar 5-8.
0: Volaris 1-4-4, autorizado ILS-X, la pista 11 derecha.
3: Autorizado ILS-X, pista 1-1 derecha, Volaris 1-4-4.
0: 1263, contacto Torre 181, buen día.
11: Nos contó Torre 181, Volaris 1263, buen día.
4: Proximación Guadalajara, Volaris 1047, ascensos 260 por 240.
9: Volaris 1092, contacto radar, haciendo bien nivel de vuelo 230.
11: Torre Guadalajara, buen día, Volaris 1263, ILS X-ray 11 derecha, 10 millas.
9: No, Alfa, espera, ILS X-ray.
10: Entonces continúa aproximación a pista 1-1 derecha, QNH 30 decimal 1-3.
9: No, Alfa, ILS X-ray.
11: A derecha, Volaris 1-2-6-3.
9: Viva 7090, contacto México Centro.
10: China, 7 millas. Sí, Volaris 1-2-6-3, copió la información.
9: 3 decimal 9.
11: 3 decimal 9, reunión 7-6. ¿Pudieran repetir 1-2-6-3?
0: 7 millas antes de final a la 1-1.
10: Próximo al Tokio, está reportando Wichir 7 millas de la aproximación de pista 1-1 derecha.
11: Rápido, Volaris 1-2-6-3, gracias.
9: 2039 pesado, vire derecha a Bruja.
4: Derecha a Bruja, Aeroméxico 039.
0: Bravo Romeo, mantenga 1-6-0 nudos hasta Golf Lima 6-2-2.
9: Opciones visuales, vire izquierda o toque.
3: El 6-22, el 0 era Roma.
11: No, 2.
0: 144 en Dazo con 160 nudos indicados.
9: Por condiciones 60 millas.
3: 144.
0: Delta Lima November, reduzca para 180 nudos indicados.
9: Sí.
8: Lo decimos para 180 indicados, Delta Lima November.
9: ITEX, sí, sí, viva 554.
0: November 11000 autorizado y el ETF 11 derecho.
8: Autorizado.
5: Surice Delta Lima Alfa, salida por Alfa 3.
8: 1000, Delta Lima November.
10: Lima y Gaza recibido, abandone vía Papa 3 y mantenga antes de plataforma. Contacte terrestre 121 es mandado.

0: Travesa 163, pista 11 derecha, viento 110 grados, 122 autorizado para aterrizar.
1: Autorizado para aterrizar en 11 derecha, Volaris 163.

0: Lima November, reduzca a 1802.
1: 180 Delta Lima November.
0: Hasta 1602.
1: 1602.
0: Polaris 144, reduzca a 1602.
2: Mantenemos 1602, Polaris 44.
0: Tiene un 0 Bravo Romeo, contacte Torre 181.
3: 181 al 0 Bravo Romeo.
0: Polaris 5853, posible Golf Lima 620.
4: Estamos viendo una formación bastante grande entre Olava.
3: 7-0 Bravo Romeo, estamos 7 millas, final 11 derecha.
2: Correcto, Romeo.
5: 7-0 Bravo Romeo, continúa aproximación a pista 1-1 derecha, puede ser 3-0 decimal 1-3.
3: 1-3, continuamos 11 derecha, 0 Bravo Romeo.
1: 1-2000, cuando posible, Golf Lima 6-0, Volaris 5-8-5-3.
0: Cargo Xtai 161 Heavy, descenso 1-2000 feet under checker.
6: Send me unrestricted to 1-2000 feet, Cargolax 5-1-2-1-8.
5: Polaris 1-2-3, abandone vía A6, cruce pista 1-1 izquierda, Alfa 5, contacto terrestre 1-2-1 decimal 9. Venga, buena tarde.
1: Alfa 6, cruzamos 1-1 izquierda, Alfa 5 y 1-2-1 decimal 9, Polaris 1-2-3, muy buena tarde.
5: 21-9.
1: 2-1-9,
5: gracias. 770 Bravo Romeo, pista 1-1 derecha, viento 1-0-0 grados. 9 nudos, autorizado para 3.
3: Autorizado 11 derecha, 0 Bravo Romeo.
1: Ahora volando con Lima 6-0, volar 5-8-5-3.
0: Gracias.

0: Recibido doble, Quebec, mantenga fuera de pista 1-1 derecha, tránsito en Branham, me cuenta 3 millas final pista 1-1 derecha.
1: Cadillac 5161, after Golf Lima 555, request to Golf Lima 621, you wait.
0: That is approved, Cadillac 5161, heavy.
1: After Golf Lima 555, direct to Golf Lima 621, thank you, Cadillac 5161, heavy.
0: Volaris 5853, prosiga Golf Lima 621.
2: Directo Golf Lima 621, Volaris 5853.
0: Volaris 144, contacte torre 1-8 de Simal 1.
2: 1-1-8 de Simal 1, Volaris 144. Torre Guadalajara, buenas tardes, Volaris 1448 DM, final pista 1-1 derecha.
0: Volaris 144, continua aproximación a pista 1-1 derecha, QNH 30 de Simal 1-3.
2: Tenemos aproximación, pista 1-1 derecha, QNH 30 de Simal 1-3, Volaris 144.
3: 19 pasado, contacte aproximación 19-3, buen día.
0: Volaris 5853, descienda visual a 8200 pies, autorizado por aproximación.
3: Viva 554, contacto Centro México 2615, buen día.
2: 53. Viva 554, buen día.
3: Volaris 1092, contacto Centro México 239, buen día.
4: 39162 para 15000, velocidad reducida.
0: Aeroméxico 039, pesado, contacto radar, posterior Golf Lima 560, vire derecha a Golf Lima 621.
4: 560 volando y posterior de 560 a Golf Lima 621, Aeroméxico 039.
0: Joca Lima 9, me reduzca hasta uno, posible 140 nodos.
5: Sí, es posible, 140 nodos, hasta Lima Noviembre.
0: Que no posible la mínima, su tráfico está a las 12, es una herba 5 millas. Contacte torre 181.
5: Estamos 118-1.
6: Es posible 181 para 0 grado.
0: Correctamente. 0 Bravo Romeo, abandone vía Charlie 1 y contacte terrestre 121 decimal 9. Buenas tardes.
5: Torre Guadalajara del X-Ray Alfa Delta Lima Noviembre, ahora en su frecuencia, ahora en el ILS.
3: Con 1000 pies, incrementa hasta alcanzar.
0: Continúa aproximación a pista 1-1 derecha, QNH 30 decimal 1-3. Número 2 en secuencia, el tránsito que le precede, bus 320, se encuentra a 4 millas, final pista 1-1 derecha.
5: Número 2, 33 en el altímetro y pista 1 derecha, Delta Lima Noviembre.
3: 4-4, buen día, contacto a radar.
0: Pista 1-1 derecha, viento 1-0-0 grados 9 nudos, autorizado para aterrizar.
2: Autorizados para aterrizar, pista 1-1 derecho, Volaris 144. Rebruja, reanudamos el descenso vía para ILS Expo y pista 11 derecha, México 244.

0: Aeroméxico 039, pesado, reduzca a 2209.
1: 220, Aeroméxico 039.
0: Corre cuesta 2109.
1: 0 voladero 0475, 039.
0: Reduzca a 2209.
2: 20, Aeroméxico 122.
0: Polaris 1047, contacte aproximación Guadalajara 119.3, buen día.
3: Aeroméxico 039, pesado, desciende a 12010, sin restricción.
1: 12000, sin restricción, Aeroméxico 039.
4: Cargalax 5161 Heavy, report speed.
5: Speed 2101, Cargalax 5161 Heavy.
4: Cargalax 5161 Heavy, maintain 210 knots until the final track.
5: Auto maintaining 210 knots until the final track. The final approach speed is 170 knots. Cargalax 5161 Heavy.
4: Roger.
1: Destinación Guadalajara, vuelo 1047.
6: Tenga pista 11 derecha, intersección Papas.
0: Polaris 1047, contacto radar, desciende 13000 pies, sin restricción.
1: 13000 sin restricción, vuelo 1044.
6: Continúe de frente, abandone vía Alfa 6, cruce pista 11 izquierda y Alfa 5.
7: De frente, abandone Alfa 6,
5: Cargalax 5161, request for descent.
4: Cargalax 5161, heavy descent to 8600 feet.
5: 600.
4: Aeroméxico 039, pesado, era.
6: Cruce, pista 11 izquierda y alfa 5.
4: 7, 6 millas. Y en pendiente un vector para el conocimiento.
6: Chavo Oscar Oscar, pista 11 derecha, intersección Papa 3, viento 110 grados, puesto nudo autorizado a despegar, viraje por derecha, no sé qué pirámide.
0: La 17000 pies sin restricción.
1: Descenso 17000 sin restricción, Aeroméxico 244. Aeroméxico 039.
0: Aeroméxico 039, pesado, vire derecha al rumbo 095 y espere en 3 minutos en la última 621.
6: Alfa Delta, November, pista 11 derecha, viento 100 grados, 7 nudos autorizado para aterrizar.
8: Utilizado para aterrizar el X-Ray Alfa del Lima 9.
4: Bien.
1: 1-1, mira, lo mezclo 3-9.
6: Terrestre 1-2-1, encima 9, buena tarde.
0: Polaris 5-8-5-3, autoriza, corre para el Golf Lima 6-2-1, el servicio radar está terminado, contacto sorry, que estamos.
1: Ever, volar hacia el Golf Lima 6-20 más adelante.
0: Para que usted acortar la llegada, previo al Golf Lima 560, continúe.
1: 5853, en final 9 millas, pista 11 derecha. No, el descenso vía Bruja.
6: Una pista 11 derecha, QNH30, decimal 13.
1: Una pista 11 derecha, volar y 5853, QNH33.
4: 30, 2, 4, 4.
0: Aerosación 1212, contacte aproximación Guadalajara 119.3, buen día.
9: 193, muchas gracias, muy buen día, Aerosación 1212. Aeroción Guadalajara, buenas tardes, Aerosafín 1212, 16000 pies. En
6: mezclación y mantenga pista 11 izquierda, intersección al 13.
9: Exacto, radar 1212.
1: 039.
6: 13,
1: 1000 de descenso.
6: November, abandone vía Charlie 1, contacto terrestre 121, decimal 9, buenas tardes.
0: Cero 039, pesado, mire.
6: Vivo 1399, confirmando. Rueda posición y mantenga pista 11 izquierda, intersección alfa 13.
1: 1.
10: Ahora posición y mantener pista 11 izquierda, intersección alfa 13. Viva 13,
1: la verdad. 10-0.
6: Continúe ruta isla del presidio, notifique sobre zona de trabajo.
1: Continuamos isla del presidio, ruta isla del presidio, notificamos zona de trabajo, Oscar Cabez.
6: 5853, pista 11 derecha, viento 090 grados, 8 nodos, autorizado para aterrizar.
1: Autorizado a aterrizar, pista 11 derecha, Volaris 5853. Volaris 1047.
0: A la estación 1212, mantenga el presente rumbo, esperen 5 minutos, Golf Lima 6-2.
6: 399, pista 11 izquierda, intersección al fondo 3, viento 100 grados. 10 nudos, autorizado a despegar en el aire, contacte terminal 120 decimal 8. 120 decimal 8, un vuelo.
10: 3-3 al despegue, pista 11 izquierda, 28 en el aire, viva 1-3, 9-9. Muy buena tarde, cero.
11: Parallax 5161 Heavy approaching Golf Lima 621.
0: Parallax 5161 Heavy, descend to 82 Hammond.
11: 6002.
6: Corre de posición y mantenga pista 11 izquierda, intersección Alfa 13. Va a mantener aproximadamente 2 minutos en posición. El tránsito que le precede efectúa misma salida.
10: Descend y mantener izquierda Alfa 13, mantenemos 2 minutos en posición.
12: Y apretar la aproximación.

0: Buenas tardes, aproximación Guadalajara, viva 1399, en ascenso 5700 para 230, vía Emilio 1 Alfa.
1: Viva 1399, buen día, contacto radar, cruzando 8000 pies, dire derecha a Atoxo, ascienda a nivel 230 sin restricción.
0: 230 sin restricción, al cruce de 8000 pies, directo a Atoxo, viva 1399.
2: Polaris 1047, destino 10000 pies.
3: 0000 pies, Polaris 1047.
2: 5161 Heavy, Golf Lima 61, radar service terminated, contact Tower 118.1.
4: 118.1, by Bagalax, 5161 Heavy. Tower, hello, Galax 5161 Heavy, established ILS X-ray, 11 right.
5: 5543 abandono, vía Alfa 6, cruce pista 1-1 izquierda, Alfa 5, contacto terrestre 121 decimal 9, buena tarde.
6: Bien, saludos aquí en 1212.
5: Autorizado y Alfa 6, tenga muy buena tarde.
2: Avalax 5161 Heavy, continue approach runway 11 right, altimeter setting 30 decimal 13.
4: Continue approach, ILS X-ray 11 right, altimeter 3013, Cargalax 5161 Heavy.
7: 1-2-1000, sin restricción, Aeroméxico 2-4-4.

0: Aeroméxico 244, contacte aproximación Guadalajara en 119.3, que tenga buen día.
1: Aeroméxico 039.
2: En 1212, descienda 10, Miguel. Sí, 1-0-6-5, pista 1-1 izquierda, intersección al fondo 3, viento 1-0-0 grados, 7 nudos autorizado a despegar. En el aire, contacto terminal 1-2-0 decimales.
1: La nueva bruja.
2: 11 izquierda, terminal 28, viva 10-6-5, buen día.
0: Volaris 1-2-9-3, Guadalajara.
1: Exacto, aeroméxico 244.
2: Aeroméxico 039 pesado, Polar Star 161, heavy runway 11 right, clean 10037, not please left.
3: Clear to left, runway 11 right, cargo lock, 5161.
0: 252 para 24, hacer información Romeo, volando directo a Doha. Polaris 1293, buen día, contacto radar, vuelve directo a Golf Lima 560, desciendo.
1: Aeroméxico 039 pesado y el X-ray a la 11 derecha.
0: Golf Lima 560.
2: 039 pesado, continúa aproximación a pista 11 derecha, fue NH30, decimal 13.
1: Continuamos con 3013, Aeroméxico 039.
2: Aeroméxico 244, cancele llegada, vire derecha a Datsun.
4: Esperado por la derecha directo, Datsun, Aeroméxico 244.
2: Para el 1772, de posición y mantenga pista 1, de izquierda, intersección al fondo 3.
4: Buenas tardes, posición y mantenga pista 1, izquierda, al fondo 3, Volaris 1772.
1: Guadalajara, buenas tardes, viva 1065 en ascenso vía Emiri 1.
2: Continue straight ahead, make it via Alpha 2, Alpha, contact ground control 121 decimal 9.
0: Tienda a nivel 230 sin restricción.
3: Alpha 121 decimal 9, Cadillac 5161.
1: 230 sin restricción, viva 1065.
2: Volaris 1047, destinado hasta 8200 pies, autorizado aproximación.
1: 8200, autorizado, volcán 047.

0: Aeroméxico 244, descienda 1-1, 1000 pies, autorizado aproximación.
1: Bravo, descenso 1-1000 y autorizado aproximación. Y el S11 derecha, Aeroméxico 244.
0: Aerosafín 1212, desciende 8600 pies.
2: 8600 pies, Aerosafín 1212.

0: México 039 pesado, pista 11 derecha, viento 110 grados 9, autorizado para aterrizar.
1: Autorizado en la 11 derecha, México 039.

0: Y ahora con 039 planeamos trabajar a final de fiestas.
1: Gracias.
2: Pero México 244, reduzca 1909.
3: 190, México 244.
4: Hola, aviso 993, cancele llegada, vía derecha, Datsun.
2: De Guadalajara, servicio radar terminado, contacte torre 1-8-1-1.
5: 6-1, vuelve de 0-0-4-7.
2: Aerostación 1-2-1-2, reduzca a 1-8-0-1-2, sigue un Airbus a las 12-9.
5: De 0-0-4-7, nos encontramos en final 8 millas, pista 11 derecha.
6: 26-15, viva 1-3-7,
7: continúa aproximación a pista 1-1 derecha, buena de 3-0 decimal 1-3.
5: Sí, no, volaré a 0-4-7.

0: Viva 1065, vuele directo.
1: Estado, mantenga sobre pista antes de Alfa 2.
2: Sobre pista de Alfa 2, Aeroméxico 039.
1: 31772, pista 1 izquierda, viento 120 grados, 6 autorizado a despegar en el área con sexta terminal 120, decimal 8, póngalo.
0: Rumbo y espere, Ignes, viva 1 0.
2: Si quieres, intersección al fondo 3 y 20 en el aire, volar 1772, hasta luego.

0: reduzca a 1609. León 065, cuando posible, vuele a Igbes.
1: Mantenga pista 1-1 izquierda, intersección alfa 1-3, mantendrá aproximadamente 2 minutos en posición, el tránsito que le precede efectúa misma salida.
0: Gracias.
2: Mantenga pista 1-1-7-0-0-0-0-0-0-0-0-0-0-0-0-0-0-0-0-0-0-0-0-0-0-0-0-0-0-0-0-0-0-0-0-0-0-0-0-0-0-0-0-0-0-0-0-0-0-0-0-0-0-0-0-0-0-0-0-0-0-0-0-0-0-0-0-0-0-0-0-0-0-0-0-0-0-0-0-0-0-0-0-0-0-0-0-0-0-0-0-0-0-0-0-0-0-0-0-0-0-0-0-0-0-0-0-0-0-0-0-0-0-0-0-0-0-0-0-0-0-0-0-0-0-0-0-0-0-0-0-0-0-0-0-0-0-0-0-0-0-0-0-0-0-0-0-0-0-0-0-0-0-0-0-0-0-0-0-0-0-0-0-0-0-0-0-0-0-0-0-0-0-0-0-0-0-0-0-0-0-0-0-0-0-0-0-0-0-0-0-0-
0: 5012 en velocidad.
2: Radar, descienda 1-1, mil pies, autorizado aproximación. 6-5.
3: No, mira, tercera aproximación, 3-6, ruéganse derecha.
1: Aro México 039, pisado en donde vía Alfa 2, Alfa, contacto terrestre 121, decimal 9. Una tarde.
4: Bueno, estamos vía Alfa 2, Alfa y 9.
5: Al terminar Volaris 1772, abandona 5800, ascenso para 230 vía CDM1 Alfa.
0: Volaris 1772, buen día, contacto radar, hacienda vía CDM1 Alfa, nivel 230.
5: Contacto radar, vía para 230, Volaris 1772.
1: 47, pista 11 derecha, viento 120 grados, 10 nudos, autorizado para derecha.
5: 11 derecha, Volaris 1047.

0: Aerostación 1212, Golfima 621, servicio radar terminado, contacte Torre 1891.
1: Picho 1, muchas gracias, muy buen día, Aerostación 1212. De Guadalajara, buenas tardes, Aerostación 1212, el SX-Ray 11 derecho.
2: Aerostación 1212, continúa aproximación a pista 11 derecha, QNH 30 decimal 13.
1: Continuamos pendientes con 30, 1212.
0: Aeroméxico 244, reducto 1601-2.
3: 160, Aeroméxico 244.
4: Aeroméxico 2440, ¿será posible mantener 165?
5: 6.15, buen día.
4: Pero muchas gracias.
5: Va 1065, bonito día, gracias.
2: 447, abandone vía Alfa 6, mantenga fuera de pista 11 izquierda.
6: Ahí mantenemos fuera de pista 11 izquierda, la bola es 1047.

0: 3110 pista izquierda, intersección alfa 13, 1410 grados, 1012, autorizado a despegar en el área, contacto terminal 120 decimal 8. Póngalo.
1: Autorizado a despegar en la pista 1110, intersección alfa 13, en el área 1110, vale, sobre 1100,
0: pista 11 derecha, viento 130 grados, 8 nudos, autorizado para aterrizar.
2: Esperar DAPSO para completar ILS
3: en 1212.
2: Sí, miramos por la derecha, rumbo 090, el Dios McKinley.
4: Decidió Dios McKinley, rumbo 090, desciendo 14000 pies, con el
0: 212, rueda posición y mantenga pista 11 izquierda, intersección alfa 13.
3: Sí.
1: Tiene que tener 11,
2: ¿confirma el descenso por el Dios McKinley?
4: Claro que sí, 14000 pies, Dios McKinley y velocidad alta.
2: 14000 pies y velocidad alta.

0: Paraíso 0047, cruce pista 1-1 izquierda, alfa 5, contacto terrestre 121 decimal 9. Que tenga buena tarde.
1: Aprobar cruce 1-1 izquierda, alfa 5, 21, 9, bola 0, 4.
2: Espere Datsu para completar ILS X-ray a pista 1-1 derecha.
3: Muy amable, Datsu a completar ILS X-ray en la 1-1 derecha. Yo le doy aquí en derecha.
4: Armin 444, una milla del Golf 1622, servicio de terminado, contacto torre 18, ¿no? Buen
5: día, Demno Alfa 230, bueno.
2: Polaris 1100, buen día, contacto radar, Hacienda Vía Demno Alfa, nivel 230.
5: Centro Vía 230, Polaris 1100.
6: Guadalajara, buen día, Armin 244, y el X-Ray 11 derecha.
0: México 244, continúa aproximación a pista 11 derecha, QNH 30, decimal 13.
6: Pero continuamos. Pista 11 derecha con 33, Aeroméxico 244.
0: Terminal Volaris 1772, solicita rumbo 32, izquierda intersección al 13, viento 130 grados 7, nudos autorizado a despegar. En el aire contacto terminal 120 decimal 8, como el
6: 1772.
0: Pista 1-1 izquierda en el aire 28, Volaris 1-2-1-2,
3: pase buen día. Mike, ¿indio es correcto volar directo al dato?
0: Josefín 1-2-1-2, abandone vía Charlie 1, contacte terrestre 1-2-1 decimal 9, tenga buena tarde.
2: Recibe el sobrado, Josefín Mike, vuele directo a dato, descienda 1-2000.
3: Directo a dato y 1-2000, el Josefín Mike.
0: Izquierda. Polaris 1390, redirección y mantenga pista 1-1 izquierda, intersección al fondo. Polaris 7027, redirección y mantenga pista 1-1 izquierda, el bajista que está aprobado. Viva 7027, rueda posición y mantenga pista 1-1 izquierda, el bajista que está aprobado. México 244, pista 1-1 derecha, viento 110 grados 1-1-2, autorizado para aterrizar.
6: Trabajo, autorizado aterrizar pista 11 derecha, México 244.
7: Guadalajara, ¿qué tal? Buenas tardes, Volaris 1301, 290 por 16000 con 2000 pies de registro. Información, Romeo.
2: Polaris 1301, buen día, contacto radar, QNH 30 decimal 13, embrujar nude Ixon 1 alfa, esperando ILS X-ray 1-1 derecha.
7: Gracias, 3013, embrujar, reanudamos llegada y estamos ILS X-ray.
0: La velocidad recibido, mantenga fuera de pista 1-1 derecha.
7: Disculpe, pregunta, ¿están acortando en la fase final por el weather?
2: X-ray Bravo, Juliet Mackinda, contacto aproximación Guadalajara 119.3, buen día.
3: 6193, con aproximación Guadalajara, Juliet Mackinda, buen día.
2: Polaris 1301, correcto, espera cortar previo al Golf 560.
3: Guadalajara, estaba en Lima, India, 1-8000 para 1-2000, solicitando el tramo por derecha por mejores condiciones.
2: Polaris 1212, buen día, contacto radar, Hacienda Vía Emilio 1 Alfa, nivel 230, cambia a código 1354.
3: El pie, sí, cuando libres de mal tiempo, listo, de seguir.
2: Polaris 1301, descienda 1-3000 pies.
7: 3000, Polaris 1301.
0: Nombre 696, Tango Sierra, rueda de posición y mantenga pista 1-1 derecha, intersección Papatla.
4: Polaris 1293, 2 millas de Golf 1621, servicio.
0: México 244, abandone vía Alfa 6, cruce pista 1-1 izquierda, Alfa 5, contacte terrestre 121 decimal 9.
6: Alfa 6, cruzamos 11 izquierda, Alfa 5, 29, México 244, mañana.
8: Para Guadalajara, buenas tardes, Volaris 1293, 11 millas, final ILS X-ray, 11 derecha.
0: 1293, continúa aproximación a pista 11 derecha, QNH 30, decimal 13.
8: Ya, aproximación a 11 derecha con 3013, Volaris 1293.
0: Number 696, Tango Sierra, pista 11 derecha, intersección Papa 3, viento 130 grados, 8 nudos, autorizado a despegar en el aire, contacto terminal 120, decimal 8, como el

0: Igual la jaula es 1-1-0-0-1, pues yo alcanzo a volar hacia la radar para evitar nada más tiempo de frente.
1: 1-2-9-3, pista 1-1 derecha, viento 1-4-0 grados, 1-0-1-2, autorizado para aterrizar.
0: Autorizado a aterrizar, derecha, igual Arizona 293.

0: mantenga posición.
1: Ascenso de 6.000 pies, parado 13.
2: Contacto radar, haciendo aquí el 1 alfa nivel 230.
1: Que la 1 alfa 230, aceptamos.

0: Todas las aeronaves se le escucha, PNH30 decimal 16, no stations, the frequency of the string 30 decimal 16. Cero dos siete, pista 1-1 izquierda, viento 140 grados 10 nudos, autorizado a despegar en el aire, contacto terminal 120 decimal 8. Vamos a
1: despegar, pista 11 izquierda, viento en el aire, 7-0-2. Guadalajara, Valerio, no solicita rumbo 120 por condiciones.
2: Citation McKinney, autorizado aproximación.
3: Cuando posible vuele a Eagles.
1: Volar eso no son.
4: Y el Jules McKinney ya nos solicitaron mantener velocidad alta. ¿Continuamos o restricciones de velocidad?
2: La discreción del piloto, el como es número uno en la secuencia, puede cancelar restricciones de velocidad en datos.
0: 1390, reposición y mantenga pista 1-1 izquierda, intersección a fondo 3, va a mantener en posición aproximadamente 2 minutos, el tránsito que le precede efectúa misma salida.
5: Izquierda,
0: intersección
5: a mantener posición, mantener por el

0: Llegada a México, Volaris 1301, 19000 por 13000.
1: Volaris 1301, contacto radar, desciende a 11000 pies, cancele llegada, vire derecha, Lazo.
0: 11000 pies, por la derecha, Lazo, y cancelamos llegada, Volaris 1301.
2: Volaris 1100, contacte Centro México en 123.9, que tenga buen día.
3: 139, Volaris 1100, buen día, hasta luego, Volaris.

0: 3 Guadalajara, buenas tardes, Viva 707, 7000 pies, 230 nivel, CM1 Alfa.
1: Viva 707, buen día, contacto radar, Hacienda Vía CM1 Alfa, nivel 230.
0: Buenas tardes, contacto radar, profesor del ascenso vía la salida CM1 Alfa, 230 nivel, 7027.
1: Volaris 1212, contacte México 26.15, que tenga buen día.
2: 615, buen día, Volaris 1212.

0: aparición de los abandone vía los satélites, mantenga fuera de pista 1-1 izquierdo.
1: Fuera de satélites, mantenga antes de pista 1 izquierdo, Polaris 1-2-9-3.
0: Polaris 1390, pista 1 izquierda, intersección al fondo 13, viento 1-1-0 grados. 6 nudos autorizado a despegar en el aire, contacto terminal 1-2-0, es mal 8. ¿Cómo el? Polaris 1301, autorizado aproximación.
1: Autorizado aproximación, Polaris 1301, gracias. Aeronave se le escucha, QNH 30 decimal 16, información cierra.
0: Mantenga pista 1, impacto, está aprobado.
1: A contacto Centro México, 20.
0: Pista 11, izquierda, basta, Polaris 1301.

0: Para 19-3, cruce pista 1 izquierda, Alfa 5, contacto terrestre 121 decimal 9. Buenas tardes.
1: Tercero, cruce pista 11 izquierda, Alfa 5 y 21 9, Volaris 1293.

0: Corporación Guadalajara, buenas tardes, Volaris 1390, en ascenso a Donano 6100, por 230 la salida, CEDEM 1 Alfa.
1: Volaris 1390, buen día, contacto radar, ascienda vía CEDEM 1 Alfa, nivel 230.
0: Contacto radar, ascenso vía la salida, al nivel de vuelo 230, Volaris 1390.

0: Citation Mike India, Golf Lima 621, servicio radar terminado, con parte torre 1851, ¿no?
1: 681, Puerto Rey, Lima India, buen día. Torre Guadalajara, el Estadio Lima India, ahora en final, 1-1 derecha.
2: Cero Yulet Mike India, buenas tardes, pista 1-1 derecha, viento 1-3-0 grados, 7 nudos, autorizado para aterrizar, con información, lluvia ligera sobre la estación, no hay reporte de frenado ni las condiciones de...
1: Autorizado a aterrizar el Yulet Mike India.

0: Aproximación Guadalajara, volar 1715, buenas tardes, abandonando nivel de vuelo 220 en descenso 16000, volando Gol Cima 550.
1: Volaris 1715, buen día, contacto radar, descienda 123, QNH 30 decimal 16, ¿es posible ir a la izquierda al rumbo 110?
2: Volaris 1870, posterior 180, está autorizado a despegar en pista 11 izquierda, viento 090 grados, 11 nudos, autorizado a despegar y en el aire contacte terminal 120 decimal 8, ¿cómo?
0: Dando tour, gracias, señor, decimal 4, rumbo, perdón, rumbo 110 y descenso 1212.
3: Guadalajara Viva 7027, saludos, volar, presentación directo a Sijo Amabo para evadir zona de emoción.
1: Viva 7027, momento, vuelo directo a radar.
3: Directo a radar 7027.

0: Buenas tardes, Polaris 1-8-7-0-6000 por 230.
1: Polaris 1-8-7-0, buen día, contacto radar, Hacienda Vía Sedén 1-Alfa, nivel 230.
0: Sedén 1-Alfa, 230, gracias.

0: derecha, Corea C3 0 decimal 16, 110 grados, 11 nudos, autorizado para aterrizar.
1: Este es el contento, autorizado, aterrizado, gracias. 1301, pisado a derecha.
2: Viva 7027, contacte Centro México en 123.9, buen día.
3: 39 México, 7027, por favor.
0: Pérsimo 301, con información lluvia ligera sobre la estación, no hay reporte de condiciones de frenado ni condiciones de...
1: Perfecto, gracias por la información, Polaris 1301.

0: Volaris 1390, contacte Centro México 123.9, buen día.
1: 523, no, Volaris 1390, buen día.
0: Volaris 1715, vuele directo a Dolno.
2: Todo el Volaris 1715.

0: Volaris 1715, contacte aproximación Guadalajara 119.3. Buen día.
1: Cine 3 Guadalajara, Volaris 1715, que tenga una excelente tarde.
0: Hazlo.
1: Aproximación Guadalajara, muy buenas tardes. Volaris 1715, abandonando a nivel de vuelo 14800-2000, volando Dulno.
2: Volaris 1715, contacto radar, destino 11000, pies autorizado aproximación.
1: 1000 autorizado aproximación, Volaris

0: Guadalajara Muestra, Lidia 3223, todos manes 5x240, Orlando Cazú.
1: Viva 3223, buen día, contacto radar, descienda a nivel 200, ¿es posible volar directo a Dapso y completaría el exceso de 11 derecho?
0: Afirmativo, viva 323, lo presente Dapso me confirma 1-1.
1: Viva 3223, descienda a 4000 pies, QNH30, decimal 16, directo a Dapso y espere el exceso y 11 derecho.
0: 3-1-6, directo a Dapso, 1-4000, y esperar el exceso y 11 derecho, viva 3223.

0: Guardación 301, abandone vía Alfa 6, cruce pista 1 izquierda, Alfa 5, contacto terrestre 121 decimal 9. Buenas tardes.
1: Alfa 6, que atentado cruce pista 1 izquierda, Alfa 5, 21 de guardación 301.

0: en Guadalajara, Oscar Oscar Quebec.
1: Oscar Oscar Quebec.
0: Estamos 12 millas al Sierra Eco, parado tu aproximación a Tercera Oscar Quebec.
1: Oscar Oscar Quebec, la pista 1-1 derecha, QNH 30 decimal 16, botella del presidio, notifique Pirá.
0: Botella del presidio, pista 1-1 derecha y notificamos sobre Pirá. Oscar Quebec.
1: Es 1160. Buenas tardes, pista 1-1 izquierda, intersección al punto 3, viento 100 grados, 6 nudos autorizado a despegar. En el aire complexo terminal 120 es mal 8. Juan Bolívar.
2: Pista 1-1 izquierda, intersección al punto 3, 120 es mal 8.

0: Volaris 1870, contacte Centro México en 1.
1: Buenas tardes, Volaris 1715, en línea 12 millas, pista 11 derecha.
2: Volaris 1715, buenas tardes, pista 11 derecha, viento 110 grados, 7 nudos, autorizado para aterrizar.
0: Viva 8018, buen día, contacto radar, descienda 14000 pies, libre de mal tiempo, vuele a Dulna, espera y el sexo y 11 derecha.
3: Recibido 14000 pies el descenso y esperando a la 11 derecha X-ray. ¿Me podría decir el pico de volar?
0: Claro que sí, cuando posible Dulno, pico inicial de la aproximación como Delta, Uniform, Lima, November, Oscar.
3: Vivo directo Dulno, viva 86.
0: Viva 3223, contacte aproximación Guadalajara 119.3, que tenga buen día.
1: 193, pase buen día, 3223. Guadalajara, muy buena tarde, viva 3223, desviados por la derecha al 115, 10 millas por condiciones posterior dato.
4: Volaris 1223, contacto radar, descienda 11000 pies, cuando libre de mal tiempo, prosiga a dato.
5: 5700, ascenso vía 230, condiciones BMC.
1: 223.
0: Volaris 1160, buen día, contacto radar, BMC vía izquierda, Otoki, asciende a nivel 230.
5: Exacto, Otoki 230, Volaris 1160.

0: notificación que ven que es por derecha, pista 1-1 derecha, notifique otra vez
1: por la derecha, pista 1-1 derecha, notificamos a ver el torre Oscar que ve. Confirmando, autoriza aterrizar 1-1 derecha, ¿correcto? ¿Vola 1715?
0: Es correcto, vola 1715, ahora el viento 120 grados con 11 nudos. Autorizado para aterrizar, pista 1-1 derecha.
1: Autorizado a aterrizar, pista 1-1 derecha, vola 1715, gracias.

0: Preso 39, 6, fuera de posición y mantenga pista 1-1 izquierda, intersección Alfa 1-3.
1: Fuera de posición y mantenga pista 1-3, intersección Alfa 1-3,

0: Tenemos la cara, buenas tardes, Volari. Somos Fredo 09, volando rumbo 95 por condiciones. Atendiendo a 2-4
1: radar. Volari 1009, buen día, contacto radar. Mantenga velocidad alta en lo posible, descienda a 1.6000 pies, cuando posible vuele a Dulno y completar el X-ray 1-1 derecha. El QNH 30 decimal 1-6.
0: 30-13. Mantenga velocidad alta en lo posible, autorizado el descenso para 1.6000 pies. Clima en punto volar.
1: Gracias, Dulno, Delta, Uniform, Lima, November, Oscar, fijo inicial de la aproximación.
0: Recibido, para posible directo, fijo, Dulno, Volari, 1009, gracias.
2: Visita 1-1 izquierda, intersección alfa 1-3, del viento 1-3-0 grados, 9 nudos, autorizado a despegar. El área de contacto terminal 1-2-0 decimal 8. ¿Cómo lo?
0: Retenemos 2-0-0, Volari, 1-0-0.
2: ¿Volari 1-3-9-6, me copió?
3: Autorizado el seguimiento adicional aire, Volari 1-3-9-6.
2: Solo es que ve continua aproximación a pista 1-1 derecha.
4: Continuamos aproximación 1-1 derecha, Oscar Careca.
2: Volari 1-3-1-5, abandone vía alfa 6, mantenga fuera de pista 1-1 izquierda, tránsito en carrera.
4: Volari 1-3-6 y mantenemos fuera de la pista 1-1 izquierda.
2: Volari 1-1-2 de posición y mantenga pista 1-1 izquierda, intersección alfa 1-3.
4: Mantener pista 1-1 izquierda, intersección alfa 1-3, Volari 1-1-2.
2: Doble Oscar Quebec, pista 1-1, derecha, viento 1-6-0 grados, 3, corrijo 4 nodos, autorizado para 3.
4: Autorizado tercer, pista 1-1, derecha, Oscar Quebec.
2: Para 1715, cruce pista 1-1 izquierda, alfa 5, contacto terrestre 121 decimal 9. Buenas tardes.
4: El cruce de la pista 1-1 izquierda, de alfa 5 y 29, valorizado 1-1-0.
3: Muy buenas tardes, valorizado 1-3-9-6, abandona 6.000 pies por 2-3-0, salida Emir 1-1.
1: Polaris 1-3-9-6, buen día, contacto radar, en BMS, vire derecha a Toxo, haciendo a nivel 2-3-0 sin restricción.
3: Entera, por la derecha a Toxo, 2-3-0 hasta nuevo aviso, Polaris 1-3-9-6.
4: Próximo al DAPSO, viva 3-2-2-3.
2: Viva 3-2-2-3, autorizado aproximación.
4: Autorizado aproximación, viva 3-2-3.

0: Solo Oscar, que continúe frente, abandone vía Charlie.
1: Tres, que tenga buen día.
0: Ya.
1: Adiós.
0: Provincia 1122, pista 11 izquierda, intersección alfa 13, viento calmo, solicitado a despegar en el aire, contacte terminal 120, es mal 8. ¿Cómo vuelve?
2: Hola, directo, don Aguas, tiene intersección alfa 13, en el aire, polarizan 12, gracias.
1: Hacienda 16000 pies.
2: Este es ahora volar, esto 00, negro.
3: 11000 pies, aterrizado a pista, negro.
0: Pablo W, que abandone vía Papa 3, contacte terrestre 121, decimal 9. Buenas tardes.
3: 88.
0: Vía 546, posición y mantenga pista 11 izquierda, intersección alfa 13.
4: Posición mantener pista 11 izquierda, intersección alfa 13.

0: Polaris 1160, contacte Centro México en 123.9. Buen día.
1: 1-3-9, Polaris 1160.
2: La Sara, muy buenas tardes, Polaris. 1-2-2, andando 5700 por 230 en la salida se ve.
0: Polaris 1-1-2-2, buen día, contacto radar, Hacienda Díaz, Edemono Alfa, nivel 230.
2: Edemono Alfa, 230, Polaris 1-1-2.

0: 546, pista 1-1-3, intersección alfa 1-3, viento calmo, autorizado a despegar en el área de contacto terminal 120, estimado 8, Humboldt.
1: Realizado al despegue, pista 1-1 izquierda, intersección alfa 13 y en el aire 28, IVA 546, gracias, buen día.
2: Guadalajara, Volaris 1396, ¿alguna posibilidad de volar directo a ICBE?
3: Volaris 1396, vuele directo a ICBE, estacionado 230.
2: ICBE 230, Volaris 1396, gracias.

0: Bueno, la grava Laris 112, 8800, funciones visuales, sería posible volar por la izquierda, ¿sí?
1: Volaris 1122, dirige izquierda al rumbo 350, espere radar.
0: Policía, rumbo 350, esperando radar, Volaris 112.

0: Volaris 1009, descienda 1, 2000 pies.
1: 1, 2000 pies, Volaris 1009.
2: Salida Guadalajara, buenas tardes, Viva 546, 6500, o Tokio Alfa.
0: Viva 546, buen día, contacto radar, descienda vía Tokio Alfa, nivel 230.
2: Contacto radar, ascenso Tokio Alfa, nivel 230, Viva 546.
3: Viva 3223, Gol Lima 622, servicio radar terminado, contacto Torre 18 de Sinaloa.
2: Desecho Torre Viva 323, gracias, buen día. Guadalajara, buena tarde, Viva 3223, 7 millas, Silencio X-ray 2, 1 a derecha.
3: Viva 3223, buena tarde, pista 1-1 derecha, el viento calma, autorizado para aterrizar.
2: Autorizado, avance derecha, Viva 3223.
3: Target 919 heavy, line up away, runway 11 left, back right to complete.
4: Hello, Covington 919 heavy, with you, holding short of 11 left at Alcatraz.
3: Target 919 heavy, line up away, runway 11 left, backtrack is approved.
4: Line up away, backtrack is approved, Covington 919.
0: Volaris 1122, vira izquierda, radar.
2: Arriba, radar, Volaris 1122.
0: Viva 546, vira izquierda, autoquí.
2: Izquierda, autoquí, viva 546.

0: Volaris 109, contacto aproximación 19-3, buen día.
1: 19-3, aproximación, Volaris 109, buen día. Guadalajara, aproximación, ¿qué tal? Buenas tardes, Volaris 109, descendiendo 1-4300 para 1-2000 pies, volando duro.
2: Volaris 1009, contacto radar, descienda 1-1000 pies, autorizado aproximación.
1: Estamos en 1-1000 pies, autorizado aproximación, Volaris 109, gracias.
2: Viva 8018, fijo intermedio, servicio radar terminado, contacte torre 18-1, de su mano.
3: 18-1, viva 80, 18-0.
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3: Torre Guadalajara, buenas tardes, vivo 88, ILS en la 11 derecha, 9 millas. 13, perdón.
4: 3223, abandone vía San Luis, mantenga fuera de pista 11 izquierda, tránsito en carrera.
6: Vamos a
4: 8016, bueno, se despista 1-1 derecha, viento calma, autorizado para 3.
0: 23.9, buen día.
3: Viva 88.

0: 3-2-3, interpista 1-1 izquierda, Alfa 5, contacte terrestre 1-2-1 decimal 9. Buenas tardes.
1: Pero Alfa 6, estamos 11 izquierda, Alfa 5, de nuevo, 21-9 terrestre, 3-2-3, pasaría.

0: es 1-1-2, fuera posición y mantenga pista 1-1 izquierda, intersección al fondo.
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2: Cargo jet 919 heavy radar contact, climb the Otoki 1 alpha flight level 230.
1: Flight level Otoki 1 alpha flight level 230 cargo jet 919.
3: Hola, ¿qué tal? Aproximación Guadalajara, información Sierra, viva 533, desviado rumbo 182,
0: pista 1-1 izquierda, intersección alfa 1-3, el viento calma, autorizado a despegar en el área de contacto terminal 120, decimal 8, bombero.
2: Espera, y el SX, soy 1-1 derecha.
3: Soy el SX, 11 derecha, viva 533.

0: Aeroméxico 248 Guadalajara.
1: ¿Qué tal, Aeroméxico 248, volando directo?
2: Cero, redeposición y mantenga pista 1-1 izquierda, intersección alfa 1-3, va a mantener aproximadamente 2 minutos en posición, el tránsito que le precede efectúa misma salida.
1: Intersección 1-1 derecha, Aeroméxico.
2: La pista 1 izquierda,
0: intersección 1-2-3.9, buen día.
3: Gracias, don Estalón.
4: Está confirmado para autorizar pista 11 derecha, viva 88.
2: Es correcto, viva 8018, ahora el viento es calmo, autorizado para tercera en pista, 1-1 derecha.
4: Autorizado 011 derecha, viva 88.
0: Guadalajara, buen día.
1: No, Alfa 230, Volaris 1182.
0: Aeroméxico 248, contacte aproximación Guadalajara 119.3, buen día.
1: 19-3, Guadalajara, México 248, buen día.

0: Guadalajara, aproximación del vehículo 248, deja 1-8-700 por 1-2000, directo TATSO, información.
1: 248, contacto radar, descienda 1-1000 pies, autorizado aproximación.
0: Descenso 1-1000, autorizados aproximación, ILS X-Ray 1-1, derecha, Aeroméxico 248.

0: 7801-8, abandone vía Alfa 6, cruce pista 11 izquierda, Alfa 5, contacto terrestre 121 decimal 9. Buenas tardes.
1: Alfa 6, cruzamos la 11 izquierda, Alfa 5 y 21 9, arriba 882, gracias.

0: 7-7-0, pista 1-1 izquierda, intersección Alfa 1-3, viento calmo, autorizado a despegar en el área contacto terminal 1-2-0, es
1: el 8. ¿Cómo?
2: Tienda 1-2000. Despegue pista 1-1 izquierda, intersección Alfa 13, en el área 28 Armico 780. Buenas noches.
3: Estamos en el 6-1 volar y con 0-0, excelente día, gracias. Torre Guadalajara, buenas tardes, Volaris 1009 final y LC pista 1-1 derecha.
0: Volaris 1009, buenas tardes, pista 1-1 derecha, viento calma, UNH 30 decimal, 1-6, autorizado para aterrizar.
3: 30-16, autorizado para aterrizar, pista 11 derecha, Volaris 1009.
4: Tres contacto de aproximación Guadalajara 119.3, buen día.
5: 193, Diva 533, bye bye.
4: Car Vietnam 1A Heavy, contact Medical Center 123, decimal 9, good day.
5: 533, descenso 1, 7300 por 1, 2000, volando la banda.
1: Lima 533, contacto radar.
6: Aproximación, ¿qué tal? Buenas tardes, Exurado Víctor Lima Alfa, estamos 2500 por 240.
4: Exurado Víctor Lima Alfa, buen día, contacto radar, desciende.
0: 0 radio de posición y mantenga pista 1-1 izquierda, intersección Alfa 1-3.
4: Derecha.
6: 1-1 derecha, Víctor Lima.
2: Salidas Guadalajara, buenas tardes, Cermico 780, 6300 por 230 SDM, 1 Alfa.
4: Aeroméxico 780, buen día, contacto radar, Hacienda Vía CD, Mono Alfa, a nivel 230.
2: Gracias, contacto radar, Hacienda Vía 230, Cermico 780.
4: Volaris 1182, vuele directo a radar.
7: Directo a radar, Volaris 1182.

0: vez 1880, pista 1-1 izquierda, intersección alfa 1-3, viento calmo, autorizado a despegar en el área de contacto terminal 1-2-0, decimal 8, cómodo.
1: Vamos al despegue en 1-1 izquierda, intersección alfa 1-3, 1-2-0-8 del aire, horario 1-2-0.

0: Estación que llamo.
1: Prince 320 solicita desviación por la derecha, mejores condiciones, aproximadamente rumbo 320.
0: Prince el Volaris 1182.
1: Aproximación Volaris 1182.
0: Prosiga Volaris 1182.
1: ¿Cómo me copia ahí?
0: Fuerte y claro, Volaris 1182, prosiga.
1: 1182, solicita desviación rumbo 320, mejores condiciones.
0: Probado, Volaris 1182, libre de mal tiempo, vuelve a radar.
1: Probado, libre de mal tiempo, radar, Volaris 1182.
2: Aproximación Guadalajara, buen día, Volaris 1271, estamos dejando 28500 por 240.
0: Volaris 1271, buen día, contacto radar, descienda a DX11 Alpha, espere ILS X-ray, pista 11 derecha.
2: Eso ya, X11 Alpha, está dando ILS X-ray, 11 derecha, Volaris 1271.
1: Terminal Guadalajara, buen día, Volaris 1280, 6500 en ascenso vía 230 nivel.
0: Volaris 1280, buen día, contacto radar, hacienda vía Tokio 1 Alfa, nivel 230.
3: 0, buenas tardes, la posición y mantenga pista 11 derecha, intersección Papa 3.

0: 6100-09, abandone vía Alfa 6, cruce pista 11 izquierda, Alfa 5, contacto terrestre 121 decimal 9. Que se queda, buenas tardes.
1: Seguido Alfa 6, es el puerto de la pista 11 izquierda, continuamos Alfa 5 y contactamos 29. Excelente tarde, gracias. 100.
2: Lado Víctor Lima Alfa, contacte aproximación Guadalajara 119.3, buen día.
3: 7.3, buen día Víctor Lima.
0: Pesapino 800, pista 11 derecha, intersección Papa 3, viento cruzado 030 grados, 6 nudos autorizado a despegar. En el área contacte terminal 120 es mal 8, vómalo.
4: Cancele llegada, vire derecha a Datsun.
2: Radar.
3: El pista cancelamos llegada y directo a Datsun, Víctor Lima.
5: 12.10 y BMC, viva 533.
4: Bloqueado, viva 533, vire izquierda, Golf Lima 620, desciende 10.000 pies.
5: 10.000 pies, volamos al Golfo Lima 620, viva 533.
4: Situación que bloqueó, repita.

0: Para Víctor Lima Alfa, ¿me confirma último altímetro, por favor?
1: 3-0 decimal 1-6.
2: Arizona 182, contacte Centro México 123.9, buen día.
1: Víctor Lima 621, servicio radar terminado, contacte Torre 18 decimal 1.
0: Torre 18-1, México 248, buen día.
2: 8-0, vuelve directo, toque.
3: Héctor, activo, Arizona 280.

0: Salida a Guadalajara, buenas tardes, a los afín 800 en ascenso, dejando 6.000.
1: 248, final, ILS X-Ray 11 derecha, 10 DM.
0: 230.
2: 248, buenas tardes, pista 11 derecha, buena H30, decimal 16, viento 030 grados, 6.1 autorizado para aterrizar.
3: Piso 971, descienda 1, 2.000 pies sin restricción.
4: 1, dice restricción, vale, 0.200,
2: posible dato.
4: Rumbo 335, ahora alcanzándolo y volando a la altura, levanto.

0: Detección animal, autorizado aproximación.
1: Para el 1810, para posición y mantenga pista 11 izquierda, la extra que está aprobada.
2: Teniendo 10.000, viva 5-3-3.
3: Guadalajara de Aeroméxico, 780, ligera desviación por la derecha, con excursiones.
4: Aeroméxico 780, aprobado, libre de mal tiempo, vuelve a radar.
0: 9.400 pies, autorizado aproximación.
2: Y por radar, Aeroméxico 780.
5: Se viva 7-4, corrección 5-3-3, viva autorizado.
4: Llegada, vuelve a DATSO, 101-2000.
6: Rubén, directo a DATSO, la 1-2-7.
4: Aeroméxico 780, contacte Centro México en 123.9, buen día.
3: 23.9, Centro México, Aeroméxico 780, ¿qué tal?
7: ¿Se lo podría confirmar condiciones de frenado?
1: Para presente no tengo reporte de condición de frenado, hubo lluvia ligera aproximadamente hace como 40 minutos.
7: Muchas gracias, y aparentemente está seca, ¿correcto, Aeroméxico 248?
1: Es correcto.

0: Iván 535, intermedio, se puso a dar terminado el contacto torre 18 de Sanón.
1: 181, Iván 533, bye. Tal torre, buenas tardes, Iván 533, interceptando parte final 11 derecha.
2: 533, tiene aproximación a pista 11 derecha, QNH 30, decimal
1: 16. Situamos aproximación 11 derecha, viva 533.
3: 119.3, buen día.
4: 193, bueno, para 107. Aproximación a Guadalajara, con Valais 171, dejando 17000 por 12000, volando directo a Gato.
0: Valais 1271, contacto radar, desciende a 11000 pies, aproximación.
4: 11000, y otra vez la aproximación, Valais 171.

0: 3110, posterior 180, está autorizado para despegar, pista 1, 1 izquierda, viento calmo, el área de contacto terminal 120, decimal 8, bombo. Pista 1, 1 izquierda, en el aire 1, decimal 8, bombo. Claro, México 248, abandono vía fácil. Mantenga fuera de pista 1-1 izquierda, tránsito en carrera.
1: A bordo 240.
2: Pista entrar fuera de 1-1 izquierda, tránsito 248.
3: Viva 3157, buen día, contacto radar, vecina vieja supono alfa, espere ILS X-ray, pista 1-1 derecha.
1: Vecina vieja supono alfa, esperando ILS X-ray, pista 11 derecha. Le solicitaría, después de Casup, mantener presente rumbo, hay condiciones sobre la llegada, si fuera posible. Y poder.
0: Pista 1-1 derecha, viento calmo, autorizado para 30.
1: O dato en aproximadamente 30 más millas.
3: Viva 3157, recibido, mantenga el presente rumbo, libre de mal tiempo, huele a dato, espere y el X-ray 1-1 derecha, descienda a 1-4000 pies.
1: 1-4000 pies, presente rumbo, y cuando posible directo dato para el X-ray 1-1 derecha, viva 3157.
3: Volaris 1280, contacte Centro México en 123.9, buen día.
2: Soy Guadalajara, Volaris 145, mantiene antes piso 1-1 izquierda, secuencia.
3: Centro México
0: 45, rueda posición y mantenga pista 1-1 izquierda, intersección al zona 3.
1: 1800, gracias, muy buen día.
2: Mantener 1-1 izquierda, intersección al zona 3, Volaris 145.
0: México 248, cruce pista 1-1 izquierda, alfa 5, contacte terrestre 121, decimal 9, buenas noches.
2: Vamos 0 1 1 izquierda en Alfa 5, 219 terrestre a México, 241.
1: 1-0,
3: ascenso, 5800, por 1-0, 1-0, buen día, contacto, radar
0: 3, despista 1-1 derecha, el viento calma, autorizado para aterrizar.
1: A nivel 230, volaris 1-8, 1-0.

0: hasta 5, contacte terrestre 121 decimal 9.
1: Servicio radar terminado, contacte torre 18 decimal 9.
2: Bueno, ¿qué tal? Buen día, Víctor Limanza. Hello. Alex, Víctor Lima Alfa, estamos en final para pista 11 derecha.
3: Víctor Lima Alfa, continúa aproximación 1-1 derecha, QNH 3-0, decimal 1-6.
2: 3-1-6 y continúa aproximación 1-11 derecha, Víctor Lima Alfa.

0: 1-4-5, pista 1, izquierda, intersección alfa, no 3, el viento es calmo, autorizado para espera, en el terminal 120, decimal 8, hasta luego.
1: Yo viva 3157.
2: 3 autorizados al despegue, 120, decimal 8 en el aire, volaris 1-4-5, buen día.

0: Viva 533, abandone Alfa 6. Mantenga fuera de pista 11 izquierda.
1: Alfa 6, antes de la 11 izquierda, mantenemos 533.
0: Para México 255, de la posición y mantenga pista 11 izquierda, intersección Alfa 13. Tolima Alfa, pista 1-1 derecha, viento calmo autorizado para aterrizar.
2: Tolima aterrizado y Tolima Alfa.
0: Viva 533, cruce 1-1 izquierda en Alfa 5, terrestre 121, décima y 9.
1: Hasta luego. Estamos a 11 izquierda en Alfa 5, 29, hasta luego, viva 533.
2: Guadalajara, buen día, Volaris 1145, cruza 6000 pies por 17000, Emilio 1 Alfa.
3: Volaris 145, contacto radar, al dejar 8000 pies, autorizado directo a Toxo.
2: 8000 pies, directo a Toxo, Volaris 145.
3: Viva 3157, contacto aproximación Guadalajara, 193, buena noche.
4: 193, aproximación, viva 3157. Guadalajara, ¿qué tal? Buenas noches, Viva 3157, 15000 para 12000, cierra a bordo.
5: Viva 3157, contacto radar, descienda para 11000, autorizado ILS 11 derecha.
4: 11000, autorizado ILS X-ray pista, 11 derecha, Viva 3157.
3: Le cambio instrucciones, mantenga rumbo de pista y espere ICUE.
2: Tenemos rumbo de pista para esperar fijo, ¿confirma?
3: ICUE.
2: ICUE, Solaris 145.

0: México 5, copista 1-1 izquierda, interseccional con 1-3, viento calma, autorizado para despegar en el aire, terminal 1-2-0, decimal 8.
1: Ser autorizado directo a radar.
2: Pista 1 izquierda, interseccional con 1-3, y en el aire 128, buen día, México 5.
0: Pero, cuéntame ya, por favor.
1: Recibido, Volaris 1-8-1-0, cuando libre de mal tiempo, vuele directo a radar.
0: Volaris 1-2-7-1, efectiva 3-1-9-6, buena noche, rueda posición y mantenga pista 1-1 izquierda, intersección alfa 1-3.
3: 1-3, alfa 1-7, intersección alfa 1-3, viva 3-1-9,
1: llegó a 3. 6-9-2, dejando 2-7-0 por 2-4-0, información 6-11 de derecha. 692, contacto radar, vuelo directo.
0: 1-1 derecha, QNH-3016.
1: Da a 1-6000 pies,
2: intersección 11 derecha, 3-0, 1-2-2, derecha.
1: Ok, volamos directo al fijo 513, descenso 11.000 pies, esperando ILS X-ray, pista 1-1 derecha, Víctor Drama, 692.
4: Correcto, el descenso 1-6.000 pies.
1: Descenso 1-6.000 pies, 692.

0: Rías, Guadalajara, buen día. México 255, deja 6200, nivel de vuelo 230, la salida Emiri 1 Alfa.
1: Aeroméxico 255, buena noche, contacto radar. Cancele la salida, mantenga rumbo de pista y espere ICPE.
0: Cancelamos salida, mantenemos rumbo de pista, esperando ICPE. Aeroméxico 255.
2: México, buenas tardes. Cambio Cango 8225 Heavy, passing 263 descending
3: back. Cierre interseccional con 1-3, viento calmo, utilizado para despegar en el aire, terminal 1-2-0, es mal 8, hasta luego.
4: Sí, good evening. 4-2, despegue en pistón, interseccional para 1-3, 28 en el aire, viento 3-1-9, de nuevo en turno.
1: 3-0-1-6, expect ILS X-ray approach from way 1-1 right.
5: ILS X-ray 1-1 right, after book, we received the X-ray 1-alpha right.
3: Lima Alfa, abandone pista vía Papa, mantenga antes de Papa.
1: Polaris 145, autorizado directo a ICBE.
0: Víctor ICBE, Polaris 145.
1: Víctor Tango Mike 692, descienda sin restricción a 1-2000 pies.
3: 1-2000 pies sin restricción, 692. UPS 313 Heavy, line up and wait, runway 11 left and Alpha 13 intersection.
5: Line up and wait, runway 11 left at Alpha 13 intersection, UPS 313.
3: Sir Lima, contacte terrestre 121, decimal.

0: Víctor Lima, San Quintín, no me dio, saludos.
1: Víctor Tango Mike 692, posterior al Golf Lima 513, espere volar a Dulno.
2: Posterior al fijo, Golf Lima 513.
0: 111 derecha, viento calmo, autorizado para aterrizar.
3: 692. Derecha, autorizado, aterrizado en la ISO 97.
4: 96, abandonando 7000 por 230, salida a Toki 1 Alfa.
1: Viva 3196, contacto radar al abandonar 7500 pies, autorizado por su izquierda directo a Toki.
4: 500 por izquierda a Toki, viva 7396.
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3: Okay, Lufthansa Cargo 825, direct to Dutzel, descending 14000, and cancel the arrival. Thank you.
1: You're welcome.

0: 3857, Golden Matrix 1, servicio radar terminado, hasta 18.
1: 23-19, buenas noches.
2: 157, buen turno. Y 391-80, buenas tardes.
3: Guadalajara, ¿qué tal? Buenas noches, Diva. 3157, estamos 13 millas. Y el SXRI 11 de derecha.
1: A 1-2000 pies.
4: Una aproximación 1-1 derecha, QNH-3016.
3: Vamos, 1-6, continuamos aproximación. Diva 3157.
1: Aeroméxico 255, autorizado directo a ICBE.
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6: 3-1-1 left, Alpha 1-3 intersection, UPS 313, 20.8 on departure.
1: Volaris 145, contacte México Centro 126, decimal 15, buenas noches.
6: 126, decimal 15, Volaris 145, muy buen día.
7: Volaris 1271, pista vía Alpha 6, mantenga fuera de pista 11 izquierda, tránsito en carrera.
1: Al 3.
6: Alfa 6, sí, fuera de pista, 11 izquierda, Volaris 1272.
1: Substance cargo Chicho 5 Heavy, descend and restricted to 1-2-12,000.
3: 6100 pies por 1-2000,
1: volando directo a Duino.
8: Tango Mike 692, contacto radar, descendo para 1-1000 pies.
9: 7 pista 1-1 derecha, viento calmo, autorizado para aterrizar.
3: Descend 11,000. 3 pista 1 derecha, viva, 3157.
1: 1 derecha.
9: 6271, cruce de pista 1-1 izquierda en Alfa 5 terrestre, 1-2-1 decimal 9, hasta luego.
1: 126,
6: decimal en Alfa 5, 1-2-1-9, volares. Y cruzamos pista, volares 125. Hong Kong, México, Aeroméxico 255. Que tenga buen día.
1: Buen día.
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3: Con 7 habrá posibilidad de bajar un poco la intensidad de la luz de aproximación.
10: UPS 313.
1: Cancel the speed restriction, UPS 313 heavy.
10: Cancel the speed restriction, UPS 313.
3: Excelente, gracias.

0: 3157, abandone pista y alfa 6. Cruce 11 izquierda y es alfa 5, contacte terrestre 121 decimal 9.
1: Alfa 6 por la izquierda, solo escucha 111 izquierda, alfa 5 219, 3157, atro.

0: Víctor Tango Mike 692, servicio ha terminado, contacte Torre 118 de Chimar 1.
1: 181 Torre 692, buenas noches.
2: Hasta luego.
1: Torre Guadalajara, buenas noches, del Víctor Tango Mike 692, ILS X-Ray, pista 11 derecha.
3: 692, ¿qué tal? Pista 1 derecha, viento es calma, autorizado para aterrizar.
1: Autorizado para aterrizar, pista 11 derecha, Víctor Tango.

0: Guadalajara, buenas noches. Volaris 1896, deja 260 por 240.
1: Volaris 1896, buenas noches, contacto radar. Vuelo directo a Olava, descienda a 12000 pies, QNH 3016, espere ILS extra y a la pista 11 derecho.
0: Directo Olava, 12000, el descenso 3016, esperando ILS extra y 11 derecho, Volaris 1896.

0: Claris 1084, pista 1, 1 izquierda, intersección al fondo 3, viento calma, autorizado para despegar en el aire, contacto terminal 120, decimal 8, hasta luego.
1: Autorizados para despegar 1-1 izquierda, intersección al 3, en el aire 20, hasta luego, la distancia.

0: Víctor Tango, Mike 692, abandone pista vía Alfa 6, mantenga fuera de pista 1-1 izquierda.
1: Sí, Alfa 6, mantenga fuera de pista.
0: 5-2-1-1.

0: Alfa Delta Lima November en Papa 3, ante 1-1 derecha.
1: Delta Lima November, rueda posición y mantenga pista 1-1 derecha, intersección Papa 3, ¿qué tal?
0: ¿Qué tal? Rodamos a pista 1-1 derecha, intersección Papa 3, Alfa Delta Lima
1: November. Víctor Tango Mike, 692, cruce pista 1-1 izquierda en Alfa 5, contacto terrestre 1-2-1, décima 9, luego.
2: Aproximación Volaris 1084-5800.
1: Volaris 1084, contacto radar, al dejar 7500, autorizado por su izquierda directo a Tokio.
3: Guadalajara, México 784, antes pista 1-1 izquierda, en Alfa 3.
1: Claro, México 784, el backtrack está aprobado, pista 1-1 izquierda, posición y mantener.
3: Muchas gracias, backtrack 1-1 izquierda, posición y mantener, México 784.

0: terminar 120 encima al 8, hasta luego.
1: Lufthansa Cargo Institute Heavy Radar Service Estimated, contact Tower 118.1.
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3: Delta Lima November, contacto radar aquí en la vía cita a nivel de vuelo 230 y mucho ruido de fondo en su comunicación.
4: Seguido Delta Lima November.
3: Polaris 1896, contacto aproximación Guadalajara 119 decimal 3, buena noche.
5: 193 Polaris 1896, buena noche.
6: Aproximación Guadalajara, buena noche, Polaris 1896, 18000 por 12.
3: Bolívar 896, contacto radar, diciendo 1-2.
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0: And there are some laser beams south of the airport, green laser beams.
1: Delta Lima November, autorizado directo Kelva.
2: To Kelva, Delta Lima November.
1: It's okay now?
3: Terminal Guadalajara, buenas noches. Volaris 146, abandona 33, descendiendo a 240.
1: Volaris 146, buenas noches, contacto radar.
4: 5 miles of final.
1: Llanura Ixon 1.
0: No, it's approximately 2 miles south of the airport.
1: Estimación LSX y a la pista 11.
4: 5,
3: contacto radar de Bruja, continuamos en la trayectoria de Ixon 1 Alfa, descendemos sin restricción a 14000 pies. Y esperamos ILS X-Ray 11 derecha, Volaris 146.
1: Correcto, Volaris 146, en lo posible velocidad alta y espere cortar más adelante al fijo DAT.
3: Alta velocidad esperando DAT, Volaris 146.
5: Aproximaciones Guadalajara, vía 9522 en descenso para 240, dejando 320 vía X-1 alfa para la pista 11 derecha.
1: Viva 9522, contacto radar en Bruja, Rianude X-1 alfa. Descienda a 14000 pies, espere aproximación ILSX y pista 11 derecha.
5: Enterados, continuamos el descenso vía Ixon 1 alfa a 14000 directos Brujas. Y esperando ILSX y pista 11 derecha, viva 9522.

0: Pisa México 784, pista 1-1, izquierda, vientos calma. Autorizado para despegar en el aire terminal 120, décima 8.
1: Su descenso 1-2000.
2: Despegue, pista 1, izquierda, México 784.
3: Hola, 1896, desciendo 1-1000, autorizado y LSX, 11 derecha.
4: 1-1000, autorizado y LSX, 11 derecha, hola, 18.
0: Cruza, runway 225, on the runway, hold short, alpha 2.
5: Cruza, Chicago 8225, hold short, alpha 2, on the runway.

0: Delta Cargo 8225, make it via Alpha 12, clear to drop, runway track 11 left. 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
1: Delta Cargo 8225,
2: Aero México 784. 7500 pies, autorizado.
0: Pound Alpha, contact ground control 121 decimal 9.
2: 7500 izquierda, sistema Aeroméxico 78. Viva 9522, cancele la llegada, vire por su derecha a Dazzo, descienda a 12000.
3: Directos a Dazzo y a
2: 12000 pies.
3: 12000 pies, viva 9522, muchas gracias.

0: Hotel San Lima November, contacte México Centro 126, decimal 15, tenga buena noche.
1: 9615, el Real Alfa Delta Lima November, gracias.
0: Volaris 1084, contacte México Centro 123, decimal 9, que le vaya bien.
2: 23 de Volaris 1084, buen día.
0: Bueno.

0: Volar 146, contacte aproximación Guadalajara, 119.3, buena noche.
1: 119.3, bonita noche, Volar 146. Aproximación Guadalajara, Volaris 146, abandona 18500 por 12000.
2: Volaris 146, contacto radar, desciende para 11000 pies, autorizado el ISS 11 derecho.
1: Descenso para 11000 pies, en contacto radar, autorizado ISS X-ray 11 derecho, Volaris 146.

0: Torre de Barcelona. 788. Alfa. Toro México 788. Backtrack. Posición y mantener pista 1-1 izquierda.
1: Cerrado backtrack. Posición y mantener pista 1-1 izquierda. México 788.

0: Guadalajara, Aeroméxico 252, muy buenas noches. Nivelados a 340, autorizados al descenso a 240, directo a, volando directo a Brujas.
1: Aeroméxico 252, buenas noches, contacto radar. En Bruja, reanude Ixon 1 Alfa, descienda sin restricción a 14000 pies. Espera aproximación ILC X-ray a la pista 11 derecho.
2: Guardia 621, servicio radar terminado, torre 8.
0: Proseguimos a vía a 14000 sin restricción, esperando ILS X-ray a la pista 11 derecha.
3: 896 ILS X-ray 11 derecha.
4: Américo 784, solicita desviaciones por la derecha.
5: Sí, ¿qué tal? Pista 11 derecha, viento calma autorizado para aterrizar.
4: 784, de momento el 3
3: aterrizar, vola y sonó 896.
1: Cuando libre de mal tiempo, vuelve directo a radar Aeroméxico 784.
4: Recibido, autorizada y como posible en la Paramexico 784, buenas.

0: aproximación Guadalajara del extra bravo Mayer Romero Kilo 260 para 200.
1: Extra bravo Mayer Romero Kilo, buena noche, contacto radar, el descenso vía mula 1 alfa, espere aproximación y LCX-ray a la pista 1-1 derecha.
0: Mula 1 alfa, esperando 788-0-7-7-X-ray, ponte derecha.
1: Correcto.
2: 788, notifique finalizando 180.
1: Los dos, contacta aproximación Guadalajara 119 decimal 3, buena noche.
3: 1093, ciudadano de 542. Aproximación Guadalajara, viva 9522, en 788. 165.
2: Nudo izquierda, el viento es calmo, utilizado para despegar, permanezca en frecuencia.
3: Defensa 1-1-1000, aterrizado y LSX, pista 11 derecha, aviva 9-5-2-2. Buenas noches.
0: Veo kilo.

0: Para México
1: 788, contacte
0: terminal 112,
1: décima lucha.
0: Saludos.
1: Muy buenas noches, 28, hasta luego. Hola, Guadalajara, muy buenas noches, México 788. Estamos abandonando 6300 pies.
2: Aeroméxico 788, buenas noches, contacto radar, asciende a vía CIT a nivel de vuelo 230.
1: Ascendemos vía CIT, nivel 230, Aeroméxico 288.
3: Gracias Guadalajara, muy buena tarde, Volaris 1051, en descenso 280 por 240, directo Mutem.
2: Volaris 1051, contacto radar, desciende a vía Mutem 1 alfa, espera aproximación ILSX y a la pista 11 derecha.
3: Recibido descenso Mutem 1 alfa, esperando ILSX 11 derecha, Volaris 1051.

0: Comenzaba para el micro, ¿me podrá dar el altímetro en el área de Guadalajara?
1: 30.16.
0: 30.16, gracias, micro.
1: Aeroméxico 784, contacte México Centro 123, decimal 9, buenas noches.
2: 123, decimal 9, con Centro México, buenas noches, Aeroméxico 788, hasta luego.
1: Bueno, la instrucción fue para el Aeroméxico
3: 786, abandone pista y Alfa 6, cruce pista 11 izquierda en Alfa 5, contacte terrestre 121, decimal 9, hasta luego.
4: Los 6, cruzamos 11 izquierda, Alfa 5 y terrestre 121, Alfa 8, hasta luego.
5: De Guadalajara, buenas noches, Volaris 146, 11 millas, ILS 11 derecha.
3: Volaris 146, ¿qué tal? Pista 11 derecha, viento calmo, autorizado para aterrizar.
5: Pista 11 derecha, autorizado para aterrizar, Volaris 146.
1: ¿Yo? Aeroméxico 788, está autorizado por su izquierda ACD.
2: Entra por la izquierda ACD 788.

0: Aeroméxico 252, reduzca velocidad a 250 nodos indicados.
1: Reducimos a 250, Aeroméxico 252.
0: Maestro Moquil autorizado directo a Olava, descienda 1-2000 pies.
2: Descenso 1-2000, directo Olava, Maestro Moquil.
0: Maestro Moquil, ¿cuál es su presente velocidad?
2: 35.
0: ¿Me repite?
2: 235.
0: ¿Puedo incrementar a 260 nodos?
2: Afirmativo, May Romeo Kilo.
0: Se incrementa 260 nodos y yo le indico cuando inicie la reducción.
2: Es correcto, incrementamos a 260 y pendiente restricción.
0: Volaris 1051, descienda sin restricción a 1-2000 pies.
3: Recibido, descenso sin restricción, 12.000 pies, Volaris 1051.

0: Guadalajara, México 788, solicita el rumbo 310, por favor.
1: México 788, rumbo 310 está autorizado y cuando libre de mal tiempo, vuelve directo a radar.
0: Ok, el rumbo 310 autorizado, cuando libre de mal tiempo, radar, Aeroméxico 788.

0: Viva 9522, 21621, servicio radar terminado, torre 18.
1: 18-1, Viva 9522, que tenga una excelente noche. Torre Guadalajara, muy buenas noches, Viva 9522, aproximación ILS extra de la pista 11DS, próximo a cruzar el Golf Lima 621.
2: ¿Qué tal? Viva 9522, cualquier aproximación pista 11 derecho en el PNH 3016.
1: Bajar a Volaris 1741, alcanzado 12 con 30, 16, 9, 5, 2, 2.
3: Volaris 1741, contacto radar, el descenso vía Mula 1 Alfa, espera ILS extra y a la pista 11 derecho.
1: Descenso vía Mula 1 Alfa, Volaris 1741.
3: Mayor Romo Kilo, contacto aproximación Guadalajara 119 decimal 3.
4: 193, Mayor Romo Kilo.

0: Aproximación Guadalajara del Extra Bravo May Romeo Kilo, 15.600 para 1.2000 pies.
1: Recibo contacto para dar, 21.12.
0: Entonces para 1.2000 May Romeo Kilo.

0: Alfa 6 y posible Alfa 6 está aprobado, de lo contrario el continuar final de pista.
1: Continuaremos final de pista, Arizona 4-0.
0: Más continuar final de pista, abandone Alfa 2 y Alfa.
1: Alfa 2, Alfa, volar, Arizona 4-6.
2: 6-1, descienda a 1-2, 1000 sin restricción.
3: 1-2, 1000 sin restricción y Golfi más 5-6-1 en México 2-2.
2: Volaris 1741, reduzca velocidad a 250 nudos indicados y descienda a 1-3000 pies.
1: 250 y 1-3000 sin restricción, confirma 1742.
2: Correcto, Volaris 1741, descienda a 1-3000, velocidad 250 nudos indicados.
1: 250 la velocidad 1-3000 sin restricción, Volaris 1741.
0: Volaris 46 en Alfa Contacto Terrestre 121, décima. Hasta luego.
1: Hasta luego en Alfa 29,
0: 143. Viva 9522, pista 11 derecha, viento calmo, autorizado para aterrizar.
1: Autorizado para aterrizar en pista 11 derecha, viva 9522.

0: Aeroméxico 788, ascienda a nivel de vuelo 360 y cuando libre de mal tiempo vuelo directo a USAC.
1: Tenemos 360 libres de mal tiempo USAC, Aeroméxico 788.
0: Volaris 741, vuelo directo a Olava con 1-2000 pies.
1: Olava 1-2000, Volaris 1741.
0: Que mantenga 250 nodos indicados.
1: 250 dólares, 1741. ¿Nos repite la altitud, por favor?
0: 1-2000 pies.
1: 1-2000 pies Olava con 250 dólares, 1741.
0: Aeroméxico 252, contacto de aproximación Guadalajara, 19-3, buena noche.
2: 19-3, Aeroméxico 252, gracias, buena noche. Aproximación Guadalajara, Aeroméxico 252, muy buenas noches, dejando 1-5000 para 1-2000, volando directo a Golf Lima.
3: 2-2, imposible Alfa 6, está aprobado, hay un cruce de pista 11 izquierda, continúa Alfa 5, si no posible, continúa final de pista.
1: Marco, me
3: derecha. Con izquierda y cruzando la pista está contacto terrestre 121 décimal. Hasta luego.
0: Volaris 1741, inicio de reducción de velocidad a 230 nudos indicados.
1: 230, Volaris 1741.

0: Volaris 1741, contacte aproximación Guadalajara 119 de Chimal 3, buenas noches.
1: 1-1-2-7-4-1, buenas noches.
2: 4-5-2.
1: Aproximación Volaris 1741, 17100 por 12000 con 230 en la velocidad.
3: Volaris 1741, contacto radar.

0: Aeroméxico 252, reduzca 1802.
1: 180, Aeroméxico 252.
0: Volaris 1741. Polaris 1051, contacte aproximación Guadalajara 119, decimal 3, buena noche.
2: 93, Polaris 1051. Aproximación Guadalajara, Polaris 1051, 12000 pies, próximas al Golf Lima 513.
0: Polaris 1051, contacto radar.
2: Gracias, Polaris 1051.

0: Armito 5-2, desciende 1-1 mil, autorizado ILS extra y 11 derecha.
1: 1-1 mil y autorizado ILS extra y pista 1-1 derecha, Armito 5-2.

0: Aproximación Volaris 1051, vamos a estar desviación por la izquierda para interceptar el rumbo final.
1: Directo Lava, aprobado Volaris 1051.
0: Gracias, directo Lava, Volaris 1051.
2: Volaris 1224, posible su salida de pista 11 derecha.
1: Aramico 52, se busca 1609.
2: Carlos 5162 Heavy, hold short 111.
1: Este a la 11 derecha, 180 en la velocidad.
2: 11000, autorizado de 24.
1: 13, 180, volar 174.
2: 24 sería el extra. Afirmativo, sería alfa 15 y 11 derecha, azul.
1: Afirmativo, volar 124.
2: Estado 1224, base track aprobado, pista 11 izquierda, alfa 15. Mantenga fuera de pista 11 derecha.
1: Recibido, posición y mantener, backtrack aprobado, alfa 15 y mantener fuera de pista 11 derecha, Volaris 1224.
2: Es correcto, mantenga fuera de pista 11 derecha en alfa 15.
1: Pista 11 derecha en alfa 15, Volaris 1224.
2: Carlux 5162 Heavy, backtrack approved 11 left, alfa 15, all short 11 right.

0: a Comerquilo, servicio radar terminado, torre 18-1.
1: Comerquilo 18-1.
0: Arnico 52, Dogma 621, servicio radar terminado, contacto torre 18-1.
2: 18-1, Arnico 252, gracias, buenas noches.
1: Bravo Guadalajara del extra, Bravo Mae Romeo Kilo, final para 11 de derecha.
3: Mae Romeo Kilo, pista 1-1 derecha, viento calma, autorizado para aterrizar.
1: Calma, autorizado a aterrizar 11 de derecha, Mae Romeo Kilo.
2: Bravo Guadalajara, Romeo 252, en aproximación inglés, extra, pista 1-1 derecha.
3: Este para México 252, mantenía aproximación, pista 1-1 derecha, PNH 30-1-6.
2: Tenemos aproximación aeronómico 252.

0: Horizon 741, Golf Lima 620, servicio radar terminado, Contre Torre 18.
1: 18, no, Horizon 741. Hasta luego. Torre, Horizon 741. Estamos 15 de a la 11 derecha.
0: Autorizado el
2: 713 en la aproximación tránsito que lean, se cede a las 308 millas, un 737. Fue NH3016.
1: 016, sí, lo he seguido, volación 74, continuamos.

0: X-ray Bravo Mike Romeo Cielo, abandone vía Charlie 1, cruce el punto de espera, permanezca en frecuencia, no demore, tránsito en final 4.
1: Charlie 1 es la siguiente.
0: Afirmativo, la siguiente a la derecha, no demore.

0: México, 252, pista 11 derecha, viento 290 grados, 6 nudos autorizado para aterrizar.
1: Vamos a aterrizar pista 11 derecha, Aeroméxico 252.
0: Aeroméxico, continúe por derecha, Papa, contacte terrestre 121 decimal 9.
2: 19 por la derecha, Papa.

0: Polaris 1-2-2-4, ¿se encuentra listo?
1: Normativo 1-2-4.
0: Polaris 1-2-2-4, rueda, posición y mantenga pista 1-1 derecha.

0: Vuelo Edison 051, confirma 620, servicio radar terminado, torre 181.
1: 181, vuelo Edison 1051.
2: Pero México 252, imposible abandonar Alfa 6 y aprobar el cruce de pista 11 izquierda.
3: Alfa 6, aprobar el cruce de 11 izquierda. México 2.
2: Correcto, cruce 11 izquierda en Alfa 5, contacto terrestre 121, décima, hasta luego. 1224, pista 11 derecha, viento 290 con 6, autorizado para aterrizar.
4: ¿Me confirma para Volaris 1224?
2: Dirección Volaris 1224, pista 11 derecha, viento 290 con 6, autorizado para despegar en el aire 28.
4: Autorizado para despegar, pista 11 derecha, en el aire 28, en la altura 1224.
1: Torre Guadalajara, Volaris 1051 y LS X-ray 11 derecha.
4: 25 Charlie.
2: 51, continúa aproximación, pista 11 derecha, con HP 016.
1: Pilar, Volaris 1051.
5: Torre Dar, misil de vía Muten 1 Alfa, espere y LS X-ray a la 11 derecha.
6: Grado Muten 1 Alfa y LS X-ray 11 derecha, Charlie.
2: Flight 1741, pista 11 derecha, viento 290 grados, 5 nudos, autorizado para aterrizar.
4: Autorizado para aterrizar, posiciones derecha, Flight 1741.
0: Prima 621, servicio de radar terminado, torre 181.
5: Flight 5 Chile Mike, UNH corregido 3020, descienda 12000 sin restricción.
6: 3020 en el altímetro y 12000 sin restricción, Charlie Mike, gracias.
5: Espera cortar más adelante, Pilato 5, Charlie Mike.
6: Esperado, pendiente, Charlie Mike.
4: Primero Guadalajara, que todo es muy buena noche, volar 1224, estamos alcanzando 6000 pies por 230, salida Tokio 1 Alfa.
5: Volar 1224, contacto radar, al dejar 7500, por su izquierda directo a Tokio.
4: Al dejar 7500, por la izquierda directo a Tokio, volar 1224.
2: Cargolux 5162, heavy, ready? Ready, 5162? I'm waiting, I'm waiting, 111. Polaris 1051, continúa aproximación 11 derecha, tránsito 747, pesado, próximo a su salida de la 11 derecha, pendiente pista libre.
1: Continuamos, pendiente pista libre, Polaris 1051.
2: Polaris 1741, abandone ya Alfa 6, cruce pista 11 izquierda, continúe Alfa 5.
4: Nos autoriza Alfa 8, el 1741.
2: Aprobado Alfa 8, no demore, mantén cruce pista 11 izquierda.

0: Star Loops 5162, heavy, runway 11 right, wind calm, clear for takeoff, airborne contact 120 decimal K.
1: Horizon
0: 741, cruce pista 11 izquierda, continúa alfa 7 y eco 6, mantengan desplazamiento.
1: Ok, cruzando la 11 izquierda, alfa 7, eco 6, mantengan plataforma, abordaje 741, muchas gracias.
0: Es correcto, ya sobre eco 6, contacte rampa 341, hasta luego.
1: Así lo haremos, gracias, buenas noches.

0: 051, pista 1-1 derecha, viento calmo, autorizado para aterrizar.
1: Autorizado aterrizar en 11 derecha, Volaris 1051.
2: Pilato 5 Charlie Mike, vuela Golf Lima 551 con 1-2000 pies.
3: Alterado Golf Lima 555 con 1-2000.
0: Polaris 1-0-1-6, buena noche, rueda posición y mantenga pista 1-1 izquierda, intersección alfa 1-3.
4: Para mantener pista 1-1 izquierda, intersección alfa 1-3, Polaris 1-0-1-6.
5: Roger is good, evening Carlos 5162, ready for 5700, climbing level 230.
2: Carlos 5162, heavy, good evening, radar contact, climb via 25 level 230.
5: Climb via level 5230, Carlos 5162, heavy.
0: Polaris 1016, pista 1-1 izquierda, el viento 330 grados 10 nudos, autorizado para despegar, el aire 28, hasta luego.
4: Despegue pista 1-1 izquierda y 28 en el aire, Polaris 1016.

0: 1 0 5 1 abandone pista vía 2 a 6, mantenga fuera de pista 1 a 1 izquierda, tránsito en carrera.
1: Abandonamos 6, mantenemos antes de 1 izquierda.

0: Carglux 5162 Heavy, flight Ratio Kelvin.
1: From present position
2: 1051, cruce pista 11 izquierda en Alfa 5 terrestre 121 decimal.
0: 5 Charlie Mile, le sería
3: de la pista 11 izquierda, Alfa 5 y 219 $10.50.
0: Ok, incremente a través de 1-3000 pies.
2: Posición y mantenga pista 1 izquierda, intersección Alfa 1-3.
4: Mantener pista 1-1 izquierda, intersección Alfa 1-3 y 0-1-3.
5: Guadalajara, muy buenas noches, Volaris 1016, en ascenso, 6000 pies, y ACDM 1 Alfa.
0: Volaris 1016, buen día, contacto radar, al dejar 7500 por la izquierda directo a ACDM.
5: Confirma 6500 a 7500, Volaris 1016.
0: 7500, Volaris 1016.
5: Al dejar 7500 por la izquierda directo a ACDM, Volaris 1016.

0: Viva 3-1-3-4, pista 1-1 izquierda y alfa 1-3. El viento 290 grados, 19 los ha autorizado para despegar en el aire 28. Hasta luego.
1: Autorizado para despegar, precisión alfa 1-3. En el aire 1-2-0, decimal 8, viva 3-1-3.
2: Guadalajara, buen día, Mexicana 1436-300 por 240, volando Brujas, información y uniforme.
3: Mexicana 1436, contacto radar en Brujas, reasuma Ixon 1 Alfa, espere y el secreto y a la pista 11 derecha, descienda sin restricción a 14000 pies.
2: Sin restricción a 14000 pies, en Brujas retomamos Ixon 1 Alfa, esperando 11 derecha, Mexicana 1436.
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3: Go ahead, sir.
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4: Roger, Calva, direct Fresa, Upper Juliet 14, Quebec Echo Tango, Upper Tango 1162, Toreo, Toreo 1 Alpha, Cardex 5162.
3: 5 Charlie Mike.
5: Adelante para Charlie Mike.
3: Pero estamos cambiando de pista por viento, ahora seleccione Mutem 1 Bravo. Y cuando mantenga el presente rumbo con 1-2-3 y espere volar al fijo a prim.
5: Cerrado, pendiente para volar al fijo a prim.
1: Guadalajara viva 3-1-3-4, 6700, ascenso vía Otoki 1 alfa, nivel 230.
3: Viva 3-1-3-4, contacto radar, ascienda vía, nivel de vuelo 230.
1: Ascenso vía nivel 230, viva 3-1-3-4.
3: Volaris 1-2-2-4, contacto México Centro 23.9, que tenga buena noche.
6: Centro México 23.9, buena noche, hasta luego, Volaris 1-2-4.
3: Mexicana 1-4-3-6.
2: Adelante, 1-4-3-6.
3: Seleccione ahora Ixon 1 Bravo, descienda 1-4000 sin restricción. Mantenga el presente rumbo y cuando posible vuele al Golf Lima 802 con 14000 pies.
2: 14000, Ixon 1 Bravo, y me repite el fijo Golf Lima 402.
3: 802.
2: 802, me vale.
7: Guadalajara, Polaris 0016, solicitando rumbo 310 por condiciones.
3: Polaris 0016, autorizado rumbo 310, cuando libre de mal tiempo vuele directo a radar.
7: Libre de mal tiempo directo a radar, Polaris 0016.
2: Guadalajara, noviembre 0-9-6-0, buenas noches, 280, información uniform.
3: 696 Tango Sierra, contacto radar, ahora seleccione Ixon 1 Bravo, mantenga el presente rumbo, descienda unos 7000 pies, espere aproximación, espere vectores para la aproximación ILCX y ahora la pista 29 izquierda.
2: Tenemos presente rumbo, esperamos vectores para la ILS 29 izquierda, 96 Tango Sierra, y descendemos a 17000.
3: Viva 3134.
1: Ate.
3: Vire por su izquierda al rumbo 050 y espere a Toki.
1: Izquierda rumbo 050 esperando a Toki, viva 3134.
3: 5 Cholimay, vuele por su izquierda al rumbo 200 y espere a Prim.
5: 200 rumbo pendientes a Prim, Cholimay.
2: Situación Guadalajara, buenas noches, Volaris 1391, descenso 80 por 240.
3: Volaris 1391, contacto radar, ahora el descenso vía es Ixon, corrección, Amula 1 Bravo, Amula 1 Bravo, espere aproximación ILSX a la pista 29 izquierda.
2: Amula 1 Bravo, esperando ILSX a la 29 izquierda, Volaris 1391.
3: Mexicana 1436, se reduzca velocidad a 250 nodos indicados.
2: 250 Mexicana 1436.
3: Cargo Lux 5162 Heavy, contact México Center 126, decimal 15, duration.
4: 126 15, Cargo Lux 5162, gracias, cero.
2: Guadalajara, buen día, Volaris 1213 en descenso, 340 por 240 y uniforme a bordo.
3: Volaris 1213, contacto radar, del descenso ahora Ixon 1 Bravo.
8: 1320, buenas noches, ¿se encuentra listo?
3: Izquierda.
2: Será ahora el descenso vía Ixon 1 Bravo para pista 29, izquierda, 3021, Volaris 1213.
3: 5 Charlie Mike, vuelve directo a Prim por su izquierda, pero el sexo y a la pista 2.
5: Cerrado directo.
8: ¿Se encuentra listo?
5: Sexo y 23.
8: 1320, pista 29 derecha, viento calmo, autorizado para despegar en el aire, terminal 120, decimal 8, hasta luego.
3: Vuelve directo a Ixon y...
2: Directo Ixon y... O sea, un Ixon no habrá volar, Ixon 213.
3: Viva 3134, autorizado directo a Toki.
1: Directo a Toki, viva 3134.
2: Y mexicana 146, ahora sobre Gulfstream 802, 200 por 14250 en la velocidad.
3: Mexicana 1436, recibido. Continúa el descenso vía.
2: Todavía mexicana 1436.
3: November 696, Tango Sierra, vuele a Gulfstream 802, descienda a 14000 pies.
2: Gulfstream 802, 12000 pies, por cierto.
3: 14000 pies, ahí Tango Sierra.
2: 14000, disculpa, 14802.
3: Correcto, y en Golfima 802, reasuma Ixon 1 Bravo.
2: Golfima 802, reasumimos Ixon 1 Bravo. No sé.
3: Pilato 5 Charlie Mike, contacta aproximación Guadalajara 119 decimal 3.
5: 193, cambiamos Charlie Mike, gracias.
2: Guadalajara, Volaris 1213, confirmando el centro vía Ixon 1 Bravo, correcto.
3: Volaris 1213, correcto, descienda sin recepción a 14000 pies, Volaris 1213.
5: Buenas noches, noviembre 785 Charlie Mike, con 12000 directo a Prim.
9: 785 Charlie Mike, recibido contacto, ahora directo al Golf Lima 980, espera el 980.
5: Directo a Golf Lima 980, Charlie Mike.
2: Guadalajara, buen día, mexicana 1436, Ixon 1 Bravo, próximo a Golf Lima 803, 18.
9: Mexicana 1436, contacto diciendo 12000 y directo a Plade.
2: 12000, Plade, mexicana 1436.

0: 696 Tango Sierra, descienda 1-2, 1000 pies en restricción.
1: No, me siento restricción, Tango Sierra.
2: Tajara, buenas, particulares 1320, dejando 6000 por 230, seremos uno bravo.
0: Volaréis 1320, contacto radar, hacienda vía, nivel de vuelo 230.
2: Vía 230, volaréis 1320. Volaréis 1320, ¿será posible directo CDM?
0: En BMC autorizado CDM, volaréis 1320.
3: Lima, que extienda 9000.
2: Volaréis 1320, gracias.
0: Viva 3134, contacte México Centro 123, decimal 9.
3: 239, viva 3134, buen día.
0: Vía Luz 7, Tango Sierra, contacta aproximación Guadalajara, 119, decimal 3. ¿6, Tango Sierra?
1: Siga, 6, Tango Sierra.
0: Contacta aproximación Guadalajara, 19-3, buenas noches.
1: 19-3, buenas noches, muy amable, Tango Sierra.
0: ¿Volaris 1213?
1: Siga, Volaris 1213.
0: Descienda 1-2000 sin restricción y contacte aproximación Guadalajara 19-3.
1: 2000 sin restricción, 19-3, Volaris 1-2-1-3, buen día.
3: 8-5 Charlie Mike, directo al 981, 7700 el descenso, autorizado directo y 2-9 izquierda.
4: Estado directo al 981 con 7700, Charlie
2: Mike. Con Centro México, Volaris 1-0-1, 6 la guardia.
3: Autorizado directo y 2-9 izquierda.
1: 9000 pies, autorizado extra E y 2-9 izquierda, mexicana 146.
3: 9696 Tango Sierra, descienda 1-0-1000 pies, izquierda a Plades.
1: 1-0-1000, izquierda a Plades, 96 Tango Sierra.
2: Aproximación Guadalajara, volaréis 1-2-1-3. 2-6-5 por 1-2000 sin restricción, forma Bravo.
5: 5-1-8, ¿qué tal? Pista 2-9 derecho, viento calma, autorizado para despegar en el aire, terminal 1-2-0, decimal 8, hasta luego.
3: Autorizado, artista 2-9 derecha, en aire, 2-0.

0: Guadalajara, polarizo modo 1-3, solicito si posible clave.
1: Guadalajara, 1-3, repita.
0: Gracias, polarizo modo 1-3, solicita volar clave si es posible.
1: Recibido, le llamo para clave.
0: Bien, polarizo modo 1-3.

0: 785 Charlie Mike, servicio de la terminal, doctor 181.
1: 181, gracias, buenas noches.
2: Controle la posición y mantenga pista 29 derecha, un par de minutos para su salida, tránsito que precede misma salida y ahora.
1: Guadalajara, buenas noches, noviembre 785 Chalima, final 8 millas, pista 29 izquierda.
2: 785 Charlie Mike, ¿qué tal? Pista 29 izquierda, dientes calmo, autorizado para aterrizar.
1: Autorizado para aterrizar, Charlie Mike.
3: La para Volaris 1320, solicitamos desde por la derecha, rumbo 325, por aproximadamente 5, por...

0: mexicana 1436, notifique velocidad.
1: 180 en la velocidad mexicana 1436.
0: Recibo, no reduzca de 180 hasta 981.
1: Sin reducción hasta 981 mexicana 1436.
0: Vuela litro 203, izquierda clave, descienda 10.000.
1: Izquierda clave en 10.000 pies, Polaris, 1, 2, 1, 3.

0: 1-8-3-2, pista 2-9 derecha, viento calma, autorizado para despegar en el aire, terminal 1-2-0, decimal 8, hasta luego.
1: Punto 1, buen día. Techo 1, no contraste, buen día. Paralismo 213, descienda para 9000 pies, autorizado y el techo y pista 2-9 izquierda.
2: 3-2, la aproximación y descenso a 9000 pies, Volarísimo 213.
1: Gana 1-4-3-6, Violeta, texto de 2-9 izquierda.
0: Sal 1-4-3-6, continúa aproximación 2-9 izquierda, QNH 3-0-2-1.
1: Tiempo, continúa su aproximación, mexicana 1-4-3-6, con 20-21.
3: Este es Volarísimo 391, contacto radar.
0: 2, rueda posición y mantenga pista 2-9 derecha, 2 minutos para su salida, tránsito que precede misma salida y aerovía.
4: 6-0 nivel.
5: No, solo es 9 derecha, porque no me tiene Volarísimo 981.
0: 13-20. Charlie Mike, abandone Charlie 1, contacte terrestre 121, decimal 9, hasta luego.
3: Polarismo 391, cancele llegada, prosigue directo a PRIM, descienda para 1-0 mil pies, ya autorizado ILS-H, pista 2-9 izquierda.
6: Pero próximo del cruce de Mezca.
4: ILS a la 29 izquierda, Polarismo 391.
2: Vuela directo a PRIM, 1-2-0-30-21 para ILS-H, 2-9 izquierda.
6: Directo a PRIM, 30-21 para ILS-H, 2-9 izquierda, viva 3-2-0-5, gracias.

0: aproximación Guadalajara, ¿qué tal? Buenas noches, Volaris 1832, al Texas 6000 pies para 230 CDM 1 Bravo.
1: Buenas noches, 1832, contacta RAC, cruce 8000, pie a derecha CDM.
0: Al cruce 8000 por la derecha CDM, Volaris 1832, gracias.
2: Viva 518, desviación por la derecha rumbo 330, 40 millas para estar en mal tiempo.
1: 330, 40 millas, usad libre de mal tiempo.
2: 330, 40 millas y a usar autorizado libre de mal tiempo, viva 518.
3: November 696, tengo cierre, reduzca 1602.
2: Reducción 1602, tengo cierre.

0: Hola, Isono 812, estoy preparado para despegar de la pista 29 derecha. El viento es calma, permanezca en esta frecuencia.
1: Gracias por el lado, pista 29 derecha. Y permanecemos con celular, Isono 812.
2: 3 millas, Mexicano 436.
0: Mexicano 1436, autorizado para aterrizar en pista 29 izquierda, el viento es calma.
2: Entonces aterrizar 29 izquierda, Mexicana 1436.
3: Es 1320, contacto Centro México 239, buen día.
4: 39 México.

0: transmissora, bom dia.
1: Hola, es una 720, radio posición y mantiene pista 29 derecha, espere un par de minutos para su despegue, separación con tráfico despegando, va en ascenso, misma salida.

0: Clarice 1720.
1: Guadalajara, Volaris 1832. Igualmente requerimos desviación por la derecha al rumbo 330, mejores condiciones, por favor.
2: Parado 1832, libre de mal tiempo USDAT.
1: Gracias, autorizado, libre de mal tiempo USDAT, Volaris 1832.
0: Volaris 1812, contacte 20.8, terminal, buen vuelo.
3: Volaris 1828, hasta luego, Volaris 1812.
4: 696, tengo cierre, 7 millas final, servicio radar terminado, contacto Torre 181, muy buen día.
3: Para 230, en la salida C.
2: Gracias, 1812, contacto radar, Hacienda 230 nivel.
3: Tiramos a 230, Volaris, 1812.
4: Para Guadalajara, 696, tengo cierre, y el ESF 29, izquierda 6 millas, campo a la vista.
0: Nombre 696, tengo cierre, continua aproximación en la pista 29 izquierda.
2: Tomás, al rumbo propuesto por...
0: Cana 1436, abandone la pista por Charlie 2, cruce pista 29 derecha, continúa por Alfa 7, Alfa, y en Alfa contacte 21.9 con todo el terrestre. Muy buenas noches.
5: Recibir, continuamos vía Charlie 2, autorizó cruce de 29 derecha, Alfa 7, Alfa, y contactamos 1239 Mexicana 1436.

0: Veo a 3205, contacto aproximación.
1: 696, Tango Sierra, está autorizado para aterrizar en pista 29, izquierda, el viento es calma.
2: 25, igual, segundo. Arreglado, a izquierda, Tango Sierra.
0: 1832, interés rumbo propuesto.
1: 20, de torre.
2: Rumbo propuesto, polarizo 92, gracias. Aproximación, Guadalajara.
1: 20, su transmisión solamente portadora, cuenta con otro equipo, no le copié.
3: Buenas noches, Viva 3205, contacto radar.
1: Voy cuando esté listo para el.
2: Contacto radar, ascenso 11000, IVA 3205.
3: Voladísima 391, reducen a 1801.
2: 10780, voladísima 391.

0: Polaris 1213, Golf Lima 981, servicio radar terminado. Contacte a Torre 118.1, muy bien.
1: 181, buen día, Polaris 1213. Guadalajara, buenas noches, Polaris 1213, final 8 millas, pista 29 izquierda, reduciendo la mínima.
0: 1000, autorizado ILSX, pista 29 izquierda.
1: 1-0-1000.
2: Continúa aproximación, pista 29 izquierda.
1: Aproximación, 29 izquierda, Polaris 1213.

0: tiene 1436, prosigue.
1: Estamos en 1 2 3 9, pero no tenemos respuesta.
0: Continúe sobre Alfa y Eco 3, espera en puerta 11, ¿correcto?
1: Sí, correcto, Alfa y Eco 3, necesitan 1436.
0: Recibido en Eco 3, comunique a Alfa 34.1.
1: De igual forma, estamos en Alfa, Antiguo Eco 2, listos a continuar.
0: Intente nuevamente, si es tan amable, 2019, ya mi compañero checó su transmisión. Noviembre 6, 9, 6, tango, papa 3, a su izquierda y contacto 34.1. No, 720, voy a posición y mantiene pista 2, 9, derecha. Hola, 1213, está autorizado para aterrizar en la pista 2, 9, izquierda, el viento es calmado.
2: Autorizado a la 1213 en pista 2, 9, izquierda.

0: Hola, es 391, 2000 del Golden Lima 981. Servicio radar terminado, contacte torre 118.1.
1: Hecho uno, gracias. Buenas noches, hola, es 391. Voilà. Buenas noches, Polaris 1391, final 10 millas.
2: Polaris 1391, continúa aproximación 29 izquierda.
1: Se va a aproximación a la 29 izquierda, Polaris 1391.
2: Polaris 1720, autorizado para despegar de pista 29 derecha, intersección alfa 4, el viento es calma, contacto 20.8 en el aire. Muy buen vuelo.
1: Autorizado el despegue, pista 29 derecha y 28 en el aire, Polaris 1720, hasta luego, buen día.
2: México 259, rueda posición y mantiene pista 29 derecha.
1: 29 derecha.
2: Polaris 1213, abandone la pista en alfa 10, mantenga fuera de la pista 29 derecha, tráfico en carrera de despegue.
1: Abandonamos alfa 10, mantenemos antes de pista 29 derecha, Polaris 1213.

0: Polaris 113, autorizo cruce de piso 29 derecha, continúe por Alfa 11 y a la derecha en Alfa, contacte 21.9 en Alfa. Muy buenas noches.
1: Muchas gracias, autorizo el cruce a la piso 29 derecha en Alfa 11, contestamos la posición. Estamos con esta noche, saludos. Aproximación Guadalajara, muy buena noche, Volaris 1720, dejando 5900 por 230 CD Mono Bravo.
2: Buenas noches, un segundo, Volaris 1832, contacte Centro México 23, buenas noches.
1: Muy bien, México, Volaris 1832, buen día, gracias.
0: Autorizado para despegar de la pista 29 derecha, el viento es calma, contacte 20.8 en el aire, que tengan muy buen vuelo.
1: Autorizados para despegar 29 derecha, 28 en el aire, Aeroméxico 259, buenas noches.
0: Polaris 391 está autorizado para aterrizar en pista 29 izquierda, en el viento es calma.
1: Está aterrizado en pista 29 izquierda, Polaris 391.
0: Polaris, cruzó viva, 8019, rueda posición y mantiene pista 29 derecha.

Banderas Guadalajara, buenas noches, Aeroméxico 259, abandona 5700 Emiri 1A.

0: Hola, César, México 259, contacto radar, cruce 8000 pies, vira izquierda, directo de Miri.
1: 8000 pies, izquierda de Miri, contacto radar, Aeroméxico 259.
0: Corte, bola 1812, contacto Centro México, 239, buenas noches.
1: 239, México, bola
2: 119, es autorizado para despegar de la pista 29 derecha, el viento es calma, contacte 20.8 en el aire, que tenga muy buen vuelo.
3: 20 en el aire, y autorizado para despegar de la pista 29 derecha, el viento es calma, gracias, saludos.

0: Liva 3205, Golf Lima 981, servicio radar terminado. Contacte Torre 118.1, buen día.
1: Torre 181, gracias, Liva 3205. Torre Guadalajara, buenas noches, Liva 3205, final, ILS Expo y 29 izquierda, 9 millas.
2: Posición y mantener 29 derecha. Viva 3205, continúa aproximación 29 izquierda.
1: Tenemos aproximación 29 izquierda, viva 3205.
2: Radix 1391, alquilas, cruce pista 29 derecha, continúa por Alfa 11, en Alfa 11 contacte 21.9.
3: Radix pista 29 derecha, Alfa 11, 21.9 y conformación, preferimos a una muerta antes de, en la pista,
2: antes de ECO 10, una de muerta.
3: Parece como, más bien una liebre, antes de Charlie 2.
4: Charlie Adelante, gracias. Ahora en ascenso 6500.
2: ¿Está en el eje de la pista?
3: Sí, casi en el eje de la pista.
5: Pero
2: gracias por la información.
5: ¿Quién da vía para 2-0 nivel?
2: Viva 3205, copio la información, aparentemente restos de liebre sobre la pista a través de Charlie 2. ¿Desea continuar con su aterrizaje o espera que revisen la pista?
1: Enterado, continuamos, viva 3205, gracias por la información.
2: Sí, viva 3205, con precaución, está autorizado para aterrizar en pista 29 izquierda, en viento de escalón.
1: Precaución, autorizado aterrizar 29 izquierda, gracias 3205. ¿De qué lado del eje se encuentra? Enfrentan los restos, tuvieron información.
2: Me informó el capitán que aterrizó que del eje de la pista, prácticamente está en el eje de la pista. No me supo asegurar si es lado derecho o izquierdo.
1: Enterado, muchas gracias. Viva 3205.
2: Móvil Alfón de Torres. Móvil operación de torre. Móvil al fondo de torre.

0: que tenga más seis maneras, continuando su salida Goya Sino Bravo, teniendo en superficie Escalma, autorizado para despegar de la pista 29 derecho. Contacte 20.8 en el área, que tenga muy buen vuelo. Móvil Halcón de Torre.
1: Adelante para Móvil Halcón.
0: Móvil Halcón, me he reportado presencia de restos de fauna, aparentemente un conejo atropellado en la pista 29 izquierda a través de Charlie Pro. ¿En dónde se encuentran? Recibido, ingrese a Alfa y manténgase de Charlie 3. La 180 rueda posición y mantiene pista 29 derecha.
1: Mantener pista 29 derecha, volar
0: 1-9-6. Pida 3205, abandone la pista a su derecha en Charlie 2, cruce pista 29 derecha, continúe por Alfa 7, me informa si desde su posición observa los restos de fauna.
1: Charlie 2, 29 derecha, Charlie Alfa 7, pues no vemos aquí a través Charlie 2, no.
2: 20 grados por la izquierda.
1: De Charlie 2, sí, solo que la verdad que sí tuvimos, sí se vio algo, pero muy pequeño.
0: Ok, perfecto, muchísimas gracias por la información. Cruce 29 derecha, alfa 7 a su derecha, y un alfa 7, contacte 21.9, control terrestre.
1: Estamos 29 derecha, alfa 7, y en alfa 7, 3,
3: 21, 9, 0, 0, 0. Buenas noches, 692, Goya 1, Bravo, 7.
0: Móvil Halcón, base de paso a tráfico de Viva, que se encuentra cruzando la pista 29 derecha, próximo a ingresar por Alfa 7. Ingrese a Charlie 3, cruce 29 derecha, Charlie 2, e ingrese a la pista 29 izquierda para revisión de pista.

0: Respecto del tráfico que inicialmente me reportó los restos de fauna, me comentó que aparentemente cerca de la intersección con Charlie 2, ese tráfico que acaba de aterrizar me dice que observó antes de Charlie 2 un resto de un animal pequeño. Hola, es 1860, sospecho para despegar de la pista 29 derecha, vientos calma, con 20.8 en el aire. Buen vuelo.
1: Autorizados al despegue, pista 29 derecha, en el aire 28, Volaris 1860, buen vuelo.

0: Guadalajara, Volaris 1860, buen día, 6000 por 230 BMC.
1: Guadalajara, Aeroméxico 259, alcanza 230.
0: Contacto radar ascenso 230, Volaris 1860.
2: Aeroméxico 259, contacto Centro México 2615, buenas noches.
0: 2615, buenas noches, gracias.
3: 230. Recibido, Moel Falcón, muchas gracias. Abandone por Alfa 8 y Alfa regrese a la base. Autorizado cruce de pista 2 a la derecha.

0: Guadalajara, buenas noches, Aeroméxico 256 en descenso a 246.
1: 256, buenas noches, contacto radar, descenda 1-2000 pies, 30-21 altímetro para ILS X-ray 29 izquierda.
0: Descenso 1-2000 ILS X-ray 29 izquierda, Aeroméxico 256.

0: Aproximación Guadalajara, buenas noches, Volaris 1105, cruzando 260 por 240, información Víctor.
1: Buenas noches, 1105, contacto real, descienda vía Mula 1 Bravo, 3021, altímetro para ILS X-ray 29 izquierda.
0: Descenso vía Mula 1 Bravo, 3021, ILS X-ray 29 izquierda, Volaris 1105.
1: Descenso número 7.
0: Gracias.
1: Descenso número 692, contacto Centro México, 239, buenas noches.
0: 23-9, gracias, buenas noches, Víctor Teomay, 692.

0: Aproximación Guadalajara, buenas noches, por el 41-2-2-2-4-3,
1: estación Pico. 2-4-1, buenas noches, contacto RAR, descendo 1-2010-3021 para ir al sexo de 2-2.
2: Por el cambio de pista, confirmo su salida, Otoki 1-Bravo.
0: Ok, 3-2-2-0, buenas noches, 1-2.

0: Guadalajara, buenas noches.
1: 1702, está autorizado para despegar en la pista 29 derecha, el viento es calma, contacte 20.8 en el aire, muy buen vuelo.
2: Aterrizado despegue 29 derecha, en el otro despacho, horario 1702. Buenas noches, gracias. 0 voladizo, 1760.
3: 1860, contacte al Centro México 239, buenas noches.
2: 239, Volaris 1860, buenas noches.
4: Guadalajara, Volaris 1093, información Víctor, abandona 295, descendiendo 240.
3: 1893, contacte radar, descienda vía Mesca 1, Bravo 3021, para ir al sexo y donde izquierda.
4: Descenso vía Mesca 1, Bravo 3021, esperando ir al sexo y 29 izquierda, Volaris 1093.
5: Aproximación Guadalajara, buenas noches, Sexualidad Alfa Charlie, November Charlie 240 con Víctor.
3: Buenas noches, Sexualidad Alfa Charlie, November Charlie, contacto radar, descienda vía Ixon 1 Bravo 3021 para ir a Sexualidad 2 Nueva Izquierda.
5: Descenso vía Ixon 1 Bravo con 3021, estando ahí en la Sexualidad 2 Nueva Izquierda, Charlie, Nuevo Charlie.
6: Aproximación Guadalajara, buenas noches, Volaris 1-0.
1: 9-5-2-3, la posición y mantiene pista 2-9 derecho.
3: Buenas noches, 10-11, contacto radar, descienda vía Mula 1 Bravo, 3021 para ir a sexo, 12 izquierda, 250 nudos.
6: 250 nudos, descienda vía Mula 1 Bravo, ir a sexo, pista 12 izquierda.
7: Buenas noches, noviembre 920, Papa Tango, abandonamos 31.8 por 240, información Víctor.
8: Guadalajara, buenas noches, Volaris 1-7, espero 2-6000 pies en ascenso 230, Tokio, Bravo.
9: Volaris 1-7-0-2, contacto radar, ascenso vía, cuando 11.000 pies, directo a Tokio.
10: Ascenso vía Tokio, no Bravo, el cruce de 1-1-1000, directo a Tokio, Volaris 1-7-0-2.
11: November 920, Papatango, buenas noches, contacto radar, descienda vía la llegada Motem. 1 Bravo, UNH3021, espera aproximación y el SX-Ray, pista 29 izquierda.
7: Descendemos vía Motem 1 Bravo, la 29, esperamos y el SX-Ray 29 izquierda, el 920, Papa Tango con 3021.
12: Aproximación Guadalajara, ¿qué tal? Viva 7305240, información Víctor.
9: Viva 7305, buenas noches, contacto radar, descenso vía llegada Ixon 1 Bravo, UNH3021, espera aproximación y el SX-Ray, pista 29 izquierda.
12: Contacto radar, descenso vía Exxon 1 Bravo, 3021, el SRI, pista 29 izquierda, viva 77305.
9: Aeromexico 256, contacto con
1: el... Está autorizado para despegar de la pista 29 derecha, viento es calma, contacto 20.8 en el aire, muy buen vuelo.
2: Pista 29 derecha,
7: 241, buenas.
3: Contacto radar, descienda 9000 pies, autorizado y el X-Ray 2000 izquierda.
6: Descenso 9000, autorizado y el X-Ray 2000 izquierda, de México 256.
7: Aproximación Guadalajara, por ahí 1241, 8000, descenso 12000.
3: Buenas noches, 1241, contacto radar, descienda 9000 pies, autorizado y el X-Ray 2000 izquierda.
7: El piso autorizado, aproximación, y el sexo y 2 9 izquierda, por ahí, 1, 2, 4, 1.

0: Terminal Guadalajara, buenas noches, nuevamente Viva 9523, asciende Emiri 1 Bravo.
1: Volaris 1702, expedite el cruce de 11.000 pies. Expedite el cruce de 11.000 pies, debajo de usted, áreas militares activas hasta 10 más 500.
0: Expedite el cruce de 11.000, Volaris 1702.
1: Viva 9523, contacto radar, buenas noches. Hacienda para 230 nivel hasta 9.4, 8.000 pies, izquierda directo de 1.000.
0: Cerrado, cuando cruce de 8.000 pies, directo de 1.000, ¿me confirma si duda ascender?
1: Viva 9523, 230 nivel hasta 9.4.
0: 230, gracias.
1: Polaris 1702, directo a Otoki.
0: Directo a Otoki, 1702. Guadalajara, muy buenos días, perdón, muy buenas noches, IVA 1066, próximo a nivelar 240, estamos a 8 de Ixon.
1: Charlie, November Charlie, descienda 1-2010.
2: Descienda 1-2010, Charlie, November Charlie.
1: IVA 1066, buenas noches, contacto radar, descienda vía llegada a Ixon 1 Bravo, QNH 3021, espere aproximación y el S-X-ray, pista 29 izquierda.
0: Enterado. Con 3021, Ixon 1 Bravo, esperando la 29 izquierda y el S-X-ray, IVA 1066.
1: Charlie November Charlie, reduzca la velocidad para 2309 indicados.
2: 230 indicados, Charlie November Charlie.
1: Charlie November Charlie, también contacta aproximación Guadalajara en 119 decimal 3. Buenas noches.
2: 193, muchas gracias. Buenas noches, Charlie November Charlie.
1: November 920 Papatango para la secuencia, vira izquierda, rumbo 185. Descienda para 13010 y pendiente para retomar la llegada.
3: Izquierda 185. Y 1-3000 pies del lado de 0 Papatango.
1: Izquierda Plade.
2: 1-0000 pies y en un minuto por la izquierda Plade. Charlie, nada más Charlie.

0: Gobernación Guadalajara. Buenas noches, Horizon 823 240 sobre Mula. Información, Víctor.
1: 823, buenas noches, contacto radar. Decían la vía llegada a Mula 1 Bravo, UNH3021, espera aproximación y el DC3, pista 29 izquierda.
0: Polaris 1823, descenso vía Mula 1 Bravo, 3021 en el altímetro, esperando y el DC3, pista 29 izquierda.
1: Viva 7305, descienda a 1-2010.
2: Descenso 1-2010, viva 7305.
3: También con 206, mantenga no menor a 200 nudos o 190 nudos al fijo final.
4: 190 hasta el fijo final para México 256.
3: En el Mercedes mantenga no menor a 210 nudos a clave.
5: No menor 210 nudos a clave. Chale, nada más chale.
1: Viva 7305, contacte aproximación Guadalajara 119 decimal 3. Buenas noches.
2: 193, hasta luego, viva 7305.

0: Aproximación Guadalajara, ¿qué tal? Viva 7305, altitud de transición 1-2000.
1: Viva 7305, contacta Rasmus Texas, rumbo espere 4 minutos, Clade, desciende 1-0-1000 pies.
0: Ok, mantenemos rumbo, esperamos Clade y 1-0-1000 pies, viva 7305.
1: 1-2000 pies.
2: 1-2000, Popotango.
1: Alfa Charlie Mamá Charlie, es una 9000 pies, autorizado ILS X-Ray 29 izquierda.
3: 9000 pies, autorizado ILS X-Ray 29 izquierda, Charlie 9000 Charlie.
1: Paramiento 256, una milla 5 final, servicio Rara Terminal, distrito de Torre Guadalajara.
2: Taxi aproximación Guadalajara, 119 decimal 3, buenas noches. Destino 3, el Papa Tango, gracias, buenas noches.
4: Ahora buenas noches, Aramico 256, final pista 29 izquierda.
5: Para México 256, ¿qué tal? Muy buenas noches. Está autorizado para aterrizar en pista 29 izquierda. El viento es.
4: Maldito de retirada en 29 izquierda, para México 256.
2: No, en ascenso de 17500 por mayor altitud.
0: Clave. A la vista 1011.
2: 10.000 pies en caso de falla en 3 minutos directo. Clave, el Papa Tango.
0: Sociedad de Guadalajara, Bolívar 1397, descenso 250 por 240. Buenas noches. 1.200, 1.500, viva 7305.
2: ¿Verdad? Descienda vía la llegada y son 1 Bravo, UNH 30 decimal 21, espere aproximación y LSX-Ray, pista 29 izquierda.
0: Dar 1.1.000 pies, viva 7305.
2: ¿Verdad? 3021, la 100 metros, volar 1397.

0: Polaris 1093. Reduzca su velocidad para 210 indicado.
1: Velocidad al fijo final.
0: Zona 093. Abolición 241. Viva 1066. Descienda para 12010.
2: 12010, viva 1066.
0: Aproximación Guadalajara, buena noche, Polaris 1123, en descenso de nivel 340 por 240, información automática a bordo. Polaris 1123, buenas noches, contacto radar, descienda vía la llegada a Mula 1 Bravo, QNH 3021, espera aproximación y LSX-Ray, pista 297. Recibido, descenso vía a Mula 1 Bravo, 3021, esperando vía LSX-Ray, 29 izquierda, Polaris 1123.
1: 9-0 Papatango, vía derecha, Plave.
3: Plave, Papatango.
0: Viva 1066, contacte aproximación Guadalajara, 119.3, buenas noches.
2: 19.3, hasta luego, 1066.
0: Polaris 1702, contacte Centro México, 123.9, buenas noches.
1: 1239, Polaris 1702, buenas noches, gracias.
2: 1066.
1: Bola 241, fijo final, servicio radar terminado, 18-1 Tarragona.
0: 18-1, bola 241, buenas noches. Puencia reduzca para 210 indicado.
1: 9-0 Papatango, mantenga nominal a 2-0 nudos a 5 millas clave.
0: 241, 9 millas fieles, 2-0 izquierda.
4: En aproximación, pista 2-9 izquierda.
0: 2-0, espere retomar el GOP 241 de 3 minutos. El descenso a discreción para 14000 pies, por favor.
5: Torre Guadalajara, los mercados físicos, muy buenas noches, en Alfa 3, fuera de pista 2-9 derecha, estamos listos para la salida.
0: 1-3, 9.
4: Está utilizado para despegar, en la pista 2-9 derecha, el viento es calma, contacto 20.8 en el aire, que tenga muy buen vuelo.
5: Contactamos 20.8 en el aire y estamos a punto de despegar pista 2-9 derecha, aeropuerto, gracias, muy buenas noches.
6: Clave y autorizado, y en el rey pista 2-9 izquierda, vía 7305.
1: Charlie, gracias. Inicia
0: reducción a 1909 nudos. Tenemos reducción a 190 nudos. Charlie, 9 Charlie.

0: México 256 abandone pista en alfa 10, mantenga fuera de la pista con una derecha, tráfico de compañía en carrera de despegue.
1: Alfa 10 para 12 de derecha, México 256.
2: Lleva 1067, destina 10010 y en un minuto vuele directo a Plave.
0: Polaris 124, autorizado para aterrizar en la pista 29, izquierda, el viento es calma.
2: Autorizado, autorizado, en la izquierda, Polaris 1241.

0: Querétaro, México, 256, autorizado el cruce de la pista 29 derecha, continúo por Alfa 11, Alfa, y en Alfa 11, contacte 21.9 derecha.
1: Una milla fijo final, servicio
2: 29 derecha, vía Alfa 10, y en Alfa 11, contactamos.
3: Torre Guadalajara, buenas noches, Charlie November, Charlie, yes, X-ray, toda la izquierda.
4: Empieza autorizado ya la
0: Charlie November, Charlie, continúa aproximación, pista 2 a izquierda.
3: Continúa aproximación, Charlie November, Charlie.
5: 265, 6007, empieza en ascenso, vía Emiri, 1 Bravo a 239.
6: Anda Plade, 1065.
7: Buenas noches, contacto radar, hacienda para el nivel de vuelo 230 hasta nuevo aviso, y cuando cruce 8000, vira izquierda, directo Emiri.
5: Muchas gracias, continuamos ascenso 230, aviso al cruce de 8000 pies, izquierda, Emiri, Aeroméxico, 265.
8: 335.
7: Volaris 1397, mire derecha al COP Lima 802.
8: Lima 802, directo, Volaris 1397.
7: Volaris 1093, contacte aproximación Guadalajara, 119 decimal 3, buenas noches.
8: 193, Volaris 1093, buenas noches. Guadalajara, Volaris 1093, nivelado 13000 en la mezcla 1 Bravo.
9: Volaris 1093, descendo 12000, que es contacto radar, buenas noches.
8: Contacto radar, descendo 12000, Volaris 1093.
7: Volaris 1397, réplica para 230 indicados.
8: 230, Volaris 1397.
0: Volaris 1241, en el acceso a su derecha en Charlie 2, cruce pista 29 derecha, continúe en la derecha en Alfa 7, mantenga antes de Alfa en esta frecuencia.
7: Reduzca para 210 indicados. Cruce 29 derecha, Alfa 7, antes de Alfa Volaris 1241, posición 18.
0: Recibo.
7: 23, cuando la actitud se lo permita, reduzca para 210 indicados por secuencia de tránsito.
10: Reducción 210 nudos indicados, Volaris 1823.
9: Viva 7305, 2 millas fijo final, servicio está terminado, distinción de Torre, buenas noches.
8: 181, viva 7305.
9: Number 920 Papatango, mantenga no menor a 210 nudos hasta el pico intermedio.
7: En este momento es usted el número 8 en secuencia de la aproximación.
9: Viva 1066, reduce a 200 nudos. Desciende a 9000, autorizado y el sexto y 29 izquierda.
8: 29 izquierda.
0: 9000 pies. Vida 7305, continúa aproximación, pista 29 izquierda.
9: 093, vira derecha, directo plado, 9000.
8: 05.
7: Plado de centro.
0: Lee 9000, chale, autorizado para aterrizar en pista 29 izquierda, el viento es calma.
9: Tobarres 1105, descienda para.
3: Lee 9000, chale.
9: En 3 minutos.
0: París 1241, continúe sobre Alfa, mantenga antes de Ecuador.
7: Antes de Ecuador, 1241.

0: Polaris 1105, contacte aproximación Guadalajara 119 decimal 3, muy buenas noches.
1: 119 decimal 3, Polaris 1105, gracias, buenas noches. Aproximación Guadalajara, buenas noches, Polaris 1105, nivelado 13000.
0: 105, buenas noches, contacto radar, descienda 10010 y en un minuto vuela a Plade.
1: Censo a 10000, en un minuto a Plade, Polaris 1105.

0: Afirmativo, Charlie 1, continúe sobre Papa y Papa 3. Hola, es 1241, contacte rampa 34.1.
1: 34, no, bueno, 41, bueno.
2: 97, contacte control de aproximación Guadalajara 119, decimal 3, muy buenas noches. Mantenga 14.000, por favor.
3: Tenemos 14.000 y 19.3, buenas noches, volar 1397.
2: Sí, confirmando, 1-4.
4: Estado para aterrizar, para vía 7305.
3: 1397.
0: Ahora la pista libre, autorizado para aterrizar 29 izquierda, el viento escaso.
4: No, 1-0-5. Vista 29 izquierda, vía 7305.
3: Estación Guadalajara, volar 1397. 14.000 pies de esta vía.
5: ¿Cuál es 1093? Descienda 9.000 pies, autorizado y el sexto y donde mi izquierda, 2009.
1: Autorizado y el sexto y donde mi izquierda, volar 1097.
5: Mantengo 1-4.000. Polaris 1093, descienda 9.000, autorizado y el sexto y donde mi izquierda.
1: Descenso 9.000, autorizado y el sexto y donde mi izquierda, 2-0-0, volar 1093.
5: Volaris 1397, contacto radar, mantengo 1-4000.
3: Estamos 1-4000, Volaris 1397.
5: November 920 Papa Tango, mantenga velocidad hasta 5 millas final. 8 millas, eco, servicio rápido, 18 Torre, buenas noches.
1: 181 Torre, el Papa Tango, gracias, buenas noches.
2: Aeroméxico 265, contacto Centro México en frecuencia 126.
1: Noviembre 920 Papa Tango, final a la 2, a la izquierda.

0: Viva 705 de Manuel, la pista a su derecha en Alfa 10. Cruce la pista 29 derecha. Continúe por Alfa 11 a la derecha en Alfa y permanezca en esta frecuencia.
1: Alfa 10, autorizado, cruce de la 29 derecha. Alfa 11 en Alfa y mantenemos Viva 705. Arranca esta frecuencia.
0: 20 Papatango, ajuste altímetro corregido 30 decimal 23, autorizado para aterrizar en 29 izquierda, el viento es calmo.
2: 23, autorizado a aterrizar 29 izquierda, Papatango.
1: Izquierda, rumbo 320, espere 2 minutos, clave, mantenga 1-4000 pies, tráfico en contraflujo con 1-3000.
2: 23, velocidad 210 indicado por secuencia y QNH 3023.
3: 303, reducción 210, Volaris,
1: 112.
2: 320 y mantenemos 1-4000 pies, Volaris, 1-3.
0: Continúe sobre alce, contacte 21.9.
2: Virar hacia el oeste, manteniendo 1-4000 pies.
4: 29, viva, 730, buenas noches.
1: Volaris, 1-0-9-3, reduzca 1-8-0-9. Volaris 1093, 1802.
2: 1-80, Volaris 1093.

0: Polaris 1011, contacte control de aproximación 119 decimal 3, muy buenas noches.
1: 193 Polaris 1011, buenas noches. Aproximación Guadalajara, buenas noches, Polaris 1011, 3000, tensa vía Moluna, Bravo.
0: Polaris 1011, buenas noches, contacte radar, descienda 10000 pies y en 2 minutos vuele directo a Plaza.
1: Grado 10000 pies, 2 minutos, sale Polaris 1011.
0: Polaris 1397, descienda para 10000 pies.
2: Descenso 10000 pies, Polaris 1397.
0: Polaris 1066, 8 millas seco, servicio radar terminado. Mantenga no menor a 1.70 nudos hasta 5 millas final. Contacto Torre 161, buenas noches.
3: Información Polaris 1281, buenas noches. Información Whisky, descenso vía 280 por 246.
0: Polaris 1281, muy buenas noches. Contacto radar, descienda vía la llegada a Mula 1 Bravo, QNH3023. Espere aproximación y él es X-ray, pista 29 izquierda.
3: Descenso vía a Mula 1 Bravo.
4: Buenos días, buenas noches, IVA 1066, en su frecuencia 12 izquierda.
3: Y el efecto es una izquierda, Volaris 128.
0: Empiezo autorizado y el efecto es 129.
5: 1066, continúa aproximación, pista 29 izquierda.
6: Firme Volaris 1105.
0: Sí. 1105, descienda 9000, autorizado y el efecto es 129.
5: 920, Papa Tango, abandone la pista a su izquierda en Papa 3. En Papa 3, contacte rampa 34.1.
6: 90 ahora, Volaris 1105.
0: Volaris 1823, contacte control de aproximación Guadalajara 119 decimal 3, muy buenas noches. Vire izquierda, clave.
1: Volaris 1823, 97.
7: Aproximación Guadalajara, buenas noches. Volaris 1823, descendiendo vía la llegada Mula 1 Bravo, 13000 pies.
0: Buenas noches, Polaris 1823, contacto radar, descienda 12000 sin restricción.
7: Descenso 12000 pies sin restricción, Polaris 1823.
5: Viva 1066, autorizado para aterrizar en pista 29 izquierda, el viento es calmo.
8: 181, Polaris 1093, buenas noches.
0: Aterrizar pista 29 izquierda, viva 1066.
8: Torre Guadalajara, Polaris 1093, 9 millas final y LSX Ray, 29 izquierda.
5: Polaris 1093, contiene aproximación, pista 29 izquierda.
8: Contiene aproximación, es 1093.
0: Polaris 1011, vuela directo a Plave.
1: Notada, Polaris 1011.
0: Polaris 1397, descienda 9000 pies, autorizado ILFX, 29 izquierda.
8: 9000 pies, autorizado ILFX, 29 izquierda, Polaris 1397.

0: Guadalajara, aproximación, buenas noches, Copa 721, información Whisky, descendemos 270 para Miguel de Bolo 240.
1: Copa 721, muy buenas noches, contacto radar, descienda vía la llegada Ixon 1 Bravo, QNH 3023, espere aproximación y LS X-ray, pista 297.
0: Recibo, descendemos vía la llegada Ixon 1 Bravo. Y probemos la ILS X en la pista 2 a la izquierda, gracias, Copa 721.
2: Por eso, 1135, mantenga 180 nudos hasta 8 millas finales.
3: 180 nudos hasta 5 millas finales, Baris 1105.

0: Aproximación Guadalajara, Valenciano 75320 por
1: 36, abandone pista en Alfa 10, cruce pista 29 derecha, continúe por Alfa 11, a su derecha en Alfa y contacte 21.9. 21.9.

0: 9000 de Sao, ya sea hecho el piso 2-9 izquierda, velocidad.
1: Información piso 2-9 izquierda.
0: Tenemos aproximación, Volaris 1-1-0-5.
2: Volaris 1-8-2-3, gira derecha directo a Polaris 1-0-1-10.
3: Por la derecha directo a Polaris 1-0-1-10, Volaris 1-8-2-3.
4: Polaris 1-1-2-3, descienda para 1-2-1-10.
3: 1, confirma 1-2000, Volaris 1-1-2-3.
4: Correcto, Volaris 1-1-2-3. 1-2-1-10, descienda 1-2-1-10.
3: Eso 1-2000, Volaris 1-1-2-3.
4: Polaris 1-1-2-3, contacte control de aproximación Guadalajara en 1-1-9 decimal 3, muy buenas noches.
3: 1-1-9 decimal 3, Polaris 1-1-2-3, gracias, buenas noches. Aproximación Guadalajara, buenas noches, Polaris 1-1-2-3, en descenso alcanza 1-2010.
4: Quinta 1-2010.
2: 3, contacto real, descienda 1-0-1-10 y en 2 minutos vuela directo a Plave.
3: 1-0-1-10 y en 2 minutos más directo a Plave, Volaris 1-1-2-3.

0: Nicolai 1093, abandone la pista en Alfa 10, cruce pista 29 derecha, continúe por Alfa 11, a la derecha en Alfa y permanezca en esta frecuencia. Flight 1105 está autorizado para aterrizar en la pista 29 izquierda, de viento es calma.
1: Autorizado a aterrizar 29 izquierda, Volaris 1105.

0: la 10093, ¿saben en qué puerta los esperan?
1: Puerta 10, la 10093.
0: Recibido, continúe sobre Alfa y mantenga antes de Eco 3.
1: Sobre Alfa antes de Eco 3, la 10093. Hola, 11123.
0: Mexicana 1437, rueda de posición y mantiene pista 29 derecha.
1: Hola, 11397, 8 millas seco, servicio radar terminado, 181, buenas noches. 181, buenas noches, hola, 11397. Hola, 11123, volando plan. Torre Guadalajara, hola, 11397, en final, pista 29 izquierda, 6 millas.
0: Hola, 11397, continúa aproximación, pista 29 izquierda.
1: Responsable CS, pista 29 izquierda, Polaris 1823.
0: Polaris 1105, abandone la pista en Alfa 10, cruce pista 29 derecha, continúa por Alfa 11, a su derecha en Alfa, ¿me informa en qué puerta los esperan? Responsable
2: CS en Alfa 10, 29 derecha, Alfa 11, no tenemos puerta, le confirma Polaris 1105.
0: Recibida, presente puerta, permanezca en esta frecuencia.
2: Permanecemos en esta frecuencia, por
0: favor. La 1193, antes del rodaje ECO 3, contacte rampa 34.1 para instrucción del ingreso a plataforma.
1: Antes del rodaje ECO 3, pasar rampa 134 de semana, no volar, 1093.
0: Noviembre 131 Papa 2, mantenga antes de pista 29 izquierda.
2: Torre Guadalajara, 0 a la 46.

0: Repito, la 1105 continúa a la derecha en alfa y Eco 6 a plataforma.
1: Falco 6 a plataforma, volar 1105.
0: Noviembre 131, por favor, me ayuda apagando la luz, ¿eh? La 1397, autorizado para aterrizar en la pista 2-9 izquierda, el viento descalma.
1: Autorizado, tercera pista 2-9 izquierda, volar 1397.
2: Bueno, 811, pico final, servicio rato, no, dispecho, no, tarde, buenas noches.
3: Inversión Guadalajara en 119, decimal 3, buenas noches.
1: 193, muy buena noche, Volaris, 1281. Volaris, 1011.
2: Volaris, 1011, dispecho, no, tarde, buenas noches.
1: 1011, comienzo.
0: Tiene 1437, está autorizado para despegar de la pista 29 derecha, el viento es calma, permanezca en esta frecuencia.
1: Bajara, Volaris, 1281.
2: Segundo Volaris 1823, busca 1831.
1: Mía, cielo, ese pista 2-9 izquierda.
2: 1823.
0: 1-1, continúa aproximación, pista 2-9 izquierda.
2: El autorizado, y el
1: izquierda, Volaris 1011.
0: La 1105 en Eco 6 a su izquierda, mantenga antes de la plataforma y comunique rampa 34.1.
1: Eco 6 a plataforma 34.1, Volaris 1105.
2: Pies autorizado, y el ahí, 2-9 izquierda.
1: 9000 pies autorizado, y el ahí, 2-9 izquierda, Volaris 1-1-2.
0: Noviembre 131, Papa Golf, cruce la pista 2-9 izquierda, continúe sobre alfa 6, mantenga antes de pista 2-9 derecha. Volaris 1397, abandone la pista en alfa 1-0, mantenga antes 2-9 derecha.
1: Alfa 1-0, antes 2-9 derecha, Volaris 1-0.
0: Volaris 1-4, rueda posición y mantener pista 2-9 derecha.
1: Vamos a tomar un par de minutos más por la 1414.
0: Sí, lo tenga fuera de pista y me informa cuando listo.
1: Ya, gracias.
0: Polaris 1397, puso pista 2-9 derecha, continúa por alfa 11, a su derecha en alfa, y ¿sabe en qué puerta lo esperé?
1: Puerta 11,
0: por
1: favor, derecha, alfa 11, alfa.
0: Polaris 1011, está ocupado para aterrizar en la pista 2-9 izquierda, el viento es calmo.
1: A aterrizar de la pista 2-9 izquierda, Polaris 1011.
0: Polaris 1414, rueda posición y mantener pista 2-9 derecha. Noviembre 131, Papa 2, cruce la pista 2-9 derecha, continúa por alfa 5, a la derecha en alfa y alfa 3 al punto de espera 2-9 derecha.
1: Polaris 1753, descienda 1-2010, notifique velocidad, por favor.
4: 1-2000, tenemos 230 indicado, Polaris 1753.
1: Recibido, Polaris 1753, después del 824, vuele directo a Plague.
4: Posterior 824, directo a Plague, Polaris 1753.
2: Polaris 1823, fijo final, servicio real terminado, 18, no tardó, buena noche.
4: 2230, el gono procede a volar por la derecha, directo Urbén.
0: Mexicana 1437, contacte 20.8 terminal, que tengan muy buen vuelo.
4: 208, Mexicana 1437, excelente turno.
1: 53, me con Guadalajara, buenas noches, Polaris 1823, ILS, repita, 2-9 izquierda, final, 9 millas. Contacte a
0: 1823, continúa aproximación, pista 2-9 izquierda.
1: 1823, aproximación, pista 2-9 izquierda, Polaris 1823.
0: Polaris 1397, ¿me confirma puerta en que lo esperan?
4: 9000 por 2.
0: Vale, continúa de frente sobre alfa, mantenga antes de Eco 3 y contacte rampa 34.1 antes de Eco 3.
1: 34.1, Polaris. Mire su derecha, directo.
0: 414, está autorizado para despegar de la pista 2-9 derecha, el viento es calma. Contacto 20.8 en el aire, que tenga muy buen vuelo.
4: El Airbus y posterior 2-9 derecha, despegue, Polaris 1434, despegue.
1: 753.

0: Nicolás 1011, abandono la pista en Alfa 10, mantengan sus dos modos de derecha.
1: Van a pasar todavía porque dos modos de derecha de pista no.
0: Noviembre 131, Papá Golf, rueda posición y mantén en pista 2 modos de derecha.
1: 4981,
2: rueda 0009. 0009,
1: Luciano Gulari, 1283, mantenga velocidad al pico final.
0: Polaris 1011, cruce pista 2 modos de derecha, continúa por Alfa 11, a su derecha en Alfa, ¿y saben en qué puerta los esperan?
1: Ya cruce pista 2 modos de derecha, continuamos Alfa 11, Alfa y Alfa
0: 2. En la segunda, recibido, sobre Alfa va a mantener antes de ECO 5, permanezca en esta frecuencia.
1: Polaris
0: 823 está autorizado para aterrizar en pista 29 izquierda, el viento es calma.
1: Autorizado para aterrizar pista 29 izquierda, Polaris 1823.
2: 1 y 10, velocidad 210 indicado, copa 729.
1: 1123, 2 millas y final, servicio en la terminada, torre 18, 1, buenas noches.
2: Estamos dejando 6300.
3: 1-2-3, buenas noches. 1-4, buenas noches, contacto radar, cancele la salida, mantenga el rumbo de pista, hacienda para 230 hasta nuevo aviso. Cuando cruce 11.000 por mayor, vire derecha directo a 6.
1: 6-1-1-2-3, LC X-Ray 2-9 izquierda.
2: Directo a 6.
0: Aproximación pista 2-9 izquierda.
1: Continuamos, aproximación polarizada 1-2-3.

0: papá 721, contacte a...
1: Noviembre 131, papá 2, está autorizado para despegar de la pista 29 derecha, viento es calma, con 20.8 en el aire. Que tengan muy buen vuelo.

0: Cola 1101, próximo ECO 5, comunique rampa 34.1, muy buenas noches.
1: Copa 721.
2: Patrón, Nova 1101, buenas noches. Copa 721, contacto al árbol directo Plade 10010.
1: Recibo, grabamos directo Plade, descenso para 10010, Copa 721.
0: Pasa November 602, cruce la pista 29 izquierda, continúe por Alfa 6, manténganse de pista 29 derecha. Polaris 1823, abandone la pista en Alfa 10, manténganse de pista 29 derecha, Citation despegando.
3: Polaris 1823, por Alfa 10,
2: ¿cuál es 1281?
0: 823, autorizado cruce de pista 29 derecha, continúa por Alfa 11, a la derecha en Alfa, ¿y sabe en qué puerta los esperan?
2: 709.
3: Continuamos por Alfa 10, tenemos la pista 29 derecha, Alfa 11. Negativo, no tenemos información, no confiamos en
0: la izquierda. Recibido, mantenga en Alfa antes de ECO 6 y me informa en cuanto tenga posición.
2: Salida, bueno.
3: Tenemos en Alfa antes de ECO 6, vamos, por Alfa 1812.
0: Polaris 1-2-3 está autorizado para aterrizar en pista 2-9 izquierda, lista izquierda.
1: 4-3-1 Papagolf.
2: Pista 2-9 izquierda, Polaris 1-1-2-3. 4-3-1 Papagolf, muy buenas noches. Contacto radar, cancele la salida. Mantenga el rumbo.
0: 602, cruce la pista 2-9 derecha, continúe por Alfa 5, a su derecha en Alfa y Alfa 3.
1: RAP, Romeo Alfa Delta Alfa Papa, mantener rumbo de pista noviembre 1-3-1 Papa.
3: Guadalajara 1-8-2-3, vamos a la 18.
0: Repito, Volaris 1-8-2-3, continúe sobre Alfa, mantenga antes de ECO 4. Próximo a ECO 4, comunique rampa 34.1, buenas noches.
1: Bienvenidos, Volaris.
3: Continuamos sobre Alfa, próximo a ECO 4, 34.1, rampa. Volaris 1-8-2-3.
2: Cara 1-4-3-7, está en transferencia con México, deme un minuto en cuanto lo acepten, con mucho gusto le cambio de transferencia.
1: Gracias.
2: Mexicana 1-4-3-6, ya lo aceptaron, contacte el Centro México 1-2-6-15, muy buenas noches.
4: 1-2-6-15, muy amable, Mexicana 1-4-3-7.
1: Paciente 2-9. Buenas noches, Volaris 1-2-8-1, final 9 millas, pista 2-9 izquierda.
0: Volaris 1-2-8-1, continúa aproximación, pista 2-9 izquierda.
1: Continuamos 2-9 izquierda, Volaris 1-2-8-1.

0: Zona 123, abandone vía Alfa 10, cruce pista 29 derecha, ruede vía Alfa 11.
1: Alfa 10, cruzamos pista 29 derecha, vía Alfa 11, volaría 112.
0: París 1281, buenas noches, pista 29 izquierda, 30 decimal 23, y esto calma, autorizado para aterrizar.
2: Autorizado para aterrizar, pista 29 izquierda, Volaris 1281.
0: Golf 9602, buenas noches nuevamente, pista 29 derecha, ruede a posición y mantenga. Polaris 1123, contacto terrestre, 121 decimal 9, buenas noches.
1: 121 decimal 9, Polaris 1123, buenas noches.
0: 53, 2 millas pico final, servicio retenido, 18 notado, buenas noches.

0: Aurora, SMA 753, final Goleman 81.
1: 753, buenas noches, pista 2A izquierda, 30 de final 23, continúe aproximadamente.
0: Final, Aurora, SMA 753.

0: móvil al cual. ¿Me puede confirmar cuál es su posición?
1: Terminal 120 decimal 8, bomba
0: 14, 127 decimal 3 del Centro México, buenas noches.
2: Buenas noches, 273.
1: Hasta luego. Polaris 1211, abandone vía Alfa 10, mantenga fuera de pista 29 derecha, tránsito inicia salida.
2: Alfa 10, antes pista 29 derecha, Polaris 1211.
1: Polaris 1753, pista 29 izquierda, viento calma, autorizado para aterrizar.
2: Esa 3 a 2, no es que hablaréis, 1753.

0: 1221 1 cruce, pista 29 derecha, ruedas y alfa 1-1 y contacto terrestre, 1-2-1 de final 9, buenas noches.
1: Pista 29 derecha, alfa 1-1 de final 9, muy buenas noches, celular.
2: Guadalajara, muy buenas noches, el 9602, alcanzando 1-2-10.
3: Gracias, servicio radar, terminado torre.
4: 02, buenas noches, contacto radar, hacienda para 1-6-10.
5: 1-9-8-1, copa 7-2-9.
4: Bueno.
2: ¿Podemos quitar final 1-2010, el Golf November 602?
4: Golf November 602, sí, afirmativa, agenda para 1-2010.
2: 1-2010, 602.
5: Y algo, Torre, muy buenas noches, Popa 721. ILS X-Ray, pista 29 izquierda, nos encuentra en Golf Lima 980.
0: Popa 721, buenas noches, pista 29 izquierda, 30 decimal 23, continúa aproximación, pendiente, pista libre.
4: 131 Papa Golf, contacte Centro México.
5: Continuamos aproximación, copa estaría de copa 7-2.
0: 2-3 de semana de la semana,

0: Americano 753, continúa por Alfa 11, autorizado el cruce de la pista 29 derecha y a su derecha en Alfa. ¿Me confirma si lo esperan en puerta 31?
1: Estamos en Alfa 11, puerta 31, entonces.
0: Recibe. Copa 721 está autorizado para aterrizar en pista 29 izquierda, mientras calma.
1: Listo, a la izquierda, autorizado a aterrizar, Copa 721.

0: Aproximación Guadalajara, muy buena noche, estafeta 303, descenso 29, decimal 3, por 240, con información whisky.
1: Estafeta 313, buenas noches, contacto radar, descienda vía llegada a Mula 1 Bravo, QNH 3023, espere aproximación y el SX registra 29 izquierda.
0: Contacto radar, descenso a Mula 1 Bravo y el SX repista 29 izquierda con 3023, estafeta 313.
2: Backhand 2063, buenas noches, 26.5 for 240, crossing Bethlehem.

0: continuamos en alto. 2063, good evening, radar contact.
1: Continúa por esos 5, asistiendo y contacte rampa 34.1, bola es 1753, muy buenas noches.
0: 3023, expecto. Una electa.
2: American 2063 down to Alpha Papa Romeo India Mike, and down to 12,000 feet for American 2063.

0: Guardia Nacional conecta 602, mantenga el rumbo el 015, por favor, a interceptar el radial 087 de Zapopan.
1: Mantendremos rumbo 015 hasta interceptar el radial 87 de Zapopan, Golf November 602.
2: Pacífico 21, abandone la pista en alfa 10, cruce pista 29 derecha, continúe por alfa 11, a su derecha en alfa. ¿Y saben en qué puerta los esperan?
3: 240, we have information with you. Puerta 3.
2: En la tercera recibo, sobre alfa va a mantener antes de eco 5.
0: Unit 3023, expect the ILS, my left approach.
3: Yes. 1 Bravo and ILS X-ray, the giant. Bien, Alfa, tomamos el vamos a hacer el código por parte.
0: 3, vuele directo a Prim y mantenga 1-3010 en el descenso.
4: Entrado directo a Prim y mantenemos descenso a 1-3000 pies, 3-3-3.

0: Gov. November 602, dirige izquierda, rumbo 320 para el 087 de Zapopan.
1: 320 para el 087 de Zapopan.
2: Capacitados, una próxima rueda de 105, contacte rampa 34.1, muy buenas noches.
3: 134 de Zapopan, muchas gracias, buenas noches, Copa 72.

0: Golfo November 602, descienda para 9010. El servicio radar terminado, 10 millas al Eco Zapopan, contacte 118 decimal 45326 derecha. Que tenga muy buenas noches.
1: Descenso para 9000 pies, servicio radar terminado 1845 con Torres Termosla 26 derecha, muy amable, el Golf November 602.
2: Rebaja, buenas noches, 93, 0, 93, 29 derecha, listo.

0: Estación Guadalajara, Aeroméxico 260, dejando 275 por 240, volando Ixa.
1: Aeroméxico 260, muy buenas noches, contacto radar, vuele directo a Planes, descienda 14010, UNH 3023, espere aproximación y LSX-Ray, pista 290.
0: Directo Plade, descenso 14000, esperando ILS X-Ray 29 izquierda con 3023 el altímetro, Aeroméxico 260.
1: American 2063, descend to 1000 feet and contact Guadalajara approach control on 119.3, good night.
2: 2000 feet, 119.3, American 2063. American 2063.
3: Nuestro tercero está autorizado para despegar, pista 29 derecha, vientos calmas. Contacte 20.8 en el aire.
4: 30 feet
2: cleared, ILS X-ray 129 or less, and we have whiskey. American 2063.
3: Gladys 1292, voy a posición y mantener pista 29 derecha.

0: 130, salida hacia 1 Bravo, cruzado técnico 1900.
1: Volaris 1830, buenas noches, contacto radar, hacienda vía para 230, nivel astronave.
0: Censo vía 230, aviso, Volaris 1830.

0: Estafeta 313, contacte aproximación Guadalajara en 119 decimal 3, buenas noches.
1: 193, estafeta 313, gracias, muy buen día.

0: Entonces bajar esta oferta 303, 15000 por 13000 volando a Prim.
1: Para despegar de la pista 29 de derecha, el viento es calma, contacto 20.8 en el extremo.
0: 310.

0: Barrios 1292, cruzando 6000 pies, ascenso vía a 230.
1: Polaris 1292, buenas noches, contacto radar, ascienda para el nivel de vuelo 230 hasta nuevo aviso, cancele la salida en el rumbo de la pista, cuando alcance 8000 pies, vire derecha directo hacia el mar.
0: Hola, ascenso a 230, rumbo de pista que son 8000 pies, por la derecha, aquí lo Polaris 1292.
1: Aeroméxico 260, descienda a 1200.
2: Hola, el descenso Aeroméxico 260.

0: Matanzas 063, final approach 6, solidar service terminal, Tower King Guadalajara, buenas noches.
1: Tower West Cape American, 2063.
0: Chimachón Guadalajara, en 119 decimal 3, buenas noches.
2: Buenas noches. Este es con una aproximación. Buen día, Aramico, sí, señor. Guadalajara, Aeroméxico 260, descendiendo para 1-2000, lo ando directo para de.
1: Tower American 2063, LS 29 West.
3: Es 145, muy buenas noches, está autorizado para despegar de la pista 29 de derecha, el viento es calma, contacto 28 en el aire, muy bueno.
2: Derecho, despegar 28 en el aire, volar 14.
1: Tower American 2063, LS 29 West.

0: terminal, buena noche, Volaris 147, en ascenso vía Emiri 1, Bravo 230.
1: Polaris 147, buenas noches, contacto radar. Hacienda para 230 nivel, hasta nuevo aviso, cuando cruce 8010, vía izquierda, directo de Emiri.
0: Pues no aviso, 8000 pies, al cruce, por izquierda de Emiri, autorizado, 147, gracias.

0: Cheyenne 8318. Turn right direct to A-Prim, S Alpha, Papa, Romeo, India, Mike. Descend to 1-2000 feet.
1: Say again for the 6, Giant 8318.
0: 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You will start the approach at that point.
2: Noviembre 7-2-5, Charlie Mike, fue de posición y mantiene pista 2 a izquierda, intersección Papa 1.
1: For Giant 8318.
0: Correct, sir.
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2: Noviembre 785, Mike es autorizado para despegar de la pista 2 a la izquierda, intersección Papa 1, el viento es calma, contacte 20.8 en el aire, que tengan muy buen vuelo.
1: De Guadalajara, buen día, estafeta 303 y el X-ray pista 2 a la izquierda.
2: Estafeta 303, continúa aproximación 2 a la izquierda.
1: Continuamos aproximación, pista 2 a la izquierda, esta fecha 3 a 3.
0: Hola, 1830, contacte Centro México en 123.9. Buenas noches.
4: México, hola, 1830, buenas noches.

0: radares 1292, solicitando rumbo 060 por condiciones de aproximadamente 120 millas.
1: Polaris 1292, desviación autorizada y cuando posible regresa a la ruta final.
0: Será desviación aprobada, cuando posible a la ruta Polaris 1292.
2: Final Guadalajara, buenas noches.
3: 270. Thank
1: you, cancele salida, mantenga el rumbo de... directo a Kelva.
2: Cerrado el Charlie Mike, rumbo de...
3: 0.8. Esta feta 313 está autorizado para aterrizar en pista 29 izquierda, el viento de descarga.
2: Autorizado aterrizar en pista 29 izquierda, esta feta 313.

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0: 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Approach Giant 8318, level 120.
2: Giant 8318, buenas noches, radar contact, descend to 10,000 feet. Clear ALS, clear to ALS.
1: Centro México, 126.15, cuando posible vuela a Querétaro.
0: Or 29 or left, Giant 8318.
3: Querétaro,
2: muy bien. Mi destino final, servicio reaternado, 18 en Torreguales.
4: 18-1 con Torre Guadalajara, México, 260. Bueno, Torre Guadalajara, ¿qué tal? Muy bueno, Aeroméxico 260, estamos en el IS X-Ray, 2-1 izquierda.
5: Aeroméxico 260, en aproximación, pista 2-1 izquierda, su tráfico es un Boeing 777 que entrará a posición para el despegue, lo estimo en el aire en minuto y medio, le informaré en un momento pista libre.
4: Pendiente pista libre, Aeroméxico 260.

0: Alfa 313, abandone la pista en Alfa 8 a su derecha, cruce pista 2 a la derecha, continúe por Alfa 7, a la derecha en Alfa y Eco 2.
1: Alfa 8, tomamos pista 1 a la derecha, Alfa 7, Alfa y Eco 2, estafeta 313.
0: Correcto, permanezca en esta frecuencia.
1: Permanecemos en esta frecuencia, estafeta 313.
2: Polaris 147, contacte.
0: Polaris 25 Heavy, you are clear for takeoff on 29 left. The wind is down, wind airborne, contact departure 120.8. Have a nice.
2: Nos estamos desviando por condiciones. Polaris 1231, buenas noches, contacto radar. Descienda para 200 cuando posible plane y espere aproximación ILS X-ray, pista 29 izquierda.
1: 200 cuando posible plane, esperando ILS X-ray 29 izquierda, Polaris 1231.
2: Charlie Mike, vire derecha directo que va.
1: A derecha directo que va, Charlie Mike.
0: Esta fue la 313, continúa a la derecha en Alfa.
1: Llegamos por la derecha y es Alfa, Zeta 313.
0: Arway 260, está utilizado para aterrizar en pista 29 izquierda, el viento es calma, el tráfico Boeing 77 pesado, está rotando a través del rodaje Alfa 10.
1: Autorizado a aterrizar en pista 29 izquierda, Arway 260. ¿Me confirma el viento?
0: Viento calma.
1: Gracias.

0: Aproximación, ¿qué tal? Muy buenas noches, IBA 3195 285 para 240 volando mezcla.
1: IBA 3195, buenas noches, contacto radar. Mantenga unos 7000 pies en el descenso, vía mezcla 1 Bravo, UNH 3023. Espere aproximación y el X-ray, pista 29 izquierda.
0: Ya se mantenemos unos 7000 descenso vía mezcla 1 Bravo con 3023 y estamos en el X-ray 29 izquierda, IBA 3195.
2: Jam 8318 heavy, vacate the runway to your right. 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
1: Polaris 1231, contacte aproximación Guadalajara en la frecuencia 119 decimal 3, muy buenas noches.
0: 193 Polaris 1231, hasta luego.
1: Hasta luego.
0: Ciencia Guadalajara, Polaris 1231, en descenso 14000 para 12000 pies.
5: Buenas noches, Polaris 1231, contacto real, unos 9010, autorizado y el descenso de 29 izquierda.
1: Anclan, supply level 350.
0: XP 29 izquierda, Polaris 1231.
6: Seguro, Charlie Lima, climbing level 350.

0: Viva 3195 reduzca la velocidad para 250 nuevos indicados después del libre y vuela a Prim y en descenso a 1-2000 pies.
1: Medio, reducimos a 250 posterior a libre y a Prim, Viva 3195.
0: Y Viva 3195 descienda a 1-2000 pies.
1: 1-2000, gracias.

0: aproximación Guadalajara, buenas noches, Volaris 1085, descenso vía Mesa 1 Bravo 310 por 240, información Whisky.
1: Volaris 1085, buenas noches, contacto radar, vuelve directo a Prim, mantenga 240 nivel, espere aproximación y LS X-ray, pista 297.
0: Directo a Prim, descenso 240 nivel y esperando y LS X-ray 29 izquierda, Volaris 1085.

0: Polaris 1085, descienda 1-2010 con NH3023.
1: Descenso 1-2010 con 3023, Polaris 1085.

0: Aplave.
1: Aeroméxico 264, muy buenas noches, contacto radar. Descienda al nivel de vuelo 200, vuele directo a Plave y espere aproximación y LS X-ray, pista 29 izquierda.
0: Grado, descendemos a 200, volamos directo a Plave y ILS X-ray a la 29 izquierda.
2: Buenas noches, 3195, contacto radar, descienda a 10000, autorizado ILS X-ray 29 izquierda.
3: Muchas gracias, 10000, autorizado ILS X-ray 29 izquierda, viva 3195.
2: Para el 1231, 8 millas secos, servicio radar terminado, 18 millas para Bola de México.
4: Amigos, 0181, Bola de 1231, hasta luego. Para Guadalajara, Volaris 1231, 7 millas, pista 29 izquierda.
5: Bola de 1231, continúa aproximación 29 izquierda.
4: Continuamos, Volaris 1231.
5: Viva 1069, 50 listo. Viva 1069, autorizado para despegar de pista 29 derecha, sin descalma, permanezca en esta frecuencia.

0: Radio 1-2, nuestro autorizado para aterrizar en pista 2-9, izquierda, el viento es calma.
1: Autorizado a aterrizar, 2-9, izquierda, Radio 1-2-3-1.
2: Viva 3195, Rosca 2002.
1: 200, viva 3195.
2: Viva 2109, final approach stick, traída service terminal, tower de Guadalajara, buenas noches.
1: 1085, contacte aproximación Guadalajara, en frecuencia 119 decimal 3, muy buenas noches. 193, vuela 1105, buenas noches.
3: Tower, evening, United 2109, ILS 29 left, ILS X-ray 29 left.
1: Aeroméxico 264, descienda 14010, UNH 3.
4: No, 4010 con 30.
3: Bridge United 2109.
1: Guadalajara, buenas noches, Volaris 1085, directo a Prim 14900 por 12000, con whisky. Salud.
2: Ahora sí, 1085, contacto radar. Bueno, destino no está mil autorizado. Y el sexto es 2000 izquierdo.
1: Contacto radar, descenso 10000 pies. Y autorizado y el X-ray 2 no izquierda, Volaris.
5: Javi 1069, ¿será posible visual por izquierda de Miri?
2: Chau. Para esta 3025, altímetro actualizado.
0: Déjemelo por venir.
2: ¿Cómo andas?
1: ¿Qué eres tú? Aeroméxico 264, QNH realizado ahora es 30 decimal 25.
2: Y apenas va empezando.
6: QNH Aeroméxico 264, gracias.
1: Volaris 1085, QNH 3025 y contacte aproximación 119 decimal 3. Buenas noches.
2: Me tocó apenas ahorita, pero pues, a ver.
0: 1069, le autorizaron directo por la izquierda al fijo Ortega. Comunique 20.8 terminal, que tengan muy buen vuelo.
1: Disculpe, no tenemos este fijo programado.
0: Muy bien, contacte 20.8 terminal, continúen con la salida.
1: Continuamos con la salida y 28, buenas noches 1069.
0: 1231, abandone por Charlie 2, cruce pista 29 derecha, ¿saben en qué puerta los esperan?
1: 69.
7: Estamos a la izquierda en la puerta, en la posición 21.
0: Seguido. Continúo por Alfa 7, Alfa, mantenga antes de Eco 3.
1: Le para 230 hasta 9.
7: Paciente Eco antes Alfa 3, volante 1-3.
1: 0, viva 1069.

0: aproximación Guadalajara, volar 0085, con tres BMC, nuestro doctor Sar, volar director Coplimano 81.
1: Doctor Sar, ¿qué final? Descenda 9010-1085.
0: Descenso 9010, se ha autorizado fijo final, volar 0085, gracias.
1: Data 195, fijo final, servicio para el 18, no tarde, buenas noches.
2: Para 18, no, iba a 3025, muchas gracias, buenas noches.
3: Torre, ¿qué tal? Muy buenas noches, viva 3195, estamos a 9 millas.

0: Torre, buenas noches, 3195 de Viva, 7.5.
1: Viva 3195, continúa aproximación 29 izquierda.
0: Continuamos, 3195.
1: En el 209, vía Charlie 2, cross runway 29 right, continue vía Alpha 7, right on Alpha, remain on this frequency.
2: Alpha 7, Alpha, clear to cross runway 29 right at Charlie 2, United, 209.
1: ¿Cuál es 1902, radio posición y mantener 29 derecho?
3: Posición y mantener piso 29 derecho, volar 1902.
2: Tienda a 1-2.
1: 3-1, contacte 34.1, buenas noches.
4: 1-2.
3: 1-2.
2: Viva 106.
1: Autorizado para aterrizar en 29 izquierda, el viento es calma.
2: 69.
0: Está aterrizado en 29 izquierda, 30 y 95.

0: Guadalajara, volar Arizona 085, nos autoriza descenso 7700.
1: Esta es estación de BMC, autorizado el descenso 29 izquierda, 1085.
0: Estado 7700 en BMC, autorizado el ESE X-Ray 29 izquierda, volar Arizona 085.
2: Guadalajara, buenas noches, Aero México 264, desciende a 1-2000 pies.
3: 1-2-1-0-9-9-1-3-4-4-9.
2: Tendremos a 9000 pies y el S-X-Ray a la 2, a 9 izquierda, Aero México 264.

0: Es 1902, está autorizado para despegar de la pista 1 derecha, el viento es calma, contacte 20.8 en el aire, muy buen vuelo.
1: Autorizado para despegar de la pista 1 derecha, 28 en el aire, volar 1902, buenas noches.

0: Servicio relacionado, 18 tarde.
1: Hacia su derecha en Charlie 2, cruce pista 29 derecha. Y confirma si lo esperan en puerta 19.
0: Afirmativo, la 19.
1: Recibido. Sobre Alfa, mantenga. Sobre Charlie 2, mantenga antes 29 derecha.
0: Sobre Charlie 2, antes 29 derecha, 39. De Guadalajara, buenas noches, hola, 1085 y el SX-Ray 29 izquierda.
1: Hola, 1085, autorizado para aterrizar en 29 izquierda, lento de escala.
0: Aterrizar 29 izquierda, Volaris 1085.
1: Viva 3195, cruce pista 29 derecha, continúa por Alfa 7, a su derecha en Alfa y mantenga antes de ECO 3.
0: 29 derecha, Alfa 7, Alfa antes de ECO 3, viva 3195. Salida Guadalajara, muy buenas noches, Volaris 1902, 6000 pies por 230, salida 6C1 Bravo.
2: Volaris 1902, buenas noches, contacto radar, cancele la salida, hacienda para 230 hasta nuevo aviso, y cuando cruce 11000 por mayor, vire derecha directa a Freire.
0: Recibido, cancelamos salida, al cruce de 11000 pies por la derecha directo a Freire, ascendemos a 230 nivel, Volaris 1902.

0: Polaris 1902 me confirma, continuamos con rombo de pista, ¿la presente?
1: Sí, Polaris 1902, cuando 11.000 pies por la derecha, face.
0: Ok, entendemos, mantenemos rumbo de pista al cruce de 11.000 pies por la derecha, directo face, Polaris 1902.
1: Es correcto. Viva 1069, contacte Centro México en 126 decimal 15. Buenas noches.
0: 2615, 1069, buen día.
2: Señor, sobre Alfa y Eco 2, próximo Eco 2, comunique rampa 24.1, viva 3195, buenas noches.
3: No, Alfa, próximo Eco 2, 24. ¿Cómo se hace? No, es que te tengo buenas noches.

0: Hola, es 0805, Vanetita, su derecha en Charlie 2, cruce pista 2 a la derecha, continúo por Alfa 7, a la derecha en Alfa, y Echo 3 a plataforma.
1: 34, buenas noches, el radar contact, dicen tu one host, a usted está cruce 2 a la derecha, Alfa 7, Alfa, Echo 3 a plataforma, hola, y 108. Runway 29 left approach.
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0: Volaris 1902 para estacionamiento con tráfico, mire a su izquierda al rumbo 040. Espere más adelante volar al Seahawk Port.
1: Recibido por la izquierda, rumbo 040 y posterior esperaríamos Horta, Volaris 1902.

0: aproximación Guadalajara, buenas noches, Volaris 1161, 255 por 240, información de cruz.
1: Volaris 1161, buenas noches, contacto radar, desciende a pie a la llegada a Mula 1 Bravo, QNH 3025, espera aproximación y LSX, pista 29 izquierda.
0: En su vía Mula 1 Bravo, 35, esperando y LSX, y 29 izquierda, Volaris 1161.
1: Volaris 1902, asciende para el nivel de vuelo 390.
2: Censo para 390, nivel Volaris 1902. Y Volaris 1902, solicitando nivel de vuelo final 370 por 3.
3: Aproximación final, Aeroméxico 264.
1: 02, 370, nivel final.
2: Ascenso a 370 final, Volaris 1902.
4: Buenas tardes, buenas noches.
3: Gracias, buenas noches. Guadalajara, Aeroméxico 264, final a la pista 29 izquierda.
5: Aeroméxico 264, autorizado para aterrizar en pista 29 izquierda,
3: licencia. Autorizado para aterrizaje, 29 izquierda, Aeroméxico 264.
5: Hola, es 1085, comunicado para 34
1: en programa. Presente posición directa y descienda 1-2010.
0: Directa, frame 1-2010, Volaris 1-2010.

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0: Armexico 64, abandone la pista en Alfa 10, cruce pista 2, 9 derecha, continúa por Alfa 11, acceso en Alfa, el extremo en puerta 1, 2.
1: Pista 10.
2: Polaris 1, 9, Alfa 11, Centro México en 1, 2, 7, decimal 3, buenas noches.
3: 17, 3, muy buenas noches, Polaris 1, 9, 0, 2.
1: Sobre Alfa antes de Eco 3. Sobre Alfa antes Eco 3.
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0: United 2734, contact Guadalajara Approach Control, 119.3, buenas noches.
1: Comunique rampa 34.1, México 264, buenas noches.
0: 34,

0: Metro, la pista en autobús 9 derecho, poniente 30 decimal 2. 5, ruede por el 5, alto y alta 3, el punto de espera de la pista 2 9 derecho.
1: 1161, ¿me confirma? Sí, Volaris 1161, descienda a 1-2-1000. 1-2-1000, Volaris 1161.

0: Guadalajara, Volaris 1161, en condiciones BMC solicitamos volar a discreción al Golfima 981, por favor.
1: Volaris 1161 para solicitud, contacte aproximación Guadalajara en la frecuencia 119 decimal 3, buenas noches.
0: 193, gracias, que tenga buen día. Guadalajara, buenas noches, Volaris 1161-14900-2000.
2: Para el 1161, contactará al descenso 9010.
0: Descenso 9010, Volaris 1161, solicitamos, si fuera posible, en condiciones BMC, volar a discreción al Golf Lima 981.
2: Correcto, 9010, y discreción al viraje 5 final.
0: 9010, y discreción al viraje final, Volaris 1161.
2: Para el descenso 9010,

0: Martín, antes de pisar, terminal me solicitó su despegue al minuto 29 por un tráfico militar que cruzará la trayectoria. Mantén antes de pisar.
1: 1200.

0: gente, el Ramón Subolarito, en el 519.
1: 519, Víctor Lima, remate de Volaris, continúa por ECO 1 y con precaución, no lo tendré a la vista, notifique llegando a la URL. Hola, 1010, radio posición y mantiene pista 29 derecho.

0: Bueno, sistema 8000, Seco, servicio relacionado, 18, una tarde, buenas noches.
1: 18, no, que tenga venido a volar, 1116. Torre Guadalajara, volar, 1161, y el S-X-Ray, 2 de izquierda. 1161,
2: continua aproximación, pista 2 de izquierda.
1: Aproximación 2 de izquierda, volar, 1161.
3: Guadalajara, muy buenas noches. Guardia, November 6. 02, estamos dejando.
2: 10, está autorizado para despegar de la pista 29 derecha, el viento es calma, contacto 20.8 en el aire, muy buen vuelo.
4: Buenas noches, haciendo. Y espere el viraje ahora por la derecha, espere ahora vía Querétaro Darán a la Ciudad de México.
3: Recibido, ascendemos a 1-2000, esperamos viraje, Querétaro Darán, el guardia 602.

0: Golfo Noviembre 602, contacto radar, 4 millas en el rumbo de pista. Vire a su derecha, si le es posible, hacia el rumbo 060 y espere volar a Querétaro en unos minutos más. Hacienda para 230 nivel hasta nuevo aviso.
1: Rumbo 060 y ascendemos a 230, esperamos Querétaro. El guardia 602.
2: Generate 274, hold short of echo 5 and climb at 134.1. Connect. Polarizado 161 está autorizado para aterrizar en la pista 29 izquierda, el viento es calmo.
3: Empezar pista 29 izquierda, Polarizado 161.
4: Salidas Guadalajara, buenas noches, Volaris 1010, en salida CEDEM 1 Bravo, dejando 6000 por 230.

0: Polaris 1017, buenas noches, contacto radar, ascienda para 230 nivel hasta nueva vía.
1: Ascenso 230 nivel, Volaris 1010, buenas noches.
0: Y Volaris 1010, buenas noches, a tu dirección vuelve directo a CD.
1: Excreción directo CD, Volaris 1010, gracias.
2: Aproximación Guadalajara, Volaris 1183265 para 240.
0: Polaris 1183, buenas noches, contacto radar, descienda vía Mola 1 Bravo, QNH 30.25, espere aproximación y el S-Ray, pista 29 izquierda.
2: Descienso vía Mola 1 Bravo, 3025, esperando y el S-Ray, pista 29 izquierda, Polaris 1183.
0: Golfo Noviembre 602, directo a Querétaro.
3: Directo a Querétaro, el guardia 602.
0: Y guardia 602, asciende para nivel de vuelo 330 hasta nueva vía.
3: 330, no aviso. Solicitamos
0: no
3: final 330, el guardia
0: 602. Guardia 602, asciende para 330, nivel final la solicitud.
3: 602, nivel final, el guardia 602.
4: Aproximación Guadalajara, buen día, Volaris 1717, abandonada 265, descenso 240, información X-Ray a bordo.
0: Volaris 1717, buenas noches, contacto radar, descienda vía llegada a Mula 1 Bravo.
5: Charlie 2, cruce pista 29 derecha, continúa por Alfa 7, Alfa y Eco 3.
2: Charlie 2, cruce pista 29 derecha, Alfa 7, Alfa y Eco 3, Volaris 1717.
4: Cierra Volaris 1717. Diego de la Jarabla, 1841-28 por 240.
0: Polaris 1841, buenas noches, contacto radar, se presenta posición, vuele directo al fijo APRIM, descienda para 1-2010, UNH-3025, espere aproximación, ILS X-Ray, pista 29 izquierda, en lo posible mantenga la velocidad.
4: Claro, mantenemos la velocidad directo APRIM, 1-2-2-3025, para Miguel, ILS X-Ray, 29 izquierda, Polaris 1841, muchas gracias.

0: Hola, Arizona 841, información de tránsito hacia la 1 de su posición, 22 millas rumbo al Eco, Truman 2, asciende de 19200 por mayor altitud. Está a un minuto de cruzar la trayectoria.
1: Hola, Arizona 841, Arizona 841.
0: Golfo Noviembre 602, información de tránsito hacia entre 9 y 10 de su posición, 19 millas rumbo sur, Airbus 320, en descenso de 190 por menor altitud.
2: Pellizco tráfico, el guardia 602.

0: a la vista. Horizon 841.
1: 1841, gracias, recibo. Guardia 602, contacto Centro México en frecuencia 126 decimal 15. Buenas noches.
2: 2615, el Guardia 602, buen día.

0: diversos elementos.
1: Hoy la operación es más un elemento posible.
0: Se envía secundaria del taller de 487 a plataforma.
1: Gracias, Charlie. 487 a plataforma. Hoy la operación es más elementos.
2: 8x240 información.
0: 7 plataforma. Hoy la operación es más un elemento.
3: Contacto radar, descienda vía la llegada a Mula 1 Bravo, UNH 3025. Espere aproximación y LS Crest, pistados 9 izquierda.
2: Se vía Mula 1 Bravo, 3025, esperando ILS Crest, pistados 9 izquierda, volares 1 3.
3: Pate. Volaris 1010, contacte Centro México en 123 decimal 9, buenas noches.
2: 23-9 con México, Volaris 1010, gracias. Guadalajara, Volaris 1321, ¿será posible un directo a Prim?
3: Volaris 1321, más adelante, espere a Prim, número 4 en secuencia próxima.
2: Sí, de gracias.
3: Arriba.
4: Saludita, saludame el Gabo.

0: Polaris 1841, contacte aproximación Guadalajara en frecuencia 119.3, buenas noches.
1: Camión 193, Polaris 1841, buenas noches. Terminal Guadalajara, Polaris 1841, 13000 por 2000, directo a pie.
2: Buenas noches, 1841, contacte Radio 10000 autorizado y el efecto y 29 izquierdo.
1: 10000 autorizado y el efecto y 29 izquierda, volé 1841.
0: Polaris 1183, notifica velocidad.
3: 1183, tenemos 250 indicados.
0: 1183, reduzca a 230 indicados, 230 indicados, vire derecha directo a Prim y descienda a 1200 pies.
3: 1-2000-230 y directo a Prim, Polaris 1183.

0: Terminal Guadalajara, muy buenas noches. Viva 2140-264 por 240.
1: Viva 2140, buenas noches. Contacto radar. Descienda vía la llegada Ixon 1 Bravo, QNH 3025. Espere aproximación y ILS X-ray, pista 29 izquierda.
0: Esperando aproximación y ILS X-ray, pista 29 izquierda. El descenso Ixon 1 Bravo 3025 en el altímetro. Viva 2140.
1: Polaris 1717. Reduzca para 230 indicados, en el 821, vire derecha PRIM y descienda 1-2010.
2: Reducción 230 indicados en el Cosmima 821 por la derecha directo a PRIM, descenso 1-2000 pies, Volaris 1717.

0: Polaris 1183, contacte control de aproximación Guadalajara 119 decimal 3, buenas noches.
1: 119 decimal 3, buenas noches, Polaris 1183. Aproximación Guadalajara, Polaris 1183, 13400 para 12230, indicados a primo.
2: Buenas noches, 1183, contacto para decir 10000 autorizado y el express 29 izquierda.
1: Contacto 10000 autorizado y el express pista 29 izquierda, Polaris 1183.

0: Polaris 1717, contacte aproximación Guadalajara, frecuencia 119 decimal 3, buenas noches.
1: 193 Guadalajara, Polaris 1717, muy buenas noches. Aproximación Guadalajara, Polaris 1717, abandona 14000, descenso 12000 pies, volando directo a Prim.
0: Para 250 indicados, después del 802, GOP Lima 802, directo a Plavi.
2: 250, posterior GOP Lima 802, directo a Plavi, viva 21 a 40.

0: 841, 3 millas, fijo final, servicio rato, no, 18, buenas noches.
1: A caminar Torre Volaris,
0: 1841,
1: buenas noches. Buen día, Torre Guadalajara, Volaris, 1841, final, la pista 2, no izquierda.
2: Volaris, 1841, ¿qué tal? Muy buenas noches, está autorizado para aterrizar en pista 29, izquierda, el viento escala.
1: Está autorizado aterrizar en pista 2, no izquierda, Volaris, 1841.

0: Viva 2140, reduzca para 230 indicados.
1: 230, viva 2140.
0: Viva 2140, contacte aproximación Guadalajara, 119 decimal 3. Buenas noches.
1: Tener 3, muy buenas noches, viva 2140.
0: Polaris 1321, después del COP Lima 821, vuele a PRIM y descienda a 1-2010.
1: Pero 1-5000 por 1-2000 volando PLADE.
2: Pides el descenso y directo a PRIM, Polaris 1-3-1.
3: Cuidado 1-4-0, contacto radar, descienda a 9000 pies. Autorizado y el SS, 2000 izquierda, buenas noches.
1: 9000 pies, autorizado y el SR, pista 29 izquierda, viva 2140.

0: Polaris 1321, contacte aproximación Guadalajara, 119 decimal 3, buenas noches.
1: 93, Polaris 1321, buenas noches.
2: Polaris 1183, pico final, servicio para terminado, 18 nos arre, buenas noches.
3: 18
2: nos
3: Polaris 1183.
2: Vivados 140, reducta 2102.
4: Ahora tenemos 230 viva, 2140.
2: Tenemos 200.
4: Corrigiendo 200 viva,
2: 1964.
5: La visa 1964, ¿por qué ya?
2: Hacia aceptar, ¿es con ustedes la autorización?
5: Afirmativo, le llamo en un momento.
1: ¿Cómo tiempo la visa 1323?
3: 1183. Nos encontramos 8 millas pisados a izquierda.
5: 1183, continúa la aproximación a la pista 11 izquierda.
3: Continuamos la aproximación, pista 2 izquierda, Volaris 1183.
5: Correcto, pista 29 izquierda.
3: 29 izquierda, Volaris 1183.
1: Ascenso 10 milla, autorizado CLSX, pista 29 izquierda, Volaris 131. Aproximación Volaris 1321, ¿será posible más adelante un directo al Alba Lima 981?
2: Estándar así, desciende ahora 9000 pies.
5: 1, abandone pista en Alfa 10, cruce pista 1 a derecha, continúa por Alfa 11 a la derecha en Alfa, y me confirma si lo esperan en puesta 41.
1: 2, 4,
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0: Bernardo Mel, di 71 Torre, buona notte.
1: 71 Torre, buona notte, Valeri, sono 717 slow.
2: Daytona 183, está autorizado para aterrizar en pista 29 izquierda, el viento es calma. QNH actualizado, tercero decimal, 25.
3: Autorizado aterrizar pista 29 izquierda, 3025, Volaris 183.
1: Torre Guadalajara, buen día, Volaris 1717, ILS, X-Ray, pista 29 izquierda.
2: Volaris 1717, continúa aproximación, pista 29 izquierda.
1: Continúa su aproximación y... 29 izquierda, Volaris 1717. Torre Guadalajara.
2: Movilizaciones, próximas. Modulaciones, ingrese de post 6, cruce alfa, prosiga por alfa 7, pista 29 derecha y abandone en alfa 15.

0: 41, continúa a la izquierda por Charlie 4 y Eco 8. Próximo a Eco 8, comunique rampa 34.1. Polaris 964, tengo su autorización. ¿Listo, por qué?
1: Listo, copiar. Polaris 1964.
0: Polaris 1964, está autorizado al aeropuerto de Kilo Delta Tango Whiskey. Vía la salida de Tokio 1 Bravo, de pista 29 derecha, al fijo Otoki. 1042, Zacatecas. Uniform Tango 5 Saltillo, Uniform Julio 40 Nuevo Laredo, directo San Antonio, directo Dole. Resto conforme al plan de vuelo. Hacienda a nivel inicial 230, espere nivel final 390 y código 4275.
1: Volaris 1964, estamos autorizados al aeropuerto de Detroit vía Otoki 1 Bravo, pista 29 derecha, Otoki. Julieta 42, Zacatecas, Oper Tango 5, Saltillo, Superior Julieta 40, Nuevo Laredo, directo San Antonio, directo Dolly, resto plan de vuelo. Ascenso vía 230, esperando final 390, código 4275.
0: Colación correcta, Volaris 1964, listo para el retroceso, contacte rampa 34.1.
1: De 41, gracias.
0: Polaris 1163, abandone pista en Alfa 10, cruce pista 29 derecha, continúe por Alfa 11, a su derecha en Alfa y permanezca en esta frecuencia.
2: Block.
1: Cruce pista 29 derecha, Alfa 11, Alfa, permanecemos en la frecuencia. Polaris 1163.
0: Polaris 1841, contacte rampa 34.1, buenas noches.

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0: Para 1183, comunique RAM 34.1, próximo al rodaje ECO 3.
2: 34.1,
0: próximo ECO 3, rodaje 1.1. Polaris 1717, por Charlie 2, cruce la pista 29 derecha, prosigue a la derecha por Alfa 7, Alfa y ECO 5.
3: Autorizada, cruce de pista 29 derecha en Charlie 2. Alfa 7, Alfa Eco 5, Polaris 17.
4: Muy buenas noches, vía 2140, final, pista 29 izquierda.
0: Aterrizar en pista 29 izquierda y la final.
4: Autores, esta tercer pista 29 izquierda, viva 2140.
0: Esta fecha 313 está próximo a Eco 2 o a Eco 1. Recibido el SPT 313, pista en uso 29 derecha, el QNH 30 decimal 25, rode por ECO 1 y Alfa 3 al punto de espera de pista 29 derecha.
1: Buenas noches, Polaris 1321, pico final, pista 29 izquierda.
0: Polaris 1321, buenas noches, continúa aproximación, pista 29 izquierda.
1: Gracias, aproximación, pista 29 izquierda, Polaris 1321.
0: Polaris 1717, contacte rampa 34.1 antes de ECO 5, buenas.
3: 34.1 antes de ECO 5, Polaris 1717.

0: 1540, abandone la pista en Alfa 10. Cruce la pista 2 a la derecha, continúe por Alfa 11 a la derecha en Alfa y en esta frecuencia.
1: Ok, Alfa 10, cruce la pista 2 a la derecha, Alfa 11, Alfa, pero mantenemos en la frecuencia, viva 2140.
0: Polaris 421 está autorizado para aterrizar en la pista 29 izquierda, límite esquema.
2: Autorizado, aterrizar en pista 29 izquierda, Polaris 421.

0: Teléfono 3, voy a posición y mantiene pista 2, 9 derecha.
1: Posición y mantiene pista 2, 9 derecha, está pista 3, 9
0: derecha. Voy, la operación es ya 50 en alfa 1, 5, antes de pista 2, 9 izquierda, ¿cierto? Recibido, mantenga posición. Pida 2140, lo esperan en puesta 42.
2: Ah, desconocemos, no tuvimos contacto con compañía, permítame un segundo para confirmar.
0: Pues sí, lo pendiente puerta, mantenga antes de cruzar. Y le confirmó, mantenga antes de Charlie 3.
2: Tenemos antes de Charlie 3, ciudad 2140.
0: Teléfono 3 está autorizado para despegar de la pista 2-9 derecha, el viento es calma, contacte 20.8 en el aire, buen vuelo.
2: Y viva 2140, correcto, nos esperan por 142.
0: Recibido, viva 2140, continúa a la izquierda por Charlie 4, mantenga antes del rodaje ECO 7 y comunique 34.1 para su ingreso a plataforma.
2: Charlie 4, 7, 341, viva 2140, excelente máquina.
0: Hola, es 1321, Charlie 2, mantenga fuera de la pista 2-9 derecha, tráfico Boeing 737 en carrera de despegue.
3: Charlie 2, 329 derecha, volarizando 321.
0: La operación es ingresa a pista 2-9 izquierda en backtrack para revisión de pista, en un momento enciendo el segundo circuito.
4: Torre Guadalajara, buenas noches, remolque aeroméxico X-Ray Alpha Mike Fox Mike. Nos encontramos en ECO 8, antes Charlie 4, vamos a Changar de compañía.
0: Mike Fox Mike, continúa por Charlie 4, Changar.
4: Remolque aeroméxico Mike Fox Mike, iniciamos remolque Charlie 4 hasta la carga de compañía y notificamos a la llegada.
0: Hola, zona 321, cruce pista 2-9 derecha. Continúe sobre Charlie 3, Charlie 4, mantenga antes de posición.
4: Pasamos de la 2-9 derecha, cruzamos, continuamos Charlie 4, Charlie 3, Charlie 4, ya empieza con 7, ¿correcto? ¿O lo mismo 2-3?
0: Es correcto.
4: Pida 1-4-0, comunique 34.1. Guadalajara, buenas noches,
5: estafeta 3-1-3, 6500 por 2-3-0. Estafeta 3-1-3, buenas noches, contacto radar, cuando alcance 8000 pies,
0: 7, contacte rampa 34.1, buenas noches.
5: Directo a 6.
0: 34.1,
4: contacto radar al cruce de 8000 pies por la izquierda a 6, Z 313 y 2301, aviso.

0: aterrizando en plataforma de carga 7-1.
1: Tango, continúa atrás de Precuno con precaución a su izquierda, no lo cinde a la vista, notifique llegando al MR.

0: Hola, es 1964-9 derecha, el QN H30 de Simel 25, ruede por Alfa y Alfa 3, al punto de espera de la pista 29 derecha.
1: Correcto, continuamos a rodaje Alfa 3, al punto de espera.

0: Torre de Guadalajara, remolque Romero Meco, Mike Fox Mike, en el parque en la compañía, gracias.
1: Recibido, Mike Fox Mike, buenas noches.

0: Polaris 1964, autorizado para despegar de la pista 29 derecha. El viento es calma, contacto 20.8 en el aire. Buen vuelo.
1: Víctor, el rectángulo, ahora estamos arribando al MRO.
0: Recibido, Víctor, el rectángulo, buenas noches.

0: Estafeta 313 para continuar su ascenso, contacte Centro México en 127 Decimal 3, buenas noches.
1: 27-3, estafeta 313, gracias, Dune.
2: Aproximación Guadalajara, buenas noches, Volaris 1964, cruza 6000, salida Otoki 1 Bravo.
0: Volaris 1964, buenas noches, contacto radar, cancele la salida, hacienda, mantenga el rumbo de pista, hacienda para 230 nivel hasta nuevo aviso, y al cruzar 11000 por mayor, pide derecha directo Otoki.
2: Contacto Volaris 1964, cancelamos salida volando rumbo de pista, al cruce de 11000 pies volamos directo a Otoki y el ascenso 230 sin restricción.
0: Correcto.
3: Estaciones continúe sobre Alfa, cruce 33-29 derecha y Alfa 3-29 derecha. Autorizado el ingreso para revisión de pista.

0: Terminal Guadalajara, ¿qué tal? Buenas noches, Volaris 1223, estamos alcanzando 310 por 240.
1: Volaris 1223, buenas noches, contacto radar. Vuele de presente posición, directo al fijo a Prim. En lo posible mantenga la velocidad. Descienda 1-2010, QNH-3025. Espere aproximación y el S-X-Ray, pista 297.
0: Directo a Prim, descenso para 1-2010, QNH-3025. Esperamos aproximación y el S-X-Ray, la pista 1 izquierda, Volaris 1-2-3.

0: Guadalajara, para Copa 16, Jorge, George, Alfa.
1: Copa 723, just round 89, right? Unit 3025. Sexivia Alpha Alpha 3, to holding point, runway 29er, right.
2: Terminal Guadalajara, buenas noches.
0: Alpha 3, to holding.
2: Yankee deja 29,
0: right.
2: Aeroméxico. Noches, contacto radar, vuele directo a Plade, descienda para 14000 pies, QNH 3025. Espere aproximación y el S-X-Ray, pista 29 izquierda, en lo posible mantenga la velocidad. Recibido. Directo Plade. Descenso para 14000 y mantenemos la X-ray a la 29 izquierda, Aeroméxico 268.

0: Pues la operación es, se encuentra en el rodaje Alfa 1-2.
1: Ah, pero ¿sí cómo lo pasó?
0: Sí, lo mantiene fuera de piso.
1: ¿Cuánto la operación se puede?
0: Copa 723 autorizado para despegar de la pista 29 derecha, el viento es calma, contacto 20.8 en el aire, buen vuelo. Copa 723, you're clear for takeoff, 129 in right, the wind is calm. When airborne, market departure, 120.8, 7-8.
2: Copa, autorizado a despegar, Copa 723, pista 29 derecha, ¿me confirma la frecuencia del aire?
0: 120.8, 120, decimal 8.
2: 28, lo paso, te voy a traer, gracias.

0: Aeroméxico 268, contacte aproximación Guadalajara, 119.3, buenas noches.
1: 19.3, Aeroméxico 268, gracias, buenas noches. Final Guadalajara, buenas noches, Aeroméxico 268, 18000 por 12000.
2: Buenas noches, Aeroméxico 268, contacto real, recicla 10000.
1: Uno cero mil, Aeroméxico 268.
3: Recuperación adicional son 1-2, ingresa nuevamente pista 29 derecha para continuar con revisión de pista.
4: Recibido,
5: Diga, compa. 6000 por 230.
0: Copa 723, muy buenas noches, contacto radar. Atienda para nivel de vuelo 230 hasta nuevo aviso. Y al cruce de 8010, vire izquierda directo a Emil.
5: 230 hasta nuevo aviso, al cruce de 8000 pies por la izquierda directo a Emil.
0: Correcto, Copa 723.

0: continuación Guadalajara, buen día, Viva 3105, descenso 294 por 240, próximo simulacro.
1: Viva 3105, buenas noches, contacto radar, vuele directo a Prim, descienda para 1-2010, UNH-3025, pere aproximación y el S-X-Ray, pista 297.
0: Directo a Prim, 1-2000, está dando y el S-X-Ray, 2-9-3105.

0: Tamaico 268, haciendo 9.000 sobre Caballo Electrico y 2.000 izquierdas.
1: Aproximación Guadalajara, buenas noches, Volaris 17, 71 en el descenso 298 por 240 con Yankee.
2: 228.
3: 771, buenas noches, contacto radar. Descienda vía, confirmo, vuelve directo a Prim, después de alguna vuelta a Prim, en descenso 1-2010, UNH3025, espere aproximación y el S-Trace, pista 297.
1: Posterior a Mula, directo a Prim, descenso 1-2010, UNH3025, esperamos y el S-Trace, pista 297, regulares 1771.

recibido homologaciones, continúe con revisión de rodaje sin interrupción.

0: Polaris 1223, contacte control de aproximación Guadalajara 119-3, buenas noches.
1: Guadalajara 19-3, buenas noches, Polaris 1223.

0: gracias por Guadalajara, que está muy buena noche. Volaris 1-2, pues estamos alcanzando unos 5500 por unos 2000 pies volando a directo frame.
1: Buenas noches, 1-2-2-3. Contacto real, es 1-0-1000 autorizado y el sexo de 2000 izquierda.
0: 1-0-1000 autorizado y el sexo de 2000 izquierda, Guadalajara 1-2-3.

0: Elevado 68, fijo final, servicio ha terminado, 18-9, buenas noches.
1: Torre 18-1, Aeroméxico 268, buenas noches. Guadalajara, buenas noches. Aeroméxico 268, 9 millas final, 29 izquierda.
2: Aeroméxico 268, ¿qué tal? Muy buenas noches. Está autorizado para aterrizar en pista 29 izquierda y viento es calmo.
1: Autorizado a aterrizar 29 izquierda, Aeroméxico 268.

0: Solicita mayor, Copa 723.
1: Copa 723. Contacto con el Centro México, por favor, en 126 decimal 15. Buenas noches y feliz viaje.
0: Me confirma 2615.
1: Afirmativo, 126 decimal 15 el Centro México. Muy buenas noches, feliz viaje.
0: Hola, que tengo en turno, saludos.

0: Viva 3105, contacto Centro México. Confirmo, contacto aproximación Guadalajara. En la frecuencia 119 decimal 3, buenas noches.
1: Guadalajara 193, 3105, buenas noches. Aproximación Guadalajara, buenas noches, Viva 3105, en descenso 14500 para 12000.
2: Buenas noches, contacto RAD, descenso 10000, autorizado y el sexo y 29 izquierda.
1: 10000, autorizado y el sexo y 29 izquierda, si posible a través del Golf Lima 981, mira a la derecha si ya se fijo.
2: Extensión de 9000 pies y extensión del viraje fijo.
1: 9000 pies el descenso y pendiente el viraje fijo final, 3105.

0: Polaris 1771, contacte aproximación Guadalajara en la frecuencia 119 decimal 3, buenas noches.
1: Decimal 3, aproximación Guadalajara, aproximación 1771, buenas noches. Aproximación Guadalajara, buenas noches, Polaris 1771, descenso 16300 por 12000.
2: Hola, 771, contacto real, descenso 10003, autorizado y el SX-29 izquierda, buenas noches.
1: 10003, autorizado aproximación y el SX-29 izquierda, Polaris 1771, gracias.
3: Aeroméxico 268, abandonar en Alfa 10, cruce pista 29 derecha, continúo por Alfa 11, a la derecha en Alfa, y permanezca en esta frecuencia.
4: Alfa 10 por derecha, cruce 29 derecha, Alfa 10, permanece en frecuencia México 2.

0: Alonso 3, Hijo Pinal, switch right now, switch on the terra, buenas noches.
1: Torres, switch on, buenas noches, Verizon, Alonso 3.
0: A 3105, vuelve el Hijo Pinal.
1: Directo, Hijo Pinal, 3105, ¿qué tal? Buenas noches, Verizon, 1-2-3, estamos 10 millas en final y el SX Reda, pistas a la izquierda.
2: Hola, vecino 223, muy buenas noches. Autorizado para aterrizar en la pista 29 izquierda, el viento es calmo.
1: Autorizado a aterrizar pista 29 izquierda, volar vecino 223.
2: Para mi 218, mantenga antes de ECO 3 y comunique rampa 34.1, buenas noches.
3: Antes de ECO 3, 34.1, rampa para mi 218, salud.
0: Nuestra pista es la 8210, dentro de 10 millas tendremos el 7700 y autorizado y el ascenso y 2 a la izquierda.
1: Confirmo, 8210 y dentro de 10 millas 7700 y autorizado y el ascenso y 2 a la izquierda. Entonces, vamos a la
0: Para que empecemos a la 5, reduzca 1 a 7.
1: Ahora 170-3105.

0: la pista a la vista, 3105.
1: Servicio de terminado, 18 en la torre 3105, buenas noches.
0: 18-1, buen día. Torre Guadalajara, buenas noches, 3105, final 7 medias, 2 medias quedadas.
2: Pido 3105, continúe la aproximación a pista 2 medias izquierda.
0: Continuamos a la 29 izquierda, 3105.
3: Torre Guadalajara, buenas noches, remolque aeromédico November 769 Alfa Mai. Nos encontramos en Eco 7 ante Charlie 4, vamos hacia Hangar de Compañía.
2: Alfa Mike, remolque de Aeroméxico, continúa por Charlie 4 hacia el hangar, sigue llegando al hangar.
3: Remolque Aeroméxico, 769 Alfa Mike, iniciamos remolque hacia Charlie 4, hacia hangar de compañía y notificamos a la llegada.

0: La 19-2-3, abandone la pista en alfa 1-2, cruce pista 2-9 derecha, continúe por alfa 1-3, a la derecha en alfa y en esta frecuencia.
1: Somos de alfa 1-2, 1-2-2 derecha, alfa 1-3 y para maestros, la frecuencia volar y 1-2-2-3.

0: Gordon 3105.
1: Privat 105, autorizado para aterrizar en 29 izquierda, el viento de escala.
0: Pues ya se aterrizó en 29 izquierda, 3105.

0: 1-2-5 final, servicio retornado, 18 Cerro, buenas noches.
1: Cerro 8-1, Bradley 1771, gracias, buenas noches.
2: Sí, 105, abandone la pista a su derecha en Alfa 10, cruce la pista 29 derecha, continúe por Alfa 11, mantenga antes del rodaje Alfa.
3: Alfa 10, está a la derecha, Alfa 11, Alfa 3,
1: Pola Clara, buenas noches, Bradley 1771, final 9 millas y el sexto de pista 1 de izquierda.
3: Correcto, 20.
2: Sigo, continúa sobre Alfa y mantenga antes de rodaje Eco 2.
3: Alfa, antes Eco 2, Volaris, 1, 2, 2, 3.
2: Viva 305, en Alfa 11, antes de Alfa, se da paso al tráfico de 320 de Volaris que se encuentra en Alfa, síguelo como número 2 por Alfa y Eco 5 plataforma.
3: Como número 2, sociedad Volaris, Alfa, Eco 5 plataforma, 3.
1: Guadalajara, Bradley 1771, final, pista 2 de izquierda.
2: Bradley 1771, está autorizado para aterrizar en pista 29 izquierda, límite escala.
1: Vamos a usar pista 2 de izquierda, Bradley 1771.
2: Correcto, asiento corregido 30, decimal 22, 30, 22.
1: Gracias, Bradley 1771.

0: Torre de Guadalajara, remolque de Domingo 7769 Alfa Mike, finalizando remolque en la carretera. Gracias, buenas noches.
1: Recibido 7769 Alfa Mike, buenas noches.

0: Escuela 1226, próxima Codos, contactando a 34.1, buenas noches.
1: Próxima Codos, 341, Volaris 1226, muchas gracias, buenas noches.

0: Y a 3105, comunique Ranta 34.1 para su ingreso a plataforma Buenas.
1: 341, comandante.
0: Fly 1771, abandone la pista en Alfa 10, cruce pista 2 a derecha, continúe por Alfa 11 a su derecha en Alfa y Eco 6 a plataforma.
2: Alfa 6 a cruzar, cruce pista 2 a la derecha, Alfa 11, Alfa y Eco 6, horario 1, 1, 1, 1, 1, 1, 1, 1, 1, 1, 1, 1, 1, 1, 1, 1, 1, 1, 1, 1, 1, 1, 1, 1, 1, 1, 1, 1, 1, 1, 1, 1, 1, 1, 1, 1, 1, 1, 1, 1, 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

0: Proximismo Guadalajara, buenas noches, Solaris 1863, dejando 290 por 240, información ya aquí.
1: Polaris 1863, buenas noches, contacto radar, vuele presente posición directo al fijo APRIM, descienda 1-2010, UNH-3025, espere aproximación y LSX, pista 29 izquierda.
0: 3025, presente posición directo APRIM, descenso 1-2000, esperando ILSX a la 29 izquierda, Polaris 1863, gracias.

0: Volaris 1863, descienda para 10.000 pies, autorizado ILS X-ray, pista 29 izquierda.
1: Descenso 10.000, autorizado ILS X-ray, para 29 izquierda, Volaris 1863.

0: Guadalajara, Volaris 1863. ¿Tenemos condiciones visuales? ¿Sería posible volar al Golfima 981?
1: En recibido, Volaris 1863. Vuelo directo al Golfima 981. En condiciones visuales, desciendan para 7700. Se autoriza el ILS XX297.
0: Volaris 1861. Volamos al Golfima 981, descenso a 7700, y autorizados el SX-Ray a la 29 izquierda.

0: Polaris 1863, 8 millas final, servicio radar terminado. Contacte Torre 118, decimal 1, muy buen día.
1: Cambiamos con Torre 181, buenas noches, Polaris 1863.
0: Buenas noches.

0: Torre Guadalajara, buenas noches, previsión 1863, en final ILS X-ray a la 2, 9 izquierda.
1: 1863, autorizado para aterrizar en
0: 29
1: izquierda, el
0: viento
1: de
0: izquierda. 1863, autorizado
1: para
0: aterrizar
1: 29
0: izquierda.
1: QNH actualizado 3022,
0: gracias, su vuelo 1863.

0: cola es 1863, abandone la pista en alfa 10, cruce pista 2 a la derecha, continúe por alfa 11, a la derecha en alfa, y eco 2 a plataforma.
1: 863, cruzamos
0: la pista en alfa 10, alfa 11, alfa 12, plataforma, gracias, buenas noches. Buenas noches, próxima 2, contacte rampa 34.2.
1: Así va.

0: Guadalajara, buen día, digo, 0024.
1: ¿Qué tal? Muy buen día, Viva 1070, contacto radar, descienda vía Ixon 1 Bravo, QNH 3025, espere ILS exit pista 2, nueva izquierda.
0: Contacto radar, descienda vía Ixon 1 Bravo, 3025, ILS exit izquierda, ¿y alguna posibilidad de volar Plade?
1: Afirmativo, vuelen directo a Plade, desciendan para 1-4000 pies.
0: Plade y 1-4000 pies, digo, no, 070.

0: Lanzando 10, mi diva 1060.
1: Hola, dice, señor, corrección, viva 1070, descienda para 9000 pies, autorizado ILS X-ray, pista 29 izquierda.
0: 9000 pies, autorizado ILS X-ray, 29 izquierda, viva 1070.

0 Alfa 1 0, cruce central 9 derecha, ruede vía Alfa 1 4.

0 radial a la derecha. Manténgase F4.

0: tardes, Juan. Buenos días.
1: ¿Qué tal? Muy buenos días. Nos encontramos MRO Volaris, presentando un remoto para la selección por los amigos.
0: Probado, ya se la rampa con taxis nosotros cuatro semanas, ¿no ves?
1: Taxis de rampa con 4-1. Gracias.

0: Aproximación Guadalajara, buenos días, Polaris 1017, 270, en descenso para 240, se ocupa Ambula.
1: Buenos días, Polaris 1017, contacto radar, vuelo de alcance de llegada, vuelo directo a PRIM, desciende para 1-2010, QNH-3026, espere ILS, X-ray, pista 29 izquierda.
0: Cancelamos llegada, volamos directo a PRIM, en descenso para 210, con altímetro 3026, esperando ILS X-ray a la pista 29 izquierda, volamos 1017.

0: Volaris 1017, descienda para 10.000 pies, autorizado ILS RXT 29 izquierda.
1: Descendemos para 10.000 pies, autorizado ILS RXT 29 izquierda, gracias. Volaris 1017.

0: Alhambra, autorizada a volar al Golf Lima 980 para evitar un poco de mal tiempo.
1: Afirmativo, vuelen directo al Golf Lima 980, volaréis 1017, desciendan para 9000 pies.
0: Vamos para 9000 y al 980, gracias.

0: Pasada, ¿qué tal? Buen día, Volaris 1773-330, descenso 240.
1: Volaris 1773, muy buen día, contacto radar. Descienda vía Mula 1 Bravo, QNH3026, estrella LSXX, todos 9 izquierdos.
0: 026, Mula 1 Bravo, descenso vía y esperando LSX, pista 29 izquierda, Volaris 1773.

0: Polaris 1017, confirmando pista ILS, exit pista 29 izquierda.
1: Mando ILS a pista 29 izquierda, Polaris 1017, gracias.

0: Polaris 1773.
1: Lance 1773.
0: Gracias, Polaris 1773. Aparentemente hay mal tiempo sobre Aprin y Plave. Creo que hay un poco de mejores condiciones por el poste de entrada del sur al ILSX, que sería CX. Solicitarían ingresar vía CX.
1: Afirmativa, entonces, Polaris 1773.
0: Recibido Polaris 1773, cancelen la llegada, vuelen por el momento directo a Guadalajara, esperen cruzar hacia el sur para recalar vías X en el ILSX-ray.
1: Ok, volamos directo a Guadalajara, esperando recalar, y 1773 pendientes.
0: Polaris 1017, Golf Lima 981, servicio radar terminado, contacte torre 118.1, muy bien.
2: Yo no, gracias, Andrés. Guadalajara, Polaris 1017, ILS 2 a la izquierda.
3: Polaris 1017, buenos días, listados a la izquierda, 30 decimal 25.
4: Viento, calma, estado para aterrizar.
2: Estado tercero, 2 a la izquierda, con 30.

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1: Roger, Giant 8692 KV, radar contact. Fly direct to Gulf Delta Lima. Maintain flight level correction. Descend and maintain flight level 200 and expect ILS X-ray runway 29 or left.
0: Direct Gulf Delta Lima. Descend and maintain flight level 200. Expect ILS X-ray 29 or left. Sign 86902.
1: El descenso para 15000 pies, nuevo aviso.
2: Cruzado 9 derecha, Alfa 193, Polaris 1017, ¿correcto?
3: Correcto, Alfa 13, mantenga esta frecuencia y continúe con el rodaje ya Alfa. Mantenga 3
2: eco. Cruzado 3 derecha,

0: Torre Guadalajara, buenos días, remolque Aeroméxico November 804 Alfa Mike. Solicito autorización de remolque de hangar de compañía, posición número 6.
1: Remolque Aeroméxico, Charlie 4, mantenga
0: antes de remolque Aeroméxico 804 Alfa Mike, iniciamos remolque Charlie 4 y mantenemos antes de Eco 7.

0: trovato mia Alfa e Alfa.
1: And maintain 15,000.
2: And maintain 15,000.

0: Volaris 1773 desciendan para 1-3000 pies. Posterior a Guadalajara, abandonen en el presente rumbo y esperen en 2 minutos volar hacia CX.
1: 17 descenso, 13000 pies. Y después del borde de Guadalajara, presente rumbo, esperando volar a CX. Volaris 1773.
0: Giant 86 Niner 2 Heavy, reduce the speed to 250 knots.
2: Reduce speed to 250 knots, Giant 86 Niner 2 Heavy.

0: Polaris 1773, desciendan para 1.000 pies, esperen un minuto volar hacia X.
1: Descenso 3.000 pies, esperando volar hacia X, Polaris 1773.
0: Giant A6 Niner 2 Heavy, descend to 1-3000.
2: Descend 1-3000, A6 Niner 2 Heavy.

0: Hola, 61773, viene por la izquierda directa X, autorizado ILS X-ray, pista 29 izquierda.
1: Recibido directo X, autorizado ILS X-ray a pista 29 izquierda, Volaris 1773.
0: 1773, cancelen restricción de velocidad en X.
1: Cancelamos restricción de velocidad en X, Volaris 1773.
0: Giant 8692 Heavy, and reduce speed to 220 knots and expect X in 3 minutes.
2: Speed 220 knots and expect X in 3 minutes. Giant 8692 Heavy.
3: Torre Guadalajara, remolque Aeroméxico, November 804 Alpha Mai. Nos encontramos en Charlie 4, antes Eco 7, vamos a posición número 6.
4: Recibido, continúe el día para... Continúe el día para 4, alfa a la izquierda y mantenemos eco 4.
3: Ok, iniciamos remolque alfa a la izquierda y mantenemos antes eco 4.

0: Roger. Proceed direct to check is 1-1000 and clear for the approach.
1: 1000, clear for the approach, runway 6.
0: Polaris 1773, 2 millas del Golf Lima 981, servicio radar terminado, contacte Torre 118.1, muy buen día.
2: 181 Torre, Polaris 1773, ¿vale?

0: Para Guadalajara, muy buenos días, Volaris 1773, en final 29 izquierda.
1: Volaris 1773, hola, buen día, pista 29 izquierda, 30 decimal 23, viento cruzado, 180 grados, 5 nudos autorizados para aterrizar.
2: Muy buenos días, Armico.
0: Casa con 3023, autorizado en 29 izquierda aterrizar, Volaris 1773.
1: Izquierda. Correcto.
3: Volamos directo a Prim, descenso 13000, 3026 en el altímetro, esperando ILS6, repito, de izquierda, Aeroméxico, 781.
2: Correcto, 781, y solamente confirmando el descenso para 1-2000 pies, 12000 pies.
3: 1-2000 pies, Aeroméxico, 781.
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0: Tray Runway 1 Alpha.
1: 1-1. Desciendan para 1-0. 3-0 decimal.
0: Derecha y Alpha 1 volar. 7-3 para su información. En el toque 10 nudos de, completamente de cola.
1: Aeromico 781, solamente con
2: 9 vía alfa a la derecha, mantenga antes eco 6.
1: Disco 781.
0: Tower Giant 86 Niner Heavy, ILS X-ray, runway 29 left.
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1: Veo el operación que tenga.

0: 73-9-TCK6, contacta a la Rafa 134-1, buen día.
1: TCK6, 34-1, buen día.

0: Aeroméxico 781, descienda para 10.000 pies, autorizado ILS X-ray pista 29 izquierda.
1: O sea, 10.000 pies, autorizado ILS X-ray pista 29 izquierda, Aeroméxico 781.

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2: Y reportan igualmente viento cola en la aproximación. Desciendan para 1-3000.
0: 869er, continue on bus track, 869er right, BKG Alpha 5.
2: Bravo, vectores al sur por...
1: On 69er right, BKG Alpha 5,
2: 851, igualmente esperen la pista 11 derecha, desciendan para nivel de vuelo 200 y vuelen directo a Guadalajara.
3: Descenso 200, volamos directo a Guadalajara y ahora esperamos 11 derecho, voladizo 1851.

0: Pero México, TP81, miren derecha al rumbo 230 y esperen 2 minutos, vector hacia abajo.
1: Por la derecha rumbo 230, esperamos 2 minutos.

0: Aeroméxico 781, vuelo directo a Dazzo, descienda para 11000 pies y autorizado el ILS exit pista 11 derecha.
1: Directo Dazzo, descenso 11000 pies y autorizado el ILS exit pista 11 derecha, Aeroméxico 781.

0: Polaris 1851, vira izquierda Olava, descienda para 12000.
1: Izquierda Olava, descenso 12000 pies, Polaris 1851.
0: Polaris 1851, reduzca velocidad a 230 nudos.
1: 230, Polaris 1851.

0: Claro, México 781, cancelen restricción de velocidad en Dalton.
1: Cancelamos restricciones de velocidad, Aeroméxico 781.
0: Volaris 1851, desciendan para 11000 pies, autorizado ILSX, pista 11 derecha.
1: Descenso 11000 pies, autorizada aproximación ILSX, pista 11 derecha, Volaris 1851.

0: Máxima 100 Guadalajara, buenos días, Volaris 1861, abandonando nivel 286, descenso nivel 240, vamos a nivel A2 con información Charlie.
1: ¿Qué tal? Muy buenos días, Volaris 1861, contacto radar, vuele directo a Olava, descienda para 1-2010, el QNH 3025, espera el ILS X-Ray, pista 1-1 derecha.
0: Volamos directo a Olava, descenso 1-2010 con 3025, Volaris 1861.

0: Aeroméxico 781, una milla del Golf Lima 621, servicio radar terminado, contacto Torre 118.1, muy buen día.
1: Vamos con Torre 181, Aeroméxico 781, hasta luego, buen día.
0: Hasta luego.
1: Torre de Guadalajara, buenos días, Aeroméxico 781, 10 millas final, pista 11 derecho.
2: México 781, buenos días, 11 derecha, 3 minutos de mando, 100 grados, 10 modos autorizado.
1: Autorizado a aterrizar en 11 derecha con 3023, Aeroméxico 781.

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2: Información Guadalajara, buenos días, la 1811 en descenso 300 por 240, información del centro.
1: ¿Qué tal? Muy buen día, Volaris 1811, contacto radar, vuelo en directo a Lava, desciendan para 1-2000 pies, QNH 30 decimal 25, esperen ILSX, pista 11 derecha.
2: Volamos directo a Lava, descenso 1-2000 pies, 30 decimal 25, le estamos esperando ILSX, pista 11 derecha, Volaris 1811.

0: Vuela 19851, Golf Lima 620, servicio radar terminado. Contacte torre 118.1, muy buen día.
1: Camión 181, Vuela 18851, muy buen día. Torre, buenos días, Vuela 18851, a 14 millas ILS 11 derecha.
2: Vuela 18851, buenos días, pista 11 derecha, decimal 23, continuo.
1: Con 3023, continuamos 11 derecha, Volaris 1851.
3: Guadalajara, Volaris 1861, solicitamos desviación por izquierda rumbo 155 por condiciones.
0: Por el rumbo 155, Volaris 1861, libre de mal tiempo, vuele directo al Golf Lima 620.
3: Aprobado desviación por izquierda rumbo 155, cuando posible, directo al Golf Lima 620, Volaris 1861.
0: Correcto.
4: México 781, ruede vía alfa 6, cruce pista 11 izquierda, ruede vía alfa 5, mantenga esta frecuencia.
5: Alfa 6, cruzamos 11 izquierda y alfa 5 antes de alfa, me confirma.
4: Continúa por alfa vía, por alfa a la izquierda y Charlie 4, mantenga antes de cocina.
0: Muy buenos días, Viva 519, contacto radar, descienda vía Mula 1 Alfa.
5: 4.
0: QNH 3025, pista 11 derecha.
4: 851, pista 11 derecha, viento calma, autorizado para aterrizar.
6: 25, la altima, esperando y el X-ray a la 11 derecha.
1: 851.
7: Pasar a volar en 1002, posición en la plataforma.
8: Volar en 1002, posición en la plataforma.

0002, buenos días, autorizado Tijuana, vía Operjet 3 Mazatlán, directo a Abril, Operjet 3 Andrew y el destino. Pista 11 izquierda, entienda vía tener 1 alfa, para 230 hasta Nueva Vista, espere nivel 340. Frecuencia de salida es 120.8 y código transponder 003. Contacte a la masa en 1 3 4 5 7 7 7 7 7 7 7 7 7 7 7 7 7 7 7 7 7 7 7 7 7 7 7 7 7 7 7 7 7 7 7 7 7 7 7 7 7 7 7 7 7 7 7 7 7 7 7 7 7 7 7 7 7 7 7 7 7 7 7 7 7 7 7 7 7 7 7 7 7 7 7 7 7 7 7 7 7 7 7 7 7 7 7 7 7 7 7 7 7 7 7 7 7 7 7 7 7 7 7 7 7 7 7 7 7 7 7 7 7 7 7 7 7 7 7 7 7 7 7 7 7 7 7 7 7 7 7 7 7 7 7 7 7 7 7 7 7 7 7 7 7 7 7 7 7 7 7 7 7 7 7 7 7 7 7 7 7 7 7 7 7 7 7 7 7 7 7 7 7 7 7 7 7 7 7 7 7 7 7 7 7 7 7

0: Viva 519, vuelo directo a Olava, descienda para 1-2000.
1: Vamos directo a Olava y descenso 1-2000, Viva 519.

0: México 781 en Charlie 4, manténganse seco 7 y contacte a la Rafa 134 de Simal 1, buen día. Charlie 4, seco 7 y 34. Nere, dice 35, buenos días, Standard Number 2, Daddy, ¿sí?
1: Viva 519, reduzcan velocidad.
0: Flight plan and I call you, one minute.
2: Somos 260 indicados, viva 519.

0: Guadalupe 1851, abandono vía alfa 6, cruce pista 1-1 izquierda, ruede vía alfa 5. Alza a la izquierda y mantenga antes eco 6. Izquierda, nos cruzamos entonces a la izquierda, alfa 5 alfa, y mantendremos antes eco 6, Polaris 1851.
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0: Volaris 1811, descienda para 11000, autorizado ILS, exequista 11 derecha.
1: 11000 pies, autorizado ILS, exequista 11 derecha, Volaris 1811.
0: Correcto, Volaris 1811, cancelen restricción de velocidad en Olava.

0: Viva 555 de presente posición, ¿le sería posible volar directo a Datso?
1: Afirmativo, viva 555.
0: Sí, 555 directo a Datso, desciendan para unos 5000 pies.
1: Esto es a Datso y unos 5000, viva 555.
0: Viva 519, reduzca a 230 nudos.
2: Pusimos 230 indicados, viva 519.
3: Aproximación Guadalajara, muy buen día, Volaris 1721, dejando 300 por 240.
0: Muy buen día, Volaris 1721, contacto radar, descienda vía Mula 1 Alfa, QNH 3025, espere ILSX y pista 11 derecha.
3: Descenso vía Mula 1 Alfa, esperando ILSX 11 derecha, con 30 esmal 25, Volaris 1721.
0: Volaris 1861, 7 millas final, servicio radar terminado, contacte Torre 181.
4: Torre 181, Volaris 1861, buenas noches.
0: Buenas noches.
4: Torre Guadalajara, buenas noches, Volaris 1861, 6000 CLSX, rayanse derecha.
0: 11000, autorizado.
5: 61, buenas noches. Buen día, pista 11 derecha, 30 decimal 25, 180 grados, 7 nudos, autorizado para aterrizar.
4: Autorizado a aterrizar, pista 11 derecha, Volaris 1861.
0: 1000 pies, autorizado y
5: 51, contacte a la rampa 134 decimal 1, buen día.
6: Autorizado y el SX, 11 derecha.
0: Volaris 1851,
6: muchas gracias y muy buen día.

0: Polaris 1811, Golf Lima 620, servicio radar terminado. Contacte Torre 118, decimal 1, muy buen día.
1: Torre 181, Polaris 1811, buen día. Torre Guadalajara, Polaris 1811, ILS X-ray, pista 11 derecha.
2: Polaris 1811, buen día, pista 11 derecha, 30 decimal 24, continuo.
1: Mal 2-4, continuamos por ahí, 1-8-1-1.
2: ¿Y la operación? Aprobado tal como nos tomamos. Polaris 1861, abandone vía alfa 6, cruce pista 1-1, izquierda, ruede vía alfa 5.
3: Alfa 6, cruzamos pista 1, izquierda, alfa 5, Polaris 1-8.
2: Polaris 1-8-1-1, continúa, tengo un vehículo cruzando pista, ruede.
1: Continuamos, Polaris 1-8-1-1.
2: Polaris 1861, ruede vía alfa y eco 2, mantenga antes plataforma.
3: Alfa, eco 2, antes plataforma, Polaris 1-8.
2: ¿Me confirma la 19?
3: Es correcto, la 19.
2: Contacta la rampa 134, decimal 1, que tenga buen día.
3: Rampa 34.

0: 1-8-1-1, pista 2, correcta 1-1 derecha, viento 100 grados, 7 nudos, autorizado para aterrizar.
1: Autorizado para aterrizar, pista 11 derecha, Volaris 1-8-1-1.
2: Viva 555, descienda para 1-1-1000 pies, autorizado ILS X-ray, pista 1-1 derecha.
1: 1-1-1000, autorizado ILS X-ray, 1-1 derecha, viva 555.

0: Viva 519, Gol Lima 620, servicio radar terminado. Contacte Torre 118.1, muy buen día.
1: Chacho, bueno, Viva 519, muchas gracias, buen día.

0: Guadalajara, muy buenos días, Viva 519. Nos encontramos 13 millas, localizado en pista 11 derecha.
1: Viva 519, buen día, pista 11 derecha, 13 de comando 3, continuado, teniente pista 3.
0: 3023, continuado, Viva 519.

0: Juárez 1-1-1, abandone vía Alfa 6, cruce pista 1-1, izquierda, ruede vía Alfa 5. K519, pista 1-1, derecha, viento 100 grados, 7 nudos, autorizado para aterrizar. Planea abandonar a final de pista.
1: Planeamos al final pista, autorizado a aterrizar, pista 11, derecha, lleva 519.

0: Guadalajara 811, continúe vía Alfa, ruede vía Eco 2, mantengan tres plataformas, contacta la rampa 134, es malo.
1: Polaris
0: Alfa, Eco 2.
1: 2010.
2: Hablaba con 1-2010, Polaris 1-7-2-1.

0: Solaris 1701, descienda para 11000, autorizado ILS-X-ray, pista 11 derecha.
1: 11000, autorizado ILS-X-ray, 11 derecha, Solaris 1701.

0: 519, abandone vía Alfa 2, ruede vía Alfa y mantenga antes Eco 1.
1: Alfa 2, Eco 1.

0: Polaris 1721, cancele restricción de velocidad en Olava.
1: Cancelamos restricción de velocidad en Olava, Polaris 1721.
2: Aproximación Guadalajara, buen día, Polaris 1733, descenso 290 por 240, información de tal.
0: Buenos días, Polaris 1833, contacto radar, vuelo directo a Olava, descienda para 1-2010, QNH3025, espere ILSX, pista 1-1 derecha.
2: Vamos directo a Olava, 1-2000, esperando ILS 11 derecha, Polaris 1833.

la 519, me informan que usted se dirige a la posición número 1, se encuentra ocupada y la aeronave, pues aún están poniéndole combustible, observo, están todavía poniendo equipaje, tiene todas las puertas abiertas todavía. Lo dudo, fue el servicio de rampa que solicitó mantener.

0: Viva 555 Gold Lima 621, servicio radar terminado, contacte torre 118.1, muy buen día.
1: 181 con torre, buen día para usted, Viva 555. Torre Guadalajara, muy buenos días, Viva 555 y LS X-Ray 11 derecho.
2: Viva 555, buen día, pista 11 derecha, 30 decimal 23, viento calma, autorizados para aterrizar.
1: Autorizados para aterrizar 11 derecha, 3023, Viva 333.

0: Bola Isma 721, reduzca 160 nudos, su posición Gol Lima 621, servicio radar terminado, contacte Torre 181, muy buen día.
1: Reduciendo 160 nudos y 181 Torre Polaris 1721, buena noche, buen día.
0: Hasta luego.
1: Guadalajara, buenos días, Polaris 1721, estamos 9.5 final y LSX 1-1 derecho.
2: Polaris 1721, buen día, pista 1-1 derecha, 3-0 decimal, 2-3, continúe, pendiente, pista libre.
1: No, muy bien, continuamos 30-2-3 y continuamos a la 1-1 derecha, Polaris 1721.
2: Es correcto, también ya estoy enterado de la situación y ya está coordinado todo en tierra.
1: Muchas gracias.
2: Trato prioritario.
1: VIP, dicen.
2: Exacto, y bueno, no sabía que era por la tripulación, a mí me dijeron otra cosa.
1: No te creas, sí traemos ahí algo de servicio médico, pero pues, todo está normal.
2: Perfecto. Ya está la ambulancia en la posición.

0: Arriba 555, abandone vía alfa 6, cruce pista 1-1, izquierda, ruede vía alfa 5, mantenga esta frecuencia.
1: Alfa 6, cruzando cruce pista 1-1, izquierda, alfa 5, viva 3-5.

0: Clarísima 721, pista 11 derecha, viento 80 grados, 5 nudos, autorizado para aterrizar.
1: 80 considerado, gracias, pista 11 derecha, autorizado para aterrizar, Volaris 1721.
0: Viva 555, rueda vía alta a la izquierda, mantenga antes ECO 4.
2: Vía izquierda, mantenga antes de ECO 4, viva.
0: Polaris 1002, ¿correcto? Ah, sí, por favor. ¿Sí, listo, copiar? Está llamando a la torre, señor. Eso es con la pista 134 decimal 1. Merit 735, runway 11 left, 30 decimal 23, taxi via ECO 5 and Alpha, full short of ECO 6. Triple 5, mantenga antes ECO 4 y contacte a la rampa, 134 decimal 1, 20.
2: 24-1, bueno, proceda.

0: Hola, 18833, contacte aproximación Guadalajara 119, decimal 3. Muy buen día. Volaris 1833, contacto aproximación Guadalajara 193, buen día.
1: 72, abandone vía Alfa 6, cruce pista 11, izquierda, ruede vía Alfa 6.
2: Pues, cruzamos 11 izquierda, rodamos vía Alfa 6.
1: Corte posterior Alfa izquierda y Charlie 4, mantener antes Eco 8.
3: Volaris 1733,
4: posterior Alfa a la izquierda, Charlie 4. Antes de ECO 8, Volaris 172.
5: Bueno, buenos días, Hacienda 11-1010, aproximación y el estrecho es 11 derecho.
6: Acepta 519, la aeronave en la posición a la que usted se dirige, inicia retroceso, ruede vía alfa, mantenga antes ECO 2.
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8: Alpha

0: 1-2-1, manténgate ese cocho, contacte a la rampa 1-3-4 decimal 1. Buen día, amigo, un abrazo.
1: Mantenemos antes de ECO 8 y 1-3-4 decimal 1, 1-7-2-1. Gracias, amigo, un abrazo. Gracias, amigo, un abrazo.

0: ciudad 519, manténganse 305 y contacta la rampa 134, se llama 1, buen día.
1: Ah, 34, no hay asistencia.
2: Mira, Guadalajara, por la 1871, zona 320 por 240, con información Delta. Buenos días.

0: Buen día, buenas noches. Tengo un contacto raro. Bueno, directo a Olava, 200 nivel 2023 para ILS X-Ray. 11 derecho.
1: Hola, 1833, QNH, revisado ahora es 3023.
2: 11 para 200 nivel 30, 23 en altímetro, estando aproximación ILS X-Ray 11 derecha, Volaris 1871.
3: Roger, United, this is 75, runway 11 left, wing count, ready for takeoff, airborne, Santa Carmen, 120, decimal 8, flight.
4: 21, con torre 1.
5: Airborne, 120, good morning.

0: Y ahora es 1833, aproximación es 11 derecha, 10 DN.
1: Claris 1833, buenos días, pista 11 derecha, 30 decimal 25, viento calma, autorizado para aterrizar.
0: Autorizado para aterrizar, pista 11 derecha, horario 633.

0: Torre Guadalajara, bueno, de la 1002. Estamos antes de ECO 5, antes
1: de 1002, pista 1, izquierda 30, decimal 25, rueda a punto de espera vía ECO 5. Alfa y Alfa 13, mantenga fuera de eso.
0: Vía ECO 5, Alfa, Alfa 13, antes de la 11, izquierda.

0: Franco fue a volar el 1002 rodaje Alfa hasta Alfa 13.
1: Es correcto.
0: Gracias.
1: 1833, avance vía Alfa 2, ruede vía Alfa, manténganse eco 2.
0: Alfa 2, Alfa, y mantenemos antes eco 2, vale. 733.
1: Polaris 1002, confirme si requiere la extensión completa en la pista 11 izquierda o le es posible la salida de la intersección Alfa 1-3.
0: Es posible despegue y despegue para Alfa 3.

0: Polaris 1002, ¿se encuentra listo?
1: Afirmativo, Polaris 1002.
0: Polaris 1002, pista 11 izquierda, intersección Alfa 13, viento cruzado del norte, 360 grados, 7 nudos, autorizado a despegar. En el aire, contacte terminal 10 y semana 8, bombo.
1: Alfa 13, aire 28.

0: Nexus 7, 45 contact, Mexico Center 123.9 there, buen día.
1: 23.9, buen día, and at a 273.
0: Molo 1, 071, contacto aproximación 19.3, buen día.
1: Es para Polaris 1871.
0: 1871 1093, tenga buen día.
1: 1093, Polaris 1871, gracias.
0: Polaris 1833, mantengan desde Eco 8 y contacta la rampa 134 de Canal 1, buen día. Antes de Eco 8 y desde 41, buen día, hasta luego, 73.
1: Mantenga 1-2-5. Mantenemos 1-2-5, Polaris 1871.
2: Guadalajara, buenos días, Volaris 10-02, 6100 para 23000.
3: Aproximación Guadalajara, reunión 7093, pesado. Buenos días, información ECO, el descenso a Mulo 1 Bravo.
1: Descenso para 1-1000 pies, atravesar aproximación y el X-ray 1-1 derecha, Volaris 1871, gracias.
0: 200 nivel, 3023 para ILS X-ray 11 derecha.
3: ILS X-ray 11 derecha, el descenso 200 directo Lava, 3023 a reunión 7893.
2: Guadalajara, buenos días, Polaris 1002, cruza 7000 para 230.
0: Polaris 1072, contacto radar. A cruce 7500, dirige izquierda directo a CDM.
2: Para dar 7500 izquierda CDM, Polaris 102, gracias.

0: Guadalajara, aproximaciones Guadalajara, buen día, desde Zapeta 314, nos encontramos con usted en descenso a nivel de vuelo 240, con información a bordo.
1: Desde Zapeta 314, contacto radar, vuelo directo a turno 1-2000-3023 para ILS 8 y 11 derecha.
0: Volamos directo a turno, descenso para 1-3000 y ILS X-Ray a la pista 11 derecha.
1: Puesto, turno 1-2000.
0: Turno 1-2000, estafeta 314.

0: Avión 7093 pasado, contacto próximo, es en Guadalajara 193, buen día.
1: El servicio radar terminado, contacto de Torre Guadalajara 118, si mal uno, buen día.
2: Ajá, 181, gracias, 1871, gracias, buen día. Torre Guadalajara, gracias, 1871. 8 millas TLS X-Ray, 1-1 derecha.
0: 1-6000, 1-1 derecha, 3-0 decimal 2-5, y el total como autorizado para aterrizar.
2: 3-0-2-5, último altímetro, autorizado a aterrizar pista 1-1 derecha, 1-8-7-1 derecha.
0: 0-3-0.
2: 4-0,
0: bien, información eco. 0-6-8-9, contacto radar, vuelo directo a Lava 200, nivel QNH-30-23 para IMS X-Ray, 11 derecha.
3: Directo Lava, y preparamos IRS X-Ray 11 derecha, 05, 7 derecha.
0: Para que va siendo 200 nivel.
3: Ya 200.

0: Polaris 1002, contacto Centro México 239, tenga buen día.
1: Repite, Polaris 1002, por favor.
0: Claro, 239, buen día.
1: Muchas gracias.

0: Aeronave 709 prepesado, descienda 11 mil pies, autorizado aproximación y LSX-ray, pista 11 derecha.
1: 11 mil pies, autorizado y LSX-ray, 11 derecha, Aeronave 709.
2: Polaris 1871, abandone vía alfa 6, cruce pista 11 izquierda, ruede vía alfa 6.
3: Derecha, alfa 5, cruce cruce pista 11 izquierda, alfa 5. Alfa, correcto, Polaris 1871.
2: Es correcto, ruede vía alfa a la izquierda, mantenga antes eco 4.
3: Ok, continuamos a alfa y mantenemos antes eco 4, Polaris 1871, gracias.
1: Alfa 314, contacta próximo a Guadalajara, 193, tenga buen día.
4: ¿Me podría repetir 193?
1: Contacto 193, buen día.
4: Enterado, contactamos 193 para el Zafeta 314, muchísimas gracias, excelente día, Zafeta 314. Aproximación Guadalajara, buen día del Estafeta 314. Nos encontramos volando de directo a Tulno, descenso a 12.000 pies ahora con usted.
0: Estafeta 314, contacto radar, buenos días, descienda 11.000 pies, autorizado aproximación, nivel de checkpoint, pista 11 derecha.
4: Descenso a 11.000 pies, autorizado aproximación, nivel de X-ray, pista 11 derecha, estafeta 314.

0: $1, 1-8-7-1, contacta a la rampa, 134 decimal 1, que tenga buen día.
1: 341 rampa, 1-8-7-1, carrera.
2: Y próximos 200 Aeroméxico, 789.
0: Para 1-2, 1000 pies, 789.
2: Descenso 1-2000 pies, Aeroméxico, 789.

0: Para el 78, Tampico 789, contacto aproximación 193. Venga, buen día.
1: 193, Tampico 789, buen día. Aproximación Guadalajara, buenos días, Tampico 789. 18000 por 12000, volando a un lado, información eco.
2: Aeroméxico 789, contacto radar, buenos días, mantenga 12000.
1: Contacto radar y mantenemos 12000 pies, Aeroméxico 789.
2: Aeronión 7093 pesado, próxima 621, servicio radar terminado, contacto Torre Guadalajara en 118, más 1 medio.
3: 181 con Torre 7093, buen día.
0: Ahora México 789, contacto aproximación 193.
3: Ahora buenos días, Aeronión 7093 pesado y LS 11 derecha.
2: Aeronión 7093 pesado, buen día, pista 11 derecha, 30.23, viento cruzado, 180 grados, 5 nudos, autorizado para aterrizar.
3: Autorizado a aterrizar, pista 11 derecha, Aeronión 7093 pesado.

0: Aeroméxico 789, descienda 11010, autorizado aproximación y DSR, San 11 derecha.
1: 11010, autorizado CLS, X-Ray 11 derecha, aeroméxico 789.

0: Beta 314, Golf Lima 621, el servicio radar terminado, contacte Torre Guadalajara 118, más 1, buen día.
1: Servicio radar terminado, contactamos Guadalajara, Torre Guadalajara en 718-1, muchas gracias, hasta Beta 314. Torre Guadalajara, buen día, la estafeta 314, nos encontramos con usted en ILS X-Ray a la pista 11 derecha.
2: Reunión 7093, abandone vía Alfa 2, ruede vía Alfa y Eco 1, mantenga antes plataforma de carga.
3: Alfa 2, Alfa y antes Eco 1, reunión 7093.
2: Estafeta 314, buenos días, pista 11 derecha, 30.23, continúe, pendiente pista libre.
1: 30.23, pendiente pista libre, estafeta 314, continuamos.

0: Guadalajara, aproximación buenos días, 9696 Fox Sierra, abandona 270 por 240. Información Eco.
1: Buenos días. Nombre, sensación por su cierre, contacto radio, de Sindel 11 Alfa 3023 para ILS X-Ray 11, número 3.
0: Bueno, 1-3, descenso vía X-1 Alfa, pista 11 derecha con 3023, 696 por cierre.

0: carrera 3-1-4, pista 1-1 derecha, viento cruzado, 170 grados, 7 nudos, autorizados para aterrizar.
1: Estamos autorizados a aterrizar, estafeta 3-1-4, pista 11 derecha.

0: 7093, recibe una instrucción Rueda Vía Alfa y Eco 1, mantenga su plataforma de carga.
1: Alfa y Eco 1 hace carga, perdón, que se pase.

0: Unión 7093, contacta la rampa 134 decimal 1, bueno.
1: 34, vamos a ver.
0: 789, está próxima al Gautama. 314, abandone vía Alfa 6, cruce pista 11, izquierda, ruede vía Alfa 5.
2: 1, al México 789, buen día.
3: Cruzando 11, izquierda y posterior Alfa 5.
2: Torre Guatara, buenos días, a la México 789 y el ILS que rayo hacia derecha.
0: México 789, buenos días, pista 11 derecha, 30 decimal 25, y esto es cruzado 160 grados, 5 nudos, autorizado para hacer.
2: Autorizado a aterrizar, 11 derecha de México 789.
0: Contestación 4, rodilla alfa y eco 2, mantengan tres plataformas.
1: Clarísimo, 813 dejando 2, 3 por 2, 4,
3: plataforma, esta Z3, 14 grados.
0: Correcto, en eco 2, contesta la rampa 134 decimal 1, que tenga buen día.
1: Cuando posible, directo al
3: Eco 2 Rampa, esta Z314, muchas gracias por todo.
1: Rumbo 100 decente, cuando posible, hola, para ir a Texas y 11 derecha, bueno, es un 83.
0: Correcto, mantenga 270 nudos a superior, próximas 40 millas y el descenso para 1-2000 pies.
1: 270 la velocidad o superior y descenso 1-2000, es un 83.

0: Aproximación Guadalajara, buenos días, Volaris 1001, en descenso dejando 283 por 240.
1: Buen día, 1001, contacto radar. Desciende vía Mula 1 Alfa 3023 para ILS 8 y 11 derecha.
0: Descenso vía a Mula 1 Alfa para la 11 derecha y 3023 el altímetro Volaris 1001.
1: Correcto, ¿no sé qué velocidad?
2: 2501, Volaris 1001.
1: Vuelo directo Lava con 1-2000 para ILS 811 derecha.
2: Directo Lava 1-2000, ahí está donde ILS X-Ray, pista 1-1 derecha, Volaris 1001.

0: Chico 789, abandone vía alfa 6, cruce pista 1-1, izquierda, ruede vía alfa 5.
1: Alfa 6, cruzamos 1 izquierda y alfa 5, alfa 5, 7.
0: Retropo 0, ruede vía alfa a la izquierda y mantenga antes eco 4.
2: Próximas 30 millas al menos.
1: Patria de México 789.
3: Incrementamos a 260-2701, Solaris 1001.

0: Para el 0813, contacte aproximación 193. Tenga buen día.
1: Y el 0813, buen día.
0: Number 696, Fulto Sierra, Hacienda 1-2000, sin restricción.
1: Censo 1-2000, sin restricción, 696, Fulto Sierra. Aproximación, Guadalajara, que tal, buen día, hola. Y 1-813, dejando 1-6500 por 1-2000, directo a la hora.
2: Platis 1-813, contacto radar, buenos días, mantenga 1-2010.
1: Mantenemos 1-2000, hola, y 1-813, buen día.
3: Para México 789, para la demora, continúe el rodaje y alfa, mantenga ahora antes eco.
4: Ahora, alfa antes eco 5.

0: Es una 001, gracias, contiene 240 nudos y contacte aproximación 19-3, tenga buen día.
1: 240 nudos y 19-3, Volaris 1001, gracias. Aproximación Guadalajara, buenos días.
0: A un otro 4-1, que tenga buen día.
1: Dejando 18400.
2: Polaris 1001, buenos días, contacto radar, mantenga 1-2000.
1: Tenemos 1-2000, Polaris 1001.

0: Polaris 1813, descienda 1-1, mi 10, autorizado aproximación y el sector quitar 1-1 derecho.
1: Desde el 1-10, autorizado y el sector 11 derecho, Polaris 1813.

0: 1001, reduzca para 2301 indicado. 2301
1: indicado, Solaris 1001.
0: Polaris 1813, QNH revisado, ahora es 3024.
2: 3024, esta noche no te doy gracias.
0: Polaris 1001, QNH revisado, 3024.
1: 3024, QNH, gracias.

0: Polaris 1001, descienda 1110, autorizado aproximación, y el ETX quita 11 derecha.
1: Descenso 1110 y autorizado TLS X-ray 11 derecha, Polaris 1001.
2: Lambert 696 Focus, cierra contacto, aproximación 193, tenga buen día.
3: Gracias, 193, aproximación 696 Focus, cierra, buen día. Aproximación Guadalajara, buenos días, November 696 Fox Sierra, 1-2000, información ECO.
0: November 696 Fox Trot Sierra, contacto radar, buenos días, mantenga 1-2010, UNH 3024.
3: 3024, mantenemos 1-2000, 696 Fox Sierra.
0: November 696 Fox Trot Sierra, pide derecha directo a Olava.
3: Por la derecha directo, Olava, 696 Fox Sierra.

0: Protocolo Aristo 813, óptima 626, servicio radar terminado, contacte Torre Guadalajara 1-1-8-9-1-9-1.
1: Torre Guadalajara, buenos días, Vivas 400, Alfa 1-1-3.
0: Oxford Sierra, vecina 1-1-10.
2: Hola, buen día, pista 1-1 izquierda, intersección Alfa 1-3, viento 340 grados, 5 nudos, cruzado, autorizado a despegar, en el aire contacto terminal 1-0-8. Bombas.
1: Gracias, escuchado el despegue de la pista 11 izquierda en intersección.
3: Ahora vuelo a Fragüez, polarizo 1-1-3 y LSX 11 derecha.
2: Polarizo 1-1-3, buen día, pista 1-1 derecha, 3-0 decimal 2-5, viento cruzado, 350 grados, 5 nudos, autorizado para salir.
3: 3-0 atrás al pista 11 derecha, polarizo 1-1-3.

0: Bamber 696 Foxtrot Sierra, autorizado aproximación ILS X-Ray, 1-1 derecha.
1: Autorizado aproximación ILS X-Ray, 1-1 derecha, 696 Foxtrot Sierra.

0: Observación Guadalajara, buenos días, Diva 500, salida Paqui 1 Alfa, deja 5900.
1: Buen día, Diva 500, contacto radar, cruce 7500, vira izquierdo, toque.
0: Contacto cuando 7500, directo o toque, Diva 500.

0: 1001, está próxima al Gómez 621, servicio radar terminado, pasaje de Torre Guadalajara 11, decimal 1, volaris 1001, volaris
1: 1001. Torre Guadalajara, buenos días, Volaris 1001, 10 millas y el SXRAY 11 derecha.
0: Volaris 1001, la vía pista 11 derecha, 30 desde mal 25, continúe pendiente pista 10.
1: Continuamos aproximación, pista 11 derecha, 3025, el altímetro pendiente es pista libre, Volaris 1001.

0: Polaris 1813, mandame vía Alfa 6, necesita uno izquierda, ruede vía Alfa 6. Polaris 1001, pista 11 derecha, viento cruzado, 350 grados, 5 nudos, autorizado para aterrizar.
1: Autorizados a aterrizar, pista 11 derecha, Polaris 1001.
0: Es 1813, ruede vía alfa a la izquierda, mantenga antes eco 3 en esta frecuencia, usted se despacha.
2: Será todo alfa a la izquierda, mantenemos antes eco 3 dólares.

0: 3, ahora continúen rodaje vía alfa a la izquierda, manténganse eco 4.
1: Pero, buen día. Ya, bueno, eco 4.

0: Torre Guadalajara, Volaris 101, 2 millas en final, 11 derecha.
1: Volaris 101, pista 11 derecha, reautorizada para aterrizar. Le confirmo nuevamente el viento cruzado, 350 grados y con 1.
0: Necesitamos aterrizar 11 derecha, Volaris 101.
1: Volaris 1813, mantenga su seco 4 y contacte a la rampa 134 decimal 1, buen día.
2: 1 del servicio Polar, 34 1 de la primera vez.
3: Una Torre Guadalajara, buen día, soy Nancy Sotero. Torre Guadalajara, buenos días, 696 Fox Sierra y LSX Ray, pista 11 derecha.
1: November 696 Fox Sierra, buen día, pista 11 derecha, 30 decimal 25, continúe, pendiente, pista libre.
3: 3025, continuamos, pista 11 derecha, 696 Fox Sierra.

0: Clarísimo, 001, abandone vía Alfa 6, cruce pista 11, izquierda, ruede vía Alfa 5.
1: Abandonamos Alfa 6, autorizados al cruce de 11, izquierda, Alfa 5, Volaris 1001.
0: November 696, construcción, pista 11, derecha, viento calmo, autorizado para aterrizar.
2: 11, derecha, autorizado para aterrizar, 696, Fox.
0: Polaris 1001, puede vía alfa a la izquierda, manténgase eco 3, usted se de paso.
1: Vamos alfa a la izquierda antes de eco 3 y cedemos paso, Polaris 001.

0: Arizona 001, perdiendo paso, ruede vía alfa, mantenga antes eco 5.
1: Viva 500214 por 230.
2: Norte Centro México 23, navega 500, buen día.
1: Buen día, 23, 1, Torres.

0: November 69, Fox Sierra, abandone vía Papa 1, ruede vía Papa y Papa 3, manténgase en plataforma. Papa 1, Papa 3, manténgase en plataforma. México 201, Torre.
1: Adelante, México 201.
0: Buenos días, Torre, México 201, ¿se encuentra listo?
1: Estamos listos, México 201.
0: México 201, piso 11, izquierda, intersección alfa 13, viento calmo, asustado a despegar en el aire contacto terminal. 120 de Somal 8, bombo. 11,
1: izquierda, intersección alfa 13.

0: Clarice 1001, tengo que dirigir a la posición 35, ¿es correcto?
1: Correcto, vamos a la posición 35.
0: Ya, mantenga su posición ante C-Cosa y usted se de paso nuevamente tránsito de compañía.
1: ARPA, ante C-Cosa y cedemos paso a tránsito de compañía, volar 1001.

0: 1001, continúe rodaje vía Alfa, Charlie 4 a la derecha, mantenga 3, Eco 10.
1: Rodamos vía Alfa, Charlie 4 a la derecha, antes Eco 7, Volaris 1001.
2: Guadalajara, Aeromico 201, en ascenso 6000 por 213, Kielba 1 Alfa.
0: 696, con su cierre, Papa 3, mantengan de plataforma y contacte a la rampa 134, es mal 1, bueno.
2: Esto, radar. Aeromico 201, ¿qué salida le dieron, perdón? Kielba 1 Alfa. Emiri, perdón, Emiri 1 Alfa.
3: Vuelo directo a Emiri. La ruta se le dio en vía Emiri.
2: Sí, correcto, Emiri, un alfa.
3: Ah, vale. Vuela directa a Emiri, 230 nivel.
2: Vamos, Emiri, nivel 230, Aeromico 201.

0: Polaris 1001, tengan TC-7, contacta la rampa 134 adicional 1, que tenga buen día. Polaris 1080, buenos días, torre.
1: Adelante, Polaris 1080, buenos días.
0: Polaris 1080, ¿se encuentra listo?
1: Afirmativo, Polaris 1080.
0: Polaris 1080, pista 11 izquierda, intersección alfa 13, viento calmo, se acaba de despegar en el aire, contacto terminal 10 de semana 8. Buen vuelo.
1: Estamos izquierda, intersección alfa 13, 28 en el aire, Polaris 1080, buen día.

0: corre Guadalajara, buenos días, viva 3200, manteniendo antes de correr.
1: Viva 3200, se alza antes de correr, correcto. Si es con el rodaje a punto de espera vía Alfa y Alfa 1-3, mantenga fuera de pista 1-1 izquierda.
0: Alfa 1-3, mantenga antes de la 11 izquierda, viva 3200.

0: Solaris 1180, buenos días, Torre.
1: Buenos días, Solaris 1180.
0: Solaris 1180, pista 11, izquierda, intersección en 1-3, ruede a posición y mantén.
1: Voy a mandar pista 11, izquierda, intersección en 1-3, Solaris 1-1.
2: Salida Guadalajara, buenos días, Solaris 1080, cruce de 6000 por 230, Tokio 1 Alfa.
3: Ciudad 1080, contacto RAD, cruce de 7500, vía izquierda, Tokio.
2: Cruce de 7500 por la izquierda, directo, Tokio, Solaris 1080.

0: 1-1-8-0, pista 1-1 izquierda, intersección alfa 1-3, viento calma, autorizado a despegar. En el aire con este terminal 1-0, decimal 8, bumble.
1: Autorizado a despegar, pista 1-1 izquierda, intersección alfa 1-3, 20, en el aire con 1-1-8-0.

Ciudad 3200, buenos días, pista, corrijo, pista 11 izquierda, intersección a zona 3, vaya posición y mantenga.

0: Alfaro, buenos días, sobre piso 1180, alcanza 6000 pies, 2-0, se den un momento.
1: Buen día, 10. Buen día, 1180, contacto radar. Cruce 7500, sustituir izquierda, CDM.
0: ¿Puedo repetir la altitud para la visión 180, por favor?
1: 7500.
0: Cruce 7500 por la izquierda directo a CDM, Volaris 1180.
2: Iba 3200, pista 11, izquierda, intersección alfa 13, viento calma, autorizado a despegar en el aire, contacto terminal 10, estimado 8 bombas.
0: Muy amable, estamos autorizados en la izquierda alfa 13, en el aire 28, pásenlo muy bien, hasta luego.
2: Hasta luego, pues.
0: Igual.
2: Iba 3114, buenos días. 1-1, izquierda, intersección alfa 1-3, ruede a posición y mantén.

0: Aproximación Guadalajara, muy buenos días, viva 3200, con rumbo de pista salida Otoki 1 Alfa.
1: De 11, Montero, México 201, contacto Centro México 2615, buen día.
2: 2615, Aeroméxico 201,
1: gracias. 4200, contacto radar, buen día, cruce de 8000, giro izquierda, Otoki.
0: Contacto radar, cruzando 8000, directo a Otoki, muy amable.

0: Va 3114, pista 11, izquierda, intersección alfa 13, viento calmo, autorizado a despegar en el aire contacto y terminal 10 de mal 8. ¿Cómo es?
1: Aterrizado tercera pista 11, izquierda, y alfa 13, y en el aire 20 de mal 8. Gracias, buen día.

0: Positiva 1057, buenos días. Está 1-1 y tiene que contestar al 1-3, ruede a posición y mantén.
1: Muy buenos días, Viva 1057, pues tiene que mantener el 1-7, no el 1-3.

0: Baja, muy buenos días, viva 3114, 2500 por 2309, aviso, salida 71 Alfa.
1: Viva 3114, contacto radar, cruce 7, ahora autorizado por la izquierda, esto es Alan.
0: Gracias, contacto radar, por la izquierda, autorizado, se ve muy mal.
1: Bueno, es 1080, contacto Centro México 23, no detenga, buen día.
2: Viva 1007, pista 11, izquierda, intersección Alfa 13, viento calmo, autorizado a despegar en el aire, contacto terminal 10, decimal 8. Bomber.
3: Autorizados al despegue, 11, 15, 3, y en el aire 28, va a 10, 57, excelente turno, saludos.
1: Ah, saludos.

0: 31162, con número 1 en Alfa 13, ¿correcto?
1: Afirmativo, Alfa 1162.
0: Polaris 1162, pista 11 izquierda, intersección Alfa 1-3, ruede a posición y mantén.
1: Queda mantener pista 11 izquierda, intersección Alfa 1-3, ruede a posición y mantén.

0: Guadalajara, buenos días, viva 1057, pedí 1 alfa, 6400-230.
1: Buen día, viva 1057, contacto radar, cruz 7500, vire derecha, mire.
0: Sector arco 7500, por la derecha, mire, viva 1057.
1: Hora de 1180, contacto Centro México 23, 9, buen día.
2: Otros 9, Centro México, horario 1180, buen día.

0: 116, pista 11 izquierda, intercepción alfa 13. Y en total nos estaba despegar en el aire contacto terminal 10 de Malacho Bombay.
1: Solo despegue pista 11 izquierda en el aire 10 de Malacho Bombay, 112. Saludos, George.
0: Hasta luego, saludos.

0: 18, buen día, pista 1-1, izquierda, intercepción al fondo 3, ruede a posición y mantén.
1: Buen día, posición y mantén, pista 1-1, izquierda, intercepción alfa 1-3, volar y 18.

0: Polaris 1398 como número 1 en Alfa 13.
1: Dos Amadora 3100 ascenso vía Tokio 1 Alfa.
2: Buen día, vuelo 1162, contacto radar. En BMS por izquierda directo Tokio.
1: BMS por izquierda directo Tokio, vuelo 1162.
2: Viva 3200, contacto Centro México 239, buen día.
1: 239, gracias, pásenla muy bien, hasta luego.
0: 1882, pista 11 izquierda, intersección Alfa 13, viento calmo, autorizado a despegar, en el aire contacto terminal, 10 decimal 8, vamos.
2: Lleva 3114, contacto Centro México, 23, me detengo, buen día.
0: Vengo 23, me pista 11 izquierda, intersección Alfa 13, voy a posición mantenida.
2: Correcto, espere dos minutos, espaciamiento contra el que le precede, bueno, una ruta similar.

0: Control FedEx 65 heavies, flight level 240. Any chance we can get the transition for ILS Yankee 11 right for McFan?
1: FedEx 65 heavy, when they are radar contact, descend to 12,000 feet to fly direct to Guadalajara. And confirm request ILS simulator. Are you able to fly to Afrim in about 5 more minutes?
2: Hola, buenos días. El control de flujo está solicitando 10 minutos más para su salida. Para no detener la secuencia de salidas detrás de usted, ¿le sería posible rodar sobre pista para abandonar ya Alfa 14 e ingresar nuevamente vía Alfa 15? Le ofrezco la atención completa.
1: No, por ILS X-Ray, 11 right.
2: Afirmativo, la división 149.
1: Me quedo muy seguro.
0: No, ILS X-Ray, 11 right, FedEx 653.
3: Terminal Guadalajara, buen día, Volaris 1882-7800, parado 30.
1: Volaris 1882, contacto radar, vía izquierda, directo a OCDEM.
3: Contacto radar, por la izquierda, directo a OCDEM, Volaris 1882.
1: Lleva 3114, contacto Centro México 239, buen día. Lleva 3114.
2: Paris 120, pista 11, izquierda, intercepción alfa 13, viento calma, autorizado a despegar en el aire, contacto terminal 10-18. Vamos.
1: Autorizado, se despega de la pista 11, izquierda, intercepción alfa 13, en el aire 28, Volaris 1260, buen día.

0: 4 9 rueden backtrack pista 1 1 izquierda, batones y alfa 1 4, mantenga fuera de pista 1 1 derecha.
1: La pista 11 izquierda backtrack y izquierda.

0: salidas Guadalajara, buenos días, Volaris 1260, 5700, ascenso vía sede Monoatlas.
1: Buen día, 1260, contacto radar. Cruce de 7500, directo izquierda sede.
0: Contacto radar al cruce de 7500, directo sede, Volaris 1260.
2: Volaris 1052, hola, buen día, pista 11, izquierda, intersección alfa 13, ruede a posición y mantec. Recibido, llame cuando le...
3: Mantenemos antes de
2: estar ahí. Taxi, one more please.

0: Flash 1162, bună, Electa Octava.
1: Octava, Flash 1162.
0: Hey, fly directo turno.
2: FA, está 1-1 derecha. Gire por la derecha para abandonar ya Alfa 1-5. Mantenga fuera de pista 1-1 izquierdo.
1: 23, buen día.
2: 14.
1: El autorizo igualmente ingreso 11 de derecha. 17 por la derecha, Alfa 15, hace 2 izquierdo.
0: Braves 1-1-6-2, contacte Centro México 23, 9, tenga buen día.
1: 23, 9, 1-1-6-2, muy buen día.

0: Arizona 052.
1: Ah, estamos listos, Arizona 052.
0: Hola, Arizona 052, pista 11, izquierda, intersección alfa 13. Viento calma, autorizado a despegar en el aire, contacto terminal 10 de semana 8. Vamos. Yo
1: despegue, pista 11, izquierda, intersección alfa 13, en el aire 28, primero buen día, Arizona 052.
0: Hasta luego.

0: Okay, 65 heavy contact, Guadalajara approach 118.3, buen día.
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1: Descend 11,000 feet, clear to ILS X-ray.
3: Descend 11, izquierda, intersección alfa 1-3, radio, posición y mantenimiento.
4: Posición y mantenimiento, izquierda, intersección alfa 13, viva 3044.

0: Terminal Guadalajara, buenos días, don Aris. 1052, dejando 6100 a 230, flexión alfa.
1: Día 1052, contacto radar 7500, vía izquierda, directo a 6.
0: 7500, vía izquierda, directo a 6, Aris, 1052.
1: Guadalajara, 1882, contacto centro 23, 9, tenga buen día.
0: 23, 19, Aris, 1882, buen día.

0: Va, 3044, pista 1-1, izquierda, intercepción alfa 1-3, viento calma, autorizado a despegar en el aire, contacto terminal 1-0, décima la opción, bombo.
1: Estamos autorizados a despegar en el aire 28, viva 3044, gracias por todo el que sea.
0: Hasta

0: Arizona 260, contacte Centro México 2309. Tenga buen día.
1: Arizona 49, pista 11, izquierda, rueda, posición y mantén. Mantén la posición izquierda, Arizona 49.

0: Terminal de Guadalajara, ¿qué tal? Buen día, va 3044, Kelma 1 Alfa, deja 5700.
1: Buen día, 3044, contacto RAR, BMC, por izquierda, Kelma.
0: Contacto BMC por la izquierda, Kelma, viva 3044.

0: 149, pista 11, izquierda, correspondiente 149, pista 11, izquierda, bien tocado. Acaba de esperar en el aire, contacto terminal 1-0, es mal 8, bomba.
1: A pesar de que 11, izquierda, 20, es el regular, 149, gracias.

0: Vida Guadalajara, buenos días, solo es 149-5900 por 230 vía Emilio 1 Alfa.
1: 149, contacto radar, cruce 7500, vía derecha Emilio.
0: 7500, directo Emilio y contacto la 149.
1: Confirmo 149, cruce 7500, derecha a Tucson.
0: 7500, directo a Tucson, la 149.
2: Guadalajara, buen día, Volaris 1703, tenemos información Foxtrot, descenso 240, abandona
3: 296.
1: Bueno, por 203, en alta 7, mantenga la contención. 35203, buen día,
3: mantenga frente pista 1-1 izquierda. No, frente
2: izquierda, 1-2000, 3
1: frente pista 1-1 izquierda, intercepción alta 1-3, rodería a punto de Corrico. Intercepción 1-3. Autorizado a despegar, viento calma y en el aire 1-0 es mal 8. Vámonos.
3: Autorizado a despegar, pichado, si quieren, a 1-3, la identidad es volar y con 0-4, gracias.
1: ¿Aló?
4: Bueno, Guadalajara, muy buen día, está 314, alfa 1-3, antes 1 izquierda.
1: Será 314, la buen día, tenga frente de pista 1-1 izquierda.
4: Ah, tenemos fuera, 1-1 izquierda, está 314.
1: Correcto, tengo información de que requiere la extensión completa, ¿correcto?
4: Correcto, por favor.
1: Ofrezco la pista 11 derecha, ¿le favorece?
4: En un momento, ¿le confirmo?
3: Torre, arranco 203.
1: México 203.
3: Quisiéramos saber, ¿dónde vamos a poder hacer nuestro arranque cruzado?
1: ¿El arranque cruzado, señor? ¿Lo notificó a terrestre?
3: Es correcto, y confirmaron que lo iban a coordinar con ustedes. Les podría hacer un poco.
1: Al Golf Lima 621, Rainer Service Terminal. ¿Se lo dijo a terrestre o a la rampa?
3: Los dos, a rampa y a terrestre.
0: Está bien.
1: Tafeta 314 de esa tienda, la solicitud, pista 1-1 izquierda, regreso por pista aprobado, rueda, posición y mantenga.
4: Enterado 1-1 izquierda, posición y mantener, el tafeta 314, gracias.
1: Correcto. México 203, no tenía esa información y tiene el slot de salida 12.39 en 2 minutos más. Permítame en un momento, le asigno una posición y le vamos a tener que coordinar un nuevo slot.
3: Respuesta, Roberto 203.
1: Contactará, cruce 7500, vía izquierda, CEDEM.
0: Cruce 7500, vía directo, CEDEM, Volaris 1104.
1: México 203, cruce la pista 1-1 izquierda, ruede vía Charlie 2, mantenga fuera de ambas pistas y en esa posición está aprobada la arranque cruzada.
3: Cerrado, estamos autorizados al cruce 11 izquierda vía Charlie 2 y en esa posición estamos autorizados a arranque cruzada Armenco 203.

0: 1052, Alcanzado 220 por 230.
1: Este Centro México 273, 1052, tenga buen día.
0: 273, buen día, Blagues, 1052.
1: Viva 3044, contacte Centro México 2615, tenga buen día.
0: 2615, viva 3044, gracias por todo, excelente día.

0: aproximación Guadalajara. Buenos días, Viva 1392, información Foxtrot 290 por 240.
1: Buen día, 1392, contacto real, desciende ahí, 11 alfa 3024 para IRS 8 y 11 derecha.
0: Contacto radar, descenso vía, Ixon 1 alfa, la 11 derecha, 3024, Viva 1392.
2: Z314, pista 1-1, izquierda, viento calmo, autorizado a despegar en el aire, contacte terminal 1-0-19-8,
3: ¿cómo es? Autorizado el despegue 1-1, izquierda, en el aire 28, estafeta 314, gracias por el apoyo.
2: Servir.

0: Viva 1392, vuelve directo al fijo tanto.
1: Vive KT Alpha 6, full short of the runway 11 left.
2: Viva 1392, 113, Saturday.
1: Viva 3242, buenos días, pista 11 izquierda, intersección Alfa 13, vería posición de mantenimiento.
3: Posición a mantener, pista 11 izquierda, intersección Alfa 3, ciudad 3242.

0: 210 por 230, ahora vuela 149.
1: Vuela 149, tenía ese cambio de frecuencia un momento, por favor.
2: Arriba 3242, pista 11, izquierda, intersección alfa 13, viento 180 grados, 5 nudos, autorizado a despegar en el aire, contacto terminal 10 de mal 8.
3: Izquierda, autorizado a despegar 28 en el aire, arriba 3242.
1: 6 decimal 15, buen día.
4: Torre Arrico, Torre Guadalajara, 203, vamos a salir dos manteniendo antes, la atmósfera.
2: ¿Ya se encuentra listo? ¿Continúa?
4: Correcto, información para hacer cálculos sería que pegue la voz izquierda o derecha.
2: Izquierda, extensión completa.
0: Guadalajara, muy buen día, está Z3, CDM1 alfa, dejando.
2: Está 1-1 derecha, abandone vía alfa 1-5.
1: 1-4, buenos días, contacto radar, asciende para nivel de...
4: Alfa,
0: pero no aviso y por la izquierda
2: 966, buen día, pista 11, izquierda, intersección alfa 1, se puede a posición y mantener
4: mantener el 11 izquierda alfa

0: Guadalajara, buenos días, viva 950, estamos en el centro abandonando 330 por nivel 240.
1: Viva 9520, contacto radar, buenos días. Descienda vía la llegada Ixon 1 Alfa, QNH 30 decimal 24, espere aproximación y el sexo es pista 11 derecha.
0: Muchas gracias, descenso vía Ixon 1 Alfa, 3024, esperando y el sexo es 11 derecha, viva 9520.
2: Salidas, ¿qué tal? Buenos días, viva 3242, 7000 pies por 230, Miri 1 Alfa.
1: Viva 3242, contacto radar, buenos días. Cancele la salida, mantenga el rumbo de pista, ascienda para 230 hasta nuevo aviso. Si hay falla de comunicación, nivelando 230, directo al fijo IPE.
2: Seguido, contacto radar, cancelamos salida, rumbo de pista, en caso de falla, abandonar 230, directo IPE. Viva 3242.
3: Aproximación Guadalajara, viva 1392, confirmando, ¿podemos continuar nuestro descenso?
1: Viva 1392, descienda para 12010.
3: 12010, viva 1392.
1: Volaris 1703, contacte aproximación Guadalajara, 119 decimal 3, buen día.
3: 119 decimal 3, Volaris 1703, buen día.
1: Volaris 1104, contacte Centro México en 123 decimal 9, buen día.
4: 1 izquierda, depresión alfa 1-3, viento calmo, empezado a despegar, en el aire contacto terminal, 1-0, decimal 8,
5: ¿no? Esperar izquierda alfa 1-3, en el aire 28, ahí, 3, así que...
4: Centro México 0-3, abandone ya alfa 1-5, mantenga fuera de pista 1-1 izquierda.
3: Abandona 1-4000, directo.
5: Tenemos para pista 11 izquierda, México 2-0-3.
1: Muy buenos días, Volaris 1-0-3, contacto radar, descienda para 1-1000, autorizado ILS EXO y pista 1-1 derecha.
3: Muchas gracias, descenso 1-1000, autorizado ILSX a la 1-1 derecha, Polaris 1703.
4: Can 1034. 2, runway 11 left, CD Alpha 12, full 0, runway 11 right.
6: Is expect to make a backtrack on runway 11 right and make a 180, or if you prefer to take the Alpha 14 in order to make to enter again now to Alpha 15. It's approved to make a backtrack on the runway 11 right, line up and wait.
0: Mantenerse la velocidad, ¿me puede confirmar nuevamente el fijo a volar, por favor, Iván?
1: Y descienda 1-2-10.
0: Esperado, mantenerse la velocidad, volamos directo
4: a 1-1 izquierda, intercepción a 1-3, ruede a posición y mantenga.
3: Tiene mantener 1-1 izquierda.
7: Pero en los 10.
3: 4-2-2.
7: 1-2-8-0 en descenso 2-4-0.
1: Polaris 1831, contacto radar, buenos días, descienda vía la llegada a Mula 1 Alfa, QNH 3024, espera aproximación y el X-ray, pista 11 derecha.
7: Descienda vía Mula 1 Alfa 3024, espera el X-ray 11 derecha, Polaris 1831.
8: Pues estamos en Guadalajara, buen día, Polaris 3966, 6800-1-7001 Alfa.
1: Polaris 3966, contacto radar, buenos días, cancele la salida, mantenga el rumbo de pista y si falla la comunicación, nivelando 230, vuele directo al fijo IGBE.
9: 1703, reduzca 1909.
8: Caso de comunicación 230, directo fijo IGBE, Polaris 3966.

0: izquierda intersecional con otra ruedas de corrijo. Viento calma, autorizado a despegar en el aire con taxi terminal. Un servicio de mal hecho. Bombo. Tal despegue, pista 1-1 izquierda intersecional con 3 en el aire con taxi terminal. Un servicio de mal hecho. Buen día. México 203, pista 1-1 izquierda, rueda posición y manteca. American 1034.
1: American 1034.
0: American 1034, line up on the runway 11 right. Your number 2, Rick. Number 2, there's another left on the head of the runway 11 left. This is number 1.
1: Understood, number 2, line up on way 11 right. American 1034.
0: Paris 110, buen día, mantenga fuera de pista número 3.
2: Salida de Guadalajara, buen día, Volaris 1398, abandonamos 5900 por 230 vía Emiri 1 Alfa.

0: Polaris 1398, contacto radar, buenos días. Cancele la salida, mantenga el rumbo de pista. Y en caso de falla, al nivelar 230, vuelve directo al fijo Igles. Polaris 1398, cancelamos la salida, rumbo de pista. En caso de falla de comunicación, al cruce de 230, volvemos a Igles, 1398.
1: Procedente Guadalajara, buenos días, Volatis 1091 en descenso 290 por 240, volando directo Mezca.
2: Volatis 10 por 230, esta Z314.
0: Esta Z314, un momento para cambiar de frecuencia, por favor.
2: Sí.
0: Volatis 1091, buenos días, contacto radar, descienda vía Mezca 1 Alfa, QNH 3024, espera aproximación y el X-ray, pista 11 derecha.
1: Recibido, muchas gracias. Continuamos el descenso vía Mezca 1 Alfa con QNH 230 decimal 24, esperando ILS X-ray.
3: México 203, pista 11 izquierda, viento calma, autorizado a despegar en el aire contacto terminal 10 decimal 8. Muy bueno.
4: Autorizado a despegue, pista 11 izquierda, en el aire 120 decimal 8, México 03, muy buen día, gracias.
0: 242, vuelve directo al fijo ICPES.
5: Directo fijo ICPES, viva. Buenos días, Volaris 1703, final ILS X-ray a la 11 derecha, 11 millas.
6: 1703, hola, buen día, pista 11 derecha, 30 decimal 25, continúe. Tengo tránsito, 1737 en la cabecera 11 derecha, como la salida en minuto y medio.
5: Continuamos de aproximación, 30 decimal 5 en el QNH Volaris 1703.
0: Día.
7: 23-9 para mayores, afecta 314, hasta luego.
0: Viva 1392, contacte aproximación Guadalajara en 119 decimal 3, buen día.
8: 193, aproximación Guadalajara, viva 1392, gracias, buen día. Aproximación Guadalajara, buenos días, viva 1392, Fox Ruta a bordo, alcanzando unos 5000 pies por 12000, directo dato.
9: Muy buen día, viva 1392, contacto radar, descienda para 11000 pies, autorizado y el ETX de pista 11 derecha.
0: 42, un momento para cambio de frecuencia, por favor.
8: Y autorizados y el ESX de la 1 derecha, viva 1392. Firma fue 1-1 mil pies y autorizados y el ESX de 1-1 derecha, viva 1392.
9: Afirmativo 1392, 11000 pies y autorizada la aproximación.
8: 11 y autorizada la aproximación, gracias, 1392.
0: Viva 3242 para mayor contacto Centro México, 126 decimal 15, buen día.
10: 3315, viva 3242, buen día. Salidas Guadalajara, buen día, Aeroméxico 203, dejamos 6500 pies en ascenso vía Emiri 1 Alfa 230 nivel.
9: Velocidad, en tacto.
0: Buenos días, contacto radar.
11: 10134, runway 11 right, wind calm, clear takeoff, airborne, contact terminal 120 decimal 8, good flight.
10: 230 nivel, no aviso ahora.
12: Takeoff, runway 11 right, once airborne, contact terminal 120 decimal 80, buen día.
0: Bye bye. Volaris 1398, vuele directo al fijo Emiri.
10: Volamos al fijo Emiri, Volaris 1398.
6: Volaris 1210, pista 11 izquierda, intersección alfa 13, ruede a posición y marcha.
11: Volaris 1703, pista 11 derecha, viento calma, autorizado para aterrizar.
5: Autorizado para aterrizar en la 11 derecha, Volaris 1703.
0: 66, contacte Centro México en 126 decimal 15, buen día.
13: Firma Flores 3966.
0: Volaris 3966, contacte Centro México en 126 decimal 15, buen día.
13: 165, 15 Volaris 3966.

0: Hola, Guadalajara, buenos días. Viva 9520, estamos abandonando 14000 por 120. No avisa.
1: Buenos días, voy en el DIPA 950, contacto radar, descienda para 11000 pies, autorizado ILS-XA11 derecha.
0: Descenso para 11000 y autorizado la aproximación ILS-XA11 derecha, viva 9.
2: 7100, climbing flight level 230 on the Otoki 1 Alpha departure.
3: American 1034, radar contact site direct to Otoki.
2: Just confirm present position, clear direct to Otoki.
3: Present position is correct.
2: Clear left turn, direct to Otoki, American 1034.
3: Puerto Aeroméxico 203, vuela directo a Miri.
4: Directo a Miri, Aeroméxico 203.
5: Clarice 1210, piso 11, izquierda, intersección al fondo 3, viento calmo, autorizado a despegar en el aire con taxi terminal 10, decimal 8, vamos.
6: Autorizado a despegar, piso 11, izquierda, intersección al fondo 3, viento calmo, autorizado a despegar en el aire
7: con taxi terminal 10,
6: decimal
7: 8, vamos. Sí, hasta
8: luego. Volaris 1398, contacte centro 2615, tenga buen día.
9: Familia Volaris 1831, Amola 1, Alfa.
10: Volaris 1831, muy buenos días, contacto radar, decimal de intersección para 12.
11: Volaris 1703, abandono vía... ¿Es posible echar dos?
12: Echar dos Polaris 1703.
11: Gracias, 1703, mandando ya Charlie 2, mantenga para el pista 11 izquierda.
13: Ya, Charlie 2, temporada 11 izquierda, Polaris 1703.
14: Viva 31.
11: Ya pista 11 izquierda, intercepción 13, vaya a posición y mantenga.
15: 4, mantenga pista 11 izquierda, intercepción alfa, 1-2, 2-1.
16: Descienda Mesco 1 alfa, 30-24 para ILS 11 derecha.
17: Descendemos vía Mesca 1 Alfa para 12, para 11 derecha con
11: pista 1-1 izquierda, red vía Alfa 7 y Eco 6. Mantengan tres plataformas y Eco 6 contacte la rampa 1-3-4 decimal 1. Buen día.
17: Estamos
11: pista
17: 11 derecha, contactamos Alfa 7, antes de Eco 6, en rampa
18: 3-4-1, Volaris 1-0-0. Hola, muy buenos días, Volaris 1210, deja 6000 pies por 230, vía 1001 alfa.
19: 1210, contacto radar, 7500, vire derecha, toxo.
20: 61831, mantengo 12000, vire izquierda o lado.
21: 12000, izquierda o lado, volante 1831.
22: Viva 1392, 2 millas del Golf Lima 621, servicio radar terminado, contacte torre 118.1, muy buen día.
23: Recibido 12000 sin recepción, esperando Dulno, Volaris 1091.
24: Viva 950, cancele restricción de velocidad de embarque.
25: Enterado, cancelado.
11: 41, pista 11, izquierda, intersección alfa 13, viento calmo, autorizado a despegar en el aire, contacte terminal 10, decimal 8. Cúmbale.
26: Autorizado a despegar, pista 11, izquierda, intersección alfa 13, en el aire, contactamos 28, viva 2141.
27: 225.
28: Torre Guadalajara, buenos días, viva 1392, y el SXRI a la 11 derecha.
11: 392, hola, buen día, pista 11 derecha, 30 decimal 25, viento calma, autorizado para aterrizar.
28: 3025, autorizado a aterrizar en la 11 derecha, viva 1392.
11: París 1232, buen día, pista 11 izquierda, intersección al 13, radio, posición y mantenga.
29: París 1232, pista 11 izquierda, intersección alfa 13, posición y mantenga.
11: Dos minutos para su salida, el tránsito que le precedió vuela la misma ruta.

0: Ramiro López, contacto en Centro México, 2615, tenga buen día.
1: 12615, Centro México, Aeroméxico, 203, muy buen día.
2: Salida de Guadalajara, viva 2141, dejando 6200 pies para 230, ascenso vía Kelva 1 Alfa.
0: Viva 2141, contacto radar, cruce 7500, vira izquierda Kelva.
3: Sumación ILS6X, 11 derecho.
2: Viva 2141.
4: Descenso 1-1000, ascenso ILS6X211.
0: Volaris 1091, contacto de aproximación Guadalajara en 193, buen día.
5: 193 Guadalajara, Volaris 1091, buenos días. Aproximación Guadalajara, buenos días, Volaris 1091, alcanzando 12000, que es 12000.
6: Buen día, Volaris 1091, contacto radar. Cancele la llegada, vuele directo a Dulno y mantengan 12000.
5: Recibido, cancelamos llegada y volamos directo a Dulno, mantenemos 12000 pies, Volaris 1091.

0: Polaris 1091, desciendan para 11000, autorizado ILSF, pista 11 derecha.
1: Tenemos el descenso 11000 pies, autorizado ILSF, pista 11 derecha, Polaris 1091.
2: Polaris 1232, pista 11 izquierda, intersección alfa 13, viento calmo, autorizado a despegar en el aire, contacto terminal 10-8.
3: Vamos al 3191, un izquierdo, vía alfa 13, autorizado a despegar, 28 en el aire. Muy buen día, gracias.
4: No, es número 4, en decimos 2 minutos más.
3: Será muy amable, gracias, pendiente.
2: México 652, buen día, pista 11 izquierda, intersección alfa 13, ruede a posición y mantén.
5: American.
2: Condones y alfa 6, mantenga fuera de pista 11 izquierda.
6: Fuera de la 11 izquierda, arriba 1392.

0: 6400, vía Kelva 1 Alfa, buen día.
1: No, y el X-Ray 1 Alfa derecho.
2: Directo Dunlo y el autorizado del ILS para la 1-1 izquierda, 1-1 derecha, perdón, y ¿qué más?
3: 1-1 izquierda, interseccional 1-3, viento calmo, autorizado a despegar en el aire contacto terminal, 1-2-0 decimal 8, bombo alto.
0: Nos despegue 11 izquierda, intersección alfa 1-3, en el aire 1-2-0 decimal 8, armeco 652, gracias, bombo
1: alto. A 1 reduzca 190 nudos.
4: 190 nudos indicados, volada 1-0-9-1.
3: 2-1-4-1, buenos días, rumbo y 1-1-left, alfa 1-3, intersection, line up, alfa.
5: Alpha 8, 1-1 left, alpha 1-3, intersection, 2-1-4-1.

0: Guadalajara, buenos días, Aramejo 652. Bajando 6500 para 230, ascenso vía Otoki 1 alto.
1: Aeroméxico 652, contacto radar, alcanzar 8000 pies, viene por la izquierda directo a Tokio.
0: Alcanzar 8000 pies por la izquierda directo a Tokio, Aeroméxico 652.

0: Estimación Guadalajara, buenos días, Polaris 1291, abandona 300 por 240, volando directo al Golf Lima 560, Golf.
1: Polaris 1291, contacto radar, vuele directo a Datso, descienda para 1000-3025, espera ILCF y 11 derecha.
0: Gracias, 1-2000-3025 y directo a Datso, Polaris 1291.
1: Ibaos 141, haga contacto México en 12615.
2: Good day, Delta 141, runway 211 left, Alpha 13 intersection, green count, clear for takeoff, everyone from the departure, 120 for him.
3: Clear for takeoff, call departure 1208, United 2141.
2: Volaris 1120, posición a mantener, 11 izquierda, intersección
0: 13. 1602.
4: 13, Volaris 1120.
2: Sigo 9520, abandono 6 y mantener antes 11 izquierda.
0: Volaris 101.
4: Mantenemos antes 11 izquierda, viva 9
5: y 5. Indicado, Volaris 1091.
0: Volaris 1831, 7 millas final, servicio radar terminado, contacto 18 1 Torre, buen día.
6: 18 1 Torre, Volaris 1831, buen día.
2: Liga 9520, cruce la pista 11 izquierda en Alfa 5, mantener antes de Alfa, contacte terrestre 121-9.
0: Volaris
4: 11 izquierda, Alfa 5, 21-9, terrestre, gracias, Liga 9520.
5: Bueno, gracias, buenos días.
6: Volaris 1831, buenos días, final, pista 11 derecha.
2: Volaris 1831, el viento calma, autorizado aterrizar en la pista 11 derecha.
6: Autorizado aterrizar 11 derecha, Volaris 1831.
5: Para Guadalajara, buenos días, Volaris 1091, 14 millas final y el SX de pista 11 derecha.
2: Volaris 1091.

0: una aproximación, 1-1 derecha, QNH30, decimal 2-5.
1: QNH30, decimal 2-5, continuamos aproximación, pendiente pista libre, volarísimo 091.
2: Departure United 2141, 7000, climbing flight level 230.
3: United 2141, radar contact, turn left, direct, or Turkey.
0: 1831, el viento motorizado, aterrizando hacia derecha.
2: 141.
4: Motorizado, aterrizar 1-1 derecha, volarísimo 1831.
3: Polaris 1232, contacto México en 12615.
2: 2315, Polaris 1232, buen día.
0: Polaris 1120, en condiciones que me sea posible, ascenso visual izquierda, ¿sí?
2: Ah, te mandó Polaris 1232.
0: Yo le correcto.

0: 1-0, terminó el informe, está solicitando en la salida. El viento calma, autorizado despegar hacia izquierda y el 1-3, tiende al aire, contacte, salida, 1-0.8, que tenga buen día.
1: Autorizados el despegue de 1-1 izquierda, hacemos la salida y 28 en el aire, buen día, gracias, 1-1-2.
0: Buen día.

0: Torre Guadalajara, buenos días, Boris 1704, Alfa 13, antes 11 izquierda.
1: Vende Boris 1704, posición de mantener, se siente, posición de Alfa 13.
0: Posición de mantener, posición Alfa 13, pista 11 izquierda, Boris 1704.
1: Boris 1831, Charlie 2, mantener antes 11 izquierda.
2: Mantener 11, antes de 11 izquierda, Charlie 2, Boris 1831.
3: 652, gracias.
1: 1831, cruce la pista 1 izquierda, vía Alfa 7 y contacte terrestre en 19.
2: Cruce el cruce de pista 1 izquierda, vía Alfa 7 y 2931, buen día.
1: Buen día, Boris 1091, 11 derecha, viento calmo, autorizado aterrizar.
4: Autorizado aterrizar, pista 11 derecha, Boris 1091.

0: Guadalajara, buenos días, Volaris 1120, estamos dejando 6200 por 230.
1: Volaris 1120, contacto radar al alcanzar 7500, vía izquierda, directo CDM.
0: Alcanzar 7500 por izquierda, CDM, Volaris 1120.
2: Guadalajara, muy buenos días, Viva 3191, estamos virando a final con 13 millas.
3: Viva 3191, continúa aproximación 11 derecha, viento calma.
2: Continuamos a la 11 derecha con viento calma, Viva 3191, gracias.

0: 800.
1: Muy buenos días, Volaris 180 en Alfa 13 de pista 111.
0: Gracias, ¿me confirma? ¿Está antes de pista?
1: Negativo, está un tráfico antes de nosotros.
0: Ok, te doy muchas gracias.
1: Volaris 104, estamos en sobre pista 11 izquierda, Alfa 13.
0: Es correcto, muchas gracias. 1704. El viento calmo autorizado para despegar un 6K en perfección Alfa 13 en el aire. Contacto salida 120.8.
1: Pistas a despegar pista 11 izquierda Alfa 13 en el aire 28 Volaris 1704.
2: 11 llame aproximación 193.
3: 193 Volaris 191, buen día.
0: Volaris 750, posición a mantener 11 izquierda en perfección Alfa 13.
3: Buenos días, posición a mantener 1-1 izquierda, Alfa 13, Volaris 1703.
0: Volaris 1091, perdón, Alfa 6 y mantener antes 1-1 izquierda.
3: Lazo, golf.
4: Alfa 6, mantenemos antes 11 izquierda, Volaris 1091.
5: 1000 autorizado y
0: el 1, el viento calmo autorizado, autorizado 11 derecha.
3: 1000 pies autorizados y el SX, Ray P.
6: 3, Aviva 1-3-1-9-1, gracias.
0: Cruce la
4: 11
0: izquierda y Alfa 5 y contacte terrestre
4: 219. Tenemos autorizado que cruce la 11 izquierda, Alfa 5, terrestre 219, Volaris 1491.
7: 284 por 240.
3: Pero Guadalajara, Volaris 1750, se nos puede coordinar obviamente por el izquierdo toque.
2: Radar, descienda vía Edson 1, Bravo. 1 Alfa, corrijo QNH 3025, espere y el SS.
0: 1750 tránsito que despegó, va con la misma salida que usted. Mantenga en salida, por lo pronto.
7: Y el X-Ray a la 1-1 derecha, Aeroméxico 200.
2: United 2141, switch México
3: 1239. 1239, United 2141.
1: Salidas Guadalajara, buenos días, Volaris 1704. En ascenso vía Otoki 1 Alfa para 230.
2: Volaris 1704, contacto radar, al alcanzar 7500, vía izquierda directo Otoki.
1: Al alcanzar 7500, por la izquierda directo a Otoki, Volaris 1704.

0: Poder 1750, pista 1, izquierda, intersección al fondo 3, el viento 160 grados, 6 nudos, autorizado para despegar. En el aire, contacto de salida, 120, décima 8.
1: Despegaron, izquierda, fondo 328, Volaris 1750, armonía.
0: Pista 1800, posición a mantener, izquierda, intersección al fondo 3.
1: Posición y mantener pista 1-1 izquierda y intersección alfa 1-3, Volaris 1-8-2-0. Buenos días.
0: Buen día.
2: Guadalajara, muy buenos días. Mexicana 1-4-3-0 en descenso 2-8-5-2-4-0.
3: Mexicana 1-4-3-0, contacto radar, descienda Jetson 1-alfa-3-0-2-5. Espero ya les rey 1-1 derecha.
0: 621 Volaris 1291, P1 abandone vía Alfa 6, cruza la pista 11 izquierda vía Alfa 5, contacte terrestre 121 décima 9.
1: Expresado la aproximación Volaris 1291.
4: Alojamos vía Alfa 6, autorizado
0: el cruce
4: de pista 21
3: 9,
4: vía 3191.
0: Correcto, buen día.
3: Y 39.
5: Y 39 con México, buen día Volaris
1: 1120. Mira Guadalajara, buen día Volaris 1750, 5900, ascenso vía Otoki 1 Alfa.
3: Polaris 1750, contacto radar, alcanzar 7500.
0: Polaris 1750, Polaris 1000, mantener fuera de la pista 1 izquierda.
4: No, para

0: Tradición 8 2 pista 1 1 incidente, sección 1 3 con viento calmo, autorizado despegar. En el aire, contacto y salida, 1 2 0 10 1 8.
1: Autorizado despegue, pista 1 1 izquierda, sección 1 3 20 8 9, volar 1 8 0 30, ya salió.

0: 18, país mil, efecto el backtrack, posición mantener 1-1 izquierda.
1: Backtrack, efecto mantener 1-1 izquierda.

0: Paralizados 91, Golfina 621, servicio radar terminado, contacto 18 Noto, buen día.
1: 18 Noto, regular 1991, buen día.
2: 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Interrado está aprobado y pendiente el frecuencia, mover al compro.
1: 10, Volaris 180. Ascenso vía CDN 1 Alfa, abandonando 6200 pies por nivel de vuelo 2301, aviso.
3: Polaris 1820, contacto radar al alcanzar 7500, vía izquierda directo CDN.
1: Contacto radar al cruce 7500, por la izquierda directo CDN, Polaris 1820.
4: Corre Guadalajara, buenos días, Polaris 191, final pista 11 derecha.
2: Bueno, Polaris 1291, continúa aproximación a la pista 11 derecha, viento calma.
4: Continuamos a la 11 derecha, Polaris 1291.
2: Germeco 622.
5: Adelante, buenos días.
2: Tenía posible salida 29 derecha, intersección 12.
5: Correcto.
2: Y cruce 11 izquierda, alfa 12, y mantener antes 1-1 derecho.
5: Esperado. Cruzamos 11 izquierda en alfa 12 y antes 11 derecha.
2: Afirmativo.

0: 1-1 derecha, viento plano, autorizado 3.
1: Autorizado 3 a pista, 1 derecha, Volaris 1291.
2: México 200, vuelve directo DAXO, descienda para 1-2000.
1: Directo DAXO, 1-2000, pies, Aeroméxico 200.
2: Volaris 1704, contacto México en 239.
1: 239, Volaris 1704, que tenga buen día.
2: Buen día.
0: Tenga posesión, informe tránsito, 21 en final corto, 11 derecha, estimado. Sí. Un minuto.

0: 00, pista 11 izquierda, el viento calmo, autorizado para despegar. En el aire, contacto, salida 120, décimo 10.
1: 28, despegar, pista 11 izquierda, venido para despegar.

0: Aeroméxico 622. Posición a mantener 116, licencia, posición
1: 112. 3-0, vuelo directora.
2: Oscar, Aeroméxico 622.
0: Correcto, Aeroméxico 305, buen día. Esto es el backtrack, 1-1 izquierda, posición a mantener 1-1 izquierda. Polaris 1291, abandono vial 6 y mantener antes 1-1 izquierda.
3: Oscar, en pista, 1-1 izquierda, mejor. Polaris 1-2, nuevo.
0: Igualáis 1291, abandono Alfa 6, cruza la pista 1-1 izquierda en Alfa 5, contacte terrestre 121.9.
3: Alfa 6, cruzamos pista 1-1 izquierda, Alfa 5, 21, Igualáis 1291, buen día.
4: Aproximación Guadalajara, muy buenos días, Polaris 1000, 6000 pies por 23000 pies, en una vía Sereno 1 Alfa.
1: Polaris 1000, contacto radar al alcanzar 7500, vía izquierda directo Sereno.
4: Dice que ya no se les queda hacer, pero dice él.

0: Polaris 1750, contacto México en 239.
1: 239, Polaris 1750, ¿vale?
0: Aro México 00, contacto aproximación 193.
1: 193, Aro México 00. Aproximación Guadalajara, Cristian, Aeroméxico 00, en descenso 1.3600 por 9.000 pies, volando directo a Dallas.
2: Aeroméxico 00, buenos días, contacto radar, descienda 1.1000, autorizado ILSX, 1.1 derecha.
1: 1.1000 pies, estamos autorizados ILSX, 1.1 derecha, Aeroméxico 00.
2: 1.1 derecha, intersección 1.2, comienzo calma, autorizado para despegar. En el aire, contacto salida, 1.20.8.
3: Empezar a despegar, pista 11 derecha, el aire comienza a estar México 622, unidad.

0: Salida, buenos días, Romico 622, dejando 5800 por 2302.
1: Hermico 622, contacto radar al alcanzar 8000 pies, vire por la izquierda directo CDM.
0: Contacto radar a 8000 pies, volados directo CDM, Romico 622.
1: Mexicano 1430, contacto aproximación 193.
2: 193, aproximación mexicana 1430, buen día.
3: 005, pista 11 izquierda, el viento calma, autorizado para despegar en el aire con 13 salidas, 10, décima de acción.
4: Autorizado el despegue, pista 11 izquierda,
5: 28 en el aire, Hermico 05.
2: Danzo.
6: Mexicano 1430, buenos días, con
3: respecto para su posición, mantener un derecho, intersección Papa 3.
6: 1000, autorizado ILC.
7: Pista 11, intersección Papa 3, por
2: 1000 con 220 y autorizado ILC X-Ray, pista 11 derecha, mexicana 1430.
3: Mande volar 1950, posición de mantener 11, ¿qué es intersección al fondo 3?
4: Posición de mantener pista 11 derecha, más izquierda, volar 1250. De intersección alfa 1-3.
3: Correcto.

0: Salidas Guadalajara, buenos días, Aeroméxico 205-5800 para 230 Emirio 1 Alfa.
1: Aeroméxico 205, buen día, contacto radar, al alcanzar 7500 vire por la derecha directo a Emirio.
2: Alfa, el viento calma, autorizado para despegar de la pista ante derecha, intersección Papa 3, tránsito 737 en cabecera opuesta. El viraje por la derecha al cierre de costa probado.
3: Autorizado para despegar pista.

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1: UPS 312 radar contact, descend via Mesco 1 Alpha 3025, expect ILS X-ray, runway 11 right.
0: All right, descend via Mesco 1 Alpha 3025, expecting 11 right, UPS 312.
2: Buenos días, Guadalajara Viva 7004, abandonado el vuelo Cessna 04240.
1: Viva 7004, contacto radar, vuele directo a Dulno, descienda para 12000, 3025, espere ILS, Rey 29 izquierda.
3: 50, viento calma, autorizado para despegar, 16 izquierda, intersección de 13, en el aire, contacto salida 10.8, un día.
2: Y directo a Dulno, Viva
4: 7004. 11 izquierda, intersección alfa 13, en el aire, contactamos en salida 120, decimal 8, buen día, el aire 120.
5: Mexicana 1430, reduzca 190 nudos.
6: En reducción 190, Mexicana 1430.
5: Aeroméxico 200, mantenga 190 nudos hasta 9 millas en final.
7: 0, efecto del backup, posición a mantener, 11 izquierda.
8: 9 millas en final.
9: Sobre 11 izquierda, posición y mantener, viva, 5-0.

0: Polar 10.000, contacto México en 123.9.
1: 1-3, decimal 9, Polar 10.000, buen día.
2: Salidas Guadalajara, Volaris 1250, dejando 6100 por 230, salida Kelva 1 Alfa.
0: Volaris 1250, contacto radar al alcanzar 7500, vira izquierda directo Kelva.
2: Alcanzando 7500, miramos a la izquierda directo a Kelva, Volaris 1250.
3: Aproximación Guadalajara, buenos días, Volaris 140, el descenso 272 por 240. Información Golf.
0: Polaris 140, buen día, contacto radar. Vuele directo DATSO, descienda para 1-2000-3025, espere y el SS y pista.
3: 350, pues 0-180, listo. Directo a DATSO, 50.
4: 1, calma, autorizado para despegar de la pista, 1-1 izquierda, en el aire, contacto y salidas, 120, décimal 8.
3: 0-180, autorizados para despegar, pista 1-1 izquierda y en el aire 28, viva 5-0, excelente día, chau.
5: 3-9, gracias, buen día.
6: Mexicano 1-4-0, contra reducción a 1-6-0-1-2.
7: Continuamos, reducción 160, mexicano 1-4-3-0.
3: Aproximación, llamó a Volaris 1-4-0.
0: Negativo.
3: Confirma el descenso para Volaris 1-4-0 a 1-2-0.
0: Afirmativo.
3: 2000, Volaris 1-4-0.

0: Nueva frecuencia, Aeroméxico 00.
1: Aeroméxico 00, servicio radar terminado, contacto 18 1 Torre, que tenga buen día.
0: Torre 18 1 Aeroméxico 00, muy buen día.
1: Mexicana 140, Golf Lima 620, servicio radar terminado, contacto Torre 18 1, buen día.
2: 18 1, Mexicana 1430, ¿no?
1: México 200.
0: Aeroméxico 00, buenos días, comillas final.
2: Torre Guadalajara, muy buenos días, Mexicana 1430, final pista 11 derecho.
3: Aeroméxico 200, el viento calmo autorizado, aterrizar 11 derecha.
4: 4 con...
0: Aterrizar 11 derecha, Aeroméxico 00.
3: Mexicana 1430, continua.
4: 1404, buen día, hasta luego.
2: Mexicana 1430.
4: Aproximación Guadalajara, Vida 7004. Días.
1: Viva 7004, buenos días, contacto radar, vuela al clima 620, descienda 1-1000.
4: 620 y descendemos de 1-1000, Viva 7004.
0: Buenos días, Guadalajara, muy buen día, Viva 510, ascenso vía CDM 1 Alfa 5700 para 230.
5: Viva 510, buen día, contacto radar, al alcanzar 8000 pies, iré por la izquierda directo. A CDM.
0: 8000 pies, izquierda CDM, viva 510.

0: PST 12, switch approach 119.3.
1: 119.3, UPS 312, goodbye. Approach UPS 312, heavy, it is descending on the Mesco 1 Alpha.
2: Morning, UPS 312, heavy radar, contact is in 1-2000.
3: Please cruise la once izquierda en Alpha 5, contacte terrestre 121-9, buen día.
4: Nada por Alpha 6, cruzamos 11 izquierda, Alpha 5, y en Alpha 21-9, aeropuerto 200.
0: México 205, contacto México en 120.
3: El viento calma, autorizado aterrizar en la pista 11 derecha.
5: México autorizado aterrizar, pista 11 derecha mexicana 1430.

0: Aproximación Polaris 140.
1: Viva 7004.
2: 30 de Mexicana, al final de pista, Alfa 2 y Alfa.
3: Derecha, 609
2: de pista, Alfa 2 y Alfa. Pista 140.
4: Quiero cortar más adelante.
0: Muchas gracias, Valeria, 140.

0: Ahora otra vez, Paco, doble papá Alfa.
1: Alterado, doble papá Alfa, 3025, el CONEH, le escuchan la frecuencia.
0: 3025 y pendientes, doble papá Alfa.
1: Y canal 430, y Alfa 2 y Alfa sobre Alfa, contacte terrestre 121-9.

0: Viva 510, contacto México 239.
1: 239, Viva 510, buen día, chao.
0: Polaris 140, contacto aproximación 193.
1: Aproximación 193, Polaris 140, buen día.

0: Observación Guadalajara, buenos días, Volaris 140, en descenso 15900 por 12.
1: Volaris 140, buen día, contacto radar, descienda 11000, autorizado ILS extra y 11 derecha.
0: Descenso 11000, autorizado ILS extra y 11 derecha, Volaris 140.

0: Aproximación Volaris 140. ¿Será posible más adelante acortar la aproximación?
1: El número 3, continuado, y si es posible, lo acorto.
0: Ok, continuamos al dato como número 3. Gracias, Volaris 140.

0: Digo 7004, 10 millas por este servicio radar terminado, contacte Torre 18.1, buen día.
1: 18.1, contacto Reviva 7004, buen día, hasta luego. Guadalajara, Viva 7004, final 8 millas.
0: Buen día, Viva 7004, pista 1-1 derecha, con viento calmo, autorizado, aterrizar.
1: Autorizado, aterrizado 1-1 derecha, Viva 7004, gracias.

0: Guadalajara, buenos días, Erwin 204, deja 252 para 240, estamos próximos a EXA.
1: Aeroméxico 204, contacto radar, vuele directo DATSO, descienda para 12000, 305, espere ILS ready 2 a la 11 derecha.
0: Directos a DATSO, esperando ILS ready a 11 derecha con 3025, Aeroméxico 204, muy amable.
2: UPS 3-1-2 heavy, maintain 190 knots, still roughly my 622.
3: Alright, maintain 190 to Golf Lima 622, UPS 3-1-2.

0: Polaris 1-4-0, no será posible cortar la aproximación. Este 767 pesado se encuentra a 15 millas oeste en trayectoria.
1: Muchas gracias, Polaris 1-4-0. Y el descenso para el Omicron 204 me confirma 1-1-1000.
2: 1-2-1000.
1: 1-2-1000. Gracias, 204.

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1: 118.1, UPS 312, good day. Well, Howard Tower, UPS 312, established on ILS 11 right.
2: Viva 7004, abandone vía Alfa 6, cruce la pista 11 izquierda en Alfa 5, contacte terrestre 121.9, que tenga buen día.
3: Andamos Alfa 5, cruzamos 11 izquierda y captamos 21.9, viva 7004, gracias, buen día.
2: Buen día, usted, UPS 312 Heavy, continue approach, UNH 3025.
1: 3025, continue approach, UPS 312.

0: GPS Master Heavy, runway 11 right, wind calm, clear to land.
1: Contact 18 1 Torre, que tenga buen día.
2: GPS 31,
1: Clarice, una más para buen día.
3: Para Guadalajara, buenos días, Guadalajara 140. Mirada final, 11 derecha.
0: Hola, 140, ILX-31
3: a derecha, el QNH-302. Continuamos, aproximación ILX-31 derecha, 302, Valeriz 140.

0: México 07, buen día, Sarisa.
1: Afirmativo, Aeroméxico 2.
0: 2207, posición obtenida, se queda interseccionado con 1-3.
1: Posición obtenida, pista izquierda, interseccionado con 1-3, abierto los techos.
0: UPS 3-1-2 Heavy, back 8-6, hold short of runway, 1-1 left.
2: Well, back 8-6 and hold short of runway, 1-1 left, UPS 3-1-2.
0: Relación 1-4-0, viento calmo, autorizado, aterrizar hacia derecha.
1: Autorizado, aterrizar hacia derecha, 1-4-0.

0: Mantenerme con 0729 izquierda y el 13 viento calmo autorizado. Despegar, permanece en la frecuencia, no demora.
1: Me autorizó despegar, confirma 11 izquierda.
0: Partimos 11 izquierda y el 13.
1: 11 izquierda, presiona 13, despegar, permanece en la frecuencia.

0: ¿Me confirma Volaris 140? ¿Estamos autorizados a aterrizar?
1: Firma la 11 derecha, comienzo calma.
0: Vamos a aterrizar a 11 derecha, Volaris 140.
2: Aeroméxico 04, contacto aproximación 19-3.
1: Cross runway 11 left on Alpha 5, puente ground control, 121 decimal 9.
0: Prometía.
3: 11 left on Alpha 5, ground control 121 decimal 9, UTA 310.
0: Aproximación, buenos días, Aeroméxico 204, 17.700, directos a...
4: Autorizado ILSX, quizás móvil operación.
5: Marca, hemos fuera de ambas pistas, móvil operación, ¿verdad?
0: 1-1 derecha, Aeroméxico 204, amable, gracias.
1: Aeroméxico 07, contacte salidas, 120.8, buen día.
0: 28, buen día, Aeroméxico. 207, pásale bien. Guadalajara, buen día, Aeroméxico 207, en la salida Emilio, no Alfa, 7010.
2: Aeroméxico 207, contacto radar. Mantenga rumbo de pista y cuando 12 millas vire por la derecha directo a Miri.
0: Rumbo de pista, 12 millas a Miri por la derecha, Aeroméxico 207.

0: Hoy la operación es cruza la pista 1-1 derecha, Charlie 2.
1: Sí, cruza la pista 1-1 izquierda.
0: Hola, dice 140, abandono 6, cruce la 1-1 izquierda en Alfa 5, contacto terrestre 121-9.
2: Por izquierda, autorizado el cruce de 1-1 izquierda en Alfa 5, 21-9, Volaris. 140. Buen día.
0: Hasta un día. Avenión 7094.
3: Buenos días, 7094.
0: 7094, posición a mantener, 1 izquierda, 3, 1, 3.
3: Posición a mantener, 1 izquierda, alfa, 1, 3. Avenión 7094.

0: Avenida 7094, viento calmo autorizado para despegar de la pista 1-1 izquierda, intersección Alfa 1-3. En el aire contacto, salidas 120.8, buen día.
1: Alfa 1-3, autorizado al despegue 11 izquierda, en el aire 28, Avenida 7094, pesado, buen día.

0: salida de Guadalajara, bueno, sí.
1: ¿Román Tamay, qué listo?
0: T094 pesada, no, una 6500, salida CEDEM 1 Alfa.
2: Unión 7094, contacto radar, alcanzar 7500, directo por la izquierda, directo CEDEM, contacto radar.
0: Cruce 7500 por la izquierda, directo CEDEM, a Unión 7094, contacto radar.
3: Guadalajara approach, Monte Carlo Jet 920, heavy flyable 300, descending 240, we've got ATIS Golf.
2: Cargo Jet 920, radar contact. Dice envía Mesca 1 Alpha 3027, Spectacular Sexy Runway 11 Right.
3: Descend via the Mesca 1 Alpha 3027, ILS 11 Right, or correction, ILS X-ray 11 Right, cargo jet 920.

0: vuelta 29 derecha y Papa 3, viento calmo autorizado para despegar, ingreso al circuito derecha. Ingreso al circuito derecha.
1: Aeroméxico 207, contacto México en 12615.
2: 12615, buen día, 12615.

0: piloto sexo y alfa, Michael Alfa, por mantener nuestro derecho en intersección Papa 3.
1: Manolo. Saúl. Igualmente, tres semanas.
2: Para México 04, Volcana 620, servicio radar terminado. Contacto 18, no torre, buen día.
3: Orden 118 de Semal 1, México 204. Buen día, Astro. Torre Guadalajara, muy buenos días, México 204, virando final y el SX de pista 11 derecha.
0: Extreme Alpha, Michael Alpha, 29 derecha y Papa 3, bien total, motorizado para despegar. En el aire, contacto salida, 120 de Semal 1. Aeroméxico 204, continúa aproximación, el QNH 3027.
3: 3027, continuamos aproximación, 11 derecha, Aeroméxico 3, salón 204.
0: Actual Romero, que identifique 1521.
3: 1521.

0: ¿Qué tal? Muy buenos días, Volaris 760. Estamos próximos a pista 1-1 izquierda, listos a la salida.
1: Volaris 760, posición de mantener, posición de intersección 1-3, 3 minutos más, desplazamiento tránsito, menor performance.
0: Listo, posición de mantener a través de pista 1 izquierda por alto
2: mando. Salida Guadalajara, buenos días, piloto XG Alfa, Mike Golf Alfa, Kelva 1 Alfa, próximos a alcanzar el 660.
3: My Golf Alpha, contacto radar.
1: Hola, compresiga. Cruce 11 izquierda, móvil, halcón. Se pasa la aeronave que está frente al 6.

0: alta Mike Vera, final 11 derecha, viento calmo autorizado, toque despegue, siguiente circuito derecha, no demoren ya.
1: Autorizado maniobra de toque se despegue, se pista 1-1 derecha, viramos a final, rumbo delta Mike.
0: Armeco 04 es número 2, número 1 Cessna 150, virando final 11 derecha, pendiente pista libre.
2: Pendiente libre, Armeco 04.

0: Recibido, Alfa Delta 01. Está autorizado continuar a las...
1: 360, viento calmo, autorizado a despegar 11 izquierda y Alfa 13, permanece a la frecuencia.
0: Responder.
2: Este es el despegue, pista 1, 1 izquierda, internacional con 3, permanecemos con los 3 volares, 1-6-0.
1: Marco 204, uniforme monomotor, va a desalojar por la derecha hacia el sur. El viento calmo, autorizado a aterrizar 1-1 derecha.
0: QNH 302.
3: Pista 1-1 derecha, el objetivo 204.
0: A la unión 7094, contacto México en 23-9.
3: Contacto Centro México, 123 decimal 9, unión 7094, pesado. ¿Ven?

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1: 119 at Alpha 3, Cargo Jet 920. Well, hi, good morning, Cargo Jet 920 Heavy. We're through 16,000 on the Mezcal 1 Alpha.
2: 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Magnetenga visual impedance. 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One device.
1: Okay, descend unrestricted 1.
2: You know, mantener sus clientes, descend 1-3.
1: 5-2, Cargo Jet 920.
2: Tameco 204, si posible al final, si no al final de piso.
3: Sería al final de piso.
2: Interazos 204 sobre pista, mantener antes de Alfa 2. Mantener antes de Alfa 2.
0: Polaris 1760.
2: 760, contacte salidas 120.8.
0: Gracias. Guadalajara, muy buen día, Polaris 1760, va ganando 6900 por nivel 230. Polaris 1760, contacto radar. Al alcanzar 7500, vire por la izquierda al rumbo 0-0 y espere directo a CDM.
4: Confirma, tenemos la salida Otoki 1 Alfa, Volaris 1760.
0: 1760, le confirmo, vire a la presente por la izquierda al rumbo 020 y espere directo Otoki.
4: A la presente rumbo 020, pendientes Otoki, Volaris 1760.

0: Cargill 920, subject descend at 14,000.
1: Mm-hmm. Me 04 enterado, mantenerse, mantenga posición.
0: 20 and expect vector
1: posición aeronico 04.
2: Okay, heading
1: 1-0-0, 29-7, descontrol con otro escamiento calmo, autorizado para despegar. En el aire, contacte, salida, 1-0-0.
0: 190.
3: Down, izquierda, en el 1-3, en el aire, 28-1-8-9-0.
1: Y el aeromédico 204, mantenga posición, le informo tránsito al ustedes 20, próximo a iniciar carrera, de la 11 izquierda y el 1-3.
3: Posición al 1-3.

0: Comandante Mike, le informo, ahora vamos a cambiar a las pistas 29, pistas 29, el PNH 3027, mantengan la zona.
1: Using runway 11.
2: Resistido rumbo al Tamaic, mantenemos en la zona.
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1: Okay, look up for the ILS X-ray runway 29 left by Opram, we're descending 11,000, currently at 9.
0: 204, ahora vía Alfa 2 y Alfa, cruce trayectoria de la 11 izquierda sobre Alfa, contacte terrestre 121.9.
4: Alfa 2 y Alfa, cruce trayectoria de la 11 izquierda, perdón, y en Alfa
5: 2010 por ascenso vía 230.
6: Polaris 1890, buen día, contacto radar, cancele la salida. Al alcanzar...
0: Directo cabecera 29 izquierda.
6: Al
5: directo cabecera 29 izquierda, Romuald Tamayo.

0: Frecuencia 3.
1: Polaris 1760, autorizado directo a Otoki.
2: Otoki, Polaris 1760.
0: Target 920 Heavy, Charlie, direct to Offering.
3: Alright, we're pushing direct off from her.
0: Nueva izquierda, viento calmo, centrado para Toki, despegue, siguiente circuito por la izquierda.
4: Target 9205, direct to Afrim, Alpha, Papa, Romeo, India, Mike, turn left heading 120, 1 level Afrim.
3: We are direct off from her, get 920.
0: ¿Está Mike?
5: Bueno, que ya estoy pintando a la izquierda y a la izquierda, el siguiente, Roman 3.
1: Polaris 1890, vuelo directo CD.
6: CD, vuelo 1890.

0: Cargill 90 Heavy, 10,000, clear for ILS X-ray 29 left approach.
1: Send 10,000 clear the ILS X-ray runway 29 left, Cargill 920.
2: ¿Puede recibirlo a requerimiento al centro 1?
3: Afirmativo.
2: Escucha, gracias.
3: Correcto, ya mantendrá en esa zona Celta 01.
2: Correcto, estamos en su radial 265, 42 millas y de presente posición no nos alejaremos a más de 5 millas.
3: Recibido.

0: Informado el Tamaic, giro final 29 izquierda, viento calmo, autorizado toque de despegue, siguiente circuito por izquierda.
1: Esperamos al final, 29 izquierda, autorizado toque de despegue, posterior circuito izquierda, rumbo al Tamaic.

0: Torre, buenos días. Próximo ingresar Alfa 3.
1: Polarizo 1890 con...
0: Bueno, mantener pista 29 derecha.
1: Punto 9, mantener 230.
0: Próximo posición, mantener 29 derecha.

0: suara pasal yang dibawa oleh Bapak Alfa seperti itu.
1: Oleh Bapak Alfa bersihkan.
0: Gracias. Posible sobre volar casi de clan sobre Pobalpa.
1: Clan aprobado. Le escuchan la frecuencia.
0: Aprobado. Que le escuchan la frecuencia sobre Pobalpa.
2: Bravo, Víctor. Y...
1: Tito, ¿cuál será su zona?
0: Frecuencia.
3: Completo. Cortamos el siguiente problema.
1: Han entrado circuito por la izquierda y prolonga inicial.
3: Cortamos el circuito por la izquierda.
1: Arriba 9521, el viento calma, tratado de despegar 29 derecha, en el aire contacto de salida, 120.8. Correcto, y en el aire salida, 120.8.
3: 28 en el aire, viva 9521.

0: Hola, X921, alguien tocando autorizado a despegar 29 derecha, en el aire contacto de salida 128, buen día.
1: NX0 radar services terminated, contact tower 118.1.
2: Les estoy autorizado a despegar, piso de derecha, 128.
0: Hola, X1712, puede mantener pista 29 derecha.
3: Tiene mantener 29 derecha.

0: Alfalfa, Mike Vera, final 29 izquierda, viento calma, autorizado para aterrizar.
1: Mike Alfalfa, contacto León en 129.
2: Izquierda, autorizado para aterrizar, rumbo del Mike. Pero Michael Alfalfa, buen día. Jara, buenos días. El extra Bravo, Victor India Delta, en su frecuencia.
3: Hola, I'm Tyler, Cockatoo at 920, establishing the ILS X-ray 29 left.
1: 027.
0: 0 Heavy, continue approach, runway 29 left, QNH 3027.
2: Guadalajara, buenos días, día 9501, 6000 pies, MIDI 1 Bravo.
1: IVA 9521, contacto radar, al alcanzar 8000 pies, diré por la izquierda, directo de MIDI.
2: Alcanzando 8000 por la izquierda, directo de MIDI, IVA 9521.

Horizon 712, pista 29 derecha, viento calma, autorizado para despegar. En el aire, contacto salida, 120.8. Maltamacho, abandona esta charla, ¿no? Vía Charlie 1, cruza el punto de espera y contacte terrestre 219.

0: Guadalajara, buenos días. Volaris 1712, dejo 5800 para 230.
1: Polaris 1712, buen día, contacto radar al abandonar 10000, mire por la derecha directo Seren, mantenga rumbo de pista y al abandonar 10000 por la derecha Seren.
0: Rumbo de pista al abandonar 10000, directo Seren, Polaris 1712.

0: Ahora sobre Cajita Inclán, doble palma.
1: Está recibido doble papá, se le escucha en la frecuencia con 3027.
0: Con 3027, sí, ya le escucha doble papá.

0: Guadalajara, buen día, Israel Rosa, Alfa Víctor, alcanzando 240.
1: Oscar Alfa Víctor, contacto radar, vuelo directo Plare, descienda para 1-2. ILC de pista 29.
2: 19 derecha, viento calmo, autorizado para despegar, en el aire contacto, salida es 1-0.8.
0: No, 29. 27, Oscar Alfa Víctor.
2: Con salidas 28, que tenga. Secuencia 4. 241 Mike Whiskey, posición mantener, 29 izquierda, intersección, Papa 1.

0: Telepa Guadalajara, buen día, vuelo 1730, en acceso 5500 por 230. Condiciones visuales, solicita visual por la derecha, vía, por favor.
1: Polaris 1730, buen día, contacto radar, Hacienda Vía 230.
0: Tenso Vía 230, Polaris 1730.

0: Oscar Alfa Víctor, contacte aproximación 19-3, buen día.
1: 9-3, Oscar Alfa Víctor, buen día, hasta luego. Guadalajara, buen día, es Alfa Oscar Alfa Víctor, dejando 1-3000 por 1-2000.
2: Alfa Víctor, buen día, contacto radar, descienda para 9000, autorizado ILS X-Ray a 2-9 izquierda.
0: Buen día.
1: Son 9000, autorizado ILS X-Ray, 2-9 izquierda, Oscar Alfa Víctor.

0: Guadalajara, Alex Bravo, doble Papalpa.
1: Doble Papalpa, sí.
0: Gracias, estamos a través de Dami de solicitando instrucciones de aproximación, aterrizaje, doble Papalpa.
1: Doble Papalpa, directo cabecera 29 izquierda con 3027.
0: Directo cabecera 29 y con 3027, doble Papalpa.
1: 29 izquierda.
0: 29 izquierda, doble Papalpa.

0: del Oscar Alfa Víctor. Tenemos una serie de soles y pista a la vista, se va directo al Golfo Lima 980.
1: Sí, complete visual, Golfo Lima 980.
0: Visual, el Oscar Alfa Víctor.

0: alfa, posible cortar.
1: Afirmativo, doble para alfa.
0: Pero corta en la posición 29 izquierda, viento calma, autorizado para aterrizar 29 izquierda, no alargue, tránsito Fokker 25 en final 14 millas.
1: Estás autorizado a aterrizar 29 izquierda, doble para alfa.
0: Alfa Oscar, Alfa Víctor, contacto Torre 18-1, buen día.
2: 18-1, Oscar Alfa Víctor, buen día, hasta luego.

0: Torre Guadalajara, buen día, es Oscar Alfa Víctor, final pista 2, no izquierda.
1: Buen día, Oscar Alfa Víctor, por una aproximación es número 2, número 1, monomotor, Cessna 152, una milla al sur, próximo a básico, por la izquierda, la 29 izquierda, pendiente pista libre.
0: Pendiente pista libre, Oscar Alfa Víctor.
1: Perfecto, sugiero. Llevo la 1090, posición de mantener, pista 29 derecha.

0: Reyes, 1090, 29 derecha, viento calma autorizado para despegar. En el aire, contacto salida, 1208. Sobre Papa 3, abandone vía Papa 3 sin demora. En Papa 3, contacte rampa en 341.
1: 3 sin demora y 341, muy amable, doble papal.
0: Sector 29 izquierda, viento calma, autorizado para aterrizar.
2: Tacuane H3027, pisas 299. Y contacte Zapopan 1845, en las zonas militares se encuentran activas. Continúe con...
0: 1431, rueda posición y mantener 29 derecha.
1: Visual. Enterado, continuamos con Zapopan 1845, por corredores visuales, con 37 y las 20.

0: Salida Guadalajara, buenos días, Volaris 1090, abandona 5800 en la salida Tokio Bravo, a 230.
1: Hola, Volaris 1090, buen día, contacto radar. Al cruce de 8000 pies, cancele la salida, vire izquierda al BOR y a Otoki.
0: Recibido, confirmamos 8000 pies, posterior por la izquierda, directo al BOR y posterior a Otoki. ¿Es correcto para Volaris 1090?
1: Es correcto.
0: Enterado, Volaris 1090.

0: Good morning, approach Eiffel 511 is 33.4, descending 240 with information India.
1: Eiffel 511, buen día, radar contact, descend 13.
2: Sí, es el Víctor Abandone, vía Papa 3, y contacte terrestre 219.
1: Exa, ya les X-ray runway 29 left.
0: Gracias, Calcar.
2: Bueno, mexicano 1431, 29 derecha, viento calmo autorizado para despegar. En el aire, contacte salida 120.8.
0: I direct to Ifrim and...
1: That is correct, QNH 3027.
0: 3027, 511.

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1: Guadalajara, buenos días, soy el Bravo Papa Huichita.
0: Soy Bravo Papa Huichita, tengo tu siga.
1: Despegamos de Chapala, nos encontramos sobre Pasco, alcanzando 6500. Tenemos ruta Colima, dos almas a bordo, combustible para 4 horas y tiempo estimado en ruta 1 hora y media.
2: Es correcto, 3027.
0: ¿Tengo el piso final que solicita?
1: 507.
0: ¿Nuestra? 500.
1: Negativo, 8500.
3: Comenzó.
0: 500, el QNH3027 pendiente, asignación de código.
1: 7 pendiente código.
2: 11 vestidos.
4: Salida de Guadalajara, Mexicana 1431, es a 6000 por 230, Kerva Bravo.
2: La Mexicana 1431, contacto radar.
4: Contacto radar.
5: Salida de Volaris 0903, posible volar, depresión de posición directa con Toki.
6: 13, Vallarta, Victoria Delta, gracias.
2: Polaris 102.
0: Exclusive heavy runway 29 right, wing on clear for takeoff. Airborne contact departures,
5: 120.90.
7: Takeoff 29 right, one airborne 120.0.0.
0: Soy Bravo Papa Whiskey Tango, código 1275.
6: 1275, el Papa Whiskey Tango.
0: Activa 293, regla posición a mantener, 29 derecha.
1: Aproximación Guadalajara, buenos días, aeromédico 208, alcanzando 240, próximo sitio.
2: Claro, México 2. 027.
0: 3, regla posición a mantener, pista 29 derecha.
1: Bravo. Para ILSX a la 29 izquierda, aeromédico 208. ¿Me confirma el multímetro?
2: Altímetro 3027.
1: 3027, aeroméxico 208, gracias.
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2: FedEx 266, buen día, radar contact.

0: arriba 1393-29 derecha, comienzo calma autorizado para despegar en el aire, contacto y salidas 120 décima la 8. Dios, me quiere mantener fuera de la pista, a la izquierda. X-ray, bravo, papá, busquita, escucha de salida 120.8, ¿cuál es su estimado de arribo?
1: Estimamos 1:15, PGR 9:50 más o menos.
0: Ok, enterado de salida del 28.
1: No, el 28.
0: Volaris 1910, posición de mantener, prosiga.
2: 0511, are you able to complete the approach with the person officers?
3: Affirmative, 0511.
2: Okay.
0: Cero inicial y pendiente solicitud. Perfecto, yo en la India, cruce la 29 izquierda, alfa 6 y mantener antes 29 derecha. Entrado solicitud, mantener antes pista 2 a la izquierda.
2: I-4511, contact approach
3: 119.3. 119.3,
2: I-4511. México 208, contact aproximación 19.3.
1: 19.3, México 208, buen día.
3: 511, 19.5, descending 13,000.
2: 23.9, buen día.
4: Aeroméxico 239, Volaris 1090, buen día.
1: Y Aeroméxico 208, en descenso vía Ixon 1 Bravo, para ILSX 2 a la izquierda.
5: Bájala, muy buen día, 1393, en atención 6600, por 230.
3: And the 1010,000, clear ILSX ray 29 left approach 511.
2: 2000, vira izquierda, TOX.
0: Final informa mantener en la salida. Por tránsito, el viento calma, autorizado para despegar 29 derecha. En el aire, contacto de salida, zona 20, décima.
4: Muchísimas gracias, despegue 29 derecha. En el aire, 28, mantén, diagonal, 29, 29, 29, 29, 29, 29, 29, 29, 29, 29, 29, 29, 29, 29, 29, 29, 29, 29, 29, 29, 29, 29, 29, 29, 29, 29, 29, 29, 29, 29, 29, 29, 29, 29, 29, 29, 29, 29, 29, 29, 29, 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

0: Aeroméxico 211, rueda posición a mantener, 29 derecha, intersección Alfa 4.
1: Tiene mantenido a la derecha, intersección Alfa 4 de Aeroméxico 211.
0: ¿Estás llamando por llegar?
2: Mexicana 1431, contacte Centro México 1261.
0: Tenían cruce 29 izquierda, Charlie 2 hacia el poste.

0: aeroméxico 208, cancele llegada, mantenga el rumbo, descienda a 10.000 y espere volar a Plaza.
1: Esperado, cancelamos llegada, 10.000 pies, mantenemos rumbo aeroméxico 208.
2: Para 1910.

0: Mira, por la 1-1-0. ¿Alguna posibilidad de continuar por la derecha, face, en condiciones visuales?
1: Polaris 1-9-1-0, no posible.
0: Será 1-9-0, gracias.

0: Bueno, buenos días, Vivo 3192, en Alfa 3, antes de la luna derecha, ¿qué solo salió?
1: Buen día, Viva 3192, voy a mantener pista 29 derecha.
0: Sí, me mantengo 29 derecha, Viva 3192.

0: Guadalajara, buenos días, Aeroméxico 211, en ascenso 6200-230, vía Miri.
1: Factor radar al cruce de 8000, vía izquierda, TOX.
2: 9-2-5, en calma, para el izquierda, contra la derecha, en el aire, en el aire, en el aire, en el aire, en el aire, en el aire, en el aire, en el aire, en el aire, en el aire, en el aire, en el 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

0: 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So
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0: Kilometer 08, cruce Plavi con 180.
1: Guadalajara Tower, Eiffel 511, inbound ILS, X-ray 29 left.
2: Eiffel 511, buen día, the program runway 11 left, inbound for the 30.
3: Salidas Guadalajara, buenos días.
1: Confirm, this is the ILS 29 left for Eiffel 511.
3: Cero.
2: Correct, approach on runway 29 left, inbound for landing clearance, Eiffel 511.
4: No se observa su altitud.
1: Affirmative, 511.
3: Confirma, viva.
2: Autorizado para despegar, pisado 9 izquierda en el aire 220, decimal 8.
4: Su radar activa repetidor de altitud.
3: Identificamos en unos segundos, viva 3192.
4: Viva 1393, contacte Centro México 12615, buen día.
0: 2615, viva 1393, gracias, buen día.
3: Ahora identificando, viva 3192.
2: Polaris 290, un minuto para el despegue, espaciamiento con tráfico que despega de izquierda, rueda posición y mantener pista 29 derecho.
4: Decido. Sí,
1: sí. Mantener 29 derecho, Polaris 1290.
4: Vía 230.
5: Pre Guadalajara, muy buenos días, 3 de Alfa Unión, que decido, estamos ahora sobre 5 macro en el corredor visual, que ve, 6 y la.
2: Eiffel
1: 511,
2: the way counter, runway 29 left.
1: Eiffel 511.
2: Uniforme, buen día, pista en uso la 29, continuo por la ruta, reporte en pirámide.
4: Contacto radar, el cruce de 8000, izquierda, top.
5: Estamos con la ruta visual, reportaremos sobre pirámide de la Unión que venga.
2: Correcto. Y de Mequilla, contacto terminal 28.

0: 290, trazado para despegar 29 derecha, mantienen esta frecuencia.
1: Ascenso vía para 240, India 29 derecha, mantenemos esta frecuencia, Bulgaria 1290.
2: Ectoplade, descienda para 12000, QNH 3027, Spree LCX, y 2 para izquierda.
1: 8, buen día. Textos clave para 1-2000, 30-27, esperando el XR2 de izquierda y va a 10-58.
3: Buen día para México 208 y el XR2 de izquierda.
0: Para México 208, buen día, viento calma, continúa la aproximación, pista 2-9 izquierda.
3: Tenemos aproximación 2-9 izquierda, México 208.
0: Móvil, tiene a la vista, tenga antes de la pista, le llamo 9.

0: 290, contacto terminal 28, hasta luego.
1: 28, Volaris, 290, buen día.
0: Bueno.
1: Terminal Guadalajara, buenos días, Volaris, 1290, 6500 por 230, que lo hago bravo.
2: Hola, Volaris, 1290, contacto radar Hacienda Vía 2.
3: Corre, buen día, de elegida Manuel Fredol.
1: Volaris, 1290.
2: Viva 3192.
0: ¿Por situación?
1: Directo.
3: Soy un Cessna 172 proveniente de Laguna Seca, me encuentro en el Sierra Eco a 15 millas de la estación y voy a estar trabajando en el área del lago aproximadamente una hora, un descuido. Y me retorno a Laguna Seca.
0: Recibido en 10 Dragon, Papu, altímetro 3028, le llamo en un momento.
3: Altímetro 3028 y espero llamada en 10 Dragon.
0: iPhone 511, the kid, Nick 1, via Alpha, corazón via Papa 3, o short of the run. Are you going to General Aviation o Cargo?
1: Guadalajara, buen día, 50.
0: To the right now, Alpha 10 and cross runway to the right.
4: Viva 1058, un buen día, contacto.
0: Correcto.
4: 9000, autorizado y el SPX-Ray 2, a la
1: izquierda. Contacto radar, 9000, autorizado y el SPX-Ray 2, a la izquierda, 1058.
0: Continúa México 208, espera autorización a 2 millas.
1: Espera, claro, continuamos a México 208.
0: Móvil genial, Alfa 10 y cruce pista 29, está 29 izquierda.

0: Aero México 211, contacto Centro México 2615, buen día.
1: 26, decimal 15, Aero México 211.
2: Continue beyond, stay with me. Aero México 208, autorizado para aterrizar pista 29, izquierda, bien,
1: autorizado a aterrizar pista 29, izquierda, Aero México 208.

0: 5451, contact 1.9, ground control.
1: P3192, contacte Centro México 23, suave, buen día.
0: Información de estilo posterior a pirámide tránsito izquierda, la 2-9 izquierda, reporta a través de la torre.
2: Pirámide tránsito izquierda, la 2-9, reportaremos a través de la torre de la Unión, que decimos.
0: Sin 10, luego active código 1212.
1: Activo código 1212, 1-2, y le echa el golpe.

0: Mioca de Kila en Kila a través de Torreal la... para tránsito por izquierda la 2-9.
1: Prolongue inicial.
0: Vamos iniciando.
1: Para México 208, Alfa 10, cruz de pista 2-9 derecho.
0: Alfa 10, cruzamos 2-9 derecho.
1: Correcto, mi corte de Kila a través de la cabecera 2-9, diría final 2-9 izquierda.
0: Ahora estamos a tres cabecera del Unión Quebec Kilo.
1: Correcto, viría final, 9 izquierda.
0: Viraremos final, 2-9 izquierda, Unión Quebec Kilo.
1: Para México 208, contacto 121 décima 9, control de
0: respeto. 5-9 de arriba.
1: Polaris 1-7-4-2, rueda posición y mantener pista 2-9 derecho. Porque Quebec Kilo, autorizado para aterrizar 2-9 izquierda, viento. Calma, planea desalojo Papa 3.
0: Autorizado a aterrizar a 2-9 izquierda, planeamos desalojo en Papa 3. No, no, no.

0: Yo le voy a ir a cruzar 1-8000 para 2.
1: 2, viento calma, pero para despegar, 2-9 derecha en el aire, 1-2-0 décima noche. Hasta luego, bueno.
2: Preciso, Yuliman, y me mantenga 230.
0: 3230,
2: Yuliman. Clarice 1290, contacte Centro México 12615, buen día.
3: 1615, Clarice 1290, buen día.

0: Corporación Guadalajara, muy buenos días, Volaris 1.
1: Solo que Papa 3 mantenga antes de Papa.
0: Información, India.
2: La Volaris 1211, contacto radar, descienda 12000 con H30.
1: Tranquilo y contacto 219 para interrumpir.
0: Tránsito 12000, 3027 y de Campada.
1: Buena.
0: Soy 29 izquierda, Volaris 1211, muchas gracias. Guadalajara, buenos días, Volaris 1742, 6000 pies en acceso.
1: Esto terminal 28, hasta luego.
2: 1742, contacto radar, hacienda vía 230.
0: Acceso vía 230, Volaris 1742.
2: Lerma, India, contacto Centro México 12615, buen vuelo.

0: Volaris 1-2-1-1, contacte aproximación 19-3, buen día.
1: Tira 3, Volaris 1-2-1-1, muchas gracias. Aproximación Guadalajara, buenos días, Volaris 1-2-1-1, deja 19-800 y directo a Plaza.

0: Bravo.
1: Bravo, Arizona 081, contacto radar de Hacienda Miramés con Bravo con H3027, por ILS X-Ray 29 izquierda.
0: Patricia 027, esperando ILS X-Ray 29 izquierda, descenso vía Mesa 1 Bravo, Arizona 081.
1: Correcto, no 081, descienda para
2: 141, Estados Unidos.
1: Hasta nuevo aviso.
0: Camila, hasta nuevo aviso, Volaris 108.
2: Top calma, autorizado para despegar, pisado 9 derecha en el aire 120, decimal 8.
0: Autorizado, despegue, pisado 9 derecha en el aire 120, Viva 1058, contacto Torre 18,
3: 18, 9 de 5, 3, 8, 1, Turo, flow. Para Jara, buen día, 1058, el S-Redón, 9 izquierda, 11 millas.
2: Viva 1058, continúa la aproximación a la 29 izquierda.
3: La aproximación 29 izquierda, IBA 1058. Guadalajara, viva 3243, próximo Sixon, 243, información india, guardia.
1: Viva 3243, contacto radar, diciendo 12000 con H3027, directo Plades, por ILS X-Ray 2 a izquierda.
2: Viva 1058, viento calma, autorizado para aterrizar pista 29 izquierda.
3: Calma, autorizado para aterrizar 2 izquierda, IBA 1058.
2: Buenos días, por ahí no solicitud, le informo de nuevo. Polaris 048, rueda posición y mantener pista 29 derecha.

0: fuera 24 no alto terminal 28.
1: También autorizado y el SX de pista 2 más izquierda.
2: También autorizado y el SX.
0: 248 va a mantener en la salida codificada esto debido a que hay un notan restricciones sobre vuelos de algunas zonas de la ciudad. Mantenga la salida y su solicitud en el aire. Sí, perdón. Vale. 29 derecho, mantenga la salida.
3: 8000 pies por izquierda derecho a Atox Sobral y Santos, la última sección, por favor.
0: Sí, ahora mantenga posición y le llamo. Vamos a ver en la salida, le llamo nuevo.
4: Llamar nuevo, buen día.

0: 3243, contacte aproximación 119.3, buen día.
1: 193, viva 3243, buen día.
0: Polaris 1081, directo Plade, mantenga 16000 pies.
2: Directo Plade y 16000, Polaris 1081, muchísimas gracias.
3: Viva 3243, contacto
4: 8, viento calma, aterrizado para despegar, 29 derecha, en el aire 120, decimal 8.

0: a los 9 derecha.
1: 03, dejando a nivel 3.
0: 1-0,
1: 23 millas de Abula.
2: Polaris 1-1-0-3, contacto radar, descienda bien.
0: 1-0-5-8, alfa 10, manténgase 2-9 derecha, tráfico despegando.
2: 2-9 izquierda.
0: 2-9
1: izquierda, derecha. Ok, descendemos vía
0: derecha.
1: 1 Bravo, 9-10, me repite nuevamente el altímetro, por favor.
0: Ahora 329 derecha, contacto 121 decimal 9 en alfa 1.
2: 7.
1: 302.
0: Buen día, hasta. Móvil al punto. A la vista, móvil al punto. Cruce pista 29 izquierda hacia la isla del Bosque.
3: Guadalajara, buenos días, Volaris 1048, rumbo de pista 6000 pies.
2: Hola, Volaris 1048, contacto radar, hacienda vía 230.
3: Vía para 230, Volaris 1048.
0: Por si preferencia, una fuerte interferencia en su transmisión. Volaris 1048, contacto terminal 28, hasta luego. Polaris 2774, viento calmo, estado para despegar, pista 29 derecha en el aire 120, decimal 8.
1: 108, 1 derecha en el aire 28, Polaris 1774.
0: Correcto, Polaris 5028, 3 minutos de espaciamiento, tráfico de su compañía que despega de pista derecha, misma salida y aerovía, le llamo en un momento.
4: No, llame, torre 18, no, hasta luego. Y corrigiendo su
0: rueda posición y mantener 2-9 izquierda, intersección con Papa 1.
4: Viva 3243, descienda a 9000, autorizado ILS, pista 2-9 izquierda.
0: Recibido, mantenga fuera de la pista, Víctor de Lima, me informa cuándo.
1: 243. Guadalajara, buenos días, Polaris 1211 y el SX 2-9 izquierda.
0: Polaris 1211, buen día, viento calmo, autorizado para aterrizar, pista 2-9 izquierda.
1: Autorizado a aterrizar 2-9 izquierda, Polaris 1211.
0: Móvil Halcón, me repite su solicitud, por favor.
1: ¿Me repite, Torres?
0: No le copié la solicitud posterior a estar en la isla del.
1: ¿Sí es posible continuar con cruce de rodajes e inscripción entre pistas, siguiendo paso de naves en todo momento?
0: Activo, aprobado el cruce de los rodajes, siguiendo paso a los frases.
2: Alfa Delta 01, prosiga.
5: Abandonamos el área ahora con el equipo transponder encendido. Estamos volando el 288.
0: Puede ni mantener pista 29 derecha.
5: 50 millas.
6: Mantener pasada 9 derecha.
2: Y mantenga transponder encendido.
5: 027, ya lo escucho, Alfa Delta 01.
1: Bajara, buen día, Volaris 1774, 6300 en ascenso vía CEDEM 1 Bravo.
2: Hola, Volaris 1774, contacto radar, hacienda vía 230.
1: Contacto radar, ascenso vía 230, Volaris 1774.

0: Ajuste altimétrico a todas las estaciones 3028. Polaris 5028, viento calmo, autorizado para despegar, pista 29 derecha en el aire 120 de 18.
1: Estado de despegue 29 derecha, la inversión del aire, gracias.
0: Hasta luego, buen día.
2: Aeronave se le escucha con H3028, información Julia.
0: Víctor Angelina, mantén desde la pista, tráfico final, pista 29 izquierda.

0: para Guadalajara, tráfico 404, listo,
1: perfecto. Viva 7004, me llama, tenga antes de la pista. Usted será dos detrás de un tráfico próximo a ingresar a la pista izquierda. Le llamo en 3 minutos.
0: Viva 7004.
2: Alcanzando nuestros polares 1081.
3: Continúa de 10.000 y corre 109.000, autorizada la aproximación y el efecto de pista 2 a la izquierda.
2: 9.000, autorizado y el efecto y 2 a la izquierda, polares 1081.
4: Hola, Jarabo. Jarabo, buenas tardes. Buenos días, yo 301, 220 por 200, Yuli de a bordo.
5: La IVA 3201, contacto radar, descienda 16000 con H3028, directo PLADE, para el SXRAY 2 a la izquierda.
4: 3028, PLADE 16000 pies, IVA 3201 y el SXRAY 2 a la izquierda.
5: Correcto.
6: Bajada, salidas, buenos días, Volaris 5028, 6300, conceder 1, bravo, salida.
5: Hola, Volaris 5028, contacto radar, ascienda vía 230.
6: Tacto radar, ascenso vía 230, Volaris 5028.

0: Bravo, Víctor Hotel Lima, Rueda, pues, y mantener 29 izquierda en intersección con Papa.
1: Flores 141, contacto Centro México 12615, buen día.
0: A la vista, Alfa y Diego, mantenga antes de la pista.
1: Polaris 141.
0: 1211, Alfa 12, cruce pista 29 y derecha y Alfa 13.
1: México 12615.
2: ¿Qué tal la aproximación Guadalajara? Muy buenos días, viva 70. Corrijo 7432, abandonan descenso 29.8 por 240.
1: La IVA 7432, contacto radar, descienda vía Mula 1 Bravo con H3028, Spriel Spectre 2 a izquierda.
2: Descenso vía Mula 1 Bravo con 3028, esperando ILS X-Ray a la 29 izquierda, 7432.
0: Pegar 29 izquierda, viento calma en el aire 120 de Sol.
1: IVA 3201, descienda para 13000 pies.
0: Buen día, volar 1211 en Alfa 3, contacto 121 de Sol 9. Viva 7004, posición y mantener 29 derecha.
1: Posición y mantener 29 derecha, viva 7004.
3: Torre, buen día, viva 3243, estamos final 29 izquierda.
0: Más salida y arriba.
1: Paris 1103, directo Golf Lima 826, descienda 13000 pies.
0: Comienzo, entrega de pista izquierda, misma salida y arriba, le llamo en un momento.
3: Instrucciones para Volaris 1103.
1: Flares 1103, directo Golf Lima
3: 3243, 7 millas 29 izquierda.
0: Viva 3243, buen día, viento calmo, aterrizado para aterrizar pista 29 izquierda.
3: 03. Calma, autorizado a aterrizar 29 izquierda, viva 3243.
4: Viva Volaris 1399250 por 240, información Yuri. Flares
1: 1399, contacto radar, descienda vía Ixon 1 Bravo con H3028, para ILSF y 2 a izquierda.
4: Flexo 1 Bravo, 3028, esperando ILS, X-Ray 2 a izquierda, Volaris, 1399.
1: Correcto. Falta 01, contacte aproximación Vallarta, 121 decimal 3, buen día. Iba 3.
0: Va 7004, viento calmo, cruzado para despegar, pista 29 derecha, en el aire 120 decimal 8.
1: Y para el 20-0, viva 7004,
2: 2 3 y 28, hasta luego. Guadalajara, 0-1, hasta
1: luego. Luego, Volaris 1048, contacto Centro México 127.3, buen día.
2: 6000 por 1-3000, clave, Juliet a bordo.
1: Lima, buen día, contacto radar, Hacienda Vía, 230.
5: ¿Va 3201? 909000, autorizado ILS, EGRE y la pista 293.
2: 9000 descenso y el SXRAY 2 media izquierda autorizada vía 3201.
5: Volaris 1081, complete ya en torre 181, hasta luego.
6: Completamos, cambiamos torre 181, Volaris 1081, un día.
1: Víctor Otelima, ¿es elegible su transmisión? ¿Cambio de radio?
7: Víctor Otelima, ¿cómo me escucha con este radio?
1: Ahora.
6: Buenos días, Volaris 1081 y el SXRAY 2 media izquierda.
0: Volaris 1081, buen día, continúa aproximación, pista 29 izquierda.
1: Volaris 1774, contacte Centro México. 39, buen día.
6: 239, Volaris 1774, buen día.
0: 004, contacto terminal 28.
1: 04, abandonada 5800 pies por nivel 18. Solo iba 7004, contacto radar. Hacienda vía 18000.
8: Tenemos vía 18000, vía 7004.
1: Volaris 1048.

0: Polaris 1103, contacte aproximación 193, buen día.
1: 1193, Polaris 1103, buen día.
0: Polaris 1048.
2: Alfa India Golf, Royal Position y mantener 29 izquierda, intersección con Papa 1.
1: Guadalajara, buenos días, Polaris 1103, abandonando 15000 pies por 13000.
2: Alfa 10, cruce pista 29 derecha.
3: Alfa 10, cruzamos 29 derecha, viva 3243, transformación. Estamos viendo cola al toque 10.
2: Cola al toque, muy amable. El primer reporte lo consideramos y lo retransmitimos. Cuando estén al frente, contacte 219, hasta luego.
4: 1081, llame.
3: Pase buen día.
0: Polaris 1399, contacte aproximación 119.3, buen día.
5: 93, Polaris 1399, hasta luego.
2: Alfa y Diego, autorizado para despegar 29 izquierda, intersección con Papa 1, viento calma en el aire 28.
5: Sabía que estaba hablando de información, Juliet.
4: ¿Qué tal? Buen día, Polaris 1399, el descenso 1-2010.
2: Buen día.
5: Somos 2000, Polaris 1399.
2: India Extra Golf.
4: Es 1103, vuele Golf Lima 8.
6: Extra Golf.
1: Vuela por derecho.
2: Tráfico, aparentemente un monomotor a tierra esto, cerca de la zona que usted está a 2 millas, sin datos, ya que no están cerca.
7: Guadalajara, buenos días, del explorador.
4: Viva 3201, en BNSL es posible volar al Golf Lima 981.
8: Volamos Golf Lima 981, vía 3201.
4: Polaris 1103, vuele a Prim en descenso 11.
1: A Prim y descenso.
9: Torre Guadalajara, buenos días, el extra bravo Sierra Lima Bravo.
0: 3 decimal Bravo, buen día.
9: Somos un 3172 procedente de Chapala, dos almas a bordo, 3 horas y media de combustible, con plan de vuelo hacia Colima. El Sierra Lima Bravo.
2: Me dijo Cessna 172, ¿qué altitud?
9: 172 y 8 más 500, Sierra Lima Bravo.
1: Guadalajara, buen día, Lirio de X-Ray, Alfa Fin de Gol con usted, alcanzando.
2: Recibido ajuste altimétrico 3028, mantenga la escucha en un momento, el asigno código, hay un monomotor en esa zona, con 6500 en vuelo local.
0: Buen día, contacto radar, Hacienda Vía 230.
9: Código del Sierra Lima Bravo, gracias.
1: Vía 230, la altitud.
10: La 3 millas Volaris 1081.
2: La vista Volaris 1081, aterrizado para aterrizar 29 izquierda, el viento es alto.
10: Para aterrizar 29 izquierda, Volaris 1081.
2: Hasta ahí llegó el contacto 28.
1: Contactamos 239 Volaris 1038.
11: Control del Víctor Telima, posibilidad de volar directo a Olivar.
0: Coordinamos.

0: Sierra Lima Bravo de Torres.
1: Sierra Lima Bravo.
0: Active 1544 en el transponedor.
1: 544 de Sierra Lima Bravo.
0: Correcto, volante 801 vía Alfa 10, cruce pista 29 derecha.
2: La derecha en Alfa 10, sí, autorizado cruce de pista 29 derecha. Con información, tuvimos viento de cola y hasta 8 nudos en la parte final de la zona.
0: 8 nudos en la parte, muy amable, lo considero, lo retransmito en un momento. Fue hasta el toque.
3: Ascenso 302 por 240.
4: Por ahí 1103, 10.000 pies, autorizado y el SFI. Así es, hasta el toque.
5: 28.
0: Le agradezco la información con
5: 2 a izquierda.
3: 21 a izquierda.
2: 19, 1, 10, 1, 0, 0.
3: Y el sexo de 29 izquierda con 30, 28, 10, 1, 0, 1, 3.

0: doble papa alfa recibido. Está autorizado para despegar pista 29 izquierda, el viento en calma, mirante por la izquierda, reporte y la del sentido.
1: 2-1 décima, autorizado a despegar, mirante por la izquierda. Atrás compañero, 7004, buen día, hasta luego.
0: Sierra Lima Bravo de Torre.
2: Sierra Lima Bravo.
0: Es tan amable confirmarme combustible, tiempo de vuelo, personas a bordo y estimado en ruta.
2: Bravo, Romeo, Bravo Hotel.
3: Romeo, primera ruta, 3 horas de combustible y hacemos a bordo.
2: Atención a su estación, en su radar 145,
0: un acuerdo y una 30 rota recibido. Está libre de la frecuencia, a la escucha con aproximación 19.3, en caso de requerir mayor a 8.500 en esa frecuencia.
3: Recibido, 3 grados.
4: Aproximación Guadalajara, muy buenos días, viva 7432, comandando un descenso 18400.
5: Viva 3201, llame Torre 181, buen día.
4: 181, Torre Viva 3201.
5: Torre 1399, descienda 9000, autorizado ILSF, pista 29 izquierda.
4: 3201, final ILSX de 1 izquierda.
0: 4201, buen día, viento palma, autorizado para aterrizar en la 29 izquierda.
4: 29 izquierda, autorizado para aterrizar en 3201.
5: No, 2.
0: Con el informe del viento, superficie es calma de 3 nudos, han reportado 7 nudos de cola en la última parte de la aproximación para que lo considere.
5: Romeo Bravo.
4: A la presente tenemos 0.90 de los 0.90 con 10 y gracias por el reporte autorizado.
2: Llevando código 1243 del Romeo Bravo Hotel y Cuenca que me dijo 3027, perdón.
5: 028 ahora, 3028 y confirme el tipo de aeronave.
2: 3028 el altímetro y es un Cessna 210.

0: Alfa India Golf haciendo nivel 360.
1: Muy buen día. Nivel 360 del Alfa India Golf.
2: 03. Muy buen día, gracias.
3: Álvaro Botel, aquí ve el repetidor de altitud, modo C de su equipo, por favor.
4: Subando la altitud.
2: Torre Guadalajara, buenos días, Horizon 1103. En aproximación ILS X-ray, pista 2 de la izquierda, final 11 de M.
5: Polaris 113, buen día, en aproximación a la pista 2 9 izquierda.
2: Aproximación 2 9 izquierda, Horizon 1103.
0: Prosiga directo a Prim, mantenga 1 3000 pies.
2: A Prim 1 3000, Polaris 1 3000.

0: Al fin de el contacto Centro México 23, ¿no? Buen día.
1: Buen día, 123.9, la señora.
2: Lleva 7432, reduzca a 210 nudos, vuele directo a Prim, continúe el descenso a 11000.
3: Viva 3201, vía Charlie 2, cruce 29 derecha y alza 100.
1: Charlie 2, 1 derecha, cruce alfa 7, arriba 001.

0: por Arizona 103, viento buscal, concentrado para 302 nueva izquierda, reportado viento de cola de 7 nudos en la última parte de la aproximación, de superficie es de los 90.3, viento calmo.
1: Autorizado aterrizar, pista 2 nueva izquierda, en todas condiciones, por la IS 1103, señor.
0: Guadalajara del Lecho Hidalgo,
2: DC2. Directo, por sobre Paco y voy de regreso a Laguna 7 en DC2.
3: Guadalajara, buen día, Volaris 112.
0: Están en Chapala, sigue a Laguna 7.
3: Gracias,
1: Rey.
2: Checa, ya voy de regreso.
1: 3-2.
0: Sí, ¿circula hacia la tierra de la estación o hacia Francisco?
4: Les X-ray 2 a izquierda.
2: De Sierra.
3: Sabía Mula 1 Bravo 3028, esperando yo el X-ray.
0: Considere que las zonas militares de Sierra aún se encuentran activas para que su oportunidad contacte con Zapopan 1845. Buen día.
2: Zapopan 1845. Buen día.
0: México 213, puede ser y mantener pintados 9 derechos.

0: Polaris 1399, Yamito Rangers 1, buen día.
1: Flecha 1139, hasta luego.
0: Romeo Bravo Hotel va a entrar ya a presidio, ¿correcto?
1: 99, y el S2 a izquierda, 8 meses.
2: Bravo 1399, continúa aproximación 29 izquierda, y superficie calma con 3 nudos, han reportado 7 nudos de cola en la aproximación, en la última parte,
1: continuamos a la loma izquierda, Polaris 1139.
2: Aro México 213, viento calma, atrezado para despegar 29 derecha en el aire 28.
0: 29 derecha, atrezado para despegar en el aire 21 mil pies, y cuando millas de abril, 10.000, autorizado ILSR 29.
1: Buenos días, de lectura Borro, ¿no? Bravo Hotel.
3: Con 8 millas de APRIN, 10.000.
2: 103, alfa 10, manténgase de la pista 29 derecha, tráfico de espera.
3: Alfa 10, manténgase de la pista 19 derecha, volar y 103.
2: Es correcto, Bravo, Romeo, Bravo Hotel, buen día, próximo.
1: Bravo Hotel, Bravo 210, procedente de la parada de destino de estación, su radial 130, 23 millas, próximo a del presidio para tomar la ruta presidio.
2: Romeo Bravo Hotel, recibido, pista en uso 29, continúa por la ruta visual, reporte en la pirámide.
1: Continuamos la ruta visual a la pista 29 y nos reportamos en pirámide, Romeo Bravo Hotel.
4: Torre Guadalajara, bola 1103, como información, hay bastante fauna. Son aves grandes en toda la trayectoria de la aproximación.
2: La última parte, correcto.
4: Y al principio en la cabecera de la pista 29.
2: Le agradezco la información, 1103, cruce la 29 derecha y contacto 219. En un momento la retransmito, buen día.
4: Autorizar su pista 29 derecha, alfa 11 y 219, muy amable, gracias.
2: Polaris 1395, pido información de fauna.
1: Información y estamos al pendiente, Volaris 1399.
2: Recibido 1399, pista calma, autorizado para aterrizar pista 29 izquierda.
1: Empezó a aterrizar 29 izquierda, Volaris 1399.
2: Móvil Alcón. Información reportan actividad de aves de considerable tamaño en las cabeceras 29, en la 29 izquierda. Si puede acudir a la zona en todo momento fuera de la ciudad.
5: Radar al cruce de 8000, ver izquierda, Toxo.
1: Aeropuerto de 8000 por la izquierda, Toxo, Aeropuerto 21.
2: Venga, antes de la pista y el tráfico final. Aeropuerto 1-3, contacto 28, hasta luego.

0: 7432, llame Torre 18191.
1: Caballos con Torre 118, llamando 7432. Buenas tardes, gracias.
2: Hola, buenas tardes, el gobernador Barbotín, es el próximo Paco y tengo un tráfico a la vista.
3: Romeo Barbotín, no tengo tráfico sobre esa zona reportado. Tengo uno más que está en Sierra Eco, 10 millas, 6500 en alejamiento, está a 5 millas de usted aún. El otro tráfico que reporta no está en Sierra Eco.
2: Recibido, aquí estaremos con el objetivo con el tráfico, el Romeo Barbotín.
3: Volando 399, cruce la 29 derecha, Alfa 1121.
4: Y no tuvimos ningún avistamiento de algo.
2: 260.
3: Que tenga buen
1: día. Salto Rico de la Jara, buenos días, viva 7432, empilados a 11 millas.
5: 0028, directo Pla, disponible a la izquierda.
3: Doble golpe,
5: aprovecho
3: ni mantener 29, izquierda, intersección con Papa.
2: No, una izquierda, viva 30.5.
5: 3045, espera en el SXRI 29.
3: Hotel, el monomotor que le informé está ahora a las 12 de su posición, 3 millas de usted, con 6500 en sentido opuesto.
2: Sí, el número hotel, no tengo la vista.
3: Estación, tenga separación visual, Papa Alfa, tiene tráfico 12 de su posición, 2.5 millas de usted, con 7500 en aproximación.
2: Pendientes al tráfico doble, Papa Alfa.
1: Torre Guadalajara, buenos días, viva 7432, enfilados. 7.5 millas del ILS.
3: 7432, buen día, continúa aproximación a la pista 29 izquierda, tráfico con el motor próximo al despegue.
1: Continuamos aproximación, pendiente pista libre, 7432.
3: Yo le doble gol, prestado para despegar, pista 29 izquierda, intersección con Papa 1, el viento es calma, viraje por la izquierda, reporte en presillo.

0: Romeo Bravo Hostel, ya cruzó con el tránsito de este factor, continúa el descenso en emergencia de discreción, dentro de 10 millas tiene que estar 6500 o menos.
1: Romeo Hotel, 6500.
0: Viva 7432, viento calma, autorizado para aterrizar, pista 29 izquierda.
1: Autorizado, aterrizar en pista 29 izquierda, 7432.

0: Guadalajara, Echo Bravo, Lima November, November.
1: Lima doble November, recio.
0: Cessna 52, despegamos de Chapala con destino a Colima, dos armas a bordo, dos horas de combustible y una hora de vuelo.
1: Recibido, dos horas de combustible, una hora en vuelo y dos personas a bordo. Me confirma el piso final de Chapala en Colima, Lima doble November y tipo de aeronave.
0: Cessna
1: 152 y 8500,
0: Lima 9-9-9.
1: 8500, sí, Cessna 152, gracias. En un momento
2: la
1: Lima,
2: Colima. Punto 3, buen día. 9-3, Lima 3045, buenos días y gracias Chapala, ahora sobre Paco.
1: Sobre Paco, el tráfico reporta estar despegando de Chapala con rumbo a Colima, precaución con el tráfico, ya le escucho.
2: Tráfico a la vista, ya le escucho, Chapala. Aproximación, buen día, Viva 3045, cruza 16000 por 12000 hacia Clave.
3: ¿Qué tal? Buen día, Viva 3045, descienda 10000 pies.
2: Descienda 10000 pies, Viva 3045.
4: Polaris 1121, cancele llegada, descienda 13000 y directo a PRIM.
2: Cancelamos llegada 13000, directo a PRIM, Polaris 1121.
1: Romeo Bravo, gente presente, posición vire a la derecha para interceptar básico izquierda a la pista 29 izquierda. En lo posible mantenga esa velocidad, hay un tráfico girando final a las 15 millas a la pista 29 izquierda.
5: Ahora vamos a esta posición, directo a 29 izquierda para el básico. Y pendiente con el tráfico mantenemos velocidad.
1: Viva 432, Charlie 2, cruce 29 derecha y alfa 7.
5: Charlie 2, cruzamos 29 derecha y alfa 7, y este 432.
1: Lima doble November, escribe código 1204.
0: Código 1204, Lima doble November.
1: Viva 7532 en Alfa 7, contacto 121 decimal 9.
4: Los contactos en...
5: Viva 7532 en Alfa 9, 7432.
1: Hasta luego, Romeo Bravo, ¿me puedes confirmar tu procedencia, por favor?
5: El campo La Parota, se acaba en el Romeo Bravo Hotel.
1: Juliet Zuluchani, La Parota, le agradezco.
5: Despejarle. Torre Guadalajara, buenos días, Volaris 1013, ILS, soy pista 2 de mi izquierda.
1: Volaris 1013, buen día, con su aproximación a la 2 de izquierda, ustedes dos detrás de un Cessna 206, virando a básico 3 millas de informar en pista libre en 3 minutos.
5: Claro, continuamos a la 2 de mi izquierda como número 2, Volaris 1013.
1: Romeo Sarso, por una tienda hace esta pista, buen día.
5: No, no veía el Romeo Bravo Hotel.
3: Vía 3045, descienda 9000, autorizado ILSX, pista 2.
4: De aproximación 1-1.
1: No, Bravo Hotel, autorizado para aterrizar, pista 29 izquierda, el viento es calmo, planea toque largo para desalojo Papa 3.
5: Puedes aterrizar en la 29 izquierda y desalojaremos con toque largo Papa 3.
6: 2-1, estamos dejando 15000 por 13000, directo a PRIM.
3: Polaris 1-1-2-1, descienda para 1-1-1000.
6: 1-1-1000, Polaris, 1-1-2.
2: Si me iba a 30-45, ¿será posible omitir los constantes de velocidad por clave?
3: Sí, adelante, omitir la restricción.
2: Muchas gracias. 30-45.

0: Continúe a volar el 013, el monomotor que le informé está tocando en el segundo tercio, le informaré en pista libre en un minuto.
1: Gracias, a la vista el tráfico y continuamos con número de Volaris 103.
0: Lima de November está libre de la frecuencia, manténgase la escucha con la aproximación 193. En caso de requerir mayor de 8500, tendrá que ser con ellos. Hasta luego.
2: Libre de la frecuencia, mantenemos la respuesta con 193. Lima de November 4.
0: Manía. Romeo Bravo Cell, siguiente a la izquierda, Papa 3, manténgase de plataforma.
1: Papa 3, mantenemos de plataforma, Romeo Bravo Cell.

0: 2013, ahora pista libre autorizado para aterrizar 29 izquierda, piso calma.
1: Está aterrizado 29 izquierda, Volaris 2013.
0: Romeo Bravo Hotel, contacto rampa 341.

0: Viva 32, 3045, completo de una izquierda, ya no es por 18.
1: Sí, son con Torre, buen día, gracias, Viva 30, buen día. Hola, buen día, Viva 3045, estamos ILS 2 a la izquierda.
2: Viva 3045, buen día, José, una aproximación, pista 2 a la izquierda.
1: Una aproximación, una izquierda, Viva 3045.
2: Romeo Star Fox, Red Position, y mantener pista 2 a la izquierda, excepción Papa 1. Alfa 10, cruce pista
3: 2-9
2: derecha.
3: Alfa 10, cruce 1, cruce 9 derecha, volar y 10, 0, 10, 4, 3.
2: Es correcto, y en Alfa 11, contacto 21-9, hasta luego.
3: Alfa 11, 21-9, volar y 1, 0, 1, 3, posición, listo de cola a toda la aproximación de 8-9 nudos.
2: 8-9 nudos en toda la aproximación. Le agradezco, lo retransmito un nudo.
0: 1-1-2-1, desciende a 10.000, autorizado.
2: Listo, calma, estado para despegar 2-9 izquierda, intersección Papa 1, virando por la derecha y reporte en...

0: Buen día, Fácil Rey. Ya mantengan de la pista 2 minutos, espaciamiento para evitar turbulencia de tránsito pesado que despega de pista derecha. Le llamo de nuevo, Néstor.
1: Semillas, este servicio lo ha terminado Torre 18-1.
2: 18-1, Torre Polar 1-1, 2-1, buen día. Torre Guadalajara, buen día, Volaris 1-1, 2-1, ILS X-Ray 2-9, izquierda, final, 11 millas.
0: Volaris 1-1, 2-1, buen día, pues una aproximación a la pista 2-9, izquierda. Información, reportan viento de cola, aproximación de 7-8 nudos, en superficie es calma, continúa.
2: Continuamos, Volaris 1-1, 2-1.
0: Viva 345, ahora en pista 29 derecha, alfa 11219.
3: Alfa 11219.
0: Bueno.

0: Alfa Sierra India, aterrizado para despegar, 2 a la izquierda, intersección con Papa 1, viraje por la izquierda, reporte próximo a Papa.
1: 261, 285, descenso 240, información.
0: Romeo Escarpo, sobre estadio, contacto Zapopan 1845 para cruce de la zona militar, en realidad.
2: Perfecto, hay 2 a la izquierda.
3: Estadio, contactamos 1845 para cruzar zonas militares.
1: 18, volarísimo.
0: 1 viento, calma, aterrizado para aterrizar 2-9 izquierda.
4: Aterrizado, aterrizar 2-9 izquierda, volarísimo 1-2-1.

0: Aproximación Guadalajara, Volaris 148, información Juliet, descenso 250 para 240, 290 nudos.
1: Volaris 148.
2: Nave de trabajo.
1: Perfecto, Plade. Espera y el SR 29 izquierda y descienda 14.4000.
2: Doble gol, prosiga.
0: Volamos directo Plade, esperamos la
2: 29
0: izquierda y descenso 14000 Volaris 148.
1: Yo le tengo X-ray, posición observada, buenos días. Prosiga a interceptar el radial 130 Guadalajara para las pistas 29-30-28, abandone 12500 por menor.
0: Interceptamos la 130.
1: Reporte 2525 millas.

0: Polaris 1-1-2-1, a 10, cruce pista 2-9 derecha.
1: Alfa 1, será aprobado, cruce 2-9 derecha, Polaris 1-1-2-1.
0: Correcto. November Bravo Golf, autorizado para despegar donde la izquierda, intersección con Papa 1, el viento es calva, viraje por la izquierda, reporte y está de presidio.
2: Cruce para poder pista 2-1-2-1, Papa 1,
0: Polaris 1-1-2-1, contacto 1-9, saludos.

Hotel Romeo Sierra, Rosso, y mantener pista 29, izquierda, intersección Papa 1.

0: Guadalajara, muy buen día, México 212, nivel vuelo 240.
1: Tierra, viento con calma, para despegar pista 29, izquierda, intersección Pampa 1, viraje izquierda, respuesta Cachillo.
2: Plade, espere y el ESE de 29 izquierda, descienda a 14.14000.
0: Directo Plade, 14.000 pies, esperando y el ESE, piso 9 izquierda, México 212.

0: La Arizona 48.
1: Sierra India, información de tránsito. Son dos monomotores al Sierra Eco, entre 15 y 25 millas, hora local, 500 pies.
2: Estado pendiente con tráfico, Zafa, Sierra India, y vamos a necesitar cancelar ruta Colima y establecernos entre 15 y 25 millas al Sierra Eco.
1: Mil pies. ¿Retorna a Guadalajara?
2: Retornamos a Guadalajara.
3: Descienda 9000 pies, autorizo el SS.
1: Vuelo local. Vale, escucha y pendiente con los tráficos.
2: LSX Ray, escucha pendiente con tráfico, Zafa, Sierra India. 8.

0: Giant A693, contact México, 1239.
1: Necesito escalmo segundo para despegar donde si quieres en gestión con Papa 1, mantengan esa frecuencia.
2: Corre, igual. Buenos días del Estrecharle, hacer Papa 1.

0: Hotel Víctor Guadalajara, prosiga.
1: Torre Guadalajara, buen día, del Estado, Charlie, otro papel.

0: Charlie el Papa, es como el día, ajuste simétrico 3028, prosiga.
1: Hotel Hotel Víctor, recibido, posición observada en la de altímetro.
2: Papa Eco, helicóptero Alfa, Sierra 50, despegamos del aeropuerto Ciudad Pública de Guadalajara. Volaremos zona metropolitana, 500 pesos de terreno para información de tráfico, código activado 1500.
0: Hotel Papa Eco, ajuste altimétrico 3028, por momento no hay tráfico especial reportado en esta zona, mantenga la escucha en un momento de asigno código.
2: NH3028, teniente código, está Charles del Papa Eco.
0: Esta es una Sierra 50, perdón.
3: 1965 en
2: detalle. 50.
3: Por 240 kilos.
4: Correcto. 1800, buen día, contacto radar. Contiene el ascenso con rumbo de pista, y al abandonar 1313000 directo Toquí.
3: Gracias, Guadalajara, buen día, Guadalajara, 1965. En
0: contacto 28, hasta luego.
5: 28, muchas gracias, buen día, los 1800.
4: 1965 de Volaris, buen día, contacto radar 250 indicados, y el descenso vía Merca 1 Bravo y el SR de la pista 29 izquierda.
3: Para Volaris 1965, velocidad 250 nudos indicados, descenso vía Merca 1 Bravo y esperar y el SR de la pista 29 izquierda.
4: Proyecto Armeco 212, 14000, llame aproximación 193.
6: 14000 pies y
5: 1193
6: Aeroméxico 212, muy buen día.
5: Pies Guadalajara, buen día, Rosafín 800, en ascenso dejando 9200 por 230.
6: Aeroméxico 212, dejamos 15800
4: en ascenso para 14000 pies. De 13000, 13000 directo Toki.
7: 12000.
5: Cruce de 13000 por la derecha Toki, Rosafín 800.
6: Próximo Paco, Alfa Sierra India y primer tráfico a la vista.
0: 3. Teniente, November Bravo Golf, tráfico, 3 monomotores al Sierra Eco, de 15.5 millas por lo local, 6.500 pies.
6: Solicitando ascenso para 9.500.
3: Su canal de Bravo Golf.
4: Star Fox está autorizado 9.500, reporte 50, 50 millas.
6: Autorizado 9.500, 50 millas, reportamos, Ronald Star Fox.

0: Servicio terminado, torre 18-1.
1: 18-1, Volaris 4, perdón, 1-4-8. Muchas gracias, hasta luego. Torre Guadalajara, Volaris 1-4-8 y LS X-Ray, pista 2-9, izquierda, 15 millas.
2: 1-4-8, buen día, viento calma, continúa aproximación a la pista 2-9, izquierda.
3: 31-2000, 19-3, Volaris 1-6-1.
1: Izquierda, Volaris 1-4.
3: 9000 pies autorizados y LS X-Ray 2-9, izquierda, México 2-1-2.
0: Volaris 1-4-8-14.
2: Va a ir para que ve el código 1-2-1-5-12-15.
4: 1-2-1-5, Hotel Papaco, activando.
3: Información Guadalajara, buen día, Volaris 1261, 14500, descenso 12000, volando Goblin 827, información India.
0: Volaris 161, contacto radar.
2: Hotel Romeo Sierra, información de tránsito, 4 motores al cierre de estos de 15 y 25 millas, solo local, 1205.
3: Volaris 1261.
5: ¿Tienes con tráfico, doctor Romero?
6: Solo a ver si ahora, exactamente, si yo lo oí esto.
2: Información del reportado visto de cola de 7-8 nudos en la aproximación de superficies calma 0-50 con 3 nudos. Autorizado para aterrizar, 2-9 izquierda.
7: 130.
1: Pista 2-9 izquierda y gracias por la información, Volaris 1-4-8.
7: 10-500. El altímetro 3028.
8: Este lado le reportamos interceptando la radial 130 con alturas menores a 10.500 y 30.28 altímetros, gracias.
0: Domingo 2-1, reduzca un 809.
3: Reducimos para un 809, Domingo 2-1.

0: de Tango R y llame ahora a Torre 18-1, que tenga un día. Bravo, Juliet Tango X Ray, Torre 18-1.
1: 18-1, el Juliet Tango X Ray. Guadalajara, muy buenos días. El Juliet Tango X Ray en frecuencia con código 1537, próximo Isla del Presidio.
2: Vamos a dar un... Buen día, continúa aproximación a la pista de la 29 por la ruta visual y reporte en la pirámide.
0: Aproximación 19-3.
1: Pista en uso 29, reportaré pirámide, yo le tengo esto.
2: Correcto, yo le tengo esto. Me informo de tráfico, son 5 monomotores al tierra eco entre 15 y 25 millas por local, 6500 pies.
1: Presidio, estamos con tráficos en pantallas y al pendiente, yo le tengo esto.
3: 1-6500 por 1-3000 pies.
4: Polaris 1965, contacto radar.
3: Contacto radar, Polaris 1965, gracias.
4: Aeroméxico 212, 14 millas este, servicio radar terminado, torre 18-1.
5: Servicio radar finalizado, torre 1181, Aeroméxico 212.
0: Área Zapin 800, llame a México.
5: Guadalajara, buen día, Aeroméxico 212, ILSX, pista 29 izquierda.
6: Zapin 800, gracias, buen día.
2: Aproximación, pista 29 izquierda. Vientos superficies calma 050.3, han reportado viento de cola de 7 a 8 nudos durante la aproximación.
5: Continuamos aproximación a 29 izquierda, esperada la condición de viento de cola de 13.28 altimetrado, México 212.
4: 1 descienda 1-1-1000.
7: 1-1000, Volaris 1261.

0: Guadalajara, ¿qué tal? Muy buenos días. Aeropuerto 03, pesado.
1: Bueno, 03, pesado, el mismo está, ¿no? Estado para despegar, pisado 9 derecha, en el aire 20.

0: salir, mantenga 6529 derecha, tráfico pesado despegando.
1: Es 1965, disculpe.
2: 6529 derecha, por ahí. 1848.
3: La de la llegada.
1: Ah, bueno, 1965.
3: Polaris 161, entienda 10.000, autorizado ILSS y 29 izquierda.
1: 10.000, autorizado ILSS, repisado 9 izquierda, Polaris 161.

0: Polaris 1965, vuelve directo a Plaza, descienda 11000.
1: Aeroméxico 212, calmos, todo para aterrizar con su nave izquierda.
2: Pues a aterrizar, está 29 izquierda, Aeroméxico 212.
1: 48 horas, 12 derecha, contacto 21.

0: sobre zona de trabajo, no me dará gol.
1: Recibido, vale, escúchame.
0: Pero eso no me dará gol.
1: Para México 036, pesado con 28.
2: 28, muy amable. Buenos días, Aeronauta 036.
1: Hasta luego, buen día.
2: Guadalajara, ¿qué tal? Muy buen día. México 036 pesado, rumbo de pista, salida 6C1 Bravo, dejando 7200 por 230 nivel.
3: México 036, buenos días. Contacto radar, cancela la salida. Mantenga rumbo de pista cruzando 9000 pies. El viraje será por la izquierda, viraje izquierda a 6C.
2: Por la izquierda, repito, por la izquierda el viraje, cruzando 9000 pies, mantenemos rumbo de pista. Aeroméxico 036.
3: Es correcto, Aeroméxico 036.

0: para México 212 con 121 de ASA.
1: 71 de Bolivia.
2: Listo, yo le centro y 29 izquierda.
1: 1-9-6-5.
0: 1-2-4, rueda posición y mantener la 29 derecha.
2: Polaris 161, 14 millas este, servicio de terminado, torre 18-1.
1: Polaris 1181, descenso de HAM, nivel de vuelo 300 por 240, información kilo.
0: 1-2-4, listo, para despegar 29 derecha en el aire 18.
3: Polaris 1180, contacto radar, posición para 313000 en la mula 1 Bravo y el SS y a pista 29 izquierda.
1: Contacto radar y el descenso 13000 sin restricción, preparando. Y el SX, repito, 29 izquierda, Volaris 118.
3: Es correcto.

0: Guadalajara, buen día, Polaris, 1961, 9 millas y el S pisando a la izquierda.
1: Polaris 1961, buen día, continúa aproximación 29 izquierda, el viento en superficie calma, reportado 6 nudos de cola durante la aproximación, buen día.
0: Tenemos aproximación pista 1 izquierda, Polaris 1961.

0: Hola, Jero, buenos días. Volaris 1124 deja 5500230, cedemos 1-2.
1: Once 24 de Volaris, buen día, contacto radar, Hacienda Vía 230.
0: Contacto radar, Hacienda Vía 230, Volaris 1124.
2: Sahara, approach American 1830, just at the level 240 with Kilo.
1: American 1830, buen día, radio contact, and flying out.
3: Para aterrizar 29 izquierda.
1: Pache, continue descendiendo en pesca.
4: Pesca, Volaris 1260.
1: Mesca 1 Bravo, correction. Mesca 1 Bravo for ALSX 829.
3: Posterior a la pirámide de tránsito por la izquierda, la pista 29 izquierda, reporte a través de la torre.
2: Send maintain 15000 and we'll proceed direct Gulf Lima 825, American
3: 1830.
4: Tango X-ray de torre. Mesca 1 Bravo. Adelante para
1: Yale Tango X-ray. To Gulf Lima 825.
3: Tránsito por la izquierda, pista 29 izquierda, reporte a través de la torre.
4: Posterior pirámide, un básico por la izquierda, la 29, le reportaré a través por. Yo le tengo esto.
2: Hola, American 1830.
1: Okay, expect I am pre-approach to runway 29 left.
2: Thank you, we'll expect.

0: Polaris 1965, 14 millas, este servicio ha terminado, Torre 18.
1: Voy interceptando izquierda 29, Juliet Tango Extra.
2: Juliet Tango Extra, prolongue inicial.
1: Prolongamos inicial, Juliet Tango Extra.
3: Guadalajara, buen día, hola, 1965, nos encontramos en final, pista 29 izquierda, 12 millas.
2: Quiero el tango S y ahora mira final 29 izquierda, acorte en lo posible.
1: Acortamos en lo posible en la 29 izquierda, yo le tango S, llegando a final.
2: Polaris 1965, buen día, continúa aproximación a la 29 izquierda, es 2 detrás de un Cessna 206, llegando a final a 3 millas, le informaré en pista libre en un momento.
3: Polaris 1965, continuamos aproximación pendiente de pista libre.
2: Es correcto, me informó que han reportado 7 nudos de cola durante la aproximación en superficie esta. Móvil operaciones. Hotel Victor 413, ingrese a la pista 29 derecha, Alfa 15, mantenga antes de la pista 29 izquierda.
4: A Laguna Seca.
1: Y así continuamos descenso. Y 8-1.
2: Alfa 10, 6 cruce 2-9 derecha.
4: Perfecto, buenos días.
1: La tercera cruce 2-9 derecha, hola, Luis. 1-2-6-1, y final corte que hago.
4: Cartas visuales, correcto.
2: Puede ser frisado para aterrizar 2-9 izquierda, viento calma, reportan hasta 10 nudos de cola en la última parte de la aproximación, y lo posible toque largo para desalojo, papá.
1: Frisado para aterrizar 2-9 izquierda, lo posible toque largo.
2: Recibió y 10 minutos de cola durante el último tramo de la grave. 1261 en Alfa 1121 de
3: Acero. 1-3-2, American 182.
1: ¿Está el curso de pista? ¿Volares 1261?
2: Corre 1261, pista 29 derecha, cruceda y Alfa 1121 de Acero.
1: Gracias, ¿está el curso de pista 29 derecha?

0: Volar Distancia 81.
1: Tengan su plataforma contacto 34.
0: 1000, 3000 y al abandonar 15, 1, 5000 directo Golbima 827.
2: Gracias, sin restricción del descenso 1-3 mil pies, al abandonar 1-5 mil, 1-8-27, Volaris 1-1-8-1.
0: Correcto, 11-81, ahora me costo.
1: Viento calma, 0-80 con 3 aceptado para aterrizar con 9 izquierda, tráfico de su compañía, reportó hasta 10 nudos, se pone en la última
2: marcha. No. La información, gracias, Volaris 1-9-6-5, y aterrizado de tercer aceptado 9 izquierda.
1: Correcto.
3: Lista doble gol, Paco para aterrizaje de información.
0: American 1830, now direct.
1: 9 ruta visual, reporte pirámide.
0: 2000 feet.
4: Direct flat A and 12000, American 1830.
1: 2, posición y mantener 29 derecha.
3: Mantener 29 derecha, doble gol, 906.
2: Corre Guadalajara, el extra Bravo, Hotel Hotel Victor.
1: X-ray Bravo, Hotel Hotel Victor, prosiga.
2: Hotel Victor, cruzando su radial 130, 29 millas de su estación, vamos a Laguna Seca.
0: 11.
1: Recibido ajuste altimétrico 3028, tráfico en esa zona entre 15 y 25 millas al cerco de Guadalajara, vuelo local, 1504. Continúe con el rumbo y reporte al Sierra de la estación.
2: Continuamos con el rumbo y reportaremos al Sierra Whiskey de la estación. Nada más como información, iremos al punto fijo Zacualco y luego el corredor.
1: Recibido, muy amable. Considere que las zonas militares de Sierra Whiskey se encuentran activas.
2: Te he dado el tiempo que me enoja 6000 pies, ¿verdad?
0: American 1-8.
1: Polaris 1082, aterrizado para despegar 2-9 derecha, el viento es calma en el aire 28.
4: 1-9,
3: 9 derecha, 28 en el aire, volante 1-9.
1: Correcto. Polaris 965, vía Alfa 10, mantengante 2-9 derecha, tráfico de estela.
0: 5-5 millas, ya.
3: Polaris 1965, gracias.
0: León en 119-05.
5: Le fuera ahí el set. Please put out
1: a Golf November, position y mantener 2-9 izquierda, posición con Papa 1.
4: Clear RNT 29 left, American 1.
5: Guadalajara,
4: ¿cuál es el 1903, descendo. Descenso 260 por 240, información kilo.
0: 1903 de Volaris, buen día, contacto radar. Descienda vía Mezca 1 Bravo, espere y el S. 2-9 izquierda.
5: Presidente de Laguna Seca, 1-1 millas, altura de desesperación para datos de posición.
0: Perfecto.
1: Polaris 965, cruce ahora 2-9 derecha, contacto 19 en Alfa 11, hasta luego.
2: 0 Tokio 1 Bravo.
3: 11 en Alfa 11, contestamos terrestre, muchas gracias.
1: Delta Papachani me confirma, es Piper 3-2.
0: Y al abandonar
3: 1-3, prueba que derecha.
2: Al abandonar uno.
1: Desde el Pacheco, recibido pista en 129, ruta visual, reporte en pirámide.
5: Recibido ruta visual y reporte pirámide de esta etapa.
4: Buen día, Torre Guadalajara, el extra, estamos doble Alfa Yule.
1: Alfa, Piper, prosiga.
4: Doble Alfa Yule, Piper PA 38, procedente de Laguna Seca, 6000 pies. Nos encontramos en crucero macro para información de aproximación y pista en uso.
1: Doble Alfa Yule, recibido pista en uso 9, ruta visual, reporte en
4: pirámide. Pista en uso 29, ruta visual, reportamos en pirámide. Doble Alfa Yule.
1: X-ray Bravo, Romeo Golf November, autorizado para despegar 29 izquierda, intercepción Papa 1, el viento es calma, en el aire 28. Delta Papa Charlie, active código 1532.
5: 1532, Delta Papa Charlie.
1: Para México 217, posición y mantener 29 derecha.
0: 8-1-2010.
2: Delta Primo 2010, pero Bravo y Dixon.
1: Directo, gol, prosiga.
2: Y Dixon 692, presenta Laguna Seca en corredor Kevin, que datos de aproximación de la distancia de Dixon.
1: Indiecta, pista en uso 2-9, ruta visual, reporte en pirámide.
2: La 2-9, ruta visual, reportamos pirámide en Dixon.
5: Doble Palfa, ahora sobre Paco, solicitando datos de aproximación y aterrizaje.
1: Doble Palfa, pista 129, ruta visual, reporte en Pirámide.
5: Pista 29 y reportamos en Pirámide, de Papalfa.
2: Salida de Guadalajara, buen día, Liria, taxi de Bravo, Romeo, Gol.
1: Pinar 28.
2: Ustedes.
1: Móvil, operaciones en Alfa 15, ingresa a la pista 29 izquierda para recepción en un momento enciendo las...
2: 813.2501. Golpe 828.2860
1: por la derecha para espaciamiento con un Piper, reporta finalizado.
0: Noviembre, buen día, contacto radar. Cancele de salida, rumbo de pista al
2: de Golf
0: 9000, gire por la izquierda a Kelva.
2: Recibido rumbo de pista 9000.
1: 527.
2: Kelva, el rumbo de Golf Noviembre.
1: 527, corrector México 217, el viento calmo, autorizado para despegar pista 29 derecho en el aire 90 de 18.
4: Autorizados a despegar pista 29 derecha 28 en el aire 90.
1: Delta Papa Charlie, posterior a la parte de tránsito por la izquierda, la pista 29 izquierda, reporta a través de la torre.
5: Recibido posterior pirámide, tránsito por la izquierda, pista 29 izquierda, reporta a través de la torre, Delta Papa Charlie.
1: Indietragol, código 1274.
2: 1274 en el cola.

0: Hola, buenos días. Extra Bravo Victoria Delta.
1: Bola Horizonte 81, llame aproximación 19-3.
2: 19-3, bola 19-8, gracias.
1: Buen día, Víctor India Delta, buen día, posición observada, mantenga 3 y 4, 30-28.
3: Izquierda de la pista, 29 izquierda, reporta a través de la torre.
2: 1, alcanza en su directa doble gol. 1000 volante prim.
1: 3, mantenga 1-3000.
4: Contacto radar, descienda 1-1.
2: Descenso 1-1, 1000 volante 181.
5: Salidas buenas. Día 0 México 217, 6300, ascenso vía 230.
1: Polaris 1903, llame aproximación 193, mantenga 13000.
3: Viva 3152, posición y mantener 29 derecha.
1: Buen día, contacto radar. Izquierda de Miri.
5: Cruzando 9 por la izquierda de Miri, Aeroméxico 217.
2: La Jara, buen día, Polaris 1163, 275, descenso 24 nivel.
1: 1163 de Volaris, buen día, contacto radar, descienda sin restricción 13000. En la mula 1, Bravo, Esper y LCR, a pista 29 izquierda.
2: Ascenso sin restricción 13000. La mula 1, Bravo, esperando y LCR, 2 de izquierda, Volaris 1163.
3: Viva 3152, autorizado para despegar 29 derecha, el viento es calma en el aire 120, décima 8. A la pista Delta Papa Charlie, a través de la cabecera 29, virará final pista 29 derecha. El aterrizaje será en 29 derecha.
4: Recibido, pista 29 derecha, viraje. Pista 29 derecha, Delta Papa Charlie.
3: No demora el despegue, 3152, tráfico virando final a la 29 derecha.
2: No demoramos, 3152.
5: Bajada del hotel de Hotel Victor, ahora en su radial 107.75, 9.000 pies. ¿Alguna instrucción?
3: Victor, sí, cambia ahora con Torres Zapopan 845 para autorización de ingreso a la zona militar. Venga, buen día.
4: American 183 Zero, one for my son final, radar service terminated, contact tower on 1184.
5: 845, hotel Victor, gracias.
3: Delta Papa Charlie, el viento calma, autorizado para aterrizar, pista 29 derecha.
4: Pista 29 derecha, Delta Papa Charlie.
2: Autorizado.
3: Correcto.
6: Tower America 1830, RNB 29 left.
3: Can 1830, buen día, can see the program runway de 29 left, stand by for landing train. 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
2: Tengo la jaqueta vía 3152, ascensor CDN 1 Bravo.
7: Blanco inicial, Julieta.
1: Viva 3152, buen día, contacto radar, hacienda vía 230.
2: Vía 230, vía 3152.
3: Alfa, mantenga visual en esa zona, le llamo para continuar, será 3 en aproximación.
1: Buen día.
5: 3615 con México, buen día, Roma, gol noviembre. La Jara, buen día, Volaris 1251 en
3: detalle de tránsito por la izquierda, la 29 izquierda, reporta a través de torre.
1: Volaris 2.
2: Posterior, pídame de tránsito izquierda, 29 izquierda, reporta a través de torre. Electrol.
1: LSX, de ya pista 29X.
3: Será en pista 29 derecha.
5: A de 14000 pies, esperando yo les pista 29 derecha, yo les doble gol. 1251.
3: Papa Alfa.
5: De Papa Alfa, presida.
3: Mantenga sobre Caxitlán visual, número 3 en aproximación, por tráfico visual, le llamo para continuar.
1: Buen día.
5: Vamos sobre Caxitlán visual, doble Papa Alfa.
3: Papa Charlie, desaloje en Charlie 2 y cruce pista 29 izquierda hacia Charlie 1. Yo le doble golf, autorizado para aterrizar 2-9 derecha, el viento es ahora 0-80 con 6.
2: 2-9 derecha, el aterrizaje de Julio doble golf.
3: Doble alfa, Julio, usted mantendrá sobre la pirámide para aproximación, le llamo en 5 minutos para continuar.
4: 1903, vuelo directo Plague, descienda 9000 pies, autorizó el SF y 29 izquierda.
2: Llama, doble alfa, Julio.
3: Es por. Operaciones puede desalojar en zona de paso, tiene un tráfico 3 y media al final, o puede agilizar hacia Alfa 2.
1: Polaris 1903.
8: De Guadalajara, esto Bravo Alfa Serrano.
3: Delta Papa Charlie, contacto con 219. Polaris 1903.
8: Delta 1903.
3: Contacto con aproximación 193, por favor.
8: 193, Polaris 1903. Buen día, gracias, hasta luego.
3: A la vista, gracias. American 1830, the wind now 1080 degrees, signal your clear to land runway 29 left.
8: We're land 29 left, American 1830.
3: Polaris 1406, position y mantener 29 derecha.
9: 29 derecha, zona 406, buen día.
10: Descienda 9000 pies.
3: 2, aprobado el 180 y mantenga antes de la pista 29 izquierda, tráfico final corto.
8: 29 izquierda, ahora 1903.
5: Registro Bravo, Alfa Sierra India.
3: Alfa Sierra India.
5: Gracias, 14 millas, checamos Paco solicitando datos de aproximación.
3: Alfa Sierra India, mantendrá en esa zona, Sierra Eco, número 4 para aproximación visual por tráfico, le llamo.
5: Tenemos a la zona, Alfa Sierra India.
3: Venga desde la pista India UW. India Hexagon, mantenga inicial.
11: Mantendremos inicial, directo.
3: Móvil operaciones, continúa sobre rodaje o con la pista 29 de aquí.
10: Torre 18.
12: Torre 18-1, Volaris 1181, muchas gracias, hasta luego.
3: American 1830 Alpha 10 and cross runway to the right.
9: Alpha 10 cross and the next 1830.
3: Le doble gol, cruce ahora la 29 izquierda, Charlie 1, contacto 219.
8: 01. 01, 0903.
3: Recibido, gracias. En un momento mandamos. American 1830 contact 121.9 ground control.
1: Que tenga buen día.
11: ¿Qué tal?
3: Mira, final, a 2-9 izquierda, corten lo posible, planee el desalojo Papa 3.
11: Acortamos para 2-9 izquierda y planeamos Papa 3, ¿sí?
3: Es correcto, en Yecregol, autorizado para aterrizar 2-9 izquierda, el 10-0-80 con 6.
5: Paz, 19-3, por la presión 251, buen día.
3: 8-1.
12: ¿Qué tal? Buenos días, Volaris 1181, procedimiento ILS X-ray pista 29 izquierda, 7 millas.
3: 1181, tiene la aproximación a la pista 29 izquierda, le informaré en pista libre en 2 minutos.
1: 3, mantengo 1-3000 pies.
12: Libre, Volaris 1181.
1: 1820, directo Golf Lima 827.
5: Por 1-4000, volando a Plave.
7: Y por Puerto República de Guadalajara.
5: 827, Volaris 1963.
10: Autorizó ILS X-ray 29 izquierda.
3: Que tenga buen día.
5: 1000 pies autorizados, 100 pies, buenas tardes. Izquierda, Volaris 1251.

0: Dice Golba, buen día, Papa 3. Contacte Terrestre 219. Hola, es 181, pista 29 izquierda, el viento 130 grados, 6 minutos, autorizado a aterrizar, 29 izquierda.
1: Autorizado a aterrizar, pista 29 izquierda, volar es 181.
2: Viva 3152, llame México, 239, buen día.
0: Soy Juliet, circuito por izquierda, intercepto inicio de la travesora.
3: Circuito por la izquierda, reporta a través de torre, solo de mayores.
0: Correcto, es Bravo Sierra India, autorizó llegado y notifique pirámide.
4: El servicio ha terminado, contacto torre 181.
5: 181, Garis, 1903, gracias, buen día, hasta luego.
0: ¿Sierra India?
5: ¿Hace para Alfa Sierra India?
0: Alfa Sierra India, ruta visual llegada y necesita pirámide.
5: Ruta visual, necesitamos pirámide, Alfa Sierra India.
0: Hasta el rumbo de Sierra, mantén visual en nuestra zona, ya le llamo. Hola, es 1406, pista 29 derecha, viento 090 grados 6, nodos autorizados para despegar. En el aire, contacto de calidad, 120 de 18.
1: Pistado de pista 29 derecha, de 28 horarios, 1406, hasta luego.
5: De Guadalajara, buen día, horarios 1903, final y el S, 29 izquierda, 10 millas.
0: Hola, es 1903, que tiene aproximación 29 izquierda, el puente H 3020.
5: 38, continuamos aproximación, horarios 1903.
0: Hola, es 1181, abandono el Fadías y mantén antes 29 derecha.
1: Alfa 10, mantenemos antes 29 derecha, por eso no somos. Polaris 1, no sé.
0: En Alfa 4.
1: Bien. Aproximación Guadalajara, buen día. Polaris 1, 163, 13000, descenso 12, información kilo.
4: Polaris 1, 163, contacto radar, vuele directo a Prim.
1: Directo a Prim, Polaris 1, 163.

0: Flyson 181, cruce la pista 2 a la derecha, Alfa 11 y Alfa sobre Alfa, contacto terrestre 121 décima 9.
1: Gracias. Alfa 11, Alfa, para información, la lanzadora posición
0: 11, recibido un 3D.
2: Buenos días, Guadalajara, buenos días, Dolor Arizona 406, 6000 por 230, se han logrado.
0: Juliet, vira final 29, derecha, 29, derecha.
3: Polaris 14-0.
4: Vamos a final 29, derecha, doble al fallo.
0: Correcto, Polaris 19-03, me informo, tránsito Piper 38 va a virar a final a la 29, derecha, no es falso, continuamos.
4: Con tráfico, Volaris 1903, continuamos.
0: Doble al fallo, les acortan la posibilidad, 23, 20, en final, 4-9.
2: Acortamos el posible para la 29, derecha, el doble al fallo.
5: Polaris 1163, descienda 1-1.
2: Centro 1-1-1-1-6-3.
0: Entra, mantener ante 2-9. Ingrese Alfa 3 y mantenga fuera de la 29 derecha.
4: Ya estamos al 3, mantenemos fuera de la 29 derecha.
0: Los paquetes a corte 29 derecha. Calma, autorizado a aterrizar. 2-9 derecha.
2: Autorizado a aterrizar en 2-9 derecha. El doble Alfa Yuri.
0: Correcto, volar 1903, 29 izquierda. El viento está autorizado a aterrizar.
4: A aterrizar pista 9, corriendo 29 izquierda, volar 1903.
2: Guadalajara, buen día, volar.
0: Cheque pirámide y prolongue inicial.
2: Por 240.
6: Pongamos en el doble papano.
0: Alfa Sierra India, me ha visto el casi.
4: Tenemos visual en casi y Alfa Sierra.
0: Hola, es 1406, contacto salida 128.
4: Polaris 152. ¿Alcanza?
0: ¿Posible salida?
2: No, posible salida.
0: Radar, decide mantener a 329 izquierda.
2: Y es directo, PLADE, Esteril S, X-Ray 29 izquierda.
4: 1-2000, directo, PLADE, Esteril 29 izquierda, Volaris, 1-5.
0: El Romeo Sierra, ruta visual, llegada y notifica casi titán.
2: Ruta visual y le llamo casi titán para la llegada, hotel Romeo Sierra.
0: PLADE 12, esta posición, mantener a 29 derecha.
5: Listo, se ha terminado, torre 18.
4: Polaris 1270.
2: Con buen día.
0: Doble papá, alfa pirámide, posterior directa cabecera 29 izquierda.
6: Pirámide y directa cabecera 29 izquierda, doble papá, alfa.
2: Torre Guadalajara, buen día. Polaris 1251 y LC X-Ray 29 izquierda, 12 millas.
0: Polaris 1251, continúa con 3028.
2: Tenemos con 3028, Polaris 1251.
0: Flyson 903, abandona Alfa 10 y mantener antes 2-9 derecha.
4: Alfa 10, mantenemos antes 2-9 derecha.
0: Sobre Alfa Juliet, cruce 29 izquierda, Charlie 1 y contacte terrestre, izquierda 9.
4: Alfa 29 izquierda,
0: terrestre, sobre Volaris 1270, el 0-80 con 6, autorizado para despegar 29 derecha, en el aire contacte salida, 1-0.8.
4: Despegue, entonces, en el aire 28,
0: Volaris 1970, buen día. Y aparece posterior al Volaris, ingreso 29 derecha, recién.

0: Hola, es 1903, cruza la pista 29 derecha, alfa 11 y alfa sobre alfa, contacto terrestre 121-9.
1: Estamos 9 derecha, alfa 11, alfa 21-9, Polaris, 1903. Gracias, buen día, hasta luego. Terminal Guadalajara, Polaris, 1270, 6000 pies,
0: para que se aloje en alfa 6. Sobre papá, alfa, posible cortar 29 derecha.
2: 60, buen día, contacto. Para cruce de 9000 pies directo a Miri.
0: Sobre papá, alfa.
1: Cruce de papá, alfa, prosiga.
3: Miri, Polaris,
0: 29 derecha.
4: Afirmativo, dale papá,
0: alfa. En lo posible, 29 derecha, el viento 080 grados 6, no es autorizado para tercer 29 derecha. Corte en lo posible, 320, final 4.5 millas.
4: Cortamos en lo posible, 29 derecha, dale papá, alfa.
1: Guadalajara, buen día, Volaris.
0: Tránsito, monomotor, Cessna, 152, virando a final 29 derecha, en los factores, continúe.
5: 152, contacto radar, descienda 9000 pies, autorizó el ILS-629 izquierda.
0: Motor en cabina física 090 con 6 nudos.
1: Izquierda, Volaris, 152, 1.
0: Entonces, arranque, si usted izquierda, intentó finalizar a través de torre. ¿Cómo se rinde? Exo y Bravo, Alfa Sierra India.
1: Adelante para Alfa Sierra
0: India. El circuito por la izquierda, intercepta inicial a través torre.
1: Circuito por la izquierda, la 29 izquierda, reportaremos a través torre, Alfa Sierra India.
0: Hola, ISO 1251, el viento de los 110 grados 6, nos autoriza a aterrizar 29 izquierda.
1: Autorizado a aterrizar 29 izquierda, ISO 1251.
2: Víctor India, Delta, contacto con aproximación León en 110-905, buen día.
1: Sí, 905 con León, Víctor India, Delta. Gracias, Guadalajara.
0: Operaciones, ingreso 29 derecha, revisión.
2: Polaris 1406, México 239, buen día.
0: Mantener ante 29 izquierda.
4: Mantenemos el ruido,

0: Lo cierra en directo, cabecera, sino de izquierda. ¿Sierra India? Hasta trabajo, Sierra India. Con la comunicación. Julio Papá, Alfa Cruz, 29, izquierda, Charlie 1 y contacto terrestre 21-9.
1: Semillas, este servicio rato, 18-1.
0: Polarizó 1251, abandono Alfa 10, cruce 29 derecha, móvil operaciones, le cede el paso. La derecha, Alfa 11 y Alfa, contacto terrestre 21-9.
2: Gracias, Polariz 1251, Alfa 10, cruce 29 derecha, Alfa 11 y terrestre 21-9, buen día.
0: ¿Otra unidad?
2: Plante para Alfa 30.
0: Directo a cabecera 29 izquierda.
2: Directo a cabecera 29 izquierda, Alfa 30.
3: Torre Guadalajara, Pandía, Volaris 1163, final pista 2 a la izquierda, 10 millas.
0: 33, continúa 30-28.
3: Continúa su posición, 3-3-1-2-8, Volaris 1163.
4: Ahora sobre PAC, solicitando datos de aproximación de aterrizaje, November Bravo Golf.
0: November Bravo Golf, ruta de sol llegada y notifique pirámide.
4: Notificamos pirámide, November Bravo Golf.
0: Cerro Mar Sierra Pirámide, posterior circuito izquierdo, intercepto iniciado a través de torre.
3: Posterior pirámide, circuito izquierdo, y interceptamos inicial a través de torre, cerro Mar Sierra.
0: Alfa Sierra India, 29 izquierda, viento 060 con 8, autorizado aterrizar 2-9 izquierda, corten lo posible.
4: Acortando y autorizado aterrizar pista 2-9 izquierda, Alfa Sierra India.

entre su exposición a mantener un tiene derecha. Sí, de operaciones un día. Hola, Viva. Viva 2133, 29 derecha, 060 con 6. Autorizado para despegar en el aire, contacto salida 125.

0: Alfa Sierra India, vía Papa 3, y contacte terrestre 219. Polaris 1163, 29 izquierda, viento 060 con 6, autorizado para aterrizar 29 izquierda.
1: Autorizar 29 izquierda, Polaris 1163.
0: 0133, ¿no te parece? Romeo Bravo, Hotel, mantener fuera de la 29 izquierda. Hotel Romeo Sierra, prolonga inicial.
1: Prolongamos inicial, Romeo Sierra.
2: Polaris 1270, México 2615, buen día.
3: 1615, buen día, Polaris 1270.

0: Guadalajara, muy buen día, viva 2133, deja 5700 por 230, queda la 1 hola.
1: Viva 2133, buen día, contacto radar, cancele salida, rumbo de pista, cruce en tierra. Se mira que será por la izquierda que él va.
0: Rumbo de pista, 9000 pies por la izquierda, que él va, viva 2133.
1: Correcto.
2: Hola, y 163, son números a 10, cruce la 29 derecha, alfa 11 y alfa, contacte terrestre 121 decimal 9.
3: Hola, 1510,
0: cruzamos 2 derecha, alfa 11 y terrestre 121 decimal 9, Volaris 116, tendrá como vendía. Hasta luego.
2: Comercial abierto, 29 izquierda, el viento calma, autorizado aterrizar, 29 izquierda.
0: Autorizado aterrizar, 29 izquierda, hotel Romeo Sierra. Torre Guadalajara, buen día, Volaris 152. Y el es X-Ray, 29 izquierda.
2: Vale, bola 152, continúa aproximación 29 izquierda con 3028.
0: 3028 y continuamos, bola 152.
2: November Bravo Roll, cheque primero y posterior circuito por la izquierda, prolongue inicial.
4: Checamos tirante, posterior circuito por la izquierda y reportamos inicial. November Bravo.
5: Mexico United 2346 27.5 descending 240.
1: Two 346 one year air contact descend via Mesca 1 Bravo Spider LSX 29 left.
5: Descend via Mesca 1 Bravo expect ILS X-ray 29 left United 2346.
1: That's correct.
2: Exceptado Romeo Bravo Hotel, cruce la pista 29 izquierda, alfa 6, mantenido ante 29 derecha. Hotel Romeo Sierra, Charlie 1 y contacto terrestre 29.

0: Romeo Bravo, hotel, posición a mantener 29 derecha, intersección Alfa 6.
1: Ahora, posición de mantener, posición Alfa 6, 2 a la derecha.

0: Terminal Guadalajara, ¿qué tal? Buen día, Viva 7005, alcanza 210 con Lima a bordo.
1: Entrado, mantenga posición, el gusto de 21 final corto, 29 izquierda.
2: 705 de Vía, buen día, contacto radar. Continúe su descenso vía Volat 1 Bravo y espere ILSR a pista 29 izquierda.
0: Gracias, descenso vía Volat 1 Bravo, esperando ahí el 6 y 2 izquierda, vía 705.

0: Torreo Romero Bravo, Hotel 29 derecha, intersección Alfa 6, viento del sur, 170 grados, 6 nudos, autorizado para despegar, mantener rumbo de pista. November Bravo, gol, tira final 2 nudos izquierda.
1: November Bravo, gol, tirando a final para 2 nudos izquierda.
0: Volvemos 5-2, abandonar Alfa 10, si no posible Alfa 12, y mantener antes 20 en la derecha.
2: Alfa 10, y mantener antes 2 en la derecha, volvemos.
0: Pueden ver Bravo Gol, 29 izquierda, el viento está motorizado, aterrizado, 2 en la izquierda.
1: Pueden ver Bravo Gol, autorizado para pisar, pista 2 en la izquierda.
0: Siga 31-20, posición a mantener 2 en la derecha. Polaris 152, cruce 29 derecha, Alfa 11 y Alfa, contacto terrestre 21-9.
3: Maintain
2: 1. Alfa 21-9, autorizado, cruce de pista, 2-9, correcto.
0: Mano Bravo Hotel, el viraje por la izquierda está aprobado, está presidido, altitud descartada.
1: Ahora Hotel, el viraje por la izquierda está aprobado y está el presidio, pues tenemos altitudes.

0: Lleva 21-20, viento de los 100 grados, 6 nudos autorizado a despegar, 29 derecha en el aire, contacto de salida 120.8. Remember Bravo 2, Sandani Charlie 1, cruce el punto de espera y contacte terrestre 21-9.
1: 15, descending 13.
2: Naretu 3, 4, 6, radar contact.

0: 1204, rueda posición, mantener 29 derecha.
1: Vamos a mantener 29 derecha, 1204.
2: Viva CEP.
0: Móvil Halcón de Torre.
2: Ascenso ahora para 12000-1-2000, vuele directo X.
3: Directo X y 1-2000, si te asfixió, viva CEP.
0: Móvil Halcón.

0: Salida de Guadalajara, muy buenos días. Lleva 3120, 5600 por 230, salida CDM 1 Bravo.
1: Lleva 3120, buen día, contacto Radar Hacienda, vía 230.
0: Contacto, tenemos vía para 230, viva 3120.
1: Es correcto, viva 2133, México 2615, buen día.
2: 2615, muy buen día, viva 2033, saludos.
3: Guadalajara, buen día, Aero México 216, descenso 274 para cruzar Ixon 240.
1: Buenos días, Aero México 216, contacto radar, continúa el descenso vía Ixon 1 Bravo y espere y el este a pista, víctima a la izquierda.
4: Muy Bravo, usted su repetidor de altitud no se observa.
3: Esto y pateador de altitud, tal como ahora otra.
4: Ahora se observa, 300, muchas gracias. Contacto aproximación Guadalajara 119.3.
3: Tres para aproximación, muchas gracias. Para el número del 2346. Aproximación Guadalajara, muy buenos días, el equipo de Romero Hotel. Estamos próximos a Fititlán.
5: Romero Bravo Hotel, continúa ascenso visual 9500.
3: No, otro ascenso visual a 9500 al Romero Bravo Hotel.
4: 04, el viento 060 con 4 nudos, autorizados para despegar 29 derecha en el aire, contacto salida 120.8.
3: Autorizados a despegue, 12 a derecha en el área 208, 204.

0: entre los dos, alfa 1 y alfa 2, tractor y elemento. Va 3206, rueda posición de mantener, 2-9 derecha.
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0: Guadalajara, buenos días. Bueno, es 1204, abandono 6000 por 230.
1: B32-6, viento que motorizado para despegar 29 derecha, en el aire contacto y salida, son 90 puntos.
2: Está al abandonar 12001, 2000 directo CD.
1: Prosiga.
0: 2000 directo CD, bueno, es 1204.
1: Muy bien, esperado, y si puede informarle ya al móvil al con que esté con ustedes cerca, porque cuando actúan, hay aves alrededor.

0: positiva 7005, mantengo 2000, ya me aproximación 19.3.
1: 2000, 19.3, 7005, gracias. Terminal Guadalajara, ¿qué tal? Vanilla, 7005, 14000 por 12000.
2: 40, información Lima.
3: 5, contacto radar.
1: Traga 705.
0: 10-15, contacto radar, de 100 había Amul 1 Bravo, espere y el SR 29 izquierda y sin restricción para 3-3000.
4: Ya Móvil Halcón, está reportando avistamiento de aves ahí en la zona del Borja, en la zona de Pasto, ¿puede acudir?
2: Más 5.
4: Es un poquito de Alfa, vía Alfa 9. Aprobado Móvil Halcón, cruce rodaje Alfa, la pista 29 derecha y la zona de Pasto.
0: Por radar. Mantenga rumbo de...
4: Y para que tenga conocimiento con el tractor y elementos, están trabajando en la zona de pasto de las cabeceras de las 29.

0: Guadalajara, muy buen día, Aeroméxico 2-16-18-600 por menor, descenso vía Ixon 1 Bravo.
1: Aeroméxico 216, contacto radar.
0: Contacto radar 216.

0: Viva 3120, México 239, buen día.
1: 239, gracias, muy buen día, Viva 3120.
2: Tulo 4900, Viva 7005.
3: Volaris 1144.
4: Buen día para Volaris 1144.
3: Buen día, listo.
4: Regala un minuto, por favor, Volaris 1144.
3: Claro que sí, si gusta posición y mantener, y me informa cuando listo.
4: Listo, muchas gracias por mantenerme, informamos listo. 290,
5: Viva 7005, descienda para 1-1000, autorizado ILSS, una izquierda.
2: Censo 1-1000, autorizado ILSS, X-ray 2, una izquierda, Viva 7005.

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1: Tower now, 9.118.
2: Aprobado al y mantener fuera de la 29 de izquierda.
3: Torre Volaris 1144, listos a la salida.
2: Volaris 1144, viento del sur, 180 grados 62, autorizado para despegar, 29 derecha. En el aire, contacto de salida, 10.8.
3: Pausa, le espera la pista 29 derecha, en el aire 28, Volaris 1144, vendido.
1: For United 2346, ILS X-ray 29 left.
2: Good day, United 2346, continue approach, QNH 3028.
1: 3028, continue, United 2346.
0: México 216, vuela directo a
2: 29 izquierda, Alfa 6, y posición de mantener 29 derecha y Alfa 6. Gracias.
3: Cruzado, cruzado, 29 izquierda, Alfa 6.
2: Alta posición y mantener. Posición y mantener 29 derecha y alfa 6.
3: Posición y mantener de la derecha.
2: Afirmativo.
0: Aeroméxico 216, rebuscado 009.
4: 200 nudos, Aeroméxico 216.
3: Salidas Guadalajara, buenas tardes, Volaris 1144. 5700, ascenso vía sede Mono Bravo.
2: United 236 runway 29 left, wind count, cerco land.
5: De México, 279, buen día.
1: 236.
6: Guadalajara, muy buen día, línea sobre Bravo, 09, 26700 por 240, información y babor.
5: Volaris 1144, contacto radar Hacienda, con rumbo de pista y al cruzar 12000 directo CDM.
3: Mantenemos rumbo de pista, me confirma altitud a cruzar para CDM en Volaris 1144.
5: Sí, 1-2000.
3: Pues al abandonar 1-2000 por la derecha directo CDM en Volaris 1-1.
2: Mantener fuera de la pista 2.

0: Izquierda.
1: Mantener fuera de la pista, 29 derecha.
2: ¿Puedes partir el juego?
3: Sierra Noviembre, cierra contacto radar. Vuele ahora directo Plade, Plade con 14000 y espere ILSR a 29 izquierda.
2: Plade 14000 pies, esperando ILSR pista a 29 izquierda. Sierra Noviembre, cierra.

0: Bravo, yo tengo el 29 derecha, intersección del 6, con viento calma, autorizado para despegar, mantener rumbo de pista.
1: 23-9-3-2-0-0, bueno.
0: Hola, 13-50, posición de mantener 2-9 derecha.
2: Yes, autorizado ILSR 2-9.
1: Descenso 9000 pies, autorizado ILS X-ray 2-9 izquierda, Roma.
0: Cruza 29 izquierda, alfa 6 y mantenimiento entre 2-9 derecha. Night 2346, back 8 alpha 1, 0 hold, set of 1-2, 9 right.
1: Short, 2-9 right, actually, on the turning, I'm coming to put it.
3: Atención,
0: que
3: adelante.
0: 204, alcanzado a nivel 23. No X-ray y el viraje por la izquierda está probado y está preciso, altitud de carta visual.
3: Probado por la izquierda, es el carta visual, la altitud de
4: visual. 23-9, buen día.

0: United 346 cross runway 29 right. Alpha 119 contact ground control 121 desmonar.
1: 204 ciudad 9.
2: El servicio ha terminado, torre 18-1.
3: 18-1, 0-0-5, gracias.

0: Torre Guadalajara, Armandía Viva 7005, final 10, X-Ray 2, nave izquierda.
1: Armandía Viva 7005, continúa por estación 3028.
2: Vamos con 1937, nave izquierda, gracias, motor. Aproximación Guadalajara, muy buen día, líder estrobo.
1: Por ahí 1350, sin tocar, me autorizó para despegar 29 derecha, en el aire contacto, salida, 120.8.
3: ¿Qué tal? Pegarnos a la derecha, 28 en el aire, la ISO
2: 350. Estado 1-0.000 pies y reducción de velocidad 250.
1: Viva 7432, posición a mantener 29 derecha. Le informo, las zonas militares están activas. Posible ascenso visual derecha a Kelva dentro de 10 millas.
4: Ah,
1: Torbina.

0: Guadalajara, buenos días, dólar 1350 a 75700 por 230 vía Emilio Bravo.
1: Para 5193.
2: Buen día, contacto.
3: 193 del Julio Tango de
1: Viva 7432, visual derecha Kelva, dentro de 10 millas aprobado, el viento calma autorizado para despegar, permanecer en la frecuencia.
3: Prado autorizado para despegar, pulsado a la derecha, sexto visual, aquel va dentro de 10 millas y permanecemos en la frecuencia y a 7432.
0: Octo, por qué hablar.
1: 111, line of the white runway, 29 right.
2: 31144, contacto Centro México, 123.9, buen día.
4: Posición observada.
1: 3005, el viento calma autorizado, aterrizar 29 izquierda.
5: Vamos a aterrizar 29 izquierda, vía 7005.
2: Adelante para Yule Tango de Soy.
1: ¿Cuál es su destino?
2: Estamos interceptando salida visual Isla del Presidio, posterior Morelia.
4: Ok, recibido para posterior Presidio. Continúe con el rumbo 130, rumbo 130, espere Morelia y ascienda hasta 9500 pies.
2: Representante posición, rumbo 130 y aprobado 9000 pies. Yule Tango de Soy.
4: 9500, correcto.
2: A 9500 aprobado, yo le tengo eso.
4: 216, torre 18-1, servicio va a terminar.
2: 18-1, buen día, Aeroméxico 216.
4: Cierra. Ascienda 9000 pies, autorizado ILC, X-Ray 2, nave izquierda.
2: 9000 pies, autorizado ILC, X-Ray, pista 2, nave izquierda, ascienda 9000 pies.
0: Guadalajara, el Bravo, no, Bravo, hotel. De 40 millas fuera, posiblemente ya no tendremos contacto.
4: Recibido Romeo Bravo, hotel libre, va a abandonar la frecuencia, que tenga valía.
1: 7432, sal derecha, que él está aprobado.
2: Sal derecha. ¿A qué lo ha aprobado? Viva 7432.
1: Permate, voy. Contacto de salida 128, buen día.
2: 28, viva 7432.

0: Salud de Guadalajara, buen día, viva 7432, dejando 8000 pies para 230, volando.
1: Viva 7432, buen día, contacto radar, a nivel 230.
2: 29 right, wind count, clear for takeoff, everyone contact the passes, 1-0-0-8.
1: Alfa 1-2,
2: viva 7000, abandone Alfa 1-3 y mantenga antes 29 derecha.
1: Confirma Alfa 1-2, viva 7000.
2: Alfa 12 y mantener antes 2-9 derecha.
1: Alfa 1-2 y antes 2-9 derecha, viva 7000.
2: Vola 1-7-1-4, posición a mantener 29 derecha.
3: Coordinar el directo a PRIM.
2: ¿Está México 216?
1: ¿Piso 1016?
2: ¿Qué 216?
1: No, 828.
2: Izquierda, el viento calma, autorizado, autorizado.
3: Sí, amable, el directo. Para utilizar pista 2, 9, izquierda, Aeroméxico 216.
2: ¿Qué 4, 3, 2, 3, salida, 128?

0: Polaris 1015, vuelo directo a Plata y contacto 193 aproximación, buen día.
1: Viva 7005, cruce 29 derecha, Alfa 13 y Alfa sobre Alfa, contacto terrestre 121.9.
2: Gracias, cruzamos 29 derecha, Alfa 13 y sobre Alfa 21.9, viva 7005.
3: Aproximación Guadalajara, buenos días, Volaris 1015, alcanzan 1-2000 directo a Plade.
4: Approach Delta 1992, descending out of 295 for flight level 240.
0: Delta 1992, radar contact, descend 13000, flight direct Aprim, Alpha, Papa, Romeo, India Mike, expect ILSX, 29 left approach.
4: Descend 13000, direct Aprim, Delta 1992.
0: So destino, Julius and Westray.
5: Departure Eiffel 511, SOQ 1 Bravo.
0: Eiffel 511, radar contact, climb via Tokyo 1 Bravo, flight level 230.
5: Climb via the Tokyo 1 Bravo up to 230, 511.
1: 1714, 29 derecha, viento calmo, autorizado para despegar. En el aire, contacto salida 120.8. Alfa Delta 02, cruce de 29, izquierda, Alfa 6 y mantener el 329 derecha. Aeroméxico 2130, abandone Alfa 10 y mantener antes 29 derecha.
4: Rodaramos a izquierda y mantenemos antes de la derecha, Aeroméxico 2130.
1: Romeo, Delta Mike, posición mantener 29 derecha, intersección Alfa 6.
0: Polaris 1350, contacte Centro México en 126.15, que tenga buen día.
6: En 615, Polaris 1350, igualmente, buen día.
1: Aeroméxico 216, cruce 29 derecha, Alfa 12, Alfa 11 y Alfa, sobre Alfa Terrestre 219, buen día.

0: Hola, Mike. 29 fecha, ayer 6, el viento 120 con un autorizado para despegar y el viraje por la izquierda del corredor que ve que aprobado.
1: Guadalajara, buenos días, Volaris 1-4, abandona 6400 en ascenso vía 23.
0: Tercero 2, posición a mantener, 29 derecha y alfa 6.
2: Cancele salida, mantenga el rumbo.
3: 29 derecha, alfa 6, alfa 0 2.
2: 7 millas, vuele a radar.
1: Cerrado, Volaris 1714, rumbo de pista, el ascenso a 230, cuando 20 millas de Guadalajara.
4: 0 noviembre, cierra 7 millas, final a la luz nueva izquierda.
1: 1-0-1, sí.
0: A continua aproximación, 30-20.
5: Velocidad, 3-3.
4: Aproximación 3, 28, 0, 9, 0.

0: Sierra Alfa Delta 02, se quiere ver que el sospecho de Intercama autorizado para despegar, mantener rumbo de
1: buen día. 2615, 7432, gracias.

0: Tomek, las zonas militares están activas, actitud de carta visual.
1: Zonas militares activas, actitud de carta visual, Roma de Tomek.
0: Oscar, que mantener fuera 29 izquierda. Sierra no se cierra, el viento está autorizado a aterrizar 29 izquierda.
1: Aterrizado 29 izquierda, Sierra no se cierra.
2: Sierra, vamos a hacer el ascenso a 10.500 en tus acciones y vamos a estar dentro de las 10.000 a 10.500.
0: Mantén la actitud de carta visual.
2: Mantén la actitud de la carta visual, Roma Tomek.
0: El tercero 2, mira que por la izquierda está probable, es la presidencia. Actitud de carta visual.
2: Sierra, por favor, mantén la actitud de carta visual, Alfa, el tercero 2.

0: El tamaño está siendo 10.500 pies.
1: Aprobado 10.500, como acá.
0: Desalojo por la izquierda.
1: ¿Estás trabajando? ¿Estás a historia libre?
2: Delta 1992, contact 4.
0: Mantener 29 derecha.
2: Terminal 3, D.
3: Mantener pista 29 derecha, ahora 5872.
2: Approachment D, Delta 1992
0: is... Dos, informo, tránsito monomotor a las 12, mismo rumbo, 3 millas, 6600 pies.
2: Espera, y el X-ray
1: 297. ¿Cuánto tráfico pasa Delta 02?
2: 3000 directo a prima, esperando y el X-ray 29 izquierda, y a 501.
0: 72 el viento 060 grados con 71 autorizados para despegar en el aire, contacto salida 120.2.
2: Una valoriza 10150.
0: Liga Sierra 90, Sierra Bandame, vía Papa 3 y contacto terrestre 219. Alta Mike, las zonas están activas, descenso sin restricción, si posible dentro de 10 millas.
1: No, de las zonas sí, si posible de 10 mil, roban tamaño.
2: Hola, Jara, buen día. Polaris 1015 y el S2 a la izquierda.
0: Polaris 1015, continúa con 3028.
2: Gracias.

0: Oscar Quebec, posición a mantener 29 izquierda y Papa 1, prepárese en demora.
1: Posición a mantener y Papa 1, demora Papa 1, posición a Papa 1, Papa
0: 1. Tamaica, la escucha de salida 128.
2: A la escucha de salida 28, Roma de Tamaica.
0: Alfa Delta 02, contacto de aproximación Guadalajara 19-3.
2: 19-3, Alfa Delta 02.
3: Aproximación Guadalajara, Polaris 5872, asciende vía CDM 1 Bravo 5800 para 2.
0: Alfa 3080 con 6, autorizado para despegar, directo izquierda, ahí está presidido.
4: Mantenga rumbo de pista en ascenso a nivel 230, cuando 20 millas vuele directo a...
3: Contacto radar, cancelamos salida, 20 millas rumbo de pista, posterior radar, Polaris 5872.
2: Ahora en su frecuencia, Roma Alta Mike.
4: Roma Alta Mike identificado, continúa el ascenso 10500.
2: 4 millas a la izquierda, 6500 pies.
5: Ok, ¿su vuelo es a Toluca o será vuelo local?
2: Será Toluca, Alfa Delta 02.
5: Ok, mantenga el ascenso a 9500 con el presente rumbo, mantenga el presente rumbo hasta la milla 20, posterior directo a Toluca y ascienda a 9500.
2: Ascenso para 9500, mantenemos presente rumbo hasta la milla 20, posterior directo a Toluca, Alfa Delta 02.

0: Viva 501, contacte aproximación Guadalajara 119.3, buen día.
1: Rise 105, el viento 090.6, autorizado para aterrizar 29 izquierda.
2: Autorizado aterrizar 2 izquierda, Volaris 10015.
0: Dame el hecho, Romeo Sierra.
3: 201 volando a Prim 190 por 13000, 290 indicado.
0: No cierra, buen día, contacto radar, recién hacia Ixon 1 Bravo a 15000 pies, espera ILS X-ray, pista 29 izquierda.
4: 212 y descienda 11000, 11000.
5: ILS X-ray, runway, pista 29 izquierda, 82 Romeo Sierra.
0: Volaris 1714, contacte Centro México en 123.9, buen día.
6: 39, buen día, Volaris 1714.
7: Delta, 192, dicen 1030, 11,
8: clear ILS, 8, 9 left. Clear ILS, 8, 9 left, send me to 110,000, Delta, 192.
0: Y número 82, Romeo Sierra, se está efectuando cambio de pista, ahora programa Ixon 1 Alpha. Y esperando ILS X-ray a pista 1-1 derecha. QNH30 decimal 28, el descenso a 15000 pies sin restricción.
5: Pues descendiendo a 15000 pies y cambiamos para el IXO 1 Alpha Arrival para la ILS X-ray 1-1 derecha. 82 Remo Sierra.
0: Correcto, 82 Remo Sierra.

0: 不是吗？Volante en la 015 con línea hasta 10, cruce 29 derecha, Alfa 11 y Alfa, contacto terrestre 219.
1: Esperado Alfa 10, cruzamos 29 derecha, Alfa 11, Alfa 219, Volaris. 5872.
0: Recibido Volaris. Golfo, destino mantener 29 izquierda y Papa 1.
1: 10-10-501.
2: Papa 1, Papa 1.
3: Delta 192,
0: el viento 160 grados con la de nudos, autorizado para despegar, 29 izquierda y Papa 1, el derecho por la izquierda está aprobado.
1: 180-190.
2: 1-2-3-0-2.
1: 0-2-1-9-0.

0: Vamos, por favor, siéntanos, prosigan.
1: El descenso 1-5
2: metros. Papaguchitango, el PNH 3028 y el cambio de frecuencia está aprobado.
3: Más 561 para descendiendo 1-5 mil pies, 8 rines, a Romero.

0: l'Alpha 2, c'est ça? Probably ça.
1: Delta 192, complete the list, which is tower 18.1.
2: 18.1, Delta 192, good day.
1: Viva 501, el descenso 10.000, autorizado ILS XJ a piso 29 izquierdo.
2: Autorizado ILS XJ 29 izquierdo, viva 501. Tower Delta 192, ILS X-ray 29 left.
0: Despliegue el viento 130, 180 grados, 6 nudos, autorizado para despegar 29 izquierdo y papa 3. El viraje por izquierda está aprobado, no demore.
3: Volaris 5872, contacte Centro México 123.9, buen día.
1: 23, decimal 9, Volaris 5872, hasta luego.
2: Tower Delta 1992, ILS 29 left.
0: Okay, Delta 1992, continue approach 29 left, QNH 3028.
1: Aprobado 13500.
2: New approach and wind check, Delta.
4: 60 millas, aprobado 1, 3000.
0: 6 knots.
3: 2000 pies, inicio el descenso.
5: Descendiendo a nivel de 1, 2000 pies, ya empezamos a descender, ¿no? Pero 8 de Río Mesera.
2: Aproximación Guadalajara, por ahí es 1-2-3-3, dejando 280 por 240.
3: Volaris 1233, buen día, contacto radar, vuele directo a Tapso, descienda 15000, espere ILS X-ray 11 derecha.
2: Directo Tapso, 15000, esperando la ILS X-ray 11 derecha.
0: Posible viraje por la izquierda.
2: ¿Cuánto posible por la izquierda? El doble.
0: 1992, wind 08-degrees, 6 knots, clear for takeoff runway 2, 9-11.
2: Say again, Delta 1992.
0: Delta 1992, wind 08-degrees, 7 knots, clear to land 2, 9-11.
2: Clear to land 2, 9-11, Delta 1992.
3: H30 decimal 28, sigue instrucciones, carta visual, notifique 30 millas.

0: 908 Romeo Sierra, contacte aproximación Guadalajara 119.3, buen día.
1: Fuera Benjamín Sierra.
2: 119.3, número 8 de Romeo Sierra, buen día.
0: Romeo Altama, con lo posible directo al destino.
3: ¿Cuánto posible directo al destino, Romeo Altama?
2: Muy buen día, número 8 de Romeo Sierra, descendiendo nivel de vuelo 1-2000 pies, saliendo 224, directo a Golf Lima 561.
4: Recibido 82 Romeo Sierra, contacto radar, descendiendo 9000.
2: Descendiendo 9000, 982 Romeo Sierra.
4: Viva 501, complete y el.
5: También tienes que intersección Papa 1.
4: Tengo buen día.
6: Estamos en este Torre 161, día 501, gracias, igualmente buen día.
4: Hasta luego.
7: Buen año, Niner 2, Alpha 10 o Alpha 12, hold a cross, run 2, Niner right.
8: Right turn, Alpha 12, cross, 29 right, Alpha 192.
9: Toro Guadalajara, buen día, día 501, ILS, X-Ray, 29 izquierda, 7 millas.
7: Viva 501, continúa aproximación, el buen eje 3028.
9: Continuamos aproximación 3028, viva 501.
7: Capacitar, el ingeniero izquierdo y Papa 1, el viento 060 con 6, autorizado para despegar, mantener rumbo de pista. Vuelve hacia pirámide y va a ser como número 2 en la secuencia de salida. Número 1, monomotor, que está a las 11.3.700.
8: Delta 99, just confirm clear to cross 99.
7: Affirmative, cross runway 9 right, Alpha 199, contactarán con Sol, 121 Desmonar.
8: Ground Alpha cross 29 right, Alpha 199, thank you.
7: Charlie, mira por la izquierda, ruta 4, identifique 1536.
10: Identifique por la izquierda.
7: Identifique, correcto, viva 501, viento de los 100 grados, 6 minutos, autorizado a aterrizar 29 izquierda.
9: Autorizado a aterrizar, piso 2 izquierda, viva 501, ahora.
7: Aeroméxico 221. Buen día, estamos ya iniciando el cambio de pista, efectuó el backtrack, ahora espere la salida de Miri 1 Bravo, Miri 1 Alfa, Miri 1 Alfa de las pistas 11, pista 1-1 izquierda, intersección al fondo 3, ¿es posible?
0: No, derecha.
11: Correcto, 1-1, corrigiendo
7: 2-1. Efectuó el backtrack de la pista 11 derecha y mantener antes Charlie 2.
11: Con gusto, muchas gracias.
8: Está avanzando, no se
7: cierra, está pegando. 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

0: Yesterday Golf, zonas militares activas, Oakland 1845.
1: Cierra cuando abandone 15, 12,000, vire por la derecha.
0: 10 áreas activas, Oakland 1845.
2: Cuando abandone 15,
3: Oakland 1845, el Alfa Yule.
2: Número 8, de Romo, cierra.
1: Altímetro revisado, 3026.
2: 026, gracias, 8, de Romo, cierra.
0: Papá Charlie, mantenga altitudes, carta visual y las zonas militares activas.
4: Recibido altitudes, carta visual y zonas militares activas, de Papá Charlie.
0: Viva 501, cruza la 29 derecha, Alfa 11 y Alfa, contacto terrestre 219.
1: Empezamos la 2 9 derecha.
0: Afirmativo, buen día. Aleo México 221, tránsito 220 de Viva, cruzando la 29 derecha, ¿la vista?
5: La vista, México 221.
0: Enterado como número 2, se da paso al tránsito de Viva, y Alfa 9 y Alfa 1-3.
5: Pediendo el tránsito de Viva, Alfa 9, Alfa 1-3, antes que está 1-0, México 221.

0: Charlie, le informo tránsito para esta 38 a las 12, mismo rumbo, 6500, 2 millas, precaución.
1: Precaución, tráfico de compañía de estas papás, Charlie.

0: Bordizo 93, reduzca 2302.
1: 239, Bordizo 93.
0: Polarizo 933, contacte aproximación Guadalajara 119.3, buen día.
1: 193, Guadalajara 1233, hola, buen día.
0: Extra Bravo Romeo Delta Mike, checa primero Vallarta y Vallarta Manzanillo.
1: Aproximación Guadalajara, Polarizo 1233, buen día. Descenso 190 por 15000.
2: Polaris 1233, contacto radar, reduzca 230 indicados y descienda 13000 pies.
1: 13230, nudos Polaris 1233.
3: 221, contiene vía Alfa 9 Alfa y Alfa 13, y posición y mantener 11 izquierda intersección Alfa 13.
4: 7 Alfa 9 Alfa, Alfa 13, posición y mantener 11 izquierda intersección Alfa 13 a México, 221.
5: Vamos por parte en el descenso, 8-2 Romeo Sierra.
0: Volaris 1751, descienda a 12000 pies sin restricción, vuele al Golf Lima 553.
1: Directo al 553, 12000 sin restricción, Volaris 1751.

0: San Nicolás 21 listo.
1: Listo, San Nicolás 2, 2, 1.
0: Interrupción, mantenido 29, 100, intercepción, 1, 3.
1: Interrupción, mantenido 29, 100, intercepción, 1, 3. Interrupción, mantenido 29, 100, intercepción, 1, 3.
2: Te papachaste ahora más rápido.
0: ¿Lo procedí?
2: Delta Papa Charlie, ahora macro.
0: Enterado el cambio de frecuencia, está aprobado.
2: Sí, va a cambiar de frecuencia, buen día. Delta Papa Charlie.
0: México 221-0020 grados, 15 nudos, autorizados para despegar en el aire con perfecta calidad, son 90.2. Para
1: despegar, entonces, Alfa UVT, en el aire 28, buenas tardes.
3: Polares 2-3-3, para evitar vectores, reduzca ahora 200-2-0-0-2.
1: 200 nudos, Polares 1-2-3-3.
3: 200 nudos para 1-2-3-3.
1: 200 nudos, Polares 1-2-3-3.
3: No cierra, mantenga la velocidad hasta cruzar Plade, el descenso 11.000-1.000, autorizado y el S6 a pista 11 derecha.
4: Manteniendo velocidad hasta...
3: Se confirma la posición 11.000 y autorizado la aproximación.
4: 11.000 autorizado para la aproximación, 908 RM0.

0: Alfa Delta 02, información tránsito a las 12 de su posición con 23 millas, mismo rumbo, Cessna 206, nivelado 13.500. Cuando 60 millas, llame Morelia 18.5 con altímetro 3033.
1: Precaución con el tráfico, lo tenemos en pantalla. Y cuando 60 millas comunicamos Morelia 18.5, altímetro Morelia 3033, Alfa Delta 02.
2: 5221, buen día, contacto radar, cruzando 8.000 pies, vía derecha a Atoxo, haciendo a nivel 230 sin restricción.
3: Cruce de 7.000 pies por derecha a Atoxo, sin restricción, 230, a México, 221.
2: Volaris 1751, contacte aproximación Guadalajara 119.3, buen día.
4: Sierra de 3, Guadalajara, Volaris 1751, hasta luego.
0: Romeo Sierra, ¿puede mantener 200 nudos hasta 10 en final?
5: 200 nudos hasta 10 en final, afirmativo 8 de Romeo Sierra.
0: Manténgalo, si autorizado la aproximación.
5: Manteniendo autorizado la aproximación 8 de Romeo Sierra.
4: Aproximación Guadalajara, Volaris 1751, 14.000 por 1-2000, volando directo de Gob Lima 553.
0: Flash 1751, contacto radares número 3, reduzca 2202.
4: A 220, Volaris 1751.

0: Golfo, ¿listo? Ha sobrevivido
1: buen día, ahora
0: ha producido el viento de los 100 grados 6 minutos autorizado para despegar de la pista 1-1 derecha, intersección Papa 3. El viraje por la derecha, el cierre ahí está aprobado.
2: Confirmo, Zapopan 1845 y si no tiene respuesta, 18-1 con Guadalajara, buen día.
3: 18-1 con Guadalajara, buen día, Alfa.
0: Romeo Sierra, ¿me reporta velocidad?
4: 298 de Romeo Sierra.
0: ¿Me confirma?
4: 298 de Romeo Sierra.
0: Perfecto.

0: Aproximación de la zona masiva Alfa Delta 01.
1: Alfa Delta 01, buen día, aproximación.
0: El Alfa Delta 01, el bus de estación, 56.13.500, solicitan expresiones de aproximación a Guadalajara, por favor.
1: Alfa Delta 01 identificado, prosigue visual a Guadalajara o requiere vectores para completar aproximación en estos momentos.
0: Solicitamos si es posible volar por favor visual a Tlatelolco, posterior a Paco y en la llegada a Salto.
2: Tránsito, mantenga presente rumbo, Esto Arizona 102, más 6, 2.
3: Mantener 11-7, intersección con 1-3.
2: 1-0, 1-10. 1-1 izquierda, intersección alfa 3, 1-3, volaría. 1-1-0.
0: Correcto, y confirmando desde intersecciones 1-3, la salida es de 1 alfa y 2-3-0, nuevo aviso.
2: Considerado, tenemos 1 alfa, 2-3-0, nuevo aviso, y el despegue por la pista 1-1, izquierda, volaría. Desde intersección alfa 1-3, volaría. 1-1-0.

0: 11-02, 110 grados, 10 nudos, autorizado para despegar. 11 izquierda, intersección al 1-3. En el aire, contacto, salida, 1-0.2.
1: Autorizado el despegue, pista 1-1 izquierda, desde intersección alfa 1-3, y volando 120.8, volar 1-1-0.
0: Buen día.
1: Buen día, muchas gracias.

0: Volaris 3P, gire por su derecha, confirma 620, al descenso 9400, Zaprisa del Este, R11 derecha.
1: Volaris 963, por la derecha, Golima 620, 9400 autorizados, aproximación ILS X-ray 11 derecha.
0: Correcto, Volaris 1751, directo a Olava con 11001, 11000.
2: Directo a Olava 11000, Volaris 1751.
0: Dos Romeo Sierra, servicio radar terminado, llama a la torre 18-1, que tenga bendición.
3: Mantener 11-7, intersección del fondo 3.
4: José, mantener 11-7, intersección del fondo 3, Polaris 1-7-4-0.
5: Hola, gran torre, buen día, November 8, 2 Romeo Sierra, el ILS X-ray 11 derecha.
6: Buenos días, Guadalajara, ¿cómo están? Muy buenas tardes, somos Volaris 1102, rumbo de pista, atendiendo 6200 pies, por 230, vía CDM 1
5: Alfa. ILS 11 derecho.
2: Buen día, contacto radar, haciendo vía CDM 1 Alfa,
3: aproximación con 3028.
6: Ascendemos vía CDM 1 Alfa a nivel de vuelo.
5: ¿Cómo será?
6: Volaris 1102.
0: 18012, 11000, autorizado ILS, XR, pista 11 derecha.
2: Grado 180, 11000, y autorizado ILS, pista 11 derecha, Volaris 1751.
0: Polaris 1233, servicio radar temido, completiles en 18, motor que tengo buen día.
6: Sí, 18-1, Polaris 1233, hasta luego. Polaris 1233, buen día, aproximación final para la pista 11 derecha.
3: Polaris 1233, continúa aproximación 3026.
6: 3026, continúa la aproximación, Polaris 1233.

0: Hola, 740, el viento 080 grados 10 nodos, autorizado para despegar, permanecer en la frecuencia.
1: Empezó a despegar, izquierda, permanecer en frecuencia, volar y 740.
0: X-ray, alfa, alfa, Sierra Delta. Aeroméxico 221, contacte Centro México, 126.15, buen día.
2: 12615, Aeroméxico 221, muy buen día.
3: Número 8, Romeo Sierra, pisa la vista, me confirmó autorización.
0: 80, Romeo Sierra, viento 110 grados, nuevos autorizados para aterrizar en la pista 11 derecha.
3: Autorizado a aterrizar pista 11 derecha, número 8, Romeo Sierra, muchas gracias.
0: Por ahí, 1-2-2-2, posición a mantener, no sé qué, intersección a la zona 3.
4: Posición a mantener, 29-7, intersección alfa 3, volar 1-2-2.
0: Doble papá, mantener fuera de la pista 11 derecha. Volaris 1740, contacto salida 128.
1: 28, Volaris 1740, vale. Termina Guadalajara, buen día, Volaris 1740, 6400, Ascenso Vía C1 Alfa 230.
0: Volaris 1740, buen día, contacto radar, Hacienda Vía C1 Alfa, nivel 230.
1: Ascenso Vía 230, Volaris 1740.
0: Volaris 1222, el viento 130 grados 15 nudos, autorizado para despegar 11 izquierda, intersección al 1-3. En el aire, contacto salida, 120.8.
4: Revisadas al despegue, 1 izquierda, intersección al 3, en el aire, Volaris 1222.
0: Vuelve directo a radar.
1: Directo a radar, por ahí, 1-1-2.
0: Hola papá, posición a mantener, 11 derecha, intersección papá 3. November 2, cierra, abandone vía Charlie 1, si posible, si no, hasta papá 1. Trago Romo, cierra vía papá 1, y taxi terrestre 121, 19.

0: fondo 3, antes 1 de izquierda, lista 6.
1: Señor Volar, ¿en qué posición a mantener? Son 6 en intersección al fondo 3.
2: Queda Guadalajara.
0: Lista 1, 1 intersección al fondo 3, fuera de zona 0.
2: Pies de la salida Otoki 1
3: Alfa Tierra Delta, 10 millas para Pacífico, estadio 6500.
4: Otoki 1 Alfa, nivel 230.
1: 10 en las pistas 11, pistas 1-1, Celcon H30-26. Le informo de zonas que están restringidas, se giro por la izquierda hacia Tonalá y de Tonalá hacia la estación.
3: Por la izquierda Tonalá, 30-26, pistas 11 Alfa Tierra Delta.
1: Correcto, Tonalá y posterior hacia la estación.
3: Tonalá y posterior a la estación.
5: Alfa Bravo Kilo en zona de trabajo.
1: Entrado, lo escuchan las
3: personas. Observa, estás autorizado a aterrizar por la isla 1-2-3.
1: 1-2-3, el viento del océano Manuel con 2 autorizado a aterrizar 11 derecha.
3: Voy a aterrizar 11 derecha por la isla 1-2-3.
1: Correcto, mantener.
6: Polarísimo 751, servicio radar PMAO.
0: Posición 1-1 izquierda, intersección
3: al fondo
1: 3. Hay 3, efecto de aproximación frustrada. Aproximación frustrada, tránsito en pista.
3: Aproximación frustrada, Bravo 1-2-3.
1: Pista 27, ¿qué aeronave está?
7: Bravo 2 de Papa
1: Alfa. Recibido 2 de Papa Alfa. Polarísimo 1-2-3-3, aproximación frustrada y contacto sólido 128.
3: 128, Bravo 1-2-3-3. Torre Guadalajara, buenas tardes, volar 751, 9 millas final, pista 11 derecha.
1: Volar 1751, continúa aproximación a la 11 derecha.
3: Final 11 derecha, volar 751.
4: Volar 1233, contacto radar, hacienda 11000.
3: Torre del Oscar, Oscar Crack, 33.
1: 1233, contacto salida 128. Doble papa 29 derecha y papa 13, el viento 060 con 6, autorizado para despegar viaje derecha, ruta puesto.
4: Directo a radar.
3: Doble papa, doble papa.
1: Doble papa, doble papa. 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
3: Doble papa, doble papa. 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

0: Perdón, mantener fuera de la 1-1 derecha.
1: Es 1-1-0-2, contacte Centro México 123.9, buen día.
0: Oscar, que mantenga visual en esa zona, el PNH 3026.
2: 1-0-2, solo mantenemos visual en esa zona, Oscar. Pues.
1: Dos de izquierda, Otoki.
2: Izquierda, Otoki, Volaris 12-20.
1: Volaris 12-33, vire derecha al rumbo 200, espere volar a Datsun en 2 minutos.
2: Rumbo 200, espere volar a Datsun, Volaris 1-0-3. Alfa, cierra. Jara, buen día, Volaris 1-0-4.
0: Estación intercepta, inicia la trayectoria, espere la puerta 1-1 izquierda.
2: 4-0. Estación de por izquierda, esperamos la 1-1 izquierda, Alfa, cierra.
0: Correcto, Volaris 1050, el viento 060 grados, 1-5 nudos, autorizado para despegar. En el aire, contacto, salida 120.8.
3: Pita 1-1 izquierda, 1-3, en la 1-2 de Simalos, Volaris 1-3.

0: es 1751, pista 11 derecha, el viento 160 grados, 15 nudos autorizados, aterrizar.
1: Aterrizado para aterrizar, pista 11 derecha, Volaris, 1751.

0: hasta Sierra del Centro, excepto iniciar la torre, pero vamos a iniciar.
1: Vamos a iniciar la torre, pero vamos a iniciar al Sierra del Centro.
0: Toles Carquebec, mantenga visual pirámide.
2: 6100 para 230, nuevo aviso en salida Kelva 1 Alfa.
0: Volaris 1050, buen día, contacto radar, cruzando 7500, vuele a Kelva, ascienda a nivel 230.
2: Contacto radar, cruce de 7500, volamos directo Kelva, ascenso 2.
0: Los militares están activos.
1: Comidos a los militares activos.
0: Volaris 1740, contacto Centro México en 123.9, buen día.
1: 23.9, Volaris 1740, buen día.
0: Aprovecha precaución con las grúas al norte, vire básico y espere la pista 1-1 derecha.
1: Vamos a básico, espera la 1-1 derecha, con precaución de las grúas, alfa tirante.

0: 5-1, abandone vía Alfa 6 y mantener ante pista 1-1 izquierda.
1: Alfa 6 y mantenemos de la 11 izquierda, Volaris.
2: Gracias, 5.
0: American 1164, ready? American 1164, wind 090 degrees, 15 knots, clear for takeoff runway 11 left. Airborne contact departures, 120 for me.
2: Takeoff runway 11 left, for departure, American
1: 1164. Volaris 1222, contacte Centro México en 123.9, buen día.
3: 139, Volaris 1222, hasta luego, buen día.
1: Alfa Delta 01, continúa el descenso a 7500 pies.
4: 7500, Alfa Delta 01.

0: Reglamos la Sierra Delta, pista 1-1 derecha, el viento 090 grados, 1-2 nudos, autorizado aterrizar.
1: Pues aparecerá desde la 11 derecha, el Alfa, Sierra Delta.
0: Por ahí, 0-1-2, posición a mantener, se quiere interseccionar con otra. Cruce la pista 1-1 izquierda 5 y contacte terrestre 1.9.
1: Autorizado, cruce la pista 11 izquierda y 21-9 en alto 5, Volaris 1-7-5-1, hasta luego.
2: Departure American 1164.
0: Requesto.
2: Through 6000.
0: Notifique Laguna Seca.
2: I'm in 23.
0: Laguna Seca, doble voz alfa.
3: Radar contact out of 8000 flight.
1: Del extra bravo, alfa bravo, kilo, 15 millas, cierre con datos de aproximación.

0: 3 y el 1-3. En el aire, contacto salida, 1-2-0, décima noche. En México, noviembre, Romeo, posible salida 11 izquierda y alfa 1-2. Prado cruce la 11 derecha, alfa 12 y mantener antes 1-1 izquierda.
1: Ahora son pirámide Oscar Caracas.
0: Doble Oscar, circuito por la derecha, intercepta inicial a través de
1: por la derecha, notificamos a través de Torre Oscar Caracas.
0: Alfa 10, cruce Alfa 10, checo 9 en
1: terminado, contacto 18 en la torre.
0: Bueno, antiguo Alfa 10, y posición y mantener, 11 izquierda.

0: Torre Guadalajara, 1233, la aproximación final a pista 11 derecha.
1: Evolución 1233, continúa aproximación 11 derecha, con H3026.
0: Continúa su aproximación con 3026, Volaris 1233.
1: La presión de posición de mantener, 1-1, izquierda, intersección al 1-0. Afirmación.
0: Guadalajara, buena, Volaris 1012, en ascenso 6.000 pies, CDM 1 alfa.
2: Volaris 1012, buen día, contacto radar, haciendo vía CDM 1 alfa, nivel 230.
1: Prolongue, tramo a favor del...
0: Volaris 1012.

0: Se confirma para Alfa Delta 01 si volamos directo a Paco o si interceptamos corredor Quebec.
1: Alfa Delta 01, contacta Torre 18-1 para instrucciones, que tenga buen día.
0: Bueno, muchas gracias, buen día. Torre Guadalajara, buen día, Alfa Delta 01, ahora en Zacualco.
2: Alfa Delta 01, espera en las pistas 11-30-26, ruta visual, llegada vía Quebec, corredor Quebec y notifique Pirata.
1: Volaris 1012, vira izquierda rumbo 360, espere se den 3 minutos.
2: Perdón, viento 130 con 6 autorizado para despegar a la izquierda y alfa 10, en el aire contacto salida 128. Todo es calcete, que hacen lo posible, vira final 11 derecha.
3: Canta final pista 11 derecha,
0: para alfa delta 01.
2: Alfa delta 01, espere las pistas 11, 1-1 derecha, 30-26, corre los que ve y notifique pirámide. Que corten lo posible, 11 derecha, 130 con 8 autorizado para aterrizar.
3: Vamos a tercer pista, 11 derecha, cortando Oscar Quebec.
1: Volaris 1049, contacte aproximación Guadalajara, 119.3, buen día.
3: 119.3, buen día, Volaris 1049.
0: Torre Guadalajara, al 101.
3: Guadalajara, muy buen día.
2: Uno espere la 11 derecha, 30-26, y notifique pirámide.
4: Con el torneo, con ustedes, viendo vía.
5: Hola, 1049, contacto radar 11.000, 1.000, autorizado ILSF y 11 derecha.
1: Con AM, Romeo, buen día, contacto radar, Hacienda que se dé Monalfa, nivel 230.
3: X-ray, o de 11 derecha, hola, 1049.
2: Oscar, Quebec, abandone vía Papa 3, sin demora y contacte terrestre 21-9. Hola, 153, posiciones, teníamos aquí, intersección al fondo 3.
1: Volaris 1012, vira izquierda a radar.
3: Directo a radar, Volaris 1012.
2: Volaris 1233, el viento 150 grados, 8-2, autorizado para aterrizar en la pista 1-1 derecha.
3: Derecha, 11 derecha, Volaris 1233.
1: American 1164, contact Medical Center 123.9, good day.
3: 239er, American 1164.
1: Con 9 Romeo, Viris queda rumbo.
2: CPM y posterior el circuito por la derecha, prolongue tramo a favor del viento.
4: Quedamos, se den 3 minutos, ascendemos.
3: Derecha y alarga.

0: 11 Mimicho, Alfa Bravo.
1: 01.
2: Torre Guadalajara, Alfa Delta 01.
3: Alfa Delta 01, esperen las pistas 11, 30, 26, el QNH.
0: 15, próximo a Mula 296 por 240, nuevo aviso.
4: Iba 3115, buen día, contacto radar, diciendo ya Mula 1 Alfa, espere ILS X-ray 11 derecha.
0: Descenso a Mula 1 Alfa, esperando el ILS X-ray 11 derecha, 3115.
2: Terminado Guadalajara, nuevamente Alfa Delta 01, no podemos establecer contacto con 181 Torre.
4: Alfa Delta 01, repito.
2: Tenemos contacto con 18-1, por la orografía.
4: Recibido Alfa Delta 01. Mantenga visual en todo momento y cuando...
5: 5-3, pista 1-1 izquierda, intersección Alfa 1-3, viento 1-3-0 grados, 6-2, autorizado para despegar. En el aire, contacto de salida, 1-2-0, décima la opción.
4: Charza con AM Romóvil, izquierda radar.
6: Chévere, radar, correcto, gracias.
5: Vuelve 1233, abandone vía Alfa 6 y mantener antes pista 11 izquierdo, tránsito Airbus 321 de compañía en carrera.
6: Para los izquierdos. Re Guadalajara, ¿qué tal? Buen día, viva 7005, próxima zona 13, antes de la pista de la salida.
5: 7005, posición a mantener, un sector de intersección Alfa 13.
6: Mantener pista 1-1 izquierda, en
5: la 1-3, 10-3. 1-2-3-3, cruce la pista 1-1 izquierda, vía Alfa 5, contacte terrestre 121.9, muchas gracias por el apoyo y que tenga buen día.
0: Guadalajara, cruce la 1-1 izquierda, vía Alfa 5, continúa, ahora mismo, 3-0, buen día. 2-3-0, vía...
4: Solo por falta con laguna secada a la vista.
5: Sabrá, Bokilo, mira final 1-1 derecha.
0: Vamos a final 1-1 derecha, Alfa Bravo Kilo.
4: 5-3, buen día, contacto radar, cruzando 8000.
5: Grado 7, nudo autorizado, aterrizar. 1-1 derecha.
0: 8000 por la derecha de Miri y ascendemos a 2-3-0. Sin restricción por la visión 5-3.
4: Sin restricción.
1: Doble papalza con alguna secada a la vista.
5: Doble papalza, el cambio de frecuencia aprobado.
1: Cambio de frecuencia aprobado, doble papalza.
5: Alfa Delta 01.
2: Adelante para Alfa Delta 01.

0: Viva 3115, descienda 1-2000 pies, espera cortar llegada.
1: 2000, esperando cortar, viva 3115.
2: Guadalajara, nuevamente Alfa Delta 61, no podemos establecer contacto con 18-1 con Torre.
0: Alfa Delta 01 recibido, no hay contacto, ¿cuál es su posición?
2: Estamos 360 sobre fijos a Cualco.
0: Recibido, mantenga visual en la zona, ¿me confirma altitud?
3: Cerca de la pista, 1-1 derecha.
2: Si posible, solicito volar a Paco conforme a altitudes de carta visual.
0: Me dice que desciende 7500 pies por tráfico.
2: 7500, Alfa Delta 01.
0: Correcto, Alfa Delta 01, identifique 6520.
3: 7005, viento 090 grados, 10 nudos, autorizado para despegar de la pista 1-1 izquierda, intersección Alfa 1-3. En el aire, contacte salida, 120 décima 8.
1: 12 décima 8 en el aire, autorizados al despegue, pista 1 izquierda, Alfa 1-3, y así solo saco.
3: Chihuahua, Alfa Bravo, Kilo, Abandone, vía Charlie 1, de frente no se detenga, Charlie 1, cruce el punto de espera.

0: Sierra Guadalajara, buenos días del Extra Bravo, Sierra Lima Bravo.
1: Extra Bravo, Sierra Lima Bravo, prosiga.
0: Nación 72, procedentes de Colima, nos encontramos en Izapán el Alto, hacia Paco, el Sierra Lima Bravo.
1: Nos escucha, pero nosotros no le
2: hablamos, con el 3026, el... ¿Y me confirma Paco la vista?
0: Negativo, estamos en la isla del presidio. Y informamos que ya.
3: 3 en volar y 2 en
4: Alfa, esto sería 1. Mantenga visual con 7500 pies, 3026. Está llamando.
5: Pirámide con 7500 pies.
1: A ver, 01.
5: Correcto, me informa sobre la pirámide.
1: Reportamos, gracias.
6: Jara, buen día, Viva 7005, CDM 1, Alfa 6, Quino, Sopo Mayor.
5: Viva 7005, buen día, contacto radar, cruzando 8000 pies, dirección izquierda, rumbo 360, espere CDM 4 minutos, Hacienda 230.
6: Hacienda 230, contacto radar, cruce de 8000, rumbo por izquierda 360, Viva 705.
5: Viva 3115, vuelve directo a Olava.
6: Directo a Olava, Viva 3115.
1: 3119.
5: Chazo con 9 Romeo, contacto Centro México en 123.9, buen día.
7: Centro de México, correcto, Romeo, buen día.
8: Squad R approach citation 170 Lima Charlie 29.8 descending to 240 2500 feet per minute descent. We have November.
5: November 178 Lima Charlie radar contact flight direct Olava descend 12000 expect ILS 311 right approach.
8: Okay, direct Olava and down to 11000 11000 we'll expect the ILS for 11 right.
5: Descend 12000 8 Lima Charlie.
8: Down to 12000 8
5: Alpha November 31252 radar contact length of
7: mobile en la usted listo. He recibido yo el doble golpe, prestado para despegar en la pista 11 derecha en posición con Papa 3, directo 1208, virante por la derecha y reporte recibido.
8: Citation 178 Lima Charlie, can you say the waypoint again for it to go direct to?
5: Cherokee Solava as Oscar Lima Alpha Victor Alpha.
9: Para Guadalajara, muy buen día, ahora 1049 y el SX está 11 derecha, 11 millas.
10: Approach Skybus 4906, flight level 307, descending 240.
9: Para Guadalajara, buen día, ahora 1049 y el SX está 11 derecha. 10 millas.
7: 1504 de la aproximación a la 11 derecha, el viento de los 1208.
10: And
9: aproximación volar 1049.
10: On right, Skyway 4906.
5: You expect RMP 411 right, Skyway 4906.
10: Expect RMP 11 right, Skyway 4906.
7: Ahora sobrevive de presidio con Paco de la vista de Sierra Lima Bravo. Sierra Lima Bravo, recibido. ¿Tiene algún código asignado?
6: Negativo, es Sierra Lima Bravo.
5: Viva 705.
7: Bravo, recibido. Su destino va a ser Chapala, ¿es correcto?
6: 705, gracias.
5: Es correcto, aterrizaremos en Chapala, del Sierra Lima Bravo.
7: Si lo contiene el descenso a Chapala y reporte próximo al aterrizaje en Chapala.
6: Gracias, 3115.
5: Probablemente perdamos comunicación en el descenso. Cierre Lima Bravo.
6: 4000 por 1-2000 volando Olava.
11: Viva 3115, contacto radar, descienda 1-1000, autorizado ILS X-ray 11 derecha.
6: Descenso 1-1000 y autorizado ILS X-ray 11 derecha, viva 3115.
7: El Romeo Sierra recibido, mantenga antes de la pista 11 derecha. Polaris 1049, 10108, autorizado para aterrizar 11 derecha.
5: De Centro México en
6: 11 derecha, Polaris 1049.
5: 3615, Polaris 153, que... Gracias.
7: Sierra Lima Bravo, activa el 1570.
6: 1570 para Sierra Lima Bravo.
5: Alfa Delta 01, notifique posición.
1: Alfa Delta 01, volando pirámide a la 7210, 17 millas, 7500 pies.
5: Recibido Alfa Delta 01, 3026.

0: 4906, descend 1-2000.
1: The 1-2000, Scouts 4906.
2: Lima doble November, Lima doble November, recibido. Ajuste al primer tipo 3012, reporte próximo a la 30 en Chapala.
3: Reportamos próximos a la 30 Lima doble November.

0: Guadalajara, muy buen día, es el X-Ray Alfa Papa Alfa X-Ray.
1: X-Ray Alfa Papa Alfa X-Ray, buen día, contacto radar. 62 millas, Sierra Whiskey, Guadalajara, unos 7000 pies. QNH30, decimal 26, vuelve directo al bar Guadalajara. Espere vectores, aproximación LS Yankee, pista 1-1 derecha.
0: Entrado 3026, esperando vectores y LS Yankee a la pista 2-9 derecha, Papa Alfa X-Ray.
1: Espere para 1-1 derecha, Papa Alfa X-Ray.
0: Corrección, 1-1 derecha, Papa Alfa X-Ray, y a la presente directo Guadalajara.
2: Código 1507.

0: igual al 049, desaloja al final vía Alfa 2, mantengan esa frecuencia.
1: Relojamos en Alfa 2, control de esa frecuencia, volver a 049.
2: Approach 119R decimal 3, good day.
3: 19-3, good day, Lima Charlie.
2: Skyway 4906.
0: Tener pista 11 derecha, intersección con Papa 3.
4: Increase the rate of the descent, leaving 17,000 down to 12,000, that's 4906.
3: They're descending to 12,000. Down to 11,000 and cleared the ILS 11 right. 8 Lima Charlie.
5: 3115, mantenga 180 nudos al fijo final, llame a la torre 181, buen día.
1: 180 al fijo final y torre 181, viva 3115, gracias, buen día. Torre, buen día, viva 3115, ILS X-ray 11 derecha, 16 millas, mantiene 180 hasta el paso.
0: Hotel Romeo Sierra, 3 para despegar 11 derecha, intersección Papa 3, 1120.8, viraje derecha, reporte cuerpo. Viva 3115, continúa la aproximación a la pista 11 derecha, buen día.
1: Continuamos pendiente de 3115.
0: Volar 1049, vía Alfa, contacto 219, hasta luego.
1: Alfa 29, buen día, bro.
0: Alfa Delta 01.
2: Luego intenté llamar a torre 18.1, buen día.
6: 18.1, gracias.
0: Va a ser tráfico. Es un monomotor que se encuentra a la 4 en posición por 3 millas, 7476 en aproximación.
2: Buscando tráfico, yo tengo el golpe.
0: Alfa Delta 01.
6: Delta 01, 8 millas volando pirámides.
0: Alfa Delta 01 recibido, lo escucho fuerte y claro ahora. Continúe descensos dentro de 10 millas, 6500. En esa zona mantenga habitual para descender a 6500 o menor.
6: Sale de 6500, Alfa Delta 01.
3: Frecuencia vía 7005.
2: Correcto, iba 7005.

0: Iba 7005, contacte Centro México en 123.9, buen día.
1: 7005,
0: Skywest 4906, contra Guadalajara.
2: Por favor, cambiamos de frecuencia.
3: Correcto, aprobado cambio de frecuencia, Lima, doble, vendrá salud.
1: Gracias, va a tornar Lima, no, perdón.
0: Exuidad para Papa Alfa X, descendiendo 1-4000 pies, vire izquierda al rumbo 020, límite localizador.
4: 020, límite localizador y descenso a 1-4000 pies, Papa Alfa X.
5: 5-1-1-8-6-10-0.
6: 01, ahora en pirámide de 6500.
0: 14000 pies, Papa Alfa X.
3: La 11 derecha reporta a través de torre continuo, reducción de velocidad, 2 entradas, 2 nervios, final a 7 millas, 5 a 11 derecha.
7: Three.
6: Y como número 2, por la derecha para la 11 derecha, alfa X 01, reportamos en inicio de la torre.
3: Total Romeo Tierra Tráfico, monomotor, próximo a las 12 de su posición, 3.700.500 en aproximación y en descenso.
8: Mexico 105,
1: Total Romeo Tierra pendiente control.
8: Right approach to the airport.
3: Romeo Tierra, mire ligeramente a la izquierda, rumbo Tierra es un par de millas, yo le llamo para continuar.
1: Total Romeo Tierra, miramos ligeramente a la izquierda.
9: Sí, tenemos tráfico a la vista, hotel Romeo Sierra.
3: Recibido con tráfico a la vista, hotel Romeo Sierra, mantenga separación visual, reporte Cuesco, puede continuar con su rumbo.
9: Mantenemos separación visual, le damos Cuesco y continuamos con nuestra salida, hotel Romeo Sierra.
3: Viva 3115, el viento 100 grados, 8 nudos, autorizado para aterrizar 11 derecha.
9: Autorizado a aterrizar 11 derecha, viva 3115.
6: Falta por la necesidad de aterrizar y buscando tráfico final.
3: En esa posición, 360 por la izquierda, corto, alfa, delta, 01, para evitar alejamiento. El tráfico está a 3.5 en final a 1.
6: 360 por la izquierda, alfa, delta, 01.
3: Correcto, corto, para evitar alejamiento, ya que tengo otro tráfico, próximo 15 millas en final, a la pista 11 derecha.
6: Gracias, ¿no?

0: Papa Alfa X-ray, contacte aproximación Guadalajara 119.3, buen día.
1: Tranquilo, buen día, manténgase de la pista de tráfico al final, estimado, 5 minutos para su salida.
2: Aproximación Guadalajara, X-ray Alfa, Papa Alfa X-ray, estamos dejando 14.800 para 14.000.
3: Buen día, X-ray Alfa, Papa Alfa X-ray, contacto radar, recién a 1-2000.
4: Delta 01. Contacto radar.
1: 01, prolongue inicial.
4: Prolongue.
3: El pico 1818 millas en el localizador de la 11 derecha.
4: 1818 millas en el 11 derecha, Papa Alfa X-ray.

0: 5315
1: Alpha 6, cruce pista 11 izquierda. Flight direct to Golf Lima
2: 553, descend 115.
1: Unrestricted.
0: Cero position y manteneros en izquierda intersección con Alpha
3: 13.
0: 6-1-1 izquierda, zona 3-2-1-3. 15,000. Derecha, 10120 con 8, planea de escalón con Charlie 1.
3: Done 13,000. GL 5516, Mike Julia.
2: 2-0-6-1.
0: Corredor Quebec. Fuera de 10 millas, contacto con Copa 1845 para ingreso a las zonas militares. Teniente
2: Renato. Corredor Quebec y fuera de 10 millas, 1845 para cruce de zonas militares. Teniente regreso, por una sierra. Saltado,
0: quedado por 5 contactos, todo solo decimal 9 hasta
2: luego. Sí, gracias. 31-16.
4: Tower Citation 178, Lima Charlie inbound on the ILS, 11 right.
0: 178, Lima Charlie, runway 11 right, stand by Polaris.
4: Continue 11 right, 8 Lima Charlie.
0: Polaris 1330, el viento 120 con 8, trifado para despegar, izquierda, intercepcional 13, mantenga esta
2: frecuencia. Despegamos izquierda, intercepcional 13, permanece en frecuencia 813.
0: Alfa Delta 01, Charlie 1, contacto 219, hasta luego.
5: 219, Alfa Delta 01, gracias.
0: Sí, la probable falla de comunicación o pérdida de comunicación es por las elevaciones de tierra. Para que lo considere, muchas veces se aproximan hacia tierra, Whiskey, hay mejor comunicación. 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
0: And you are clear to land runway 11 right, once in LMA Charlie.
4: Clear to land 11 right, LMA Charlie.
0: Runway via Charlie 1 or Papa 1.
2: 0-0-4-0, información November.
1: Polaris 1883, buen día, contacto radar, recienda vía Mula 1 Alfa, espera ILC X-ray, pista 11 derecha.
2: Recibido, contacto radar, descenso vía Mula 1 Alfa, 11 derecha, Polaris 1883.

0: Aproximación Guadalajara, buen día, Liria Taxi Bravo, Romeo Gol, noviembre, con noviembre, abandona 280 por 240.
1: Sobrado Romeo Goldmember, buen día, contacto radar, descienda vía Ixon 1 Alfa, espere el sexo y pista 1-1 derecha.
0: Ixon 1 Alfa, esperando el sexo a la 1-1 derecha, Sobrado Romeo Gol, noviembre.
2: 1-0-1000, Papa Alfa X.
3: Polarísimo 330, contacto terminal de
4: Ixon. 330, buen día. Buenas tardes, Horizonte 330, 6500, ascenso para 230.
1: Horizonte 330, buen día, contacto radar. Usando 8000 pies, gire derecha al rumbo 170 y espere volar hacia Guatanejo. Haciendo a nivel 230 sin restricción.
4: 230 sin restricción, a dejar 8000, volamos rumbo 170, Horizonte 330.
1: Exo Bravo Romeo, Golf November, vuele directo al Golf Lima 561, descienda a unos 5000 pies.
5: On right, Skyway 4906.
0: Golfo 561, Romeo Golfo 9.
6: Clear RNP approach for runway 11 right.
5: Cleared RNP approach, runway 11 right, Skies 4906.
6: That's right.
1: Romeo Golfo 9, repito.
0: Puede repetir.
3: GL1 Element Charlie, the
0: gate
3: is
0: 1
3: to the right.
0: 5000 pies, entra Romeo Golfo 9. ¿La secuencia somos?
1: Number 286 Mike Juliet, contact Guadalajara approach and 119 decimal 3, good day.
3: Jorge Becky, cruce la pista 11 derecha hacia Alfa.
7: Buenos días, approach November 286 Mike Juliet, descending out of 18.5 to cross Golf Lima 553 at 13,000, and we have November.
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6: Skyway 4906, complete approach and switch tower 118 decimal 1.
5: Over to tower, Skyway 4906.
6: Bike ray descienda para 9000 pies.
1: 1330, vuele directo hacia Guatanejo.
4: Esto es Guatanejo, ahora es 1330.
5: Tower, Skyway 4906, RNP, runway 11 right.
1: Bravo, bravo.
3: Bloqueado.

0: 6 RNP, runway 11 right.
1: Skywest 490620
0: and wind 1 degrees, take runway 11 right. To land, runway 11 right, Skywest
2: 4906. El localizador autorizado. La pista.
1: Bravo, bravo, en papá.
3: Descenso 8500.
1: Papa tiene el código 1267. ¿Usted cuenta con autorización para nuestro vuelo de Navidad, correcto?
2: Es correcto.
1: Recibido, gracias. Despegue con precaución rumbo sur inicialmente, ascendiendo para 500 pies. Espere posteriores instrucciones.
3: Hola, buen día, México, 222, nivel número 26400, descenso.
2: Presidio, vamos a recalar al noviembre eco.
1: Tiene parte de Chile.
3: Contacto radar, vuele directo al Lima 561 para reanudar Ixon 1 al.
1: Claro, izquierda, 110 con 10, no demore, mantenga en esta frecuencia y no demora.
3: Directo Golf Lima 561, posterior reanudamos llegada a Ixon 2 Alfa 16 sin restricción, Aeroméxico triple.
2: Pasando presidio, vamos a recalar al noviembre eco.
3: 1-1 derecha, corrijo.
1: Doble Golf, pendiente al noviembre eco.

0: 286 Mike Juliet.
1: La cabecera opuesta, vire por la izquierda hacia Estadio Hacienda para 500.
2: Direct to Golf Lima 554.
3: Digamos por izquierda de estadio y ascenso de Lima. Confirma altímetro del
1: centro de 302. Bravo Hotel Papa, mantenga media milla antes del cruce de las cabeceras, tráfico final milla y media.
4: Mantenemos media milla antes del cruce, Bravo Hotel Papa.
1: Correcto.
3: Aproximación Guadalajara, hizo 1883, 18000 por 16000, descenso vía Mula 1 Alfa.
0: La Blaris 1883, contacto radar y directo Lava, descienda para 12010.
3: Contacto radar, directo Lava, 12010, Blaris 1883.
0: Tapa Alfa Express.
5: Adelante.
0: Tapa Alfa Express, servicio radar terminado, contacto Torre 118.1, que tenga buen día.
6: United 725, we are able.
0: 6-1 Julia, descend
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5: Torre Guadalajara, Play Alpha Papa Sex, estamos en fin. En el ILS Yankee a la pista 11 derecha.
1: Pues un Piper al norte de la estación, 2,500 en alejamiento para el centro rumbo.
4: Corredor Alfa rumbo norte, estamos pendientes para el tráfico. Bravo, teléfono.
5: Terminal Guadalajara, buen día, soy Bravo, recto y Alfa, Papa Fax, estamos en el ILS Yankee a la pista 11 derecha.
7: ¿Qué tal, Oscar Foxtrot?
1: Al Alfa 6, aproximación, pista 11 derecha.
5: 26, aproximación 11 derecha, Papa Alfa X.
8: Houston, estamos para ingresar.
1: Wind 120 degrees, 10 north, short take off runway 11 left, Alpha contact 120.8.
6: Quick take off, runway 11 left from Alpha 13 on departure, frequency 120.8, at 1725.

0: Papa Alfa 300-120 con 10, autorizado para aterrizar, pista 11 derecha.
1: Autorizado a aterrizar 11 derecha, Papa Alfa 3.
0: West 4906, now cross runway 11 left, contact 121.9 on Alpha 5.
2: Cross runway 11 left, over to 21.9 on Alpha 5, so it's looking good.
3: Departure United 1725, passing 5700 for 230.
4: Roger, United 1725, radar contact, crossing 8000, left direct to Otoki.
5: Para 11, la autorizada ILFR-29, confirmo la pista 11 derecha.
6: 11-1010, presente y autorizado ILFR-11 derecha, operación 1883.
7: Guadalajara, Romy, cuestión 93.
4: Prosiga.
7: Tenemos enfrente un civil, podemos desviarnos ligeramente por la derecha, alguno de los hijos de la llegada, sería el Golf Lima 551.
4: Sí, aprobado. Continúa el censo sin restricción hasta 1-4000.
7: Hasta 1-4010 y autorizado correcto, Golf Lima 551.
0: Posición Iván, tenero, izquierda, intersección con Alfa 1-3.
4: Tome Golf November, contacto 19.
0: Izquierda, intersección a 1-3, volar 1725, contact
8: departure 120.8. We are clear, X-ray 11 right, 26 Mike, 60 Mike, sir.
5: Flight level 240.
4: Flare 2660, radar contact.
0: Información de tráfico, aparentemente es un helicóptero a las 11 de su posición, 3.5 millas de usted con 400. Se observa con rumbo eco, no está en frecuencia.
5: Right, 3026, 2660.
0: Correcto, mantenga 600 para el cruce de la zona, le llamo nuevamente.
3: Podemos esperar. Madre, que ven, que
0: bravo, el Papa, ¿va usted a aterrizar en algún punto en la ciudad o en sobrevuelo?
3: Ok, tenemos velocidad, tenemos 280 a presente.
2: Pasajeros en Torre 1500.
0: Torre 1500, recibido el reporte, próximo al aterrizar.
3: Es 1407, va.
2: Toma aterrizaje, bravo, el Papa.
4: ¿Qué tal, Boris 1407, contacto radar, descenso vía Mula 1 Alfa 3026, esperando ILC, CRI, pista 11 derecha.
5: November, me confío.
0: Viento 1-4-0 con 10, atrasado para despegar 11 izquierda, intersección a 1-3, en el aire 28.
5: Puerta radar, si no es posible.
7: Pista 1-1 izquierda, intersección alfa 1-3, en el aire 1-2-0, encima de los celulares 1-0-1-4. Buen día, hasta luego.
0: Hasta luego, Papa Alfa, entre por la derecha, Papa 3, mantener antes de la plataforma. Derecha, Papa 3, mantenga en plataforma. Mi Jorge Bequilo, el tráfico que le informé ya no es factor para usted, contacto 1845 para autorización de cruce de las zonas militares.
4: 1-2000 pies.
3: Ya no es factor, muchísimas gracias, tenga buen día, Unión Bequilo.
0: Hasta luego, buen día.
3: Presenta, bola, hizo 1-8-8-3.
0: Alfa X, me contacto Rafa 341 para el... Arméxico 225, se cueva atrás, pista 11 izquierda, pues el imán.
4: Volaris 1407, vuele Golf Lima 551, contiene el censo sin restricción 14000.
3: Restricción 14000 al 551, Volaris 1407.
7: Terminal Guadalajara, buenas tardes, Volaris 10146000 pies, ascenso vía CDM 1 Alfa.
4: ¿Qué tal? Buenas tardes, Volaris 1014, contacto radar, ascenso vía 2309.
7: Ascenso vía 230, Volaris 1014.
3: Y corroborando para Volaris 1407, sin restricción, 14000, ¿correcto?
4: Afirmativo.
3: Guadalajara, Volaris 142, nivel
0: 1014, contacto 28.
4: 142, contacto radar, el descenso vía Ixon 1 Alfa 3026 y LCR 11 derecho.
5: Choice 6 Mike Julian, ahora servicio para Mineros, contacto número 1151, buen día.
3: 1 derecho, Volaris 142.
8: 6 Mike Julian, thanks for that.
4: 26.
7: 240, como número 6, Aeroméxico 33, y confirmando checar Golf Lima 551 con 14000 pies.
5: Nueva Novembra, reduzca velocidad 220, cancele llegada, directo dato, descienda 11000.
8: X-ray approach.
0: Roger, November 26, Mike Julian, buenas tardes, Singapore, runway 11 right, stand by for another.
9: Ray a la 11 derecha, Ropa Golden Gate.
8: 6 Mike Julian.
4: Aeroméxico 222, llame 19-3, aproximación, buen día.
3: 19-3, Aeroméxico 222, buen día.
4: Polaris 1014, cuando cruce 10.000 pies, por la izquierda directo a radar.
3: 600, desciende 1-2000, sin restricción, vuelo directo, Golfo Lima 561.
5: Aeroméxico 222, buen día, contacto radar, cancele llegada, directo DASO, descienda 1-1000, autoriza violes de 611 derecho.
3: Grado, estamos cancelando la llegada, directo TATSO, autorizado ILS X-Ray, pista 1-1 derecha, Aeroméxico 222.
0: November 26,
8: Mike Julian,
0: runway
8: 11 right,
0: wind
8: 1 degrees, Eric. Clear to land 11 right, 6 Mike Julian.
4: 5 y posterior torre 18-1, buen día.
0: Aeroméxico 225, Estados Unidos.
10: Autorizado, Aeroméxico 225.
0: Entiendo, listo, para despegar a su izquierda, viento 110.8, mantengan frecuencia de tráfico en finales, en falso 900, 3 y media millas.
10: Autorizado, despegar a su izquierda, mantengo frecuencia.
11: Terminó Guadalajara, muy buen día, el Unión Quebec Kilo. Estamos pasando fijo y sal los Camachos, solicitamos ascenso para 1-3000 más 500.
4: Unión Quebec Kilo recibido, continuo ascenso a 13.500, formación tránsito Cessna 172, al norte, 2 de su posición, 12 millas.
3: Estabilizado en torre 1500, pendiente salida.
0: Recibido, gracias.
11: El ascenso no 3000 más 500, el Unión Quebec Kilo, gracias.
4: Aeroméxico 793, vuele Golf Lima 554, continúa el censo 1-2000 sin restricción.
7: Ok, directo Golf Lima 554, 2000 pies, presiona Aeroméxico 993.

0: United 1725, frequency on 123 decimal nine or so.
1: 123 decimal nine, United 1725.
2: Nada, contacto Torre 18.1, buen día.
1: 18.1, igualmente, 1883. Guadalajara, Blaise 1883, y el sexo 11 a derecha, 7 millas. Tenemos 11 derecha, 1883.
3: Aeroméxico 225, contacto 28.
0: Buen día.
1: 28, buen día, Aeroméxico 225.
0: Volaris 1407, ya me di.
4: Tardes, y Bravo, doble Alfa, Juliet.
5: Volaris 1407.
6: Yes. First 286, Mike Juliet, the kid, take one to the right, via Papa 1, in contact ground, ground
1: 1149. 2-4-2-3-0. 7, abandonamos 200 por 14000.
6: 83, 101, 20 grados, 10 nudos, autorizado para aterrizar, pista 11 derecha.
0: Y.
1: Pista 11 derecha, autorizado aterrizaje, Blaze 1883.
6: Bravo, doble Alfa, Juliet, posición.
1: Tanto radar cuando. Mantenemos rumbo de pista cuando.
4: Juliet, Piper 38, procedente de Laguna Seca, nos encontramos. Días al cierre de la estación. Estamos trabajando en el área de Chapala aproximadamente 30 minutos. Posterior retornaremos a Laguna Seca.
6: Recibido doble Alfa Juliet, ajuste simétrico 3026. Le escucha en un momento la misma código.
4: 3026 suena, el mismo código, doble Alfa Juliet.

0: Guadalajara, Romico 225, solo confirmando, es al cruce de 10000 a Iquique, ¿correcto?
1: Sí, mantenga el rumbo de la pista y 10000 directo a Iquique.
0: Correcto, rumbo de pista, 10000 pies, Iquique, perdón, Aeroméxico 225.

0: Bueno, México 793, en directo Olava, de siempre y mantenga 1-2010.
1: Eso sí, Olava, estamos en 793.
2: Alfa y Lera, ¿quiere el código 1553?
3: Código 1553, doble Alfa y Lera.
4: Trabajo y el doble gol, atraviesa por Tlanejo solicitando instrucciones de aproximación.
0: Solaris 14.
2: Pista en uso 29, ruta visual, reporte campo de gol.
4: Precisión, bola. Cruzamos campo de gol, Yule doble gol.
5: Fair 2660, descend to 14,000 unrestricted.
0: 14,000 unrestricted, fair 2660.
4: Contacto Torre, Guadalajara, Cruz 2 de Papa Alfa.
2: Doble Papa Alfa,
4: gracias. 2000 sin restricción. Ah, despegamos de Laguna Seca, nos encontramos sobre el crucero Macro hacia el aeropuerto de Guadalajara.
2: Polaris 1883, Alfa 6, cruce pista 11 izquierda.
5: Alfa 6, cruzamos
2: correcto, doble Papa Alfa, recibido. Pista en uso 29, ruta visual, reporte
4: pirámide. Pista en uso 29, visual, reportamos sobre pirámide. El Papa Alfa.

0: Polaris 1-4-0.
1: Alfa 5, contacto 2-1, decimal.
2: Mantenido 1-2000, directo la.
3: Repito, Alfa 5, 29, Polaris 1-8-8.
0: México 793, descienda 1-1000, autoriza ILSR, pista 1-1 derecha.
4: Para 1000 pies y autorizado aproximación ILSR, pista 1-1 derecha, Aero México 793.
1: Perfecto, 1-2-0 con 10, autorizado para aterrizar 11 derecha. Romeo.
5: Flare 2660, contact con 119er decimal, please, hello.
0: 193, Flare 2660, cero, cero. Center Heights, Flare 2660, 14,000.
6: Flare 2660, out of contact, descend to 1,000, unrestricted.
0: 2,000, unrestricted, we have November.
1: 2,000.
5: Alpha Morning Air Rate 1252, frequency 126, decimal 15, Mexico, so long.
0: 0025, 2660.
6: Aeromexico Tripleros con H3025, me confirma velocidad.
7: 180, la presente 3025, Aeromexico Tripleros.
5: 52.
6: Aeromexico Tripleros, servicio radar terminado, contacto torre 18.1, oye.
7: 18-1, Aeroméxico, triple 2, media.
5: En México, solo.
6: T3 con H3025, reduzca un 80 nudos.
7: Alfa 9, Bessie 1, 2, 5. ILSX, pista 1-1 derecha.
1: Información 1. México, triple 2, buen día, continúa aproximación 11 derecha.
7: 0-4-2-4-0, información November.
4: Place 1-1-2, asegurado Romeo Gol Noviembre, final corto a la 1-1 derecha.
1: Avisa Romeo Gol Noviembre, autorizado para aterrizar 11 derecha.
7: Gracias, descenso. Aterrizar 11 derecha, Romeo Golden, X-Ray pista 1-1 derecha, Volaris.
4: Claro, derecha Bravo, Kilo Mayor.
5: 2-2-5, contacto México, 15, buen vuelo.
7: 16-15, buen día, gracias, Aeroméxico, 2-2-5.
1: Sexto Bravo, Kilo Mayor.
4: Kilo Mayor, llegando del centro médico, a la presente en su radial, 349, 7 millas. Próximo tercera, procesión civil. Muchas gracias, buen día.
1: Recibido, libre de la frecuencia, México 3026.
5: 112, contacto radar, hacienda 18000 pies. Cheque Zapopan y posterior volará directo a Nubi.
8: Estamos, bueno, tenemos 18000 Zapopan, directo a Nubi, Juan 412.
6: Practice executive fly direct to Olava, maintain 1000.
0: Direct Olava, and was that 1-2000 for 36?
1: Via Papa 1, el desalojo, fuera de pista, contacto 1-2-1, decimal.
5: Polaris 1-4-2, llame 19-3, aproximación, buen día.
6: Polaris 1-4-0-7, descienda para 1-1-1000, con H3025 y autoriza el SFI 1-1 derecha.
7: Con H3025, descenso 1-1-1000, autorizado 16-11 derecha, Volaris 1-4-0-7.
9: Guadalajara, Volaris 1-4-2, 1-5000 pies.
6: Hola, Volaris 1-4-2, contacto radar, descienda sin restricción para 1-2000.
1: Contacto 2 del viento 1-2-0 con 10, autorizado para aterrizar pista 11 derecha.
7: Aterrizado, aterrizar, pista 1-1 derecha, Aeroméxico, triple 2. Repita, viento.
1: Viento 120 grados, 102.
7: Copiado, gracias.
1: Violeta en el golpe, presente posición, vuelve a interceptar tránsito por la izquierda, la pista 11 izquierda, reporte a través de la torre.
7: Presente posición, volamos 11 izquierda, reporte a través de la torre. ¿Será posible hacer un par de toques y despegues?
1: Dependiendo del tráfico, le informo cuando sea a través de la torre.
7: Claro que sí, muy amable, gracias.
6: Torre 118 decimal 1, bueno.
4: Gracias, 1981 con la torre, Romy.
7: Ustedes le están instrucciones de aproximación y aterrizaje ahora.
1: Como es Carfoxro, recibido pista en uso 9, ruta habitual, reporte campo de golf.
7: 9, esperamos y notificamos campo de golf, Romy Carfoxro.
4: Torre Guadalajara, muy buenas tardes, Romy.
10: Nico, este 93, final 12 millas, ILS X-ray, pista 1-1 derecho.
1: Star México, 93, buenas tardes, continúa aproximación a la pista 11 derecha.
6: ILS X-ray, runway 1-1 right.
10: 11 derecha, Romeo México, 93.
6: 1-1 right, clear, 2-6-6-0.

0: Doble Papa Alfa, posterior a Pirámide, intercepte tránsito por la derecha, la pista 11 derecha, reporta a través de la
1: pero uno habla en su frecuencia.
2: A través de la pista 11 derecha, reportamos a través de R. Papa Alfa,
1: 10 para 10 mil.
3: Clarice 142 directo, Olava, descienda 1-2 mil pies.
4: 01, contacto radar, continúa ascenso para 1-8 mil pies. Continúe la salida, cheque el bor y del bor directo en ubic.
1: 1-2 mil.
3: Correcto, 1-2 mil.
0: México 222 y Alfa 6, cruce pista 11 izquierda.
1: A bor, dejamos estación y directo en ubic. FAM 4101.
5: Seguimos pista 1-1 izquierda. México 322.
1: Dirección Polaris 1-1-2-5.
0: Aeroméxico 793, viento 120 grados, 10 nudos, autorizado para aterrizar 11 derecha.
4: Autorizado para aterrizar pista 11 derecha, Aeroméxico 793.
0: Viva 3110, rueda posición y mantener a su izquierda en intersección con Alfa 13.
1: Vamos a tener listo. Guadalajara, buen día, tequila 5448.
4: ¿Qué tal?
0: P2 en Alfa 5, contacto 121 decimal 9.
4: Hacienda vía Ixon 1.
5: Decimal 9, Aeroméxico, triple 2, buen día.
4: Esperando aproximación y el ESE.
0: 9-3, confirmo, autorizado para aterrizar 11 derecha.
1: Ixon 1 Alfa.
4: 11 derecha, Aeroméxico, 793.
1: Aproximación 1, 1 derecha, tequila 5448. ¿Me confirmas el descenso? Sería vía Ixon 1 Alfa, ¿correcto?
4: Descenso vía afirmativo.
1: Gracias.
4: Uniform Quebec Kilo, contacto con León en 1905, un buen día.
1: 1905 con León en la Unión Quebec Kilo, muchas gracias, buen día.
4: Fuerza Aérea 411.
0: Yo le doble gol, pero lo mismo.
4: 1-3, hasta luego.
5: Prolongando inicio, le doble gol.
4: Volais 1-1-2-5, vole directo a Lava 1-2-1000.
1: Lava 1-2-1000, volais 1-1-2-5.
0: Romeo Carpostro, tránsito por la izquierda, la pista 2-9, pista 11. Mi izquierda, reporte a través de la torre.
5: Pero por la izquierda, para la torre izquierda, a través de la torre, Romeo Carpostro.

0: FAM 4101, vire por la derecha ahora al rumbo.
1: Será el viral final, el aterrizaje será en 11 derecha. No va a ser posible las maniobras por tráfico.
2: Ok, aterrizamos 11 derecha y yo le doble gol.
1: Vire al final 11 derecha, yo le doble gol.
3: 1-4
2: derecha, yo le doble gol.
3: Nada, sor.
1: 1-0, el viento 1-0 con 8, aterrizado para despegar 11 izquierda, instruccional con 1-3 en el aire 28.
3: 2-6-6-0, ¿se identifica este?
1: México 793, vía 6, más 100 gases de pista, 11 izquierda, tráfico de espera.
3: Lima 626.
4: Guadalajara, buen día, Volaris 1407 y el S3 11 derecha, 7 millas.
1: Volaris 1407, buen día, con la aproximación 11 derecha, 1102 detrás de un monomotor, mirando final a 2 millas, de informaré que está libre en 2 minutos.
4: Llenamos aproximación, vende pista libre por tráfico, Volaris 1407.
1: Yo le doble gol, para aterrizar 11 derecha, el viento 120 con 8, planea desalojo en Papa 3, si no es posible.
2: Aterrizar en 11 derecha y desalojo por Papa 3, yo le doble gol.
4: Master Fox, próximo a intercedir iniciar a 3 horas, ¿me confirma la pista, por favor?
1: Master Fox, prolongue inicial y en un momento le informo en qué pista aterriza.
4: Prolongamos inicial hacia las 2-9, ¿correcto?
1: Las pistas 11.
4: Hacia las 11, gracias.
1: Delta 1804, backtrack runway 11 left, Alpha 15, and full short of runway 11 right.
2: Viva 3110, contacto radar.
4: Entonces había dado 20, viva 311.
1: Alpha 6,
4: 1801.
1: Izquierda, contacto 121 decimal 9.
4: Alpha 6, estorceado, cruce 11, izquierda y 219, era México 79.
1: A la derecha, Papa 3, contacto 21, de Azaro.
2: Romeo Bravo, posición observada, mantenga 11500 BFR, 3025.
1: Está corto por la derecha.
4: Está corto por la derecha, Romeo Bravo.
1: Correcto, Papa Alfa, prolongue inicial.
4: Prolongamos inicial, doble Papa.
1: Ahora pista libre, volar 1407, aterrizado para aterrizar 11 derecha, 1120 con 8.
4: Voy a aterrizar, pista 11 derecha, volar 1410.
2: 1-0, cuando cruce 10.000 pies, vire por izquierda y directo a radar.
4: Volar 1125, deja 1-3000 por 1.
3: Hola, volar 1125, contacto radar, descienda a 1-1000 y autoriza ILS.
1: 34.
4: 1-1000, autoriza ILS. 1 derecha, volar 1-1. 561 y
1: termina 28.
4: Tequila 5448.
2: Correcto, a través de Olava espere acortar la aproximación.
4: Ok, a través de Olava espere acortar la aproximación a tequila 5448.
3: Fertis 660, rara service terminal, contact tower 1181. 2660, yeah. Yes, sir, 2660, 2D ILS, X-ray 11, right.
1: Delta 184 on Alpha 15, line up and runway 11 right.
4: Bottom boy, runway 11 right.
1: Rome Scarfax, prefiere al final a la pista 11 izquierda, corten lo posible.
4: Estamos para la 11 izquierda, vamos a hacer corte.
1: Correcto, Flair 660, pueden hacer la izquierda por runway 11 right, se va a hacer la
3: izquierda. Se va a hacer la izquierda, es 2660.
1: Palma 360 por la izquierda.
3: Maris 142, Redux 190, servicio radar terminado, contacte torre 18.1, vení.
1: 107, vía Alfa 6, mantenga antes de la pista 11, izquierda.
3: 25, reduzca 180.
4: Maris 140,
2: 115. 101, contacto Vallarta con 21-3.
4: Contactamos Vallarta 21-3, vamos 4101.
1: Tiene 100 degrees, take note, for take off runway 11.

0: clear, 60, the wind 00 degrees, take north, left, run runway 11 right.
1: 11 right, clear, 2660.
0: Romero, Foxtrot de frente, vas a alojar en Charlie 2 y mantenga desde la pista 11 derecha. Delta 104, Atlanta, departure 120.8.
2: 20.8, have a good day, Delta 104, by the
0: way. Buenos días. 108, buen día, mantenga antes de la pista, digamos 2 minutos. Hola, Volaris 407 en Alfa 6, cruce 11 izquierda, contacto 121 decimal 9 en Alfa 6.
3: Buenas tardes, Delta.
0: Mira final, 11 derecha.
3: El contacto final, 11 derecha, lo que puedo hablar. 504, 230, fly direct to facing.
2: 2, NLSX, 11 derecha.
0: Volaris 142, buen día, continúa aproximación 11 derecha, número 2, detrás de un monomotor, final a 2 millas, me informaré.
2: 5, Volaris 142.
0: Promedio, mantenga desde la pista 11 derecha, tráfico total.
3: El kilo 5448, contacto 193 aproximación, un buen día.
4: 193 aproximación, hasta kilo 5448, gracias.
5: Torre, Guadalajara, buenas tardes, del exterior de Tropapeco.
4: Guadalajara, aproximación, muy buen día, hasta kilo.
0: Torre, KD Alpha 6, cross runway 11.
1: 5448, cross 11 left, 2660. Jiménez,
0: sin embargo, cruce la pista 11 derecha hacia Charlie.
4: 5448.
1: Recibido.
0: 5448.
1: Espere aportar la aproximación, cancelar la llegada y continuar a DAX. Mantenga el rumbo, le informo para ir a DAX.
4: Dependiente para ir a DAX, o tequila 5448.
0: Vamos a Foxtrot de Charlie 1, contacto 21 de Astro. Falso, autorizado para aterrizar 11 derecha, el viento de los 100.8 nudos.
2: Autorizado, autorizado, 11 derecha, vale, papá.
0: Correcto. Polaris 1088, posición y mantener 11 izquierda, intersección con Alfa 13.
2: Mantener 11 izquierda, intersección con Alfa 13, Polaris 1088.
0: Extra Charlie, hotel Papa Eco, ¿sí?
5: Charlie, el Papa Eco, helicóptero Alfa Sierra 50, despegado del aeropuerto de Sorópolis de Guadalajara. Volaremos zona metropolitana, 500 pesos de terreno para información de tráfico, código activado 1500. Bueno,
2: Torres 81, bola eso.
0: 024 en el ajuste asimétrico, en un momento le asigno código, no hay tráfico, eso se ha reportado en esta
5: zona. 3024, pendiente código, sin tráfico, 18 de tráfico.
2: Guadalajara, buenas tardes, 3115 y LSX, 11 derecha.
0: Alfa posible Papa 3.
1: Continúe de dar vivienda para 11000 pies, autorizado y el SXR 19.
0: Antes de rodaje,
4: papá. Es directo dato y descenso para 11000, autorizado la aproximación L.
0: 142, autorizado para aterrizar 11 derecha, al viento 100 grados.
2: Autorizado aterrizar 11 derecha, Volaris 142. Revolaris 125 y el SXR 11 derecha.
0: Polaris 1125, pues aproximación 11 derecha.
2: Aproximación Polaris 1125.
0: Sobre Papa Alfa, el tráfico que observa a su izquierda le cede el paso a usted, mantenga su plataforma, contacto 341 para línea. Polaris 1125, quiero contact 1.9 ground control.
1: 1-9-2-2-0-0.
0: Hasta luego.

0: Polaris 0088, el viento de los 120 con 7 nudos, autorizado para despegar a su izquierda y perfeccionar con los 3 en el aire 28.
1: Un número que tengamos día. A 1-1 izquierda de Alfa 13 y en aire 28, Polaris 0088, buen día.
0: Buen día, creo.

0: 42 Alfa 6, fíjate de la pista, 11 izquierda, tráfico, esperando. Alfa 6, pasa el tráfico, sobre el 142.
1: Aproximación Guadalajara, buenas tardes, Volaris 1083, dejando 310 por 240, mezcla 1 Alfa.
2: ¿Qué tal, Volaris 1083, contacto radar? Vuela directo a
0: 5 viento 060 con 8 aterrizado para aterrizar pista 11 derecha.
2: Esperando el X-ray 11 derecha.
1: 15.
0: Pistas directo 142 en Alfa 6, contacto 21 decimal 9. Pero en Alfa 6, cruce la 11 izquierda y contacto 21.
1: Alfa 6, cruzamos 11 izquierda, 219 Volaris 145.
0: Hotel Papaejo, active el código 1551.
3: 1551, Hotel Fox.
0: Polaris 1088, contacto 28, hasta luego.
1: Edu Guadalajara, buenas tardes. Polaris 1088, ascendiendo el vía 21 Alfa, dejando 6010 por 230.
2: ¿Qué tal, Polaris 1088, contacto radar, ascenso vía 230 nivel?
1: Ascenso vía 230 nivel, Polaris 1088.
4: Círculo 5448, continúa directo última 620, descienda para 9400 y autoriza el SF 11 derecho.
5: Directo Igor Lima 620, 9400 y autoriza la aproximación X-ray, ILS X-ray para la 11 derecho.
2: Descansa 240. Cuidados 142, buen día, contacto radar. Vuele a Golf Lima 550, descendiendo para 12000-3025. Interceptará mezcla 1 Alfa a la 11 derecha.
6: Lima 5501-2000 con 3025. Interceptar ILS. Mezcla 1 Alfa para el ILS de la 11 derecha. 2142.
7: Saludos a la sala, buenas tardes. Electra Bravo y Sol.
8: Ustedes no nos escuchan, despegamos de Laguna Seca, nos encontramos al Cerro Eco, 16 millas. Estaremos trabajando en la zona unos 20 minutos, posteriormente retornamos a Laguna para información.
0: Recibido, inyecto, ajuste altimétrico 3024, a la escucha, y en un momento al asigno código. Hay un monomotor en la misma zona, vuelo local, 500.
8: 3024, pendiente de código y pendiente con la interrupción de código.
0: Vía Alfa 6, cruce pista
2: 11 izquierda. Gire a la izquierda rumbo 015. De volar posterior a Otoki.
1: Desplazamiento por izquierda 015 y esperando Otoki, volar son 088.
2: De Guadalajara, Bravo del Papa, ¿helicóptero?
0: Extreme Bravo, Bravo del Papa.
2: Llegamos de Torre Mil Caballero con destino hacia Monte Coxal, la vía su estación. Monte Coxal está al sur, 13 millas.
0: Recibido, Bravo del Papa, asimétrico 3024, continúa hacia la estación, espera el cruce sobre las cabeceras 11, corredor Alfa a 6500. En un momento le asigno código, tiene tráfico a las 12, es un helicóptero a 3 millas de usted con 5500 en vuelo local.
2: ¿Qué tal? Voláis 1801, contacto radar, el descenso vía mezcla 1 Alfa, 3025, espera aproximación y LCI. 5,
0: contacto 21.
1: Voláis 1 Alfa, 3025, y LCX Ray 11 derecha, voláis 1801.
5: Adelante, profesor.
2: Muy buenas tardes.
0: Helicóptero, el November Whiskey de la estación 8 millas, con 5900, ascendiendo para 6500 hacia la estación.
2: Buenas tardes, noviembre 2.
5: Sí, idéntico tráfico. 3.
0: Tráfico a la presente está a la 6 de su posición, 3 millas de usted, 11 y 6.
2: 3 y derecho.
5: 5.500 de su chale,
2: 25. Y esperamos a 11 derecha, al 2033. Delta 1804, frequency on 127.3. Solo.
6: 27.3, Delta 1804. Thank you, buen día.
9: Guadalajara, aproximación, buenas tardes, Volaris 5029-300 por 240
0: 4529.
2: Tal Volaris 5029, contacto en su vía Mula 1 Alfa 3025, esperando aproximación LS X-Ray, pista 11 derecha.
4: 5448, servicio radar terminado, contacte torre 118 decimal 1, Bani.
5: 18, Bani, torre, tequila 5448, gracias.
9: 5029.
2: Viva 2142, ahora vuelve directo a Olava esperando Dunlop.
0: Un helicóptero, por favor.
3: Es un helicóptero del 505.
0: Dunlop, yo 505, voy a ver.
2: Vuelve directo a Olava, yo espere Dunlop.
5: Miguel Hidalgo Torre, muy buen día, 5448.
10: El Papaico con tráfico a la vista, helicóptero 505 a la vista.
0: Recibido. Hotel
5: 5448. El doctor, muy buen día, TX 5448, ALX 11 derecha, X-ray.
0: Recibido, Hotel 5448, el viento 080 grados, 7 nudos, autorizado para aterrizar, pista 11 derecha.
5: Autorizado para aterrizar, 11 derecha, TX 5448.
2: Polaris 1083, llame 193, aproximación, buen día.
11: 193, aproximación, volares 1083, buen día. Aproximación Guadalajara, buenas tardes, volares 1083, 17200 por 12000, volando directo a Dulno, 300 nuevos indicados.
4: Volares 1083, contacto radar, descienda 11000.
11: Descenso para 11000, volares 1083.

0: 6108. ¿Tendrá algún límite para nuestro doctor?
1: Sí, al cruce del 200, si no hay respuesta, vuele directo a Otoki.
0: Cruce 200, directo a Otoki, vuela 6108. ¿Será posible volar a Zacatecas?
1: Preguntamos.
2: Bravo del Papa, mantenga media milla desde el cruce del corredor visual, tráfico final a 2 y media milla, pista 11 de noche.
3: Mantenemos media milla antes del cruce, pendiente con tráfico. Bravo del Papa.
1: Por el 1088, vuelo directo a Rabil por lo pronto.
0: Esto es Rabil, ahora es 1088, gracias.

0: Polaris 1088, vuela a Zacatecas, hacienda 310, nivel 9, aviso.
1: Cursa el corredor Alfa y rumbo posterior a 2 millas, continúa hacia este rumbo.
2: Recibido, autorizado cruce, mantenemos rumbo sur y posterior a 2 millas, continuamos.

0: Hotel Papa, tiene el código 1272.
1: Código 1272.
2: Con 193, buen día.
1: 3-2-1-4-2, buena tarde. Estimación Guadalajara, buenas tardes, 2-1-4-2, 18-500 en descenso 1-2.
0: El kilo 5-4-4-8 por Charlie 1, si no fuera posible. Papá 1, mantengan esa mesa. Papa Alfa F, posición y mantener 11 derecha, intercepción con Papa F.
2: Y descienda 1-2000 sin restricción.
3: A Golfo Lima 5-5 por la derecha y 12.000 pies sin restricción Volaris. 1, corrección 5029.
4: Autorizado ILSF 11 derecha Volaris, 1083.
0: Volaris 1312, posición y más, pero si quieres, Alfa 1-3. Mantener a 1-1 y 1-3-9. Correcto. 5-4-4-8, continúa por Papa y Papa 3, mantengas desde Plata.
4: 4-4-3, y la ciudad de Plata 5-4-4-3.
5: Voy a repetir, por favor, para Volaris 1-8-0.
2: Huele Golf Lima 5-5-3 y ahora descienda a 1-2000 sin restricción.
5: Gracias, Golf Lima 553, 1-2000, sin restricción, 1-809.
0: Polaris 1312, el piso de los 050 con 8, autorizado para despegar, pista 11, cierre recepción con Alfa 13 en el aire 28.
5: Vale, está en la pista 1-1 izquierda, Alfa 13 en el aire 28, Polaris 1-2. 1-3, 1-2.
3: Situación radar, buenas tardes, Volaris 5029, 1-8000 por 12.000, directos a Golfo Lima 5525.
6: Hola, Volaris 5029, contacto radar.
4: Bueno.
3: Contacto radar, Volaris 5029.
4: Sí, es 1-0-8-8, que te va a mandar.
2: Noviembre 203.
0: 4-4-8 antes de la rampa, 34-1 para el ingreso a Tarzán.
4: 134-1 con la rampa, 35-4-4-8, estará ya el

0: Papa Alfa X-Ray.
1: Llame 18-1, Papa X-Ray.
0: Papa Alfa X-Ray, pues ni más, pero se derecha y se sentió Papa 3. Correcto, Bravo del Papa, reporte próximo al aterrizaje en Monte Coxala.
2: Volaris 1-3, próximo Monte Coxala, Bravo del Papa.
0: Correcto, le informo que hay dos monomotores al Sierra Eco entre 15 y 25 millas, vuelo local, 500 pies.
2: El curry, muy amable, 37-14, Bravo del Papa.
1: Se subía 1-6 mil.
0: Es no contacto con Terminal 28, hasta luego.

0: Polaris 1801, llame 193 aproximación, un buen día.
1: Es gran aproximación.
2: Maestro, autorizado para despegar 11 derecha, intersección con Papa 380 con 7 en el aire 28.
3: Flori 5029, reduzca 2309.
2: 305029.
1: Hasta luego. A 15000 por 9 meses.
0: Polaris 1312, viene por la izquierda rumbo 290, espere volar a Notup.
1: Está volada, esa noche será.
4: La rumbo 290, esperando a Notup, Polaris 1312.
0: Noviembre 2033, reduzca para 230 nudos indicados, número 5 en la aproximación.
4: 230, el 2033.
5: Terminal Guadalajara, muy buenas tardes, Secre y Alfa, perfecto, dejando 5500 para 230 en la salida.
0: Ok, buen día, contacto radar, cruce de 7500 pies, vuele directo a Kelva.
5: Al cruce de 7500, directo Kelva, papá Secre.
0: Noviembre 2033, contacto con 119 decimal 3, 193, buen día.
4: 193, muchas gracias, buen día, 2033.
3: Viva 2142, desautoriza ILS X-ray 11 derecha.
2: Autoriza ILS X-ray 11 derecha, 2142.
3: Correcto.
0: 312, vuelo directo a Notu.
4: Sí, Guadalajara, buenas tardes, noviembre 2033, 14000.
3: Noviembre 2033, buena tarde, contacto radar. Polaris 5029, directo Lava, mantenga 1-2.
5: Directo Lava, 12.010, mantenemos.
3: Polaris 1083, servicio radar terminado, torre 18.1, buen día.
4: 18.1, torre, Polaris 1083, buen día. Torre Guadalajara, buenas tardes, Polaris 1083 y LS X-ray 11 derecha.
2: Polaris 1083, buenas tardes, el viento es de los 120 grados con 8 nudos, autorizado para aterrizar 11 derecha.
4: Polaris 11 derecha, Polaris 1083.
5: Estados a 11.000 pies y 18 LS X-ray 11 derecha.

0: Polaris 502, mueve, reduzca velocidad a 160.
1: Tiene velocidad 160, Polaris 5029.
0: 0033, descienda para
2: 12. 12000, 0033.
0: Polaris 1801, descienda 11.
2: No, no, mire, Polaris 1801.
0: Viva 2142, velocidad.
3: 142, 170.
0: Recibido, mantenga la velocidad hasta el 2 Lima 602.
3: Tiene velocidad hasta el 2 Lima 602, viva 2, 142.
2: Guadalajara, buenas tardes, viva 3155, descenso 2400. Guadalajara, el límite.
4: 155, contacto radar. Hola, directo.
2: Sobre Paco. De regreso hacia Laguna Seca, mi director.
4: 5.
5: Llegó el precipitado, un ajuste telemétrico 302. Continúe hacia el Sierra y Sierra 1. Y el oposible reporte próximo a Laguna Seca. Considere la zona militar está activa.
2: 3021, zona militar está activa. Si en lo posible reportamos próximo a Laguna Seca, mi director.
5: Correcto, y confirmando, me están informando que ya no se encuentran activas las zonas del Sierra.
0: 2142, servicio radar terminado, contacto torre 18 decimal 1, venido.
3: 181, 2142, buena tarde. Torre Guadalajara, muy buenas tardes, 2142 y el S 11 derecha, 9 millas.
5: 142, buen día, continúa aproximación a la pista 11 derecha.
0: 01 directo a la ABA y reduce a 1809.
3: 142.
2: Y 180 la velocidad, 1801.

0: Hewlett en Paco con 7500 pies nivelados. Abandonamos el área, pero seguimos a Laguna Seca.
1: Con 21-3.
2: Ajustate métrico 3022. Hay un tráfico monomotor que se dirige a la misma zona de posición, es Cessna 172. Repite la posible reporte cuando esté próximo a Laguna Seca.
0: 3022 altímetro. Cuando posible reportaremos próximos a Laguna Seca y estaremos pendientes con el tráfico que nos anteceda, el doble Alfa Yulia.
2: Por ahí 1083, contacto 21.
3: ¿Para comprar el último altímetro para ir a 2142?
2: Ahora libre 2142, viento 090 con 10, autorizado para aterrizar 11 derecha.
4: París 1870
3: con 10, autorizado aterrizar 11 derecha, ¿me compré el último altímetro?
2: 022.
3: 300, no tenemos aproximación ni LS X-ray 1 derecha, volar 180.

0: November 2033, se autoriza ILS X-Ray 11 derecho.
1: Autorizado ILS X-Ray 11 derecho al 2033.
0: Polaris 1801, Radio 1601.
2: 160, Polaris 1801.
0: Polaris 5029, servicio radar terminado con torre 181.
3: Con torre, gracias, buen día.

0: Guadalajara, buenas tardes, Volaris 5029, estamos a 6 millas y LSX 32, corrección 11 derecha.
1: Viva 2142, Alfa 6, cruce pista 11 izquierda.
2: Alfa 6, cruce izquierda.
1: Correcto, Volaris 5029, buenas tardes, el viento de los 080 con 8 aterrizado para aterrizar 11 derecha.
0: Vamos a aterrizar en 11 derecha, Volaris 5029, gracias.
1: Skywest 106, backtrack runway 11 left, line up.
3: Contacto.
4: Track runway 11 left, line up, way 7490.
3: Tulu pista 11 derecha.
4: Torres para el ILS.
1: Cruce de la 2-9 izquierda, 2142 en Alfa 5, contacto 22.
2: Alfa 5, 1-1 izquierda, y Alfa 5, 9-2-1-4-1-0.

0: Río 3155, contacto con 193, buen día.
1: 193, Río 3155, buen día.
2: Guadalajara, Excel, Papá, Papá, Excel, solicito.
0: Siga.
2: Solicitamos nivel final 230, si es posible.
0: 230 autorizado.
1: 3155, descenso a 14000, directo a la base.
3: Río 3155, contacto radar.

0: Skywest 496, wind 120 degrees, 1 kilo knots, 3-4 takeoff runway 11 left, airborne contact 120.8.
1: Noviembre 961, diré por la derecha el rumbo 260, en caso de falla de comunicación, a 25 millas oeste, efectúe viraje por la izquierda para interceptar el
0: 5029 alfa 6, mantengante de la posición izquierda, gracias, esperando.
2: 25 millas al oeste, por la izquierda, director, está localizado el 918, le va a quedar iniciando el descenso.
1: Correcto, 12000.
2: 12000 el descenso, 961, Charlie.
3: Vamos a cantar revelar 1801.
4: 801, servicio de radar terminado y 18.1.
3: Hasta luego.
0: Por el 5029, ahora cruce 11 izquierda, contacto 121 decimal 9 en alfa 5.
5: Estamos ahora 11 izquierda y en alfa 5 encima de 11.
0: Polaris 1801.
1: 1 Charlie Golf, contacto con 193.
3: Chevrolet 1801.
2: 93 con aproximación, buen día.
0: 140 con 10, autorizado para aterrizar pista 11 derecho.
3: Autorizado aterrizar pista 11 derecho, Chevrolet 1801, no Astra.
6: 6,000.
7: Hotel Papaico, próximo aterrizaje en el aeropuerto de seguridad pública de Guadalajara.
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0: Pero no frecuenciado, buen día.
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0: por Arizona 340, puede Cima mantener a su izquierda en intersección con Alfa 13.
1: Posición y mantener uno a su izquierda en intersección Alfa 13 Polar y Cima 340.
0: Correcto. Skyway 4906, contact with Parking 1-0.8.
2: 55, descienda 1-1000, autoriza y LC de 1-1 derecha.
1: Pero, no, no, mira, tú sabes que 1-1 derecha de 315. Radar descienda vía pista 1 alfa 3025, espere ILS X-ray pista 1-1 derecha.
2: 1-1, bueno.
1: Como si el X-ray pista 11 derecha 3025, volaris 1-7-3-1.
3: Correcto, descienda sin restricción a
1: 1-2000. Buenos días, volaris 1-7-3-1.
4: Toro, Jara, muy buenas tardes, noviembre 2033, estamos en final a la pista 11 derecha.
0: November 2033, buenas tardes, continua aproximación pista 11 derecha.
4: Consejos de aproximación 2033.
0: Polaris 1340, viento 1408, aterrizado para despegar a su izquierda en intersección con Alfa 13 en el aire 28.
1: Aterrizado para despegar en la 1 izquierda intersección Alfa 3, 28 en el aire, Polaris 1340, buen día.
0: Buen día. Polaris 1801, Alfa 6, mantenga antes de la pista 11 izquierda, tráfico de este.
1: Alfa 6, mantenemos para la...
2: Descienda para 1-1000.
1: 1-1000, 9-6-8, el gol.
3: Correcto, 30-25, ¿no? ¿El altímetro?
2: 3025, correcto.
3: 30-25, 9-6-8, el gol, 1-1000.
2: Correcto.

0: horario 01, ahora posición de izquierda, contacto terrestre 121, decimal 9 en Alfa 5.
1: Tercer cruce 11 izquierda en Alfa 5, 21, 9, bola y 180, arriba.
0: Remember 2033, 10140 con 8, apresado para aterrizar, pista 11, derecho.
2: Autorizado, aterrizar 11, derecho, 2033.
1: Guadalajara, buenas tardes.
0: Contacto 28, hasta luego.
1: 6000 pies por 230, salida vía Emirio Unal.
3: Radio 1340, buen día. Contacto radar, ascenso vía nivel 230, hasta luego.
1: Ascenso vía 230, contacto Volaris 1340.
4: Papa Alfa X, contacto 2194, buen día.
5: 29-4, el Papa Alfa X, muchas gracias, señor. Igualmente buen día.
4: 06, fly direct to Radup.
6: Roger, direct to Radup, SkyWest 4906.
4: Ahora es 1340, cuando 7500 voy directo a Emiri.
1: 7500, directo a Emiri, 1340.

0: 961 Charlie Golf, descienda para 1021.
1: 1021, descienda Charlie Golf.
0: Iba 3155, servicio RAR terminado, contacte Torre 18.1, buen día.
1: Chama, Iba 3155, buen día.
2: Vía Papa 1, contacto terrestre 21, décima 9.
1: Ahora buenas tardes, Viva 3155, secuencia 11 derecha.
2: Viva 3155, buenas tardes, 10080 con 10, autorizado para aterrizar 11 derecha.
1: Se va a aterrizar en 11 derecha, Viva 3155.
3: Guadalajara approach, buen día, Flair 7162, flexible fee 01, descending to level 240, information Oscar.
4: Player 7162, radar contact, dice envía Mesca 1 Alpha, 30.25, respeta LS X-ray, 11 right approach.
3: LS X-ray, 11 right approach, Mesca 1 Alpha, arrival there, 7162.

0: Viva 3155, servicio radar terminado, torre 181, buen día. Este es una Charlie Golf, descienda para 8610. Se presenta rumbo intercepta el localizador autorizado y el SSULU 11 derecho.
1: Paso prima 553, descenso 1-2000, voladizo 1731.
2: Soy el SSULU 11 derecho, no, es una Charlie Golf.

0: SkyWest 4906, contact 123 decimal minus 1.
1: Can you say it again, please?
0: Yes, sir. Frequency 123 decimal 9 in Mexico. So.
1: 239er SkyWest 4906. Have a great day.
0: Hola, 1731, 193, aproximación. Muy bien.
2: 193, gracias. Muy buen día. Hola, 1731. Aproximación Guadalajara, buen día, Polaris 1731, en descenso 15000 por 12000, volando al Golf Lima 553.
3: No, Polaris 1731, contacto radar desciende para 11100.
0: 4, and descend to 12000 unrestricted.
3: Al cruce de 12000 pies, cancele la llegada y prosiga directo al turno, Polaris 1731.
2: No, al cruce de 12000, volamos Dulno, Volaris 1731.
3: November 961, Chambigo, servicio radar terminado, contacte Torre 181, buen día.
2: 181 con Torre, buen día, 9618, luego.
0: A Mula 1, Alfa 3025, esperando ILSF, la pista 11, derecho.
4: Gente, continuamos en Samula 1, Alfa 3025, esperando ILSF, 11, derecho, México
0: 781.
5: Torre Guadalajara, buenas tardes, el noviembre 961 Charlie Golf, en el localizador 12 millas a la 11 derecha.
6: November 961 Charlie Golf, buenas tardes, continúa aproximación a la pista 11 derecha.
5: Continuamos aproximación 11 derecha, 961 Charlie Golf.

0: 416, cruce pista 11 izquierda.
1: Pista 11 izquierda, ya 3155.
0: Es correcto, en Alfa 521, ¿verdad? Salud.
1: En Alfa 521, 6155, vale, gracias.
0: Yo le doblego al fiscalito.

0: Sinclair 7162, frequency 119.3, so
1: 119.3, Flair 7162, adios. Guadalajara approach, Buntia, Flair 7162, 16,000, descending to 12,000.
0: 18.5, que tenga un buen día.
2: 162, buen día, para el contact, descend to 11,000.
3: Excelente turno y muy buen día, gracias.
1: To 11,000 feet, Flair 7162.
2: That is for 7162. Like to cancel the arrival and fly direct to Dulno for ILS 311.
1: We'll expect the routing to Dulno, Flair 7162.
2: Flares 1731, autorizado ILS.
4: 1 Charlie Golf, el viento es de los 140.8, autorizado para 311 derecha.
3: Autorizado 311 derecha, el 961, Charlie Golf.
4: Y el doble golf, más adelante de la...

0: 7162, cancel that Viva, fly direct to Tulno and clear ILS X-ray 11 right.
1: 625.
2: To Tulno, clear for the ILS X-ray 11 right, clear 7162.
3: W Golf, y mantener su derecha en el sentido Papa.
1: No, tengo la cara, buen día, Aeroméxico 785, 18500, por 1-1000, la mula 1.
0: Aeroméxico 785, contacto.
3: Golpe, Charlie 1, contacto 21, nueva salud. Buen día.
0: Aeroméxico 785, continúe directo Lava, descienda para 1-2000, sin restricción.
1: Directo Lava, descenso 1-2000, sin restricción, Aeroméxico 785.
3: Golfo 32 para despegar 11 derecha, intersección Papa 3090 con 10, gracias por la derecha, reporte Delta.

0: Polaris 1731, servicio radar terminado, contacto Torre 181, buen día.
1: Yo no les vendía, Polaris 1731. María Torre, Polaris 1731 y el S211, derecha, perdón.
2: Polaris 1731, la aproximación, pista 11, derecha.
1: No te la da, porque se llama Polaris 1731.

0: Gobernación Guadalajara. Buenas tardes, el extra bravo Víctor Incerenta. Estamos ahora en su frecuencia.
1: India Delta, Guadalajara, prosiga.
0: En tu frecuencia con código 1344 volando directo a Vallarta.
1: Sí, Víctor India Delta, posición observada 53 millas norte Guadalajara, PFR manteniendo 14500, 3025 al altímetro, mantenga la escucha.
0: 25 y a la escucha, Victorina de Sagra.
2: Mónico 785, descienda para 1-1-1000, autorizado el sexo y 11 derecha.
3: Entonces 1-1-1000, autorizado y el sexo y 11 derecha, Mónico 785.

0: Clear turn 162, go Lima 621, radar service terminated, contact tower 118.1.
1: 118.1, Flair 7162.
0: Busca para 100. Trevor W. Papalpa, posición a mantener 1-3, intersección Papa 3.
1: Guadalajara Tampa Bonacios Flair 7162, established ILS 11 right.
0: 1-1 izquierda de Alfa 5, manténganse de Alfa, contacte terrestre 121.9.
2: Alfa 6, estamos los 11 izquierda, Alfa 5 y 29, volar ese modo 713, no valía.
1: Guadalajara Tower, buenos días, Flair 7162, establish ILS 11 right.
0: Flair 7162, continue approach, runway 11 right, QNH 3022.
1: 3022, continue approach 11 right, Flair 7162.
0: Bravo, Papa Alfa, pista 1-1 derecha, intersección Papa 3, viento 030 grados 8, nudos autorizados para despegar. Viraje por la derecha, ruta puesto, mantenga altitud, descarta visual.

0: Armico 785, Goslima 620, servicio radar terminado, Zorro 181.
1: Dice, bueno, buen día, Armico 785.
2: Flash 7162, wind
3: 0362,
2: north,
3: clear to
2: land, runway
3: 11
2: right.
3: Land, runway 11 right, clear 7162.
1: Toro de la Candía, Aeroméxico 785, y el X-ray 11 derecho.
2: Aeroméxico 785, continúa aproximación 1-1 derecha, fue en H3022.
1: 3022, continuamos a la 1-1 derecha, Aeroméxico 785.

0: Lleva tras una 4 rueda, posición a mantener, pista 1-1 izquierda, intersección al 1-3.
1: Posición a mantener, 1-1 izquierda, intersección al 1-3, lleva 3-2-4, van a

0: Lleva 3284, 11, izquierda, intersección del 1-3, el viento 090 grados, 6 nudos, autorizado para despegar. En el aire, contacto celular, 120.2.
1: Se despegue de la pista 11 izquierda, en el aire 28-3-284, que te haga buen turno, ánimo.
0: Aeroméxico 785, abandone vía alfa 6 y mantener ante pista 1-1 izquierda. Comenzamos a dejar a los carros regulares 1-0-5, dejando nivel 310 para 240, información pasa.
2: Volaris.
3: Sí, se mantiene adelante de 1-1 izquierda, Aeroméxico 785.
2: Fecha descienda 1-6000 pies.
0: En carrera. Directo lado, esperando ahí, ponte derecha, 1-6000, Volaris 1-2-0-5. México 785, ahora cruce la 11 izquierda de Alfa 5, mantener antes de alto y contacte terrestre 121-9.
1: Cruzamos la 11 izquierda, vía Alfa, mantener así, Aeroméxico 785. Entonces por 230, vía Emilio.
0: Volaris, 1202, rueda posición y mantener pista 1-1 izquierda, intersección Alfa 1-3.
2: 284,
1: mantener pista 11 izquierda, intersección Alfa 1-3, Volaris 1-2-0.
2: Hecha a Atoxo.
1: Contacto 8500, Atoxo 3284.
2: 7500 a Toxo.
1: Perdón, ya no me absorbe de lo normal. 7500 a Toxo 3284.
0: Extensión Volaris 1205, me confirma el descenso a 16000.
2: Afirmativo Volaris 1205, 16000, QNH 3022.
0: 22 16000, Volaris 1205.
1: En presidencia en Guadalajara, buenas tardes, vía 3204, en descenso 277 por 240, reduciendo a 250.
2: Viva 3204, contacto radar, Mesca 1 Alfa, prepare.
0: 11, izquierda, intersección, 1-3, comiendo calma, autorizado a despegar. En el aire, contacto, salidas, 120, décima la.
1: Entre la autoridad, despegue, 11, izquierda, en el aire, 28, Volaris 1202, gracias, buenas tardes.
0: 205, por condiciones, vamos a mantener rumbo 145. 30 millas más y posterior no será posible volar a Olava.
2: Aprobado, Volaris 1205, 16000, cuando posible Olava, me informa.
0: 16000, cuando posible Olava, le informamos, Volaris 1205.
2: Volaris 1145, descienda a 12000 pies.
1: Gracias, descenso 12000, Volaris 1145.

0: falta la escucha de salida, corrijo.
1: De Guadalajara, buen día, Volaris 1202 en la salida CDM 1 Alfa.
2: Volaris 1202, contacto radar Hacienda Vía 230 nivel, nuevo aviso.
1: Ascenso Vía 230, Volaris 1202.

0: Topazo, contacto aproximación Guadalajara, 119.3, buen día.
1: Gracias, 19.3, Polaris 1.
2: Topazo, con aproximación Guadalajara, 119.3. 119.3. Polaris 1145, aproximación 19.3.
1: Gracias, 19.3, Polaris 1145.
2: Echo Bravo Victor India Delta, le informo tráfico Airbus 320 de Volaris, 19 millas a su derecha con rumbo Sierra Eca, abandona 24.000 para unos 6.000 pies.
1: El Victor India de Guadalajara, buen día, Aeroméxico 233, Alfa 13, izquierda, estamos listos.
2: Información, tráfico, Cessna 2.
0: Pista 1-1 izquierda, intersección a la zona 3, el viento 080 grados, 122. Autorizado a despegar en el aire, contacto de salida, 120.8, buen día.
3: 1205.
1: Autorizado a despegar, pista 1-1, la intersección alfa 1-3, confirmación, bordo, checa, Ixon.
0: Salidas, 120, décima al 8.
2: Tienda vía, Ixon 1 alfa, prepara ILS extra y 1-1 derecha.
1: Descenso vía Ixon 1 alfa, esperando ILS extra 11 derecha, aeroméxico 230.
3: Salidas 1205, volando lava. Nivel 230 para 1-6000.
2: Volaris 1205, Lava y 1-6000.
3: 1-6000, Lava, Volaris 1205.

0: Viva 3207, descienda a 1-2000 pies sin restricción. Espera cortar a Prim, a Dulno, corrijo, en 3 minutos.
1: Entrada al descenso 1-2000 sin restricción y esperamos Dulno 3 minutos. Viva 3207.

0: Polaris 1202, vía izquierda, radar.
1: Vía izquierda, plan Polaris 1202.
2: Torre Guadalajara, le damos el rumbo de tierra.
3: Polaris 1145, descienda para 1000, autorizado el SX 11 derecho.
4: Uno a la derecha, Polaris.
5: El Romero Sierra, espere las pistas 11, es el QNH 3022, a ruta visual llegada, notifique pirámide, mi forma tránsito, es un 6952, misma zona, 6600.
6: Pistas 11, 3022, al 22, ruta llegada y lo reportamos en pirámide con tráfico a la vista ahora del Romero Sierra.
5: Julio de Golf, el informe tránsito 6972, misma zona 6807.
7: Alfa 230.
8: Positivo, Julio de Golf.
0: Es contacto radar, cancele salida, mantenga rumbo de pista, si falla la comunicación, 30 millas directo a Miri.
7: Rumbo de pista, rumbo 108, si falla la comunicación, 30 millas directo a Miri, era México 233.
5: Móvil con prosiga. Fuerte claro.
8: Recibe.

0: Molares 1205, descienda 1-2000 pies, comunique aproximación 119.3.
1: 1-2000 y entrada 3, molares 1205.
0: Viva 3284, comunique México 126, decimal 15.
2: 3284, buen turno, ánimo.
1: 1205, 1-9400 para 1-2000, volando al lado.
3: 512-40, señor Erickson, información Papa.
0: Molaris 1351, contacto radar, descienda vía X1 Alfa, prepara ILS X-Ray 11 derecha.
3: X1 Alfa, al ILS de la pista 11 derecha, Molaris 1351.
0: Aeroméxico 230, descienda a 1-2000 pies sin restricción, espera cortar antes de Bruja.
4: Será 1-2000 pies el descenso sin restricción, esperando a cortar antes de Bruja, Aeroméxico 230.
0: Molaris 1351, descienda sin restricción a 1-2000 pies, espera cortar.
3: Taxi sin restricción hasta 1-2000, voladizo 1-3-5-1.
0: Viva 3207, reduzca 230 nudos.
2: 230, viva 3207.

0: Guadalajara approach, buenas tardes, Alaska 1418, 300, descending 240.
1: Alaska 1418, radar contact, descend via Amola 1 Alpha, expect ILS X-ray 11 right.
0: Descending via the Amola 1 Alpha, expect ILS 11 right, Alaska 1418.
1: Polaris 1202, comunique México 123, decimal 9.
2: 123, decimal 9, Polaris 1202.
1: Viva 3207, comunique aproximación 19.3.
2: 19.3, aproximación, viva 3207. Aproximación Guadalajara, viva 3207, cruza unos 7000 más 500. Descenso vía 1-2-1.
3: Por la derecha, en el 2' 554, descenso 1-2-1. Cruces por la izquierda 554, descenso 1-2-1.
2: Por la izquierda, ruta al 2' 554, descenso 1-2-1000, viva 3-2-3-7.
3: Por la 1-2-0-5, descenso para 1-1-1000, autorizado y derecha, estoy 1-1 derecha.
4: 1-1-1000, autorizado para 1-1 derecha, 1-1 derecha, 1-2-3.

0: Aeroméxico 12 lo cancelen la llegada directo a Dazzo y descienda 1-2000 pies.
1: Cancelamos llegada directo a Dazzo y descenso 1-2000 Aeroméxico 12.
2: 621, servicio a radar terminado, Torre 18-1.
3: Gracias, Torre 18-1, Volaris 1-2-4-5.

0: Aeroméxico 2, estás vía derecha, Emiri.
1: Directo, Emiri, dirás por la derecha, Aeroméxico 2, estás.
0: Horario 1351, expedite a través de 16000 pies.
1: Expedizado a través de 16000 boletos, 1351.
2: Por ahí, Trono. Por la Sierra Chique Pirámide, posterior del circuito por la derecha. Intercepto iniciado a través de Torre.
3: Hotel Romo Sierra, circuito por la derecha, reportado a través de Torre.
1: Hablar directo y pues hay condiciones posteriores, mire.
0: Coordino, pendiente.
1: Gracias. Hola, buenas tardes. Perdón, buenos días, Guarich 145. Nos encontramos en VSD X-Ray pista 11 derecha a 8 millas.
2: Buen día, Guarich 1145. Continúa aproximación 1-1 derecha, el PNH 3022.
0: 023.
1: 022, continuamos aproximaciones de X-Ray 11 derecha.
0: 5 y espere y ves con ellos.
1: 16, encima 15, ahora México 233. Gracias, buen día.
2: Hola, ahí 1142, ¿está listo? Mientras lo puede, posición y mantener, y me informa sobre el 11, izquierda, intersección de fono 3.
0: Polaris 1.
1: Dirección de alto, la dirección a 351.

0: Horizon 145, el viento 120 grados, 131 autorizado a aterrizar en la pista 11 derecha.
1: 61-2000 feet.
2: Aterrizar en la pista 11 derecha, Horizon 145.
0: X-ray, Bravo Hotel Romeo Sierra, prolongue tramo a favor del viento.
3: Vallarta y para información.
4: Prolongamos tramo a favor del viento.
5: Exo Bravo Victor India Delta recibido. Cuando posible comunique aproximación Vallarta 121.3. Hasta luego.
3: Ya. Yes.

0: Aeroméxico 230, comunica aproximación 19.3.
1: 119 decimal 3, Aeroméxico 230, gracias, buenas tardes.
0: Hasta luego.
1: Aproximación Guadalajara, muy buenas tardes, Aeroméxico 230, vuela directo DATSO, 230 en la velocidad, abandona 15-300.
2: Aeroméxico 230, lujo todo, son 10-15, intersección 1-3, 101-10 grados, 1-2-9, autorizado a despegar en el aire con taxi de seriedad, 1-2-0.2.
1: Aeroméxico 230.

0: Polaris 1205, Golf Lima 621, servicio radar.
1: Cierra, vía final a la pista 11 derecha.
2: 1 torre, Polaris
3: 12. Final 11 derecha.
2: Guadalajara, buenas tardes, Polaris 1205 y el X-Ray 11 derecha, final 11 millas.
1: Polaris 1205, continúa aproximación 3022.
4: 200 en la velocidad, Aeroméxico.
2: Polaris 1205.
1: Polaris 1145, abandono alfa 6 y mantener ante pista 11 izquierda.
4: Alfa 6, ante pista 11 izquierda, Polaris 1145.
1: 8 grados de Romeo Sierra, 11 derecha, el viento 120 grados, con 10 nudos, autorizado aterrizar, 11 derecha.
3: 240.
4: 11 derecha, hotel Romeo Sierra.
5: United 2727, radar contact.
1: 11 izquierda, vía alfa 5 y contacto terrestre, 121 madres.
4: Autorizado vía alfa 5, cruce 29, perdón, 11 izquierda y 29 right, no me acuerdo.
3: 1 right, United 2727.
5: Alaska 1418, reduce speed 240 knots.
3: 240 knots, Alaska 1418.
6: Guadalajara, buenas tardes, piloto CC y Alfa, Mike, Golf, Alfa, nivelados 220 a 14.5 millas de potencia.
5: X-ray Alfa, Mike, Golf, Alfa, contacto radar estabilizado para volar PBN.
6: Mativa, Mike, Golf, Alfa.
5: X-ray Alfa, Mike, Golf, Alfa, descienda vía Mutem 1 Alfa, prepare y el ILS-8 de la pista 1-1 derecha.
6: Descendemos vía Mutem 1 Alfa, esperamos ILS-8 para la 11 derecha, Mike, Golf, Alfa.
2: Guadalajara, buenas tardes, Polaris 1142, abandonamos 7000 pies.
1: La 11 izquierda, intersección 10.
5: 42, contacto radar, ascienda vía 230, nivel nuevo aviso.
2: Ascenso vía 2.
1: Hotel Romeo Sierra, sin demora, abandone vía Charlie 1 y cruce el punto de espera.
6: Abandonamos Charlie 1.
1: No demore. November 696, Sierra, cruce la pista 11 derecha, alfa 10, posición de mantener 11 izquierda, en alfa 10.
0: Polaris 1351, descienda 11000, autorizado el ILS-8.
1: En Charlie 1, contacte terrestre 121-9.
5: Charlie 1, contacte 121-9. 1418, switch over approach,
3: 119.3. 119.3, Alaska, 1418.
5: Bye bye, Polaris 1351, aproximación 19-3.
4: Gracias, 19-3, Polaris 1351.
3: 1418, 19, descending 12000 with Papa.
6: 1142.
0: 18 Roger, radar contact. Descend to 12006 unrestricted and direct to Gulf Lima 555. Expect Olava.
1: 205, el viento 160 grados, 13 nudos, autorizado a aterrizar en la pista 11 derecha.
2: Autorizados a aterrizar 11 derecha, Volaris 1205.
3: Por Alaska, 1.
1: Estado de noviembre 696, Tango Sierra, posición a mantener, o si quieren ser seccional con 10.
0: Sí, Volaris 1351, 13200 para 12000 pies, directo Datsun.
1: Volaris 1351, contacto radar, descienda para 11000.
0: 11000, Volaris 1351.
3: Confirm for Alaska 1418, direct to Gulf Lima 555.
0: Affirmative, 12000.
3: 12000, Gulf Lima 555.
5: Polaris 1142, vía izquierda radar.
0: Venga en presente rumbo por un minuto más y espere volar al Golf Lima 621 por secuencia. Entonces su descenso para. O mantengo unos 0.000 pies. O mantengo unos 0.000.
4: De la mantenemos unos 0.000 pies y mantenemos el presente rumbo, es el 018, pendiente el 621, Aeroméxico 230.
0: Afirmativo, y 160 en la velocidad.
4: 160 en la velocidad, Aeroméxico 230.
0: Viva 3207, servicio radar terminado, contacte torre 118 de su mano.
1: Tengo Sierra, 11 izquierda, intersección alfa 10, el viento de los 100 grados, 13 nudos, autorizado despegar. En el aire, contacto salida, 190.8.
5: United 27, cancel arrival, direct to no.
6: 1, ILC a la 11 derecha, 8 millas.
3: You know, 13000.
1: Continúa aproximación, el PNH 3022.
0: Aeroméxico 30, continúe al Golf Lima 621 en BMX
6: 3207.
1: 200, autorizado. 12.05, abandone alfa 6 y mantener ante pista 11 izquierda.
4: No BMC.
2: 11 izquierda, volar 1205.
4: Aproximación y el DS.
1: 1, cross 11 left, alfa 12 and hold short of runway 11
0: right. LSX ray 11 derecha y reduzca
5: left, alpha 12.
2: Sí, 190 nudos y otro. LSX ray 11 derecha, voladez 1.
5: Alpha 11 right, thanks, sir. 261.
1: Voladez 125, cruce la 11 izquierda en alfa 5, contacte terrestre 219.
6: My whiskey a la presente no.
2: Alfa 5219, volante 1-2.
6: Por 2 minutos.
1: C1-1 derecha, el viento de los 1-0-0 grados, 1-2-2, autorizado, autorizado.
5: ¿Quiere recalar por el norte o por el sur a la estación?
6: Se vio 3-2-0-7. My whiskey se fue recibido.
1: Flare 2661, Alfa 12, and call to the runway 11 right. Call shot.
6: 696, tango.
5: 11 right on Alpha 12, flare 2661. Por radar hacia la vía, 230 nivel.
6: Sí, 230 nivel, tango. Lucio.

0: Ex-Alfa Michael Alfa, cancele la llegada y vire izquierda a Dulno, descienda unos 6.000 pies.
1: Hablamos llegada por izquierda a Dulno y me repite la altitud.
2: México 230, capturando localizador 1-1 derecha.
1: 6.000.
3: 230, en condiciones BMC, ¿ves posible aproximación visual a la pista 1-1 izquierda?
2: Tenemos, todavía no tenemos el campo a la vista y cuanto lo tengamos lo informamos. Lo más seguro es que sí nos aproximamos a la 11 izquierda.
3: Entonces, se solicita la
4: 11
3: derecha de salida.
4: Guadalajara, buenas tardes, me sale
2: 6.8 millas. Fuera, nos enfilamos 11 izquierda, Aeroméxico 230.
3: Perfecto, excelente. Muchas gracias por el apoyo, Aeroméxico 230. Aproximación visual, 11 izquierda.
0: Este 1-1 derecha.
4: Ixon 1 alto.
2: Aproximación visual, 11 izquierda, Aeroméxico 230.
4: 6490.
0: November 696, tango izquierda, directo Kelva.
5: Alaska 1418, reduce speed 18.0.
1: 180 North, Alaska 1418.
0: Todos comuniquen México 123, decimal 9.
6: 139 México, Paris. 1142.
3: 1418, existe one line of a mid runway, one right and alpha 12 intersection.
5: 11 right.
7: 12 intersection, line up and wait, 11 right, clear 2661.
1: 11 right, Alaska 1418.
3: 207, abandono Alfa 6, cruce la pista 1 de izquierda en Alfa 5, contacto terrestre 219.
8: Desalojamos vía Alfa 6, cruzamos 11 izquierda y 219 del otro lado, entonces arriba,
1: 207.
3: Ahora le voy a cambiar la instrucción Alfa 6, mantener antes 1-1 izquierda.
8: Alfa 6, mantenemos fuera de la 11.
1: Correcto, número.
3: Informativo, informarse la frecuencia. Muchas gracias. Tránsito 737 en aproximación a la 1-1 izquierda. Un momento.
9: Bajara, American 1264, 25-4, descending 240 at Mesca with Papa.
5: 1-2-6-21, servicio radar terminado, torre inspección.
3: Air 2661, 11 right, and Alpha 1-2 section, wind 1-0-0 degrees, is not clear for takeoff and remain on this frequency. No delay.
9: 6-4.
7: Takeoff at 11 right, we'll stay with you, sir. 2-6-4.
3: Aeroméxico 230, la pista 1-1 izquierda, el viento de 210 grados 9 nudos, autorizado a aterrizar.
2: Autorizado a aterrizar en la 1-1 izquierda, Aeroméxico 230.
10: Bueno, buen día, Volaris 1351, completando ALS 1-1 derecho.
3: Buen día, Volaris 1351, continúa aproximación a la pista 1-1 derecha, el PNH 3022.
10: Gracias, 3022, completando 1-1 derecha, Volaris 1351.
0: Extra Alpha Michael Alpha, descienda 1-2000 pies.
1: 1-2000, el Michael Alpha.
0: Y, corrijo, descienda 1-3000 pies, 13.000.
1: 1-3000, Michael Alpha.

0: Pista en Gocierro, comunique México 112.
1: Fuera de la pista 11 derecha.
2: Pista en Gocierro, adiós.
1: Flare 661, contact the park, 10.8.
3: 108, Flare 2661. Departure, good day, Flare 2661, airborne on runway 11 right out of 6500.
1: Romeo, Kilo, posible salida de la 11 izquierda y alfa 10.
3: Line, we are correcto para Mayro.
1: Que lo cruce la 11 derecha, alfa 10, y mantener ante 11 izquierda.
3: Derecha,
1: alfa 10, alfa 10. 3-0, como uno, abandone alfa 5 y contacte terrestre 21-9.
2: Alfa 5 y 21-9, muchas gracias, Ramico. 2-3-0, voy a
4: decir. United 2727, reduce speed 1-8-0-9.
1: 2-0-7 como 2, sigue el tránsito de Aeroméxico que tiene a su izquierda, cruce la 11 izquierda y en alfa 5, terrestre 21-9, que tenga buen día.
2: Será posterior a la Aeroméxico vía alfa 5 y 21-9, buenas tardes.
1: Bueno, más como aquí, lo posiciono, mantener 11 izquierda, intersección 1-0. Posición
3: mantener 11 izquierda.
1: Regular, 1351, el viento 090 grados 6 nodos, autorizado a aterrizar en la 11 derecha.
2: Gracias, autorizado a aterrizar 1 derecha, Volaris, 1351.
5: 09-260, descending 240, 260 on the speed.
4: United 2727, reducing speed 160.
0: Iconic 119, radar contact, descending via Mesa 1-Alpha, expect ILS X-ray 1-1 right.
6: 39-2727.
5: West X-ray, 1-1 right, descend via the Mesco 1, Iconic 119.

0: American 1264, this is unrestricted 1-2000, expert at shortcut.
1: All right, unrestricted down to 1-2000, expect the shortcut, American 1264.
0: American 1264, correction 1-3000, unrestricted 1-3000.
1: I will stop at 1-3000, American 1264.
0: Correct.
2: Aproximación Guadalajara, buen día, noviembre 173, Mike Lima. Información, papá dejando 26300 para 240.
0: Noviembre 173, Mike Lima, contacto radar. Descienda vía, mezcla 1 alfa, prepare y el SX-ray a la pista 11 derecha.
1: Power 118.1, Alaska, 14-18.
2: SX-ray 11 derecha, 3 Mike Lima.
1: Guadalajara Tower, buenas tardes, Alaska, 1418 on the ILS, 11 right.
0: 1000 pies, comunique aproximación.
3: El viento a 150 grados, 121, autorizado a despegar. En el aire, contacto salida, 120, 118, buen día. Delta Lima, posible salida de la 11 izquierda y alfa 10.
1: Afirmativo. Alfa Mike, alfa alfa, dejando 15.
3: Mantener antes 11 izquierda, Delta Lima.
1: Tumblo.
0: 3000, expect a shortcut in 3 minutes.
3: 351, abandone Alfa 6 y mantener antes pista 11 izquierda.
4: Alfa 6, ante la pista 11 izquierda, volar a 351.
3: Good day, Alaska 1418, continue approach QNH 3022.
1: 3022, continue Alaska 1418.
3: Volar a 143, posiciones mantener 11 izquierda, intersección 13.
4: Quiero mantener 3, volar a 143.
3: Correcto, al Delta Colima en Alfa 10 y mantener fuera de ambas pistas teniente.
0: Descienda 1-2 mil pies sin restricción.
3: 1351, vía Alfa 6, cruce la pista 11 izquierda en Alfa 5, contacte terrestre 121.9.
4: Gracias, sobre Alfa 5, cruzamos pista hacia Alfa 6. Perdón, Alfa 6 a cruzar pista, Alfa 5 y 21.9.
5: Salida a Guadalajara del Extra Bravo Mike Romeo Kilo con usted.
0: Extra Bravo Mike Romeo Kilo, contacto radar hacia.
5: Dejando back, solicitando instrucciones de aproximación.
3: Vía 2309. Pista 11-11. Derecha, el QNH 3022, ruta llegada y notifique pirámide.
5: 3022, 11 derecha y reportamos pirámide, Julia doble golf.
3: Alaska 1418, wind 0-80 degrees, 1-2-0, circulant, 1-1-right.
0: 7.
1: Yes, land Alaska 1418.
4: Yes, contact tower 118.1.
1: Contact tower 118.1, United 2727, what do you? Our tower, United 2727, inbound ILS X-ray 11 right.
3: Good day, United 2727, continue approach, 11 right, QNH 3022.
1: 3022 and continue approach, United 2727.

0: Router Moscow.
1: American 1264, switch over approach, 119.3.
2: 19.3, American 1264. Approach American 1264, level 13000.
3: American 1264, roger, wait for contact. Cancel arrival. Proceed to Dulno, Delta, Uniform Lima, November Oscar, maintain 13000.
2: Alright, proceed direct to Dulno, maintain 13000, American 1264.
1: Mexale 6490, reduzca 240 nudos.
4: Reducción para 240, Mexale 6490.
5: Esquema intersección Alfa 13, el viento 060 grados, 12 nudos, autorizado despegar. En el aire, contacto salida, 120, desmanoción.
2: Esperen un minuto más, 1 izquierda, intersección Alfa 13, en el aire 28 Volaris, 143, buen día.
1: 241 Maywhisky, comunique Torre 181 por información tráfico en Chapala, buen día.
2: 181, 241 Maywhisky, buen día.
3: Michael Alfa, voy a iniciar descenso ahora para
2: 241 Maywhisky, 11.
1: Izquierda a radar.
2: 11.000 pies,
5: Victor. 418, Bacate Alfa 6, and hold short of runway, one way left.
1: Papa.
2: Radar. Mayor Romero,
6: kill. Hold, 91, last Alaska, 1418.
5: Las calculadas, 1046, luego posiciono, mantenemos, izquierda intersección, al fondo 3. RWC, que esperamos y posterior el circuito por la derecha, intercepción inicial a través de torre.
2: Reportamos inicial a través de torre, yo le doble golpe.
5: Volaris 1046, posiciono, mantenemos, izquierda intersección, al fondo 3.
6: Mantener, izquierda.
1: Flair
5: 241 Mike Whiskey, continúe con la llegada a ruta a Isla Presidio. Espere la pista 11 derecha, con el 3022 y notifique pirámide.
3: American 1264, continue to set 1-2000.
2: Pirámide, el Coin H3022, el 241 Mike Whiskey, 1264.
5: 727 Wing 090 degrees 8 knots, clear to land, runway 11 right.
2: Runway 11 right, United 2727. 4230.
5: 11 left, Alpha 5, Echo the ground control, 121 Desmond 9.
1: De nuevo aviso.
6: Alpha 5, ground control, 121 Desmond 9, Alaska 141.
2: El Microsoft ahora directo al centro.
6: Gracias.
1: Iconic 119, switch over approach, 119.43.
7: 93, Iconic 119. Approach Iconic 119, 13,000 with N3260 with Papa.
3: Roger 119, cancel arrival, proceed direct, Dulno, descent 12,000 feet, 12,000, Delta, getting from Lima, November 0. Runway 1 right.
5: Fox, mantener fuera de la pista 1-1 derecha.
1: Desvire derecha, Miri.
2: La derecha directa de Miri, Volaris 1-4-3.
3: Oh,
7: Dulno. Alright, Trey, Dulno. And down to 12,000, Iconic 119.
3: Michael Falfa, Goldima 621. El dicho radar terminado, contacto Torre 18.
2: Torre 18, el Michael Falfa, gracias. Este turno.
3: Gracias.
2: Torre Guadalajara, buenas tardes, pilato X-Ray Alfa, Michael Alfa y LT X-Ray para la 11 derecha a 11.
5: Volaris 1046, pista 11 izquierda, intersección 13, el viento 030 grados, 7 nudos, autorizado despegar. En el aire, contacto, salida 10, 18, buen día.
6: Intersección al 13, intersección en el aire, Volaris 1046, buen día.
5: X-Ray Alfa, Michael Alfa, continúa aproximación a la pista 11 derecha, el CONEC 3022.
2: Veamos aproximación 11 derecha, 30 minutos, el centro Mango
4: Sosa. 3-0-10,
5: posible salida 11 izquierda y alfa 10.
4: Ascenso 1-2000 con 2-2-0 nudos.
3: Me sale 6-4-9-0, contacto radar.
5: Salida de la 11 izquierda y alfa 0. Vamos a hacer foto de la 11 derecha, alfa 10 y mantener ante la 11 izquierda.
1: Comunique México 123 decimal 9.
5: Precisión 1030 decimal
2: 9. 39, Maedo Meo Kilo.
5: Pero... 927-27, cross 11 left on Alpha 5, Santa Ground Control, 121.9.
0: Hey, cross 11 left on Alpha 5 and 11.
1: 30.19.
5: Yo le doy cheque pirámide y posterior el circuito por la derecha, prolongue tramo a favor del viento.
2: Prolongamos tramo a favor del viento, el Juliet doble gol.
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0: Bajada, buena tarde, horario 1046, 61 Alfa, abandona 6000 pies.
1: Viento 030 grados 8 nudos, autorizado a despegar de la 11 izquierda y alza 10, mantener rumbo de pista.
2: Lo aviso.
0: Censo vía 230, no aviso, horario 1046.
1: Arriba 3144, grado posición, mantener 11 izquierda, intersección 013.
3: Posición, mantener 11 izquierda, intersección alfa 1, 3, 4, 4, 4.

0: siga el tránsito, Pilatos 2 en final a la 11 derecha a la vista.
1: Tráfico a la vista, yo le doble gol.
0: Sígalo como número 2.
1: Como número 2, yo le doble gol.
0: Este colino, el viraje por la derecha está aprobado, el cierre eco.
1: La derecha, el cierre eco de este colino.

0: Papa 3, ¿está ocupada? ¿Micrófono?
1: Sí, está ocupado. Prevea Charlie.
2: Volaris 1046, dirige izquierda a Feise.
3: Izquierdito Feise, Volaris 1046.
1: Pirámide posterior circuito por la derecha. Prolonga inicial. Informo, tránsito. Bristol 8, despegó de la estación Media Milla al Sierra Eco en alejamiento 5600 pies.
3: Estación, tenías tráfico y prolongamos el inicial, el 241 Mike.
1: Iba 3144, 020 con 6, autorizado para despegar de la 11 izquierda y al 113. En el aire, contacto de salida, 10.8.
4: American One, aire 20, autorizado para despegue en la distancia de en el aire 28, viva 3144.
1: Rey Alfa Michael Papa, sin demora, vía Charlie 1 y contacto terrestre, emisión 9.
5: Vamos, Charlie
1: 1. Despegón, vira final 11 derecha, el viento 130 grados, 6 nudos, autorizado para aterrizar, previa Charlie 1.
3: Autorizado para aterrizar, previa Charlie 1, yo le doy la golpe.
1: Delta Colima, le informo tránsito Cessna 421, a la 1, rumbo puesto 2 millas, 6400.
0: Diente con el tráfico, Delta Colima, gracias.
2: ¿Cuántas millas?
3: 10 millas.
2: Aprobado, cuando libre de mal tiempo, Face.
3: 64 ILS, 11 right.
1: Continue, Delta, continue approach, 11 right, QNH 3019.
3: Sounds are clear for the ILS X-ray, 11 right, identical 1.
1: From Oscar Fox, posición y mantenemos el siguiente, sección 10.
3: 18.1.
1: Perfecto, verifique su transmisión muy débil.
3: Ven inicial el 241 Mike.
2: November 173 oficial, comunique aproximación 19.
1: Dure doble run, sin demora, bien de 1 y contacte terrestre 219.
6: Descargo Lima 620, descienda para 10.000.
7: Pues Lima 620, descenso 10.000.
2: México 2615.
1: Están llamando. ¿Prosiga?
3: De 3 Mike Lima, su frecuencia 16.000.
0: 52, la policía, por comisión, porque me autoriza a mantenerme al Sierra Whisky hacia Sierra Eco.
6: Es mi restricción, estéreo lava.
1: Con H3019 y espere llamada.
3: E4 y esperaremos Olava, el 173 Mike Lima.
2: Directo a Kelva.
1: Camino 360 corto por izquierda.
3: Kelva 3144.
1: Oh, American 1264, Wind 110 degrees, signal, clear to land, 11 right.
3: Land 11 right, American 1264.
1: Y WF Alpha me informa por condiciones meteorológicas, solicita regresar a la estación.
0: Afirmativo, vale, papá, va, estamos a 20 millas al Sierra Whisky, solicitando si me autoriza circunnavegar y recalar por el Sierra Eco, manteniéndonos locales.
1: Doble papá, Alfa. Estos 41 Mike Whisky, posterior al 360, prolonga inicial.
3: Posterior al 360, prolongamos el inicial, 241 Mike Whisky.
6: 1118,
3: 18-1, Iconic 1, 19,

0: Alright, Iconic 119, ILS X-ray 11 right.
1: Iconic 119, continue approach, unit 3019.
0: Continuing.
1: 241 Mike Whiskey, transit 137, final corto 11 derecha, la vista.
2: La vista, 241 Mike Whiskey.
1: Pero sígala como número 2.
2: Follow.
1: Trevor Muscat Fox, atrás izquierdo y alfa 10, el viento del sur 216, autorizado para despegar y mantener rumbo de pista.

0: Romeo Rosno, frente, posible salida, un 6 intersección al fondo cero. November cruce la 11 derecha, alfa 10 y mantenía antes 11 izquierda.
1: Dale 6-4-90 de una, pues será volar GL-621.
2: Afirmativo. Descal 621 y descienda. Estando en mensaje, alfa 6, San José, to one way, one left.
3: 135,
1: por favor, 621, 800, en BMS autorizado, si les 11 derecha, me sale.
0: Mantenernos izquierda, intersección de 1-0.
2: 3 Mike Lima, se sienta para 1-1-1000.
0: 31 Mike Whiskey, 1-1 derecha, el viento del sur, 200 grados de nudo, autorizado aterrizar.
3: 1-1 derecha, 3 Mike Lima. 1 Mike Whiskey.
0: American 1-2-6-4, cross runway, 1-1 left, on Alpha 5. Contact ground control, 1-2-1-1-9.
3: Cross runway left, on Alpha 5, over the ground, American 1-2-6-4.

0: Alejandro 2, Camino Maywick, y abandone vía Charlie 9, ¿es posible Papa 3? ¿Qué vía Papa 3? Papa 3, se contacte Charlie 9.
1: Volaris 1046, comunique México 127.3.
2: Provincia 33, Volaris 1046.
0: Por la derecha, hacia Juez, pues está aprobado. Si se descarta, dice.
3: Derecha, Cuesta, Romosca, Fox. ¿Sería posible directo a Zapotlanejo?
0: Manejo, el viraje por la izquierda hacia Zapotlanejo, altitud de Zapotlanejo.
2: 5, nivel 2, 5.
3: ¿Cómo tenemos altitud de visual? Romosca, Fox.
1: Volaris 1055, contacto radar. Descienda vía Mezca 1 Alfa, espera y el SDX, pista 1-1 derecha.
0: Iconic 119, wind 200 degrees, 6 knots, clear runway 11 right.
2: 1055.
4: Canic 119.
0: American 1164, contact ground control
3: 1129.
5: Sí, buenas tardes, buenas tardes, buenas tardes, buenas tardes, buenas tardes, buenas tardes,
0: buenas tardes, buenas tardes, buenas tardes, buenas tardes,
1: Polaris 138, contacto radar. A su prevista descienda a 200 nivel, directo a Olava, para ILS X-ray 11 derecha.
3: Gracias, listo, descenso a 200, volamos directo a Olava para el ILS X-ray. Sí, con la vela, desde canal para el Sierra, hijo. Aproximación Guadalajara, buena tarde, Volaris 10.
0: Aprobado, tenía plan de vuelo visual a Colima, confirme, regresa a la estación.
1: 807, contacto radar.
3: La ruta estuvo en condiciones severas, retorné. Descenso a vía Mula.
0: La hora 20:56, cancelado su plan de vuelo visual Colima, hacia la estación. El PNH 3019, continúe corredor Quebec, 3019 el PNH y el CRS está aprobado.
3: 622, servicio radar terminado con la ruta, congregamos local. Doble papá.
0: Santiago Romeo 2, November 11, izquierda, intersección Alfa 10, el viento 080.6, autorizado despegar. En el aire, contacto y salida, 120.19.
6: Torre Guadalajara, buena tarde, Mexale 6490 y el SXway 11 derecha.
0: Mexale 6490, contén aproximación 3019.
6: Esperamos en 39.

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0: They hold to the runway. Exhala 6490, 11 derecha, el viento de los 100 grados 6 nos autoriza a aterrizar 11 derecha.
2: Tercer 11 derecha, me sale 6490.
3: Bravo Romeo Golf Novio.
0: Okay.
4: Post November, contacto radar Hacienda vía 230 nivel, nuevo aviso.
3: Ascendemos vía 230 nivel, nuevo aviso, Romeo Golf November.
0: Big back track to runway 11 left, Charlie 2, and hold to the runway 11 right.
5: 312.
1: Big back track 11 left, Charlie 2, sort of 11 right, and 19.
4: Molares 1055, reduzca 240 nudos.
5: 73 Lima y LSX Rape está 11 derecha.
0: Mariano Rep 173 Mike Lima, continúa aproximación a la 11 derecha con 730 decimal 19.
5: Continúa aproximación 3019, 3 Mike Lima.

0: Σε υδροπατοκύλα. En la diapositiva de medida de la 11 que de 10 a 10. Pusiera para aquí la 1-1 derecha alfa 10, posición de mantener 11 izquierda y alfa 10. Sale 6-4-9-0, abandono de echarle 1, si no posible pasa 1 sin demora.
1: La recta, buen día, Volaris.
0: One one nine, cross the runway 11 left, Charlie 1, en corte caso, el 1-2-1 decimal 9.
2: La bruja continúa el descenso vía X11 alfa y el SX.
1: Escuchemos el descenso y el SX 11 derecha, Volaris, 1-3-1.
0: Abandone vía Papa 1 y contacte terrestre en 1-1.
2: Es 1, descienda a 2-0-0.
1: 2-0-0 nivel, Volaris, 1-3-0.
0: Sexo Bravo 0 para Kilo, posición de mantener 1-1 izquierda, intersección Alfa 1-0.
1: Roma de Volante, no ve, pues.
2: 1-1, aproximación 19-3.
1: 19-3, Volaris 1-3-1-1, buen día.
0: Volumen 173 Magnima, el viento 1-0 grados, 9 nudos, autorizado aterrizar en la pista 1-1 derecha.
1: Autorizado para aterrizar 1-1 derecha, 3 Magnima.
0: Sierra Papaquillo, el viento 1-3-0 grados, 7 nudos, autorizado para despegar a su izquierda y alfa 10, permanecer en la frente. Central
3: 6-11 izquierda, alfa 10, parte 11-4, Sierra Papaquillo.
2: Volaris 1007, descienda 1-2000 pies en restricción, prepare a cortar.
1: 1-2000 pies en restricción, Volaris 1007. Rubel, volando lava con Quebec.
4: Volaris 1311, contacto radar. Descienda 1-2.
1: Contacto radar, descenso 1-2000 pies, Volaris 1311. 5, ligera desviación por la izquierda por condiciones.
2: Volaris 1055, ¿cuántas millas y qué rumbo?
1: 260 por... comillas.
2: Polaris 1055, cuando libre de mal tiempo, Cosima 552, descienda 1-6000 pies.
1: Cuando libre de mal tiempo, Cosima 552 y 1-6000, Polaris 1-055.
5: Guadalajara, buen día, viva 511, en descenso 310 por 240, información Quebec.
2: Viva 511, contacto radar, descienda vía Mula 1 alfa y LSX, pista 1-1 derecha.
5: Contacto radar, descenso vía Mula 1 al afecto, ando y el efecto, pista 11 derecha, viva 3-5-1-1.
2: Volaris 1055, reduzca 220 nudos.
1: 220 en la velocidad, Volaris 1055.
2: Volaris 1.
0: Poco de la escucha en salida, se relajará 120.8,
2: ¿vale? 1-2000 pies sin restricción.
1: Perfecto, Lava y 230, Volaris 1007.
6: El Delta Colima, estamos sobre Presidio y circunnavegaremos por el November Eco.
7: 615, gracias, buen día, Romeo Golf.
0: Regue fuera de 20 millas, teniente Zapotanés, el teniente 3019.
1: Romeo Golf, November.
6: Fuera de 20 millas, Delta de Colima.
2: Volaris 1055, información tráfico, Airbus 329 de compañía, 15 millas a la 1, rumbo sur, abandona.
8: Delta Mike 3950, procedentes de Colima. Sobre Paco, solicitando datos de aproximación de aterrizaje al código 1200.
0: Extrabajo, cierre Paco, y los contactos salidas, 1200.8.
1: 28, cierre Paco, aquí lo buena tarde.
0: Recibo Romero Tamayo, 0, pista 11, derecha, 3019, ruta visual llegada, y notifique Pirámide, información tránsito, Cessna 152, está al sur de la estación, 7 millas con 6700 pies.
1: 2010.
8: Alterado pendiente con el tráfico, esperamos la 1-1 y con 3-0-10. 1-9, toma del tamaño.
1: Por 2-3-0.
2: Exo Bravo Sierra Papaquilo, contacto radar, Hacienda Vía, 2-3-0 nivel.
0: ¿Tipo de aeronave?
1: Papaquilo. No, para 1-2000,
8: a toma del tamaño.
9: Volante 1-0-0-7, contacto radar, 300 para 1-1000 pies.
1: 1-1000 pies, descenso Volaris 1007.
2: Bravo Romeo Oscar Fox, posición observada, aprobado 7500 pies visual, H3019.
1: Atención, aprobado 7500 visual.
0: 3 y contacte, terrestre 19.
2: X-ray Bravo, Romeo Oscar Fox, activa el código 1274.
10: Le Papa Alfa, información 33, una 162 en Sierra Eco. Está 13 millas, 6500 pies hacia Pirámide.
2: Dice para el tráfico, doble Papa Alfa.
10: El tractor, prosiga.
2: Hecho Bravo, Sierra Papa Kilo, ¿cuál es su tipo de...?
10: Claro, móvil tractor, cruce Alfa 2 y Alfa 1.
2: Recibido.
10: Tomar el código 2624, identifique.
2: Volaris 1055, comunique aproximación
5: 19.2624, identificamos el combate 10555, buen día.
2: Extra Bravo, Sierra Papaquilo, vira izquierda a Radap.
5: Por izquierda a Radap, Sierra Papaquilo. Aproximación Guadalajara, buenas tardes, Volaris 1055. 1-6000, volando Golf Lima 552.
11: Hola, es 1-0-5-5, contacto a defiendo 1-3000 sin restricción.
5: 1-3000 sin restricción, Polaris.
10: ¿Y 2-10 me ha visto?
2: Negativo y va a tener opción, buenas tardes.
10: Mantener ante sí, informe cuando listo.
2: Aprobado, cierre por pisado, izquierda y va a 3-2-22.
12: Esperado cuando libre radar, cierre por kilo. Es 1-3-1-2.
11: Volaris 1007, el descenso para 11000, autorizado el SXE 11 derecha y 2009.
10: Recibido.
5: 0092, 11000, autorizado el SXE 11 derecha, Volaris 1007.
11: Volaris 1055, directo al Golf Lima 555, esperando lava y descienda 12000 pies.
2: Viva 511, descienda a 12000 pies sin restricciones para cortar.
5: Descenso a 1-2000, Volaris 1-0-5-5.

0: pendientes con tráfico 2, Zapalpa. A la lista de la central de
1: Activa 3222, el viento 060 grados, 6-2, autorizado despegado, si quiere interseccionar 1-3. En el aire, contacto y salida, 1-2-0, desnudo 8.
2: Polaris 1-3.
3: Personal, aproximación, Polaris 1-3, todo.
0: Viva 511, directo a Olava, descienda 1-2000 pies.
3: Directo a Olava, descienda 1-2000, viva 511.
1: Olava, descienda 1-1000, autorizado por Roma de Valle.
0: 5.
3: Descenso 1-1000.
1: Que pida a nivel posterior circuito por la derecha, intercepto inicial a travesor.
3: 0-5-5.
2: Permite circuito por la derecha y ratificamos a travesor, Roma de Valle.
1: Y Volaris 1-0-5-5, reduzca para 2-0-0-9.
3: 200 reducción Polaris, 1055.
0: Directo Olava 12000 y aproximación 193.
3: 220 nudos, directo Olava, descenso 12000 y 193, viva 511. Gracias, buen día.
0: Buen día. Polaris 1331, descienda 12000 sin restricción.
3: 12000 sin restricción, Polaris 1331.
1: Última 622, servicio radar terminado, torre 181.
3: 18-1, Volaris 1-3-1-1, buen día.
2: Claro.
3: Aproximación Guadalajara, buen día, viva 5-1-1, en descenso 1-5-5. Guadalajara, buenas tardes, Volaris 1-3-1-1, final 9 millas.
1: Tanto radar.
4: Bueno, Volaris 1-3-1-1, pista 1-1 derecha, el viento calma, autorizado a aterrizar.
3: Descenso 1-1, aterrizado derecho, Volaris 1-3-1-1.

0: Volaris 1331, comunica aproximación 193.
1: 193, gracias, buen día, Volaris 1331. Aproximación Guadalajara, ¿qué tal? Buen día, Volaris 1331, 183, en descenso 12000.
2: Volaris 1331, contacto radar, prepare DATSO.
1: DATSO, Volaris 1331, preparamos.
3: Tales Guadalajara, muy buenas tardes, día 3222. En descenso 6600 por 2300, Semuno Alfa.
4: Viva 3222, contacto radar, Hacienda Vía, 230 nivel, nuevo aviso.
3: 230 nuevo aviso, Viva 3222.

0: Viva 511, reduzca 2009.
1: 2009, Viva 511.
0: Por ahí 1007, donde más 621, servicio radar terminado, con su sector de distrito.
2: 1001, Volaris 1007, buen día. Torre Guadalajara, buen día, Volaris 1007, Lies Extra, el 11 derecha.
3: Mario Volaris 1007, continúa aproximación a la pista 11 derecha, el PNH 30 decimal 19.
0: Volaris 1331, reduzca 230 en la velocidad.
1: 230 en la velocidad, Volaris 1331.

0: Polaris 1331, directo a Daxo.
1: Daxo y 1-2000, Polaris 1331.
2: Polaris 1311, abandone bien Alfa 6, cruce la pista 1-1 izquierda en Alfa 5, contacte terrestre 121, décima 9.
3: Gracias Alfa 6, sobre el cruce izquierda, Alfa 5, izquierda de Polaris 1311, buen día.
4: This is via Mula 1 Alpha X-ray 1-1 right.
5: Okay, this is via Mula 1 Alpha and expect 1-1 right, flight 2854.

0: Polaris 1007, pista 29 derecha, viento calmo, autorizado, aterrizar.
1: No aterrizar, 11 derecha, Polaris 1007.
2: Polaris 1055, Goffman 621, servicio radar terminado, torre 18.
3: Direct, Olava, direct, Olava, descend 1-2000 feet.
4: Direct to Olava, descend 1-2000, clear 2854.

0: de Guadalajara, buenas tardes, Volaris 1-1-1-0-5-5, estamos 11 millas fieles, pista 1-1 derecha.
1: Volaris 1-3-60, corto por la izquierda, quieto, aterrizado y el efecto 11.
0: El descenso 1-1-1000, aterrizado y el efecto.
1: Una aproximación a la 1-1 derecha, con H3-0-1-9.
0: Continuamos a la aproximación a la 1-1 derecha con 30-19. Polaris 1055.

0: Delta Max, se vería afinado hacia derecha, corte lo posible para ir a abandonar Charlie 1.
1: Aprobado, ¿qué está seguido? Desalojamos el Charlie 1, ahora Delta Max.

0: Ha hecho 1-0-0-7, ¿es posible abandonar el paseo? Va a repetir, 0-7. 0-7, abandone el paseo, cruce la pista 1-1 izquierda, y en Alfa 5, contacte terrestre 121-9, que tenga un día.
1: Paseo, cruzamos 11 izquierda, y en Alfa 5, terrestre 121-9, volaría 10-0-7.
0: Correcto, buen día. Viva Jamaica, el viento 160 grados 7 nudos, autorizado para aterrizar en la pista 1-1 derecha, previa echarle 1 o papa 1.
2: Ahí va, 32 de Santiago María.
1: Autorizado a aterrizar a 1-1 derecha, echarle 1 o papa 1 de Jamaica.
3: Presencia Guadalajara, buena tarde, Polaris 1089, descenso vía Mezca para 240.
4: Polaris 1089, contacto radar, desciende vía Mezca 1 Alfa hasta 1-2000 sin restricción, espera cortar ILSX a la 11 derecha.
3: 1 Alfa para 1-2000 sin restricción, esperando cortar, Polaris 1089.
4: Flare to X54X, that I've been 1-8000 due to traffic.
5: X-ray through 1-8000 through
0: Port. Nueva Jamaica, abandone vía Charlie 1, cruce el punto de espera y contacte terrestre 121-9.
6: Viva 511, confirma 621, servicio radar terminado, sobre 18.
3: Sí, de fecha, bueno, iba a 511, gracias, buen día.
0: 0-5-1-6-0 grados, 9 nudos, autorizado a aterrizar en la pista 1-1 derecha.
7: Autorizados para aterrizar, pista 1-1 derecha, Volaris 1-0-5-5.
3: Torre Guadalajara, buen día, viva 511, 9 millas y LS pista 11 derecha.
0: Buen día, viva 511, contesta aproximación a la 11 derecha, 30-19, el QNH.
3: Contesta aproximación, viva 511.

0: ya el falso cierre de esta, buen día, ¿es posible su salida de la 11 izquierda intersección Alfa 10? Alfa Sierra Delta, cruce la pista, 1-1 a derecha, Alfa 10, y mantener antes 11 izquierda.
1: Cruzamos a Alfa 10 y mantenemos antes
0: 11. Volaris 1055, abandone vía Alfa 6, cruce la pista, 1-1 izquierda, en Alfa 5, contacte terrestre 121, décima 9.
1: Vía Alfa 6, contestar cruce de la 1-1 izquierda, Alfa 5, 219 con terrestre. Buen día, Alfa 1-1. 1-0.
0: Negativo. Caravan Alfa Sierra Delta, posición y mantener. 1-1 izquierda, intersección Alfa 1-0.
1: Izquierda, entonces Alfa.
0: Viva 5-1-1, el viento del sur, 200 grados, 8 nudos, autorizado a aterrizar en la pista 1-1 derecha.
2: Autorizado a aterrizar pista 1-1 derecha, viva 5-1-1.

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2: Flare 2854, roger, descend 1,000 feet and clear for ILS Central runway 11 right.
1: Descend 11,000 feet and ILS X-ray 11 right, Flare 2854.
3: Vuela 331, confirma 621, servicio radar terminado para 18.
4: Nuevo 320, pilar corto, la 11 derecha, un momento.
5: Pero Guadalajara, ¿qué tal? Muy buenas tardes. Volaris 1331, final, pista 11 derecha.
4: Rey Alfa, Alfa, Sierra del movimiento de los 190 grados, el segundo autorizado para despegar de la pista, aunque quede intersección Alfa 10. Mantener rumbo de pista.
1: Rey.
4: Perfecto. Volaris 1331, contiene aproximación con 3019.
5: Aproximación 1331, gracias.
4: November 300 Bravo Juliet, could you make your departure from 11 left and Alpha 1 till intersection? Viva 111, abandone vía Alpha 6 y mantener ante pista 11 izquierda.
1: ¿Posible Alpha 8 para Viva 111?
4: Viva 511, abandone vía Alpha 8, Alpha 8, cruce la pista 1-1 izquierda y Alpha 7.
0: 089, cancele la llegada, vía izquierda.
1: Alpha izquierda y Alpha 5, 1-1.
3: Para 1-2-0, a la zona 0.
4: Posición, manteniéndose izquierda, intersección 1-3.
0: 089, reduzca a 2-2-0.
1: Izquierda, Alpha 1-3, Volaris 1-4-2-2.
4: Under 300, Bravo Juliet. Papa 3, hold, top of runway, one turn right, stand by. Perfecto, Alfa Sierra Delta, abandono por la izquierda hacia estadio, mantener 6500.
3: Izquierda estadio, mantengo 6500, Alfa.
4: Hola, es 1311, 11 derecha, el viento calma, autorizado para aterrizar.
5: Autorizado aterrizar, pista 11 derecha, Volaris, 1331.
4: Contacto terrestre 129.
1: 29 y va a 5. Muchas gracias, María.
4: Soy 1331, viento de los 200 grados, ¿no? Autorizado a aterrizar en la 11 derecha.
5: Autorizado a aterrizar con 1 derecha, vale, 1 derecha.
6: Guadalajara, buen día, el estado, papito. ¿Qué tal? No es eso.
0: Yeah. Extra Alfa Victor Eco Tango, contacto radar, descienda vía X11 Alfa, prepare el SX de la pista 11 derecha.
6: Prepararemos el SX.
0: Volaris 1089, comunique aproximación 119.3.
3: 19.3, excelente, Volaris 1089. Aproximación Guadalajara, buena tarde, Volaris 1089, en descenso 13000 por 12000, directo Zulno.
4: Volaris 1089, contacto radar, desciende 11000, autorizado ILSX y 11 derecho.
3: Contacto radar, desciende de día y autorizado ILSX Ray 11 derecha, Volaris 1089.

0: 2-2, autorizado a despegarse a 11 izquierda, intersección alfa 1-3, en el aire 28.
1: Al despegue a 1 izquierda y 28 en el horario 1-4-2.
0: 3-1-3-3-1, abandonen alfa 6, mantenga fuera de la pista 11 izquierda, transición iniciando carrera.
1: Alfa 6 para 1 izquierda, horario 1-3-3.

0: November 320, Bravo Juliet, 3 minutes separation, traffic on the road with the same departure, 31 Alpha, full set of runway, 11 right.
1: Excelsa Victoria Eco Tango, cancela la llegada, vuelo directo a Dazo, descienda a 15000.
2: Directo a Dazo y 15000, Victor.
3: Nación Guadalajara, muy buen día, viva 547, en descenso 270 por 240, Quebec a bordo.
1: Polaris 1331, de piso 11 izquierda y en alfa 5, contacto 219, buen día. Tiene contacto radio
4: 219 en alfa 5, volante
1: 3, ya. Tienda para 16000 sin restricción, QNH 302 y mal 19, espera aproximación y LCH, pista 11 derecha.
3: Al Golf Lima 550, 16000 sin restricción, 3019, X-ray a la 11 derecha, viva 547.
5: Guadalajara, Volaris 1422, ascenso 6000 pies, nivel 230, Toki 1 alfa.
1: Vía Volaris 1422, contacto radar, hacienda vía 230 nivel.
5: Radar vía 230, Volaris 1422.

0: La Jara de Volaris 1422, vamos a mantener rumbo 020 a unas 20 millas por WX.
1: Recibido, aprobada la decisión. Cuando libre de mal tiempo, Tokio Volaris 1422.
0: Cuando posible, Tokio Volaris 1422.

0: Reba a la cara, Volaris 1800.
1: 1800, buen día, Reba, pues tiene mantenga pista 1 en izquierda, intersección alfa 13.
0: Pues tiene mantenga pista 1 en izquierda, intersección alfa 13, Volaris 1800.
1: Clear 2854, runway 11 right, wind is 1206, clear 2-1.
2: Clear 2-1-1 right, clear 2-5-4.
3: Tower 300 Bravo Juliet, what was the departure frequency again?
1: 120 decimal feet, sir. You have to make the old departure.
3: 120.8, 300 Bravo Juliet, we'll talk to them. Departure 300 Bravo Juliet, 7300, climbing 230, heading direct to Anoka.
1: 300 Bravo Juliet. Right turn heading 080 and expect contact.
3: Right turn heading 080, 300 Bravo Juliet.

0: Polaris 1089, en gol clima 621, servicio radar frenado, contacta torre 118.9, buen día.
1: Torre 18.9, buen día, Polaris 1089. Torre Guadalajara, buenas tardes, Polaris 1089, 9000, CLS X-Ray 11 derecha.
2: Tienda para 12000. Polaris 1089, continúa pista 11 derecha, tránsito caliente 3 de próximo al tope.
1: Continúa aproximación, Polaris 1089.

0: 8 Alfa Victor Eco Tango, contacte aproximación 119 decimal 3, buen día.
1: 1113, ¿correcto?
0: Sí, 93.
1: Adiós.
0: 00, autorizado a despegar sistema a izquierda, intersección Alfa 13, el viento es de los 100 grados con 6 nudos en el aire, 28.
2: 28, autorizado a despegar pista 11 izquierda, Volaris 1800, muy buen día.
0: 354, Maki Delta 6, booster runway 11 left, traffic on the road. Polaris 1422, contacte Centro México 123, siga 9, un vuelo.
2: 239, Polaris 1422, buen día.
1: Alfa Sierra Delta, aproximación.
0: ¿Se Alfa Alfa Sierra Delta?
2: Alfa Sierra Delta, mandan a 7200 para 10500, 23 millas.
0: Alfa Sierra Delta, mantenga 8500, contacte.
3: Ahora, buenas tardes, evento.
0: Repita. Yo Ciro Bravo Chile, va directo a Tokio.
3: Gracias por ejemplo toda la extensión de la pista.
0: Aeroméxico 239, recibido rueda, posición y mantenga pista 1-1 izquierda, regreso sobre pista aprobado.
2: Está 7300 por
3: 8500,
0: 25. Pastor. Autorizado para aterrizar 11 derecha, el viento 110 con 8.
1: Aterrizar 1-1 derecha, dólares 1-0-0.
0: Clear 2854, drop one to 1-1 left, alpha 5, contact 1-1 decimal 9.
1: 2500.
4: Yeah, cross 1-1 left, alpha 5, and over to ground 13.
2: Guadalajara, Volaris 1-800, buen día, deja 5900, vía Tokio NAR.
0: Volaris 1-800, contacto radar, hacienda vía 230 nivel.
2: Vía 230, Volaris 1-800.
1: Sin restricción. 7, buen día, contacto radar, descienda sin restricción.
0: Papá, alfa, espere pista 11, derecha, QNH3019, ruta Presidio, notifique Pirámide.
5: Ruta Presidio, notifico Pirámide, doble papá, alfa, para pista en uso 11, derecha.
0: Clarís 1800, alcanzando 8000 por izquierdo, toque.
2: Alcanzando 8000 por izquierdo, toque, para eso 1800.

0: Cenea, Portugal. November 300, Bravo Juliet, contact Mexico Center 123.9, good day.
1: 123.9, 0 Bravo Juliet, how go to?
0: I'm in Alpha 10, cruce pista 11 derecha hacia Alto.
2: Voy a la pista 1-1 derecha.
1: Avisa, cuéntanos, cruce la
0: pista 8-9, abandone pista Alpha 6, cruce pista 11 izquierda, Alpha 5 y contacte 21-9, buen día.
3: Alfa 6, cruza 11 izquierda, Alfa 5 y 21-9, buen día, hablaré con los 8-9.

0: Guadalajara, bueno, volar y su 1800 solicita por la fecha rumbo a 020 por condiciones, van a ser aproximadamente 15 millas.
1: Aprobada la decisión, cuando libre de mal tiempo Toki, volar y su 1800.
0: Libre de mal tiempo Toki, ascenso a 230, volar y su 1800.

0: Guadalajara, buen día, Volaris 1821, abandona 310 por 240, volando próximo ambulancia.
1: Volaris 1821, contacto radar, directo Lava, descienda 16000, QNH 30019, espera aproximación. Autorizado el despegue, pista 11 izquierda, el viento 120.6 en el aire 120.8.
0: Pista, al despegue, la pista 11 izquierda, en el aire 28, México 239. Esperando ahí el despegue, 11 derecha, Volaris 1821.
1: 3019, el QNH.
2: Para cerrar delta, vuelve directo a San Francisco del Cabo.
0: Necesita volar al 2620.
3: Vamos a alistar el presente. Posiblemente diagrama a la derecha por condiciones.
2: Ok, recibe.

0: Guadalajara, el Víctor Fatango solicitando si pudieran volar de presente posición directo al Golf Lima 621 por WX.
1: Víctor Fatango autorizado Golf Lima 621, descienda 8600.
2: Volaris 1243, descenso vía Ixon 1 Alfa 290 por 240, información Quebec.
3: Buen día, Volaris 1243, contacto radar, descienda vía Ixon 1 Alfa, QNH 30 Chimal 19, espera aproximación y LSX repita 11 derecha.
1: Y descienda a 109.
2: Vía Ixon 1 Alfa, esperando ILS X-Ray 11 derecha, Volaris 1243.
1: Información Guadalajara, buenas tardes, Volaris 1761, deja 315, descenso para 240, información Quebec.
3: Venía Volaris 1761, contacto radar, directo a Olava, descienda 16000, QNH 30 decimal 19, espera aproximación ILS X-Ray 11 derecha.
1: 1 derecho. Solaba, descenso para 16000, 3019, esperando ir a seco, exista 1-1 derecha, Volaris 1761.
2: Primera Guadalajara, buenas tardes, México 239, dejando 6600 vía 230.
3: Aeroméxico 239, buen día, contacto radar, cancele la salida, mantenga presente rumbo, cuando a 30 millas de Guadalajara, vire derecha directo a Miri.
2: Cancelamos salida, mantenga presente rumbo y posterior a 30 millas de la izquierda, directo a Miri, Aeroméxico 239.
3: Correcto.

0: Estoy reportando a través de Guadalima 621, servicio radar terminal, contacta al Zafra 111.1. Radar
1: 181,
0: doctor,
1: la guardia.
2: Por Arizona 821, de
1: Zafra, visto que estamos interceptando el 10.
2: Detección débil, repita, 00, contacta Centro México 123, decimal 9.
1: Estamos en el ILC, pista 11 derecha.
2: Alfa Victoria y Cotango, buen día, pista 11 derecha, el viento es de los 190.6, autorizado para aterrizar.
3: Información que venga.
2: Buen día, Aeronía 708.
1: Cotango 11 derecha, gracias.
2: Fórmula 1 Alfa, QNH 30 decimal 19, espera aproximación y el SXR pista 11 derecha.
3: Descenso de Amula 1 Alfa, 30 decimal QNH, esperando la aproximación y el SXR 11 derecha, Aeronía 708, pesado.
0: Viva 547, descienda a 8600.
3: Descenso a 8600, viva 547.

0: Polaris 1770, buen día, rueda posición y mantenga pista 1-1 izquierda, intersección alfa 1-3.
1: Posición y mantener pista 1-1
0: izquierda. Eche, bravo, papá, papá, al que ingrese circuito derecha, pista 11 derecha, notifica a través de Torres.
2: Circuito derecha, la 11 derecha, notifica a través de Torres, espalda.

0: Deportiva 547 de San Remo.
1: Polarífono 821, contacta aproximación 119 decimal 3, buen día.
2: Polarífono 821, buen día.
0: 200, autorizado ILS Extra y a la pista 11 derecha.
3: BMC descenso 8200, se ha autorizado ILS Extra y 11 derecha, viva 547.
2: Aproximación, buen día, Volari. 1821, abandona 15600 por 12000. ¿Cuál información que ve?
3: 60 millas debido a que exprimir el WX.
0: Tienda a 1-2-1.
1: De directo a ICPE.
2: 1-2-1000, volar 1-8-2-1, solicita volar al Goblima 6-2.
0: Volar 1-8-2-1, autorizado al Goblima 6-2-0 con 1-2-1.

0: Polarizono 770, piso despegar, pista 11, izquierda, intersección Alfa 13, viento de los 1606 en el aire 28. México 239, hacienda para 330 nivel. Cuando libre de mal tiempo, directo de Iquibes.
1: 330 nivel y cuando libre, directo de Iquibes, México 2.
0: Alfa Víctor, Eco Tango, abandone la pista vía Papa 1, para 13000. Al Bravo Hotel Roma, cierra rueda posición y mantenga 11 derecha, intersección Papa 3. Polaris 1243, descienda 14000 sin restricción, vuele directo Golf Lima 561 y prepare datos.
1: Guadalajara, muy buen día, viva 547, final 11 derecha.
2: Y preparamos.
0: 47, continúe pista 11 derecha, pendiente pista libre, TNH 3019.
1: 3019, continuamos a la 11 derecha, viva 547.
0: Victoria Cotango, continúe vía Papa 1 y contacte 219.

0: aproximación Guadalajara, buenas tardes, Volaris 1770, CDM 1 Alfa, abandonando 6000 pies en ascenso 230.
1: Día Volaris 1770, contacto radar, Hacienda Vía 230 Nives.
0: Contacto ascenso Vía 230, Volaris 1770.
1: Se prolongue tramo a favor del viento, es número 2, tránsito número 1, Airbus 320, en final 5 millas.
2: Vamos tramo a favor del viento, para que constan esos dobles topales.
1: Otro Romeo Sierra, autorizado a despegar 11 a derecha y Papa 3, 180 con 6, en cuanto posible abandone trayectoria por la derecha. Listo, tránsito Airbus 320, final 4 millas. 361, contacte aproximación 119 decimal 3, buen día.
2: Aproximación 119 decimal 3, Volaris.
1: Tránsito no es factor y ambas aeronaves se encuentran a la vista. Es un monomotor, se encuentra al sur de la estación prolongando tramo a favor del viento.
2: Deja 18100, descenso 13000 pies, directo a su lado, información que venga.
3: Volaris 1761, buena tarde, contacto radar, descienda a 12000 pies.
1: Centro México 12, Ciudad 547, pista 11 derecha, viento 160 grados 612, autorizado para aterrizar.
4: Autorizado a aterrizar, pista 11 derecha, viva 547.
1: Último QNH, todas las estaciones, 30 decimal 16.

0: atraviesa la vista doble, papá.
1: Papá, alza, control de vista, continúa como número 2, precaución con la turbulencia y notifique virando a final pista 11 derecha.
0: Continuamos como número 2, comporte separación y mantener, nos comunicamos al final a la pista.
2: Volaris 1761, vuele al Golf Lima 620, mantenga 1210.
0: Volamos al Golf Lima 620 y mantenemos 1210, Volaris 1761.

0: Todas las estaciones, QNH 30 decimal 16.
1: 21, descienda 9400, autorizado ILSS y a la pista 11 derecha.
2: 9400, autorizado ILSS y 2, corrijo 11 derecha, polarizan 8200.
1: Tráficos en esta frecuencia, QNH corregido 30 decimal 16, 3016.
0: Mirando final, doble alfa. Bravo, papá alfa, contiene 11 derecha, pendiente pista libre.
3: Contiene 11 derecha, pendiente pista libre, doble papá alfa.
0: Iba 507, abandone pista vía alfa 6, cruce pista 11 izquierda, alfa 5, 21, 9 con terrestre. Buena tarde.
2: A 240 y aproximación.
1: Tierra alfa 5, 21, 9, diga 547, buenas tardes.
0: El Cerrado Papa Alfa autorizado para aterrizar pista 11 derecha, viento de los 120 con 6, tránsito desalojando y planeta de largo.
2: Empezó para aterrizar pista 11 derecha y le damos traje largo el doble papa.
1: Abandona 316, descenso en el 240.
2: Aproximación Guadalajara, Volaris 1243, buen día, descenso vía X11 Alfa 14000. Información Quebec.
1: Volaris 1243, contacto radar, cartera de llegada, vuelo directo a Datso, descienda a 1-2000 pies.
0: 7-0, directo CD.
2: Directo Datso y descenso 1-2000 pies, Volaris 1243.
1: Volaris 1761, descienda a 1-0000 pies.
4: Descenso 1-0000 pies, Volaris 1761.

0: destinación Volaris 1770. Vamos a solicitar el rumbo 285 por condiciones.
1: Aprueba la decisión cuando libre de mal tiempo, directo a radar Volaris 1770.
0: Cuando libre de mal tiempo, directo a radar Volaris 1770.
1: Volaris 7081, pesado, descienda sin restricción 13000. Papá, Alfa Charlie 1, contacte 219, buen día.
0: Pesado.
1: Correcto, 9708-1 pesado y reducido a 2309.
0: Reduciendo 230 indicados, alineado 7081 pesado.

0: Polaris 1821, Roxima 621, servicio radar terminado, contacte a Torre 118.9, buen día.
1: Torre Volaris 1821, buen día.
0: Volaris 1243, leyenda 11000, autorizado ILSS a la pista 11 derecho.
1: Okay, 11 derecho. Autorizado ILSX.
2: 1 pista 11 derecha, viento calmo, autorizado para aterrizar.
1: Autorizado a aterrizar, pista 11 derecha, Volaris 1821.
0: Volaris
2: 1726, have you ready to go from the Alpha 1336?
0: Sí, a la 11 derecha.
2: United 2726, clear for takeoff runway 11 left, Alpha 13 intersection. Wind is calm, remain in this frequency.
1: Yes, sir. Aproximación Guadalajara, muy buen día. Aerolínea 708, no pesado, deja unos 7000 por unos 3000 en la llegada a Mula 1 Alpha. Información Quebec.
0: Aerolínea 7081, pesado, contacto radar. Vuele directo a Olava, descienda a 12000 pies.
1: 2000 pies, directo Lava, Aerolíneas 08, no pesado.

0: Volaris 1770, contacte Centro México 123 decimal 9, buen vuelo.
1: 39, Volaris 1770, buen día de hoy.
0: Volaris 1713, directo Olava, descienda para 13000.
1: 13000, cancelamos llegada, volamos Olava, Volaris 1713.

0: Aeronión 7081 pesado, descienda 11000, autorizado ILSX y a la pista 11 derecho.
1: Pesado la aproximación ILSX, 11 derecho, Aeronión 7081 pesado. Polaris 1243, ligera desviación por derecha por condiciones. Una milla aproximadamente.
0: ¿Millas?
1: Una milla, Polaris 1243.
0: Que recibe, libre de mal tiempo, está autorizado ILSX a la 11 derecha.
1: Libre de mal tiempo, autorizado ILSX y 11 derecha, Polaris 1243.
0: Polaris 1761, próximo al golf Lima 621, servicio radar terminado. Contacta a Torre 118.1, tenga buen día.
2: 181, muchas gracias, Polaris 1761, buen día. Torre Guadalajara, Polaris 1761, y el sexo de pista 11 derecha.
3: Polaris 1761, continúe pista 11 derecha, teniente pista libre, con H3016.
2: Tenemos aproximación pista 11 derecha, Polaris 1761.

0: United 2726.
1: Volares 1821, andan en pista vía Alfa 6, cruce pista 11 izquierda, Alfa 5.
2: Alfa 6, cruce pista 11 izquierda, Volares
1: 1826, contact 120 decimal 8.
3: 20.8 United 2726. Departure 2726, climate 2Q1.
1: Pista 11 derecha, viento de los 060 grados 6 nudos, autorizados para aterrizar. United 2726, radar contact, fly direct to Otoki, climb to fly level 230.
3: Direct to Otoki.
1: 5, contacto 121, decimal 9, buen día.
3: 726.
2: 0-9, buen día. Jara Volaris 1713, estamos desviando por la derecha, 5000.
1: ¿Por
2: ahí son los 7 y 3 ahorita desde ya? Estamos volando ya, hola, bueno, nada más 5 grados por la derecha.
1: Cuando el libre más tiempo lava, 1 a 3000.
2: 1 a 3000 y estamos en lava, volar, son los 7 y 3000.

0: Polaris 1243, próximo a Golf Lima 621, servicio radar terminado, contacte a Torre 118 de Simalo, no, buen día.
1: 181, Torre, buen día, Polaris 1243. Torre Guadalajara, buena tarde, Volaris 1243, 10 millas en final, 1-1 derecha.
2: Volaris 1243, continuamos a derecha con el C3016.
1: 3016, continuamos 1-1 derecha, Volaris 1243.
2: Volaris 1850, rueda posición y mantenga pista 1-1 izquierda, intersección alfa 1-3. El club Hotel Romeo Sierra ha aprobado el ascenso para 7500.
3: Aprobado ascenso para 7 más 500, Hotel Romeo Sierra.

0: Torre Guadalajara, del Delta de Colima, en Zapotlanejo, solicito instrucción para aproximación y aterrizaje.
1: Delta de Colima, espere pista 11 derecha, notifique campo de golf. No 3, contacte a aproximación en 19.
0: Notifico en campo de golf, Delta de Colima.
2: Pro 2, 19, 3, buen día 1.
1: No, abandone pista, ¿le es posible el pase?
2: No, yo voy a
1: gracias, Alfa 6, y mantenga fuera de 11 izquierda, tránsito próximo a iniciar carrera.
2: Vamos al lado.
3: Estamos colocando ahora Alfa 6,
1: Polaris 1850, pista 11 izquierda, intersección Alfa 13, viento de los 040.6, autorizado a despegar en el aire, contacto 90 decimal 8.
3: ¿Confirma mantenerse pista 11 izquierda, correcto?
1: Correcto, Volaris 1761, mantenga fuera de la pista 11 izquierda, tránsito de compañía en carrera de despegue.
3: Muchas gracias, mantenemos la pista 11 izquierda.
1: Volaris 1243, pista 11 derecha, el viento es de los 040 con 6 nudos, autorizado para aterrizar.
2: Autorizados a aterrizar 11 derecha, Volaris 1243.

0: Polaris 1761, cruce pista 11 izquierda y Alfa 5, contacto terrestre 121, décima 9.
1: Correction, United.
2: Izquierda, Alfa 5, 21, Polaris 1761, cruce pista 11 izquierda.
0: 3.9,
3: 27.26, good day. Observado
0: Delta de Colima, último,
3: UNH 3016. UNH 3016, Delta de Colima. Guadalajara, buen día, Volaris 1850, 1000 pies, en ascenso a 230, vía CDM 1 Alfa.
4: Aeronave 7081 pesado, una milla de problema 621, servicio radar terminado, contacte a torre 118.1.
3: 118.1, aeronave 7081 pesado, muy bien.
5: Próximo a 2000, Volaris 1761.
3: Torre Guadalajara, muy buen día, aeronave 7081 pesado, final ILS X-ray 11 derecho.
0: Aeronave 7081 pesado, continúa pista 11 derecho, tránsito silente, se le toca.
3: Espera, continuando la aproximación a la derecha, Aerunión 7081 pesado.
4: Descienda a 9400, autorizado ILSX 11 derecho.
5: 9 más 400, autorizado ILSX 11 derecho, Volaris 1713.

0: Polaris 1243, abandono la pista alfa 6, cruce la pista 11 izquierda y en alfa 5 contacte 121 decimal 9.
1: Estamos en pista 21 derecha en alfa 6, en alfa 5 121 decimal 9, Polaris 1243.
0: Aerounión 7081 pesado, pista 11 derecha, viento de los 080 grados, 6 nudos, autorizado para aterrizar.
1: Autorizado a aterrizar, pista 11 derecha, Aerounión 7081 pesado.

0: Nación Guadalajara, buen día, Aeroméxico. 623 descendiendo a 240, información automática.
1: México 623, buen día, contacto para dar, vire a la derecha al rumbo 180 y estéreo, lava, descienda para 240 nivel. 3171, pista 11, izquierda, intersección alfa 13, 130 grados, 6 nudos, autorizado a despegar en el aire, contacto 10, 18.
2: 621, servicio radar 3,
3: carón, izquierda, intersección alfa 13, 20, en el aire, hola, 1706.
0: 18, decimal 1, por ahí, 1703.
4: 611, nivel 230.
1: 081, pasado, continúe sobre pista 11 derecha y mantenga sobre la pista antes de alfa 2. Información a la pista 08 izquierda.
5: Antes de alfa 2 sobre pista, reunión 708, no pesado.
1: Correcto, tránsito, iniciando carrera en la izquierda.
4: Mexicana 3611.
5: 708, no pesado.
0: Guadalajara, buenas tardes, pares 1713 y el SR 11 derecha.
1: Hola, 1713, tiene pista 11 derecha, pendiente pista libre, PNH 3016, tránsito pesado, abandonando la pista hasta el final.
0: Continuamos pendiente libre 3016, Volaris 1713.
4: ¿Por condiciones?
1: Aprobada la desviación, Volaris 1850.
0: Isla Presidio.
1: Torrada. El Romeo ha recibido aprobado el cambio de frecuencia, sin tránsito esencial reportado y notifica el regreso.
0: Recibido, autorizado el cambio de frecuencia y...
1: Censo 15000.
0: El programa está comercial.
4: Al 3611.
1: No pesado, continúe vía Alfa 2. Alfa aprobó cruce de trayectoria en pista 11 izquierda.
5: Alfa y aprobado el cruce de la trayectoria 11 izquierda, los niños 308, no pesado.
1: Correcto, aprobó el cruce de la pista 11 izquierda. Descienda para 1.
5: Trayectoria de la 1 izquierda, 11 izquierda.
0: 14000 sin reflexionar, vehículo.
1: 816, rueda posición y mantenga pista 11 izquierda, intersección Alfa 13.
3: 6202.
1: Para la hacienda vía 2. Notifica el listo.
3: 0, hola, 1713.
1: Hola, 1713, pista 11 derecha, viento de los 020 grados, 6 nudos, autorizado para aterrizar. 3.
0: Pista 11 derecha, copia las condiciones, Volaris 1713.
1: Tenían 7081 pesado, contacte 219. Volaris 1816, vea posición y mantenga pista 11 izquierda, intersección alfa 13. Volaris 1743.
0: Prosiga 1743, en descenso 270-240.
1: Volaris 1743, vire derecha, directo Goldstream 551, descienda para 16000 sin restricción. QNH 30 decimal 16, espera aproximación, pista 11 derecha.
0: 3016, descenso 12000 sin restricción, directo al 551, esperamos 10 DC, pista 11 derecha, Volaris 1743.
1: 16000 en el descenso.
0: 16000, así será, 1743. Y Volaris 1743 requiere 250 nudos.
1: Negativo, Volaris 1743.
0: Enterado, Volaris 1743. Podemos 43. Podemos 5.

0: viento de los 010 grados, 6 nudos, autorizado a despegar en el aire con tracción a 20 decimal 8.
1: Autorizado a despegue, pista 11 izquierda, en dirección al 1328 en el área, volarín 181, ¿qué tal?

0: Polaris 1713, abandone pista vía Alfa 6, mantenga fuera de pista 11 izquierda, tránsito de compañía, iniciando carrera. 00.
1: Para pista 1 izquierda, Polaris 1713. 00, Polaris 1743.
0: 598, cross runway 11 left, taxi Alfa 12 and hold short of runway 11 right.
1: Cross runway left, and for Alfa 12, hold short 11 right for American 2598.
0: Polaris 1713, cruce pista 11 izquierda en Alfa 5, contacto 1-1-19, buenas tardes.
1: Polaris 1713, Alfa 5, contacto 1-1-19, buenas tardes.

0: American 2598, left runway 11 right, Alpha 12.
1: At 11 right, Alpha 12 for American 2598.
0: La vía 230 nivel.
2: Vía 230 nivel, Volaris 1816.
0: Volaris 1850, continúe el ascenso a 380 nivel. Contacte Centro México 123 decimal 9, buen vuelo.
2: 380 el ascenso y 23 de Volaris 1850, buen día.

0: Cara Mexicana 3611, descienda para 10 mil. Very done, 2598, runway 11 right, Alpha 1 intersection, wind 200 at 5, clear for takeoff, airborne 120.8.
1: Yes, American 2598, clear for takeoff, 11 right, Alpha 12 intersection, and we'll contact departure on takeoff.
2: Rumbo 310.
3: 13000, Valeria 1743.
0: Viva 1065, buen día, rueda posición y mantenga pista 11 izquierda, intersección alfa 13.
2: 23, contacto radar, descienda a 12000 pies.
1: 310.
2: Área 12.
0: Viva 1065. Cuando libre, mal tiempo, radar, Polaris 1716.
1: Aprobado, cuando libre, radar, Polaris.
0: Viva 1065, rueda posición y mantenga pista 11 izquierda, intersección alfa
4: 13.
0: Bravo Delta Colina está a la vista, autorizado para aterrizar en pista 11 derecha, el viento de los 030 con 5 nudos, siendo 1 3000.
3: Directo 11 derecha, Delta de Colima.
1: 1 3000, Volaris 1 7.

0: Charlie 21 Alpha.
1: New America 2598, radar contact, envía to fly level 230.
2: Golf Lima 620, descienda a 10,000 pies.
3: Directo Golf Lima 620 y 10,000, descenso a México 623.
4: ¿Salida?
1: Aprobado, Volaris 1816.
4: Gracias, Volaris 1816.
5: Buen día, Romeo del Tamayo, mantenga fuera de la pista 11 derecha.
1: Su descenso a 9,000.
6: Afirmativo, BMC, Fuerza Aérea 3611.
5: 265, pista 11 izquierda, intersección Alfa 13, viento calma, autorizado a despegar en el aire 120, decimal 8, izquierda.
3: 6, izquierda, 28, iba a 10, 25, bueno, buen día.
6: Directo Zapopan, Fuerza Aérea Mexicana 3611.
1: Piso 1743, contacto aproximación 119 decimal 3, buen día.
4: 193, hola, piso 1743, buen día.
7: Guadalajara, approach, buen día, FedEx 9121, flight.
5: 92, voy a posición y mantenga pista 11 izquierda, regreso sobre pista aprobada.
1: 121, heavy radar,
4: 1 izquierda, posición y mantener al menos 79.
1: 30 decimal 16, despega LSX, ray approach, runway 11 right.
4: Volaba y 1210,
7: approach, expect ILS Zulu 11 right, approach 3016, FedEx 912.

0: 7433, descienda 1-3000 sin restricción.
1: 1-3000 sin restricción y ya 7433.
2: Guadalajara, vola 1705 en descenso a través nivel de vuelo 290 por 240 mezcal nivelado.
3: Autorizado aproximación ILSX y pista 1-1 derecho.
0: 3-0 decimal 1-6, espera aproximación ILSX y pista 1-1 derecho.
3: X-ray 1-1 derecho.
0: Pone pista vía Charlie 1 y contacto terrestre 1-1 decimal 9.
2: 16, esperamos ILSR y ahora pista 11 derecha, ahora es 1705.
0: Romeo Delta Mike, nueva posición y mantenga pista 1-1 derecha y detección Papa 3.
4: 23 de México, la hizo 1706, buen turno.
0: Sierra Mexicana 3611, 6 millas norte Zapopan, servicio radar terminado, contacte Zapopan 1845, buen día.
5: Contactamos Zapopan 1845, Fuerza Sierra Mexicana 3611, hasta luego.
6: Pasión Volaris 1816, solicita desviación por la derecha rumbo 320.
0: Este Bravo Romeo Delta Mike, pista 1-1 derecha, el viento es de los 080.6, autorizado a despegar, viraje derecha.
6: 1816.
7: Buenas tardes, Viva 1065, Emiliano Alfa.
0: Viva 1065, contacto radar, hacienda vía para 230 nivel.
7: Eso, vía 230, 1065, Viva.
8: Estimación Guadalajara, buen día, el Vol November 602, dejando 210 por 200, con usted.
0: El Vol November 602, contacto radar, descienda para 20, corrijo, descienda para 14000, NH 30 decimal 16, espere pista 08, izquierda en Zapopan.
8: Recibido 14000 pies, 30 a 16 el altímetro, esperando pista 08 en Zapopan.

0: Alexander Emma, Taconina Right, deviation on the departure.
1: 1-10, autorizado DLC, y pista 1-1 derecho.
2: Stand 2598, line to flow level 230.
1: Pista 1-1 derecho, volverísimo
0: 747.
2: Sí, Bravo Victor India Delta, posición observada, QNS 3016, 13500. 7-2, pista 1-1 izquierda, viento de los 050 grados 6-2, autorizado a desplegar en el aire con taxi 120 de Sinaloa.
3: Esta aproximación Guadalajara vía
1: pista 1-1 izquierda.
2: Buen día. Descienda, mantenga 240 nivel, espere ILSX a pista 1-1 derecha. En Bruja reanude el descenso y Delta Mike, verifique el código asignado a 2630.
1: Mantenemos 240
4: con código 2630, Romeo Delta Mike
1: 1-1 derecha en Bruja, continuamos con descenso para la
2: FedEx 9121, descend 213,000 on restricted contact approach control 119.3 green. Alaska 419, line up on wave 1, wave 1-1 left, back to the field.
3: That's Mola 3, FedEx 9121, bye-bye.
1: That's Mola 3, Alaska 1419.
0: Torre, buen día, México, 623, en ILS, X-ray a la 1-1 derecha.
3: Set now to...
2: Pista 1-1 derecha, viento de los 110 con 6 nudos, autorizado para aterrizar.
0: Pista aterrizar 1-1 derecha, México 623.
3: Sorry about that, I thought I was talking to the previous frequency. Yes, sir, FedEx 9121 checking on 1-6-16,000, descend now unrestricted to 1-3-13,000, FedEx 9121.
4: Tenemos 6-300 por 2-3-0, estamos en la salida CEDEM 1 Alfa.
2: Aeroméxico 792, contacto radar, haciendo vía 230 nivel.
4: Eso es vía a 230 nivel, Aeroméxico 792.
1: Viva 7433, autorizado aproximación y el X-ray a la pista 1-1 derecho.
2: 1-2-3, decimal 9, buen vuelo.
3: 11 derecha y ya, 7433.
1: Bueno, mañana 296, tango, cierra el lado 240, en el Romeo.
2: 96 Tango Sierra, buen día, contacto radar, descienda vía Ixon 1 Alfa, QNH 30, decimal 16, es de aproximación y LSX, pista 1-1 derecho.
1: 1-1
2: Alfa, 1-1-6, 1-1-6, 1-1-0-0-0. Lo puedo seguir expeditando a través de 200 nivel.
5: Expeditamos a través de 200 nivel, vale, 1-1-7-0-5.
1: Aproximación Guadalajara del Golf de Noviembre de 602, ahora presente dejando 1-5-4 por 14.000 y señorita, ¿podría facilitarnos un vector fase final a la pista 26? Es el viento lo permite.
3: Cancel the arrival, left turn direct, dual no, descend maintain 1-1-11,000 feet, FedEx 9121.
1: Correcto, la radial de 087 de Zapopan, gracias.
2: American 2598, climb to fly level 350.
0: 350 for American 2598.
6: Guadalajara, muy buen día, Aeroméxico 653, dejando 26 por 240.
2: Aeroméxico 653, buen día, contacto radar, descienda vía Mesca 1 Alfa, QNH 30, decimal 16. Pero aproximación ILSX, pista 1-1 derecho.
6: He entrado descenso vía Mesca 1 Alfa, esperando ILSX, X-ray 1-1 derecha, con altímetro en 3016.
2: México 792, mire por la izquierda rumbo 350 y espere el radar.
4: Ok, por la izquierda rumbo 350 y pendiente al radar, Aeroméxico 792.
2: 696 Tango Sierra, mantenga 240 nivel.
0: Guadalajara, Aeroméxico 236 nos confirma mantener 240, continuamos vía la Ixonal.
2: Mantenga 240 nivel, Aeroméxico 236 por tránsito.
0: 240 nivel, Aeroméxico 236.
2: Aeroméxico, corrijo, Volaris 1705, descienda 13000 sin restricción.
5: Descenso 13000 sin restricción, Volaris 1705.
2: Golf November 602, descienda para 12000.
1: 12000 pies, el Golf 602.
2: 11 left, wind 090 at 6, please take off for one contact, 10.8.
1: Alright, just take out 11 left and once you do that, plane 1. Polaris 743, próximo al Golf Lima 621, servicio de radar 3 nada, contacta torre 118.9, buen día.
3: 239, thank you very much, American 259, and have a great day.
2: Aeroméxico 63, abandone pista vía Alfa 6, mantenga fuera de la pista 11 izquierda, tránsito iniciando carrera.
1: Adorón por la izquierda, Alfa 6,
2: mantenga fuera. 2000, directo a radar.
3: ILS X-ray 11 right approach, FedEx 9143,
7: ILS X-ray pista 11 derecha.
2: Polaris 1743, continúe pista 11 derecha con H3016.
7: Continuamos, ILS 11 derecha 3016, Polaris 1743.
8: Adelante.
2: Informa Zapopan que el viento es de los 70.8, ¿le sería posible la pista 26?
8: Sin problema, señorita, gracias.
2: Aeroméxico 623, cruce pista 11 izquierda y en Alfa 5 contacte 219. Buena tarde.
8: Jueves 6,
1: queda en Alfa 5, 219 Aeroméxico, 623, buena.
2: Aproximación 1743, pista 11 derecha, el viento es de los 140.6 nudos, autorizado para aterrizar. Aeroméxico 623,
7: derecha, Volaris 1743.
2: Aeroméxico 236, prevé alguna desviación por la izquierda a las siguientes 15 millas.
1: Polaris 1705, contacto radar, cancele la llegada, vuele directo a Pulno, descienda 1000 pies.
2: 20 millas.
3: Afirmativo.
2: 1705. ¿Negativo?
3: Afirmativo.
2: ¿Rumbo solicitaría?
3: 1495,
7: 95 aproximadamente 25 millas, el Viva 105.
2: Recibido, Viva 1065, desviación aprobada con el libre de mal tiempo directo a Icres, mantenga 230 nivel por tránsito.
3: 230, aprobada la desviación, cuando posible Icres, Viva 105.
2: 96 Tango Sierra, mantenga 240 nivel, copie tránsito, es un Airbus 320, a las 11 de su posición, 26 millas, 18300 en ascenso a 230 nivel.
8: Tenemos 230 nivel, busca el tráfico, 6 Tango Sierra.
2: 602, vire por la izquierda rumbo 300, mismo límite de vector.
8: Repetir.
2: Golf November 602, vire por la izquierda rumbo 300, mismo límite de vector, descienda para 10000.
8: Recibido, Golf November 602, por la izquierda al rumbo 300 y 10000 pies, mismo límite de vector.
4: Para Jardín México 792, vamos a necesitar volar al rumbo 315 por condiciones.
3: Descendemos a unos 5000 pies sin restricción, Aeroméxico 236.
2: México 792, solicitó desviación.
4: Afirmativo, al rumbo 315 por mejores condiciones.
2: Recibido, Aeroméxico 792, autorizada la desviación con el libre de mal tiempo directo a radar.
4: Gracias, con el libre de mal tiempo directo a radar para México 792.
1: 3, una mía de Golf Lima 621, servicio radar 3, nada, contacta torre 118.1, buen día.
3: 1418, ETA Vejera, contact level 230.
1: Excelente tarde.
2: 19 radar, contact la vía, supply level 230.
3: Oh, 230, ask 1419.
2: Viva 1065, tránsito Learjet 60, a las 11 de su posición.
1: Ah, buenas tardes, Viva 7433, localizador 10 millas, 11 derecha.
2: 7433, continúe pista 11 derecha, con H3016. Aeroméxico 65.
1: Con la aproximación a la 11 derecha, Viva 7433.
3: Aeroméxico 653.

0: México 653.
1: Adelante, 653.
0: Hacienda Aero México 653. Hola, Horizon 743, ¿le es posible Alfa 6? Abandone pista vía Alfa 6, cruce pista 11 izquierda y en Alfa 5 contacte 21 décima radio. Buenas tardes. 6,
1: cruce pista 11 izquierda y terrestre 21. Horizon 743, María.
0: Descenso para 17000 sin restricción.
2: Es 17000 sin restricción, señor Guerra.
0: Viva 7433, pista 11 derecha, el viento es de los 080 con 7, autorizado para aterrizar. Con 126 decimal 15, buen vuelo.
3: 433,
1: buen día.
0: Nombre 602, vire por la izquierda, rumbo 285, mismo límite de vector.
4: 285, mismo límite de vector, el Golf Member 602.
0: Correcto, y descienda para 9000.
4: Y descendemos para 9000.

0: Para México 236, reduzca 2309.
1: 2309, para México 236.
0: Para México 653, contacte aproximación 119 decimal 3. Buen día.
1: 193, buen día, 653.
2: Revisados aproximación y el estrés de la pista 11 derecha, o la pista 1705.
0: Alaska 1419, when able flight direct to Radap.
1: 53, 16000 por 13000, ligera desviación al rumbo 240, mejores canciones, 5 millas nada más.
3: 653, contacto radar, descienda 11000 sin restricción y espera el bulno.
1: 11000 sin restricción y esperando bulno, aeromédico 653.
3: FedEx 9121 Heavy, Resolve Fima 621, radar service is terminated, contact tower 118.1, today.
4: 118.1, buen día, FedEx 9121 Heavy.
5: 23-9, muy buen día, señorita Aeroméxico 692.
3: Aeroméxico 653, cancele la llegada, vire por su izquierda a Dulno, descienda a 11000 pies, autorizado ILSX y a la pista 11 derecha.
1: Parado directo, Dulno, 11000, autorizado ILSX, 11 derecha. ¿No?
4: Tower, buen día, FedEx 9121, ILS, Zulu 11 right.
0: FedEx 9121, heavy, continue runway 11 right.
4: Right deviation approved, one able direct, FedEx 9121, heavy.
0: 796 Tango Sierra, directo 2 Lima 561. Iconic 11 ready for an immediate takeoff, traffic Boeing 767 heavy, 6 miles from final, sin restricción. Iconic 119, line of runway 11 right, and stop at 366. Viva 743, mantenga en Charlie 2, fuera de la pista 11 izquierda.
6: Tendremos en Charlie 2 antes de la 11 izquierda, vía 743.
0: A México 236, contacte aproximación 193, buen día.
4: 193, a México 236, buen día.
0: Iconic 119, free take up runway 11 right, and Papa 3, wind 0206, airborne 120, decimal 8.
3: Aeroméxico 236, buena tarde, contacto radar, descienda a 13000 pies y espere volar a
0: 311 pista 11 izquierda y en alfa 7 contacte 219.
4: 13000 pendiente de alfa.
6: Izquierda en alfa 7 con 219 y a 7433, buena tarde.
0: Buena tarde, Volaris 1092, buen día, rueda posición y mantenga pista 11 izquierda, intersección alfa 13.
4: Posición y mantener 11 izquierda en alfa 3, Volaris 1092.
0: FedEx 121 heavy, runway 11 right, wind is 0106, clear to land.
4: Runway 11 right, clear to land, FedEx 9121 heavy.

0: Voltair Conic 119, 6300, seat of 1L.
1: Conic 119, radar contact, Lambia, flight level 230.
0: I'm 230, Conic 119.
1: 696 Tango Sierra, rebusca 230 Nova.
2: Había dato corto.
3: ¿Me confirma Aeroméxico 236?
2: Sí, nos comentó que la entrada hacia la aproximación sería vía el fijo DATSO, ¿correcto?
3: Correcto, descienda 1-2000 pies. ¿Y cuál es su velocidad indicada?
2: 1-2000 y 230, Aeroméxico 236.
3: Recibido Aeroméxico 236, busca 210 nodos indicados.
2: 210 indicados, Aeroméxico 236.
1: Alaska 1419, contact México Center 123.9, great.
4: Alaska 1419.
1: Correct, Alaska 1419, contact Mexico Center 123.9, great.
4: 239, buen día, Alaska 1419.
3: Polaris 17005, 10 millas en final, servicio radar terminado, contacte a Torre 918.1, tenga buen día.
5: Radar terminado, contactamos 0118 decimal 1, Polaris 1705, buen día.
1: Polaris 1092, pista 11 izquierda, intersección alfa 13, viento 360 grados, 6 nudos, autorizado a despegar en el aire, contacto 120 decimal 8.
2: Autorizado a despegar 11 izquierda en alfa 13 en el aire 28 grados, 092.
3: Por su derecha a Dacho con 12010.
5: Ajá, buenos días, Polaris 1705, en final, pista 11 derecha, 8 millas.
1: 1-2-0-5, continuanza derecha, QNH 30-16, pendiente pista libre.
5: Continuamos aproximación a la pista 1-1 derecha y pendiente pista libre, voláis 1-7-0-5.
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0: Guadalajara, hello, National Spargo 857, approaching Sustitution Amula, information Romeo.
1: India National Cargo 857, heavy reader contact is in via Mula 1 Alpha, finish 30.16.
2: 5, abandone pista via Alpha 6 si posible.
0: Descend via Mula.
2: 6, 1705, cruce pista 11 izquierda y Alpha 5. ¿Me puede confirmar si tuvo lluvia en la aproximación?
3: Turno 2015 descenso, estamos cerrados.
4: Por Alpha 6. Y autoriza su pista 11 izquierda y Alfa 5 y ya 8 millas subimos su vía bola y 1705.
2: Muchas gracias, 1705. Contacte 120 de corrijo 121 decimal 9 con terrestre. Buen día.
4: Contactamos 121 decimal 9 con terrestre. Bola de 1705.
5: Col, corrección 96, tango cierre, información tránsito, la 1 de su posición, 5 millas, 1737 rumbo noreste. 1-1-1600 por 1-1-1000 pies.
3: Catástrofe, tengo que cerrar.

0: 6 Tango Sierra, frente a volar el Golf Lima 5, 6, 3. ¿A qué punto está volando?
1: Está volando ligeramente a la derecha, ya que tenemos un núcleo en 5, 6, 3.
0: Aeroméxico 653, Golf Lima 621, servicio radar terminado, contacta a Torre 118.1, buen día.
2: 181 Torre 653, buen día. Guadalajara, buenas tardes, Aeroméxico 653 y el SX-Ray 11 derecha.
3: Aeroméxico 653, continúe pista 11 derecha, QNH 30 decimal 16.
2: 56. No, CLS 11 derecha, Aeroméxico 653, con 3016.
0: Cabo 6, San Luciano.
1: 1100, San Luciano.
3: 53, ¿tiene pista 11 derecha a la vista?
2: No, al momento, 653.
3: Sí, vida, notifique pista a la vista, por favor.
2: Pendiente pista a la vista. Y ahora pista a la vista, 653.
3: Aeroméxico 653, pista 11 derecha, viento cruzado de los 010 grados, 6 nudos, autorizado para aterrizar.
2: Autorizado a aterrizar, 11 derecha, Aeroméxico 653.
3: 239, go fly.
4: 239, have a good one, I got a good one.
1: Espacial revolando directamente 563.
3: Cargo 857, flight direct to Olava, descend to 15,000.
4: Direct to Olava and 15,000, National Cargo 857.
1: Hola, 1 metro de derecha, 1 derecha, te pusiera.
5: Radar Guadalajara, buena tarde, Viva 3285, dejando 290 por 240, información Romeo.
3: Viva 3285, buen día, contacto radar, vuelve directo a Golf Lima 531, descienda 17000 sin restricción, QNH 30 decimal 16, espera aproximación y LSX-Ray 11 de hecho.
5: 236, 17000 sin restricción, directo al Guadalajara 531, entrando LSX-Ray 11 de hecho, Viva 3285.
6: Aproximación Guadalajara, buenas tardes, Viva 2134-310-240, Motem nivelado.
7: Torre Guadalajara, buen día, del X-Ray Bravo Tango Tango November, en Papa 3, antes pista 11 derecha.
3: Vía Motem 1 Alfa, QN, November, mantenga fuera de la pista 11 derecha, tránsito en final corto, 1 derecha.
7: Tenemos fuera de pista 11 derecha, Motem November.
6: 1 derecha, Viva 2134. Y descenso vía Motem 1 Alfa, Viva 2, 1, 3, 4.

0: Aeroméxico 236, próximo al Golf Lima 621, servicio de radar terminado, contacte a Torre 118, decimal 1, tenga buen día.
1: Skyway Tyson.
2: 213, Guadalajara, buenos días, Aeroméxico 236, localizado 11 derecha.
3: Aeroméxico 236, continúe pista 11 derecha, PNH 30, decimal 15.
2: 305, continúa, Aeroméxico 236.
1: Skyway Tyson. Had approach, hello, National Cargo 857 Heavy, descending to 17000 to 12000, flying direct to Lava, information.
3: 653, abandone pista en Alfa 6, cruce pista 11 izquierda, Alfa 5.
0: Descend to 12000.
1: Alfa 6, cruzamos 11 izquierda y Alfa 5, Aeroméxico 653.
3: Escriba Tango Tango November, reposición y mantenga pista 11 derecha, intersección Papa 3.
4: Escriba Tango Tango November, nos regala 2 minutos en posición.
3: Recibido Tango Tango 9, mantenga fuera de la pista 11 derecha, notifique listo. Volaris 1092.
4: Derecha, notificamos listo, Tango Tango 9.
3: Aeroméxico 653, en Alfa 5, contacto 219, buen día.
1: Alfa 5, 219, buen día, Aeroméxico 653.
3: Aeroméxico 236, pista 11 derecha, el viento es de los 010 grados, 7 nudos, autorizado para aterrizar.
2: Aterrizar, sí, en la pista 11 derecha, Aeroméxico 236.

0: Ya 2134, vuelo directo Golima 550, descienda 16000 sin restricción.
1: Directo al Golima 550 y 16000 sin restricción, viva 2134.
0: Viva 3285, cancele la llegada, vuelo directo a Datso, descienda para 15000.
2: Directo a Datso, 15000, cancelamos llegada, viva 3285.
3: National Cargo 857 heavy descend to 11000 Korea X-ray approach runway 11 right.
4: Descend to 11000 and after a lava clear for the approach. ILS X-ray 11 right. National Cargo 857.
3: Lucid 6 Tango Sierra Golf Lima 621, servicio radar terminado, contacta torre 118.1, buen día.
5: ¿Qué va a hacer, Valia?
2: Y viva 3285, como información, en Datso está justo.
5: 96 Tango Sierra, iré a hacer la pista 11 derecha.
0: November 696 Tango Sierra, buen día, continúe pista 11 derecha, PNH 3016, pendiente pista Villa.
2: Se quite.
5: La pista 11 derecha, pendiente pista libre 3016.
0: Recibido IVA 3285, mantenga el rumbo hacia Datso y espere a cortar el Golima 621, descienda para 15000.
2: Ok, continuamos con rumbo Datso, pendiente a cortar al 621 y descenso 15000, 3285, gracias por su apoyo.
0: Aeroméxico 236, abandone pista vía Alfa 6, cruce pista 11 izquierda y en Alfa 5 contacte 121 decimal 9.
6: Aeroméxico 236, el desalojo vía Alfa 6, autorizado el cruce de la pista 11 izquierda en Alfa 5, 1 9, 9.

0: November 696, Tango Sierra, pista 11 derecha, el viento de los 040 grados, 8 nudos, autorizado para aterrizar.
1: 3 pista 11 derecha, Tango Sierra.

0: 1 Alfa. Recibido, mantenga fuera de la 11 derecha y notifique listo.
1: Mantenemos fuera de derecha y notificamos listos. Tango, tango, 9.

0: Pablo, el Bravo Tango Tango November, en Papa 3, Santos, pista 1, 1, derecha, listos, bueno, de repito.
1: Excel Bravo Tango Tango November, rueda posición y mantenga pista 1, 1, derecha, intervención Papa 3.
0: 1, 1, derecha, intervención Papa 3, Tango Tango November, estando ahora así.
1: 696 Tango Sierra, abandone pista vía Papa 1 y contacte terrestre 121 decimal 9, buena tarde.

0: Viva 2134, descienda para 13000 sin restricción. 13000 sin restricción, viva 2134.
1: Hola.
2: And runway conditions also, thank you.
1: 85, disculpe, ¿tendrá reportes de las condiciones después de Daxo? Porque de nuestro lado en el radar, desde el 620 hasta el 23, marca núcleo.
0: México, Viva 3285, Torre informó que posterior a 8 millas hacia el oeste, se reportó en vertista 11 derecha y papa 3, viento de los 030 con 8, autorizado a despegar, el aire contacto 120, decimal 8.
1: El 622. De nuestra imagen de radar.
3: Al aire 1-0.
1: Podemos confirmar de manera visual.
0: ¿Quiere mantener el patrón de espera o alguna otra área?
1: No, si le fuera posible, digo, nos gusta desviar, no habría problema, pero de preferencia yo creo que sería, si nos considerar vectores dentro de 5 millas.
0: Recibido. Reduzca 210, es número 2, el tráfico es que le antecede, es un tráfico pesado que se encuentra en el Golf Lima 620.
1: Ok, reducimos a 210 y si tiene algún reporte de ese tráfico, se lo agradecemos, vía 3285.

0: Viva 3285, contacte aproximación en 193. Buen día.
1: Muy buen día. 3285, gracias por su apoyo, que sea muy buen turno, ánimo.
2: Entre Bravo Tango Tango November, en su frecuencia.
3: Wind 010 degrees at 9 knots.
0: 7500, vir izquierda directo a Kelva.
3: National Cargo 857, 1 mile of from Gulfstream at 6.
0: Pipeline from runway 11 right.
3: 118 decimal 1.
1: 1181, thank you, National Cargo 857. Para Guadalajara, buena tarde, y lluviosa, viva 3285, dejando 15200, por un...
4: Oh, hello, National Cargo 857, approaching Gulf Lima 621.
3: 285, contacto radar, descienda 11000 pies, espera cortar aproximación.
1: Descenso 11000, esperando cortar, viva 3285.
4: National Cargo 857.
1: National Cargo, que sí está haciendo la...
0: 857. Continue approach, runway 11 right.
1: Sí, algunas partes en amarillo dentro de la llegada.
4: One right, confirm the winds, please.
3: 85 torre, acá de...
0: ¿Qué es el wind, sorry?
3: 010 con 9.
4: Wind check.
0: 360 degrees, 12 knots now.
3: Está dentro de la milla 7. Esas son las condiciones que reportó torre.
0: 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When everyone contact terminal 120, decimal 8, have a good flight, take care.
3: Ok, recibido el tráfico, usted es número 3.
0: Aproximación Guadalajara, buenas tardes, viva 2134, 13000.
3: Viva 2134.
0: 57, heavy, clear to land runway 11 right, the wind 360 degrees, 12 knots. 34.
4: 11 right, National Carway 57.

0: 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Hello, flare 2855. We're climbing to 6200 for flight level 230.
1: Privates 1-3-4, cancel le llega de izquierda a Dulno, descienda 1-1-1000, autorizado ILSF y a la pista 1-1-derecha.
0: Climb via, flight level 230, flare 2855, thanks.
2: Hola, Javier, es 1-8-1, mandando 275 por 240.
3: Guadalajara, avión 398, en descenso 250 por 240.
4: Polaris 1891, buen día, contacto radar, vuelo directo Lava, descienda para 12000, 3016 centímetros, esperando ILSX a la pista 11 derecha.
2: Alcanza 11000, viva 3285.
1: Viva 3285 en BMS, descienda 8600 pies con EH 3016.
2: Esperando pista 11 derecha, Polaris 1891. Y pendiente de 285.
4: Alonso vía Ixon 1 Alfa, QNH 3016, espera ILSX 11 derecha.
3: Ascenso Ixon 1 Alfa para la 11 derecha, ILSX con 3016, llegó 1398.
1: Va 3285, descienda a 8600 pies.
5: Ahora, estoy Bravo Romeo Delta Mike, nos encontramos sobre Paco, solicitando instrucciones de rodar de aproximación de aterrizaje.
1: Pido Romeo Delta Mike, pista 11 derecha, QNH 30, decimal 16, ruta precisa, notifique pirámide.
5: Presidio, notificamos en pirámide, Romeo Delta Mike.

0: Prueba 3285, vire derecha rumbo 325-8600.
1: National Cargo 857 Heavy, repeat via Alpha 6. Clear to cross runway 11 left and continue via Alpha 5.
2: Left Alpha 6, cross 11 left and continue via Alpha 5, National Cargo 857. ¿Cómo posible completar?
1: No le entendí, ¿ya tiene BMC?
2: Correcto, y solicitando visual a la pista 3285, campo a la vista.
1: 5, vira derecha el próximo 622 en BMC 7300, autorizada la aproximación.
2: Directo al 622, 7300, autorizada aproximación, viva 3285.
3: Guadalajara, buenas tardes, ya 3121.
1: 57 Heavy, contact 121, decimal 9, ground control, today.
4: Vía contacto radar, descenso vía
2: 919. Ground Control, National Cargo, 857.
3: 36, el altímetro, Mula 1 Alfa, descenso y el S-Cray 11, derecha, vía 3101.
4: Ex Bravo, Victor, India Delta, contacte León, aproximación 119, decimal 05, 1905.
3: 1905, Victor, India Delta. Gracias, Guadalajara, buen día.
4: T1398, descienda a 15000 sin restricción, reduzca 25012 para secuencia.
5: 15000, descenso con 250, la velocidad viva a 1398.
6: Guadalajara, buenas tardes, extra Bravo Romeo Golf 9, ver con ustedes abandonando 26,
4: buen día, extra Bravo Romeo Golf November, contacto radar, descienda para 200 nivel, en Amula, continúe vía Amula 1 Alfa 3016 altímetro y el S-Ray 11 derecha.
6: Recibido 200. Amula 1 Alfa para la 11 derecha, Romeo Golf 9.
7: Parker, it's Flair, 2855, we need to come a little bit to the left or right attack, we're not sure yet for weather.
2: Muchas gracias por su apoyo, que tenemos en turno, ánimo.
1: Para servirle, bye.
7: Step by.
2: Torre Guadalajara, buena tarde, viva 3285, completando visual, pista 11 derecha, 8.7 DM.
4: Información, buen día.
1: Pico recibido, autorizados para aterrizar en 11 derecha, viento de los 10 grados, son 15 nudos.
2: Autorizado, disculpe, no has verificado, autorizado, aterrizado 11 derecha.
8: Guadalajara, muy buen día, Ula, 1891, en
1: descenso. Autorizado para aterrizar en pista 11 derecha. Y vientos de los 10 grados con 15 nudos. El pie está autorizado y el S-Echo está 1-1 derecha.
4: Ok, Flair 2855, let me now fly in direct to 7, climb to fly level 230.
7: I'll call you direct Sedum to 230, Flair 2855.
1: Y estoy a contar algo clima 621.
2: ¿Está portado falla de lectura de DM del localizador?
4: Negro Bravo, Tango November, contacte México.
1: De México,
4: correcto. 26 decimal 15, buen día.
9: 126.5 con Centro México del ex de Bravo Tango November.
4: 26.15.
1: Viva 2134, vire ahora al Goslima 621.
10: Goslima 621, viva 2134.

0: México del Romeo Golf November, descenso por la derecha, Lomba por WX.
1: 29 descenso para 200, Romeo Golf November, enterado a Lomba.
0: Está seguido, continuamos a 200 y Lomba, el Romeo Golf November.

0: Nos confirman autorizados a la aproximación Viva 2134.
1: Viva 2134, descienda a 8200, autorizado INSX y 11 derecho.
0: 8200 y autorizado INSX, 11 derecho, Viva 2134.
2: Departure, Flare 2855, direct seat him.
3: Roger, Flare 2855. Viva 3121, descienda 12000 pies.
4: 15-2.
3: Vuele directo a Olava.
5: 12000 pies, directo, fijo, Olava. Me puede regalar el último altímetro, por favor.
3: 116.
1: Viva 2134, Ghost Lima 621, servicio radar terminado, torre 181.
0: 181, buen día, Viva 2134. Torre Guadalajara, buenas tardes, Viva 2134, en final ILSF 11 derecha.
6: 5000 con 30.
1: 2134, ¿qué tal? Continúa aproximación a pista 11 derecha.
6: 18,
0: aproximación pista 11 derecha, Viva 2134.
3: 3000 sin restricción, 230.
1: 9 millas entrando, 7000 pies, identifíquese.
6: Viva 138.
5: Bravo, Hotel Papa, extra Bravo, Bravo, Hotel Papa, helicóptero, estamos radial 165, procedente de Monte Coxala, con destino a Torre 1500, vía Pirámide, señor, ¿ya es probable?
1: He recibido, mantenga visual, casi plan y pendiente para datos con EH3016.
5: 3016, gracias.
1: Viva 285, abandone vía Alfa 6, cruce en pista 11 izquierda hacia Alfa 5. Polaris 1891, vuela el Golfo.
6: Mono izquierda, Alfa 5, Viva 3285. 0000, volamos al 620 y esperamos el 6219.
3: Viva 3121, contacte aproximación 193, buen día.
1: Viva 3285, Alfa 5 terrestre 219.
6: En Alfa 5 con terrestre 3285, que te aguanto un ánimo.
1: 2134, autorizados para aterrizar 11 derecha, viento 360 grados, 15 nudos.
0: Autorizados para aterrizar 11 derecha, Viva 2134.
7: Del Tango Tango November, no nos escucha.
8: Mike, sobre Pirámide.
1: Yo, Romeo del Tamaki, ingrese circuito derecha, pista 11 derecha y notifique a través de
3: 2615.
8: No, 11 derecha, pendiente a través de la torre, Roma Tamaki.
7: Tango November, una disculpa.
1: Papá, ¿me notifica tipo de helicóptero?
8: Es un Bell 505. A la presente sobre punto Cajitica.
3: 193, buen día.
1: Necesito autorización para su ingreso al November Whisky.
8: Sí, con mucho gusto.
6: Francia Guadalajara, buen día, Viva 1398, en descenso 14.000 pies por 13.000 Ixon 1 Alfa.
1: Y bueno, 398, contacto radar, descienda 1-2000 sin restricción, reduzco a 2-1-0 nudos y espera cortar el Ghost Lima 621.
6: Descenso para 12.000 pies con 2-10 en la velocidad y esperamos el Ghost Lima 621, Viva 1-398.
1: Viva 3-1-2-1, vire izquierda al Ghost Lima 620, esperando el 621, descienda 1-1-1000 pies.
5: Golima 620, Fernando, Golima 621, 1000 pies, 3121.
1: Polaris 1891, desciendo 8600 pies.
6: 600, Polaris 1891.

0: Bravo, Bravo Hotel Papa, active código en 1245. Polaris 1891.
1: 45, ¿es correcto?
2: No, tal 62, no, Polaris 18.
1: Recibido 1245, ahora ya está. Este sobre Pirámide.
0: Recibido, señor, ya se movió a Pirámide y le autorizó Pirámide. Le dije que mantuviera en Cajititlán.
1: Ah, este lado, señorita, mantenemos en Cajititlán.
0: Perfecto, por favor, acate las instrucciones.
1: Respiro, señorita, muy amable.
0: También siempre tiene que hablar antes de 10 millas para ingresar a la zona para información.
1: Sí, muchas gracias.
3: Romeo Delta Mike, a través torre.
0: Respiro, Romeo Delta Mike, continúa aproximación, en un momento notifico pista libre.
4: 3181. 1-2 para secuencia.
3: Siguiente pista libre, Romeo Delta Mike.
2: 3, Romeo Golf, November.
0: Polaris 1891 en BMC 8200, autorizado ILCF 1-1 derecha. 4, abandono en vía Alfa 6. Está autorizado el cruce de 1-1 izquierda y en Alfa 5 con terrestre 29. Muy buen día. Alfa 6, autorizado el cruce de 1-1 izquierda, Alfa 5 con terrestre 29. Robo Romeo Delta Mike, autorizados para aterrizar 1-1 derecha, viento 360 grados, 12 nudos.
3: Autorizado a aterrizar, Romeo Delta Mike. 1-1 derecha, Romeo Delta Mike.
0: Bravo, Bravo Hotel Pap, cambia código transponder 1-2-3-1. Empieza a esperar.
5: Cancelamos llegada y vamos a Datso. Esperando a cortar, mantenemos 1-2000 pies viva, 1-3-9-8.

0: Bravos del Papa, buen día a la estación y pendiente manteniendo a través de Torre antes del cruce de piso.
1: Bravos de la estación y mantenemos antes de Torre, muy amable.
0: Volaris 1-891, Cosima 6. Pica almas a bordo y combustible en tiempo, de favor.
1: Somos 5 almas a bordo y tenemos combustible para 1 hora 30 minutos.
0: Seguido pendiente a través de la de Torre.
2: Al Torre Guadalajara, Volaris 1-891, final 11 derecha.
0: Volaris 1-891, buenas tardes. Continua aproximación a pista 1-1 derecha.
3: Contacte 19-3 Guadalajara.
4: Sin restricción y 19-3, gracias, buen día, Romeo Wolf, November. Guadalajara, muy buenas tardes, extra bravo, Romeo Wolf, November, con Romeo de tamaño 10.000 por 1.2.000.
0: Extra bravo, Romeo Wolf, November, contacto radar, también con terrestre 21-9.
4: 1.2.000 sin restricción, Romeo.
0: Viva 3121, vuela el Golf Lima 621, desciendo 8600 pies.
1: 8200 pies y 3119, 3121.

0: Papa mantenga desde cruce visual al sur de la estación y pendiente para aterrizaje de Volaris en final corto a 1-1 derecha para sus pendientes.
1: Sí,

0: Viva 3121, ¿tiene BMC?
1: Afirma, Viva 3121.
0: Viva 3121, BMC 8200, se autoriza a la aproximación.
1: Goldlima, ¿me repite el fijo, por favor?
0: Al Goldlima 621, 8200, se autoriza.
1: Goldlima 21, 8200, se autoriza aproximación y el ejército de México, Viva 3121.
0: Viva 1398, prosiga al Goldlima 620 de 108600 pies.
2: Volamos al Goldlima 620 y descendemos 8600.
0: ¿A la vista?
3: Cerca a la vista.
0: Pueden ver bien. Pero cruce efectivo con tránsito posterior a él, puede cruzar ambas trayectorias y evite zonas restringidas al November Whiskey. Aeronaves al escudo.
3: Cruce, evitamos zonas restringidas, muy amable.
0: Next 3014. Polaris 1242, buenas tardes, posición y mantener 11 izquierda, intersección alfa 1381.
1: 381,
3: terra de izquierda, intersección alfa 13, Polaris 1242, muy buenas tardes.
1: Buenas tardes, Torre Guadalajara, 3121, vira final, LSX 11, derecha.
0: 3121, continúa aproximación a pista 1.

0: 191, cruce en 11 izquierda y en Alfa 5 Terrestre 29, buen día.
1: Gracias, cruzamos pista 11 izquierda y en Alfa 5 cruce gracias.
0: 20, descienda 10 mil. Buenas tardes, posición y mantener 11 izquierda, intersección Alfa 1.
1: Tiene mantener izquierda, intersección Alfa 13, Volaris 1752.
2: Al Guadalajara, Volaris 1242, deja 6000 en ascenso vía Emiri 1 Alfa para 17.
3: MMC 8200, autorizado GLS X-ray 11 derecho, Vivo 198.
4: Star 7500, vire directo a Toxo, hacienda 230 nivel.
2: 7500, directo a Toxo, y ascendemos para 230, Volaris 1242.
0: Correcto, hasta 10010.
5: 10000 y solicitando Golf Lima 621 por WX.
0: Hecho Bravo Romeo Golf November, vuela el Golf Lima 621, 10010.
5: 10000 y Golf Lima 621, Romeo Golf November.
0: Vivo Nota 98, Golf Lima 621, servicio radar terminado, comunique torre 118 decimal 1.
3: Hecho, que tenga en turno 1398.
0: Polaris 1752, autorizados a despegar pista 11 izquierda, intersección alfa 13. Viento 140 grados con 10 nudos, en el aire, contacto terminal 120, decimal 8. Muy buen vuelo.
1: Autorizados despegue y 28 en el aire, Polaris 1752, saludos.
3: Torre Guadalajara, buen día, Vivo 1398, final ILS 11 derecha 9000.
0: El Vivo 1398, continúa aproximación a pista 11 derecha.
3: Llegamos a la 11 derecha, Vivo 1391. 9-8.
0: Iba 3-1-1 en Alfa 6, mantenga antes de pista 1-1 izquierda, tránsito en terreno.
1: Parte fuera de 2-1
0: en antes de izquierda, 1-1. Hola, 1-0-0-6, buenas tardes, backtrack pista 1-1 izquierda, posición y mantener.
1: Pista 1-1
2: izquierda,
1: Volaris
2: 1-2. Y Guadalajara para Volaris 1-2-4. Dos, por condiciones en Emiri, ¿habría oportunidad de solicitar con México, si el tráfico lo permite, volar directos a IJ?
0: En pista 1-1 izquierda y en Alfa 5 terrestre 21-9.
4: Métame la coordinó.
2: Vale.
1: Alfa 5, Alfa 6, cruza 11 izquierda, Alfa 5, 21-9, vía 3-1-1-1-1-1-1-1-1-1-1-1-1-1-1-1-1-1-1-1-1-1-1-1-1-1-1-1-1-1-1-1-1-1-1-1-1-1-1-1-1-1-1-1-1-1-1-1-1-1-1-1-1-1-1-1-1-1-1-1-1-1-1-1-1-1-1-1-1-1-1-1-1-1-1-1-1-1-1-1-1-1-1-1-1-1-1-1-1-1-1-1-1-1-1-1-1-1-1-1-1-1-1-1-1-1-1-1-1-1-1-1-1-1-1-1-1-1-1-1-1-1-1-1-1-1-1-1-1-1-1-1-1-1-1-1-1-1-1-1-1-1-1-1-1-1-1-1-1-1-1-1-1-1-1-1-1-1-1-1-1-1-1-1-1-1-1-1-1-1-1-1-1-1-1-1-1-1-1-1-1-1-1-1-1-1-1-1-1-1-1-1-
0: 8846.
5: Ajá, Bandido, Arizona 75, ¿eh? 1010 para 230, Tokio 1 Alfa.
0: 18, autorizado para aterrizar, pista 11 derecha, viento 360 grados, 10.
4: Izquierdo Tokio,
3: está en 11 derecha, digo 1398.
5: Abandonado 8000 pies por la izquierda, directo toque y ascenso 230, Polaris 1752.
4: Polaris 1242, directo IGBEX.
2: Directo IGBEX, Polaris 1742, muy amable.

0: izquierda, viento 10 grados, 12 nudos, en el aire, contacto terminal 120, décimal 8. Que tengan buen vuelo.
1: No, izquierda, viento 8, volar 10, 12, 6, 6.

0: Exo Bravo Romeo Golf November, ¿tiene BMC?
1: Es afirmativo.
0: Exo Bravo Romeo Golf November en BMC, envía Alfa 6 y mantenga antes de pista 11 izquierda, tránsito en carrera.
1: 8200, autorizado ILS X-Ray, derecha Romeo Golf November.
0: Positiva 3204, buenas tardes, posición y mantener 1-1 izquierda, intersección alfa 1-3.
1: Buenas tardes, posición y mantener pista 1-1 izquierda, intersección alfa 1-3, viva 3204.

0: 1398, crucen 11 izquierda y alfa 5, terrestre 219, buen día.
1: Empezamos pista izquierda y terrestre 219, buen día.
0: Exo, Bravo, Romeo, Golf, November, Golf, Lima, 621, servicio radar terminado y en la torre 181.
2: No, 806, centro 598 por 230, en un alfa.
0: Alfa, luz.
3: 1006, buen día, contacto radar, al alcanzar 7500, vire por la izquierda, el rumbo 010, hacienda para 230 nivel.
2: A la izquierda 010, alcanzamos 230, me repite, si todo abandonado por la 1006.
3: 27500.
2: Quiere que entre Volaris 1006, rumbo 010 por izquierda.
3: Volaris 1242, contacte México 126, decimal 15, buen día.
4: La cara, buenas tardes, extra Bravo Romeo Golf November, con ustedes en final pista 11 derecho.
0: La 3204, autorizado a despegar 11 izquierda, intersección alfa 13, 113 y 0 grados 10 nudos, en el aire contacte terminal 120, decimal 8, muy buen vuelo.
4: Autorizado a despegar pista 1 izquierda en el aire 28, viva 3204, muy buen vuelo.
0: Bravo Romeo Golf November, buenas tardes, para aterrizar pista 11 derecha, 113 y 0 grados 8 nudos.
4: Autorizado para aterrizar 11 derecha, Romeo Golf November.
5: Valor horario 71752.
0: 1870, buenas tardes. Backtrack pista 11 izquierda, posición mantener.
5: Rumbo 0,
2: posición mantener, pista 11 izquierda, backtrack sobre pista Volaris 1870.
3: Aquí, Volaris 1752.
5: Cuando libro, toque Volaris 1752.

0: Salinas, Guadalajara, muy buena tarde, Viva 3204, Otoki 1 Alfa 6000.
1: Buen día, Viva 3204, contacto radar. Al alcanzar 9000 pies, diré por la izquierda Otoki en ascenso 230 nivel.
0: 9000 pies por la izquierda Otoki en ascenso 230, Viva 3204.
1: Volaris 1006, vuele directo a radar.
0: Radar, Volaris 1006.

0: Horizonte 870, autorizado a despegar pista 1-1 izquierda, 110 grados, 9 nudos, en el aire, contacte terminal 120, decimal 8, muy buen vuelo.
1: Horizonte 870, izquierda, en el aire, 28, hola, 870, buen día.

Bravo Romeo Golf November, abandone vía Papa 1. Contacte terrestre 121, decimal 9. Muy buen día. Polaris 184, buenas tardes. Posición y mantener 11 izquierda, intersección Alfa 13.

0: Salinas, Guadalajara, viva 3204, solicitamos desviación por la izquierda, rumbo 340, próximas 20 millas.
1: Viva 3204, desviación por la derecha está aprobado, informe volando a Tokio.
0: La derecha aprobado, llamaremos volando a Tokio, viva 3204.
2: Desde Guadalajara, habla Arizona 870, centro vía CDM 1 Alfa, 6000 pies por 230.
1: Hola Arizona 870, buen día, contacto radar. Al alcanzar 7500, vira izquierda al rumbo 360, hacienda para 230 nivel.
2: Contacto radar, al alcanzar 7500, rumbo 360, centro 230, hola Arizona 870.

0: Atención, Guadalajara, Volaris 1203, descenso próximo 240, información cierta.
1: Buen día, Volaris 1203, contacto radar. Descienda vía
2: 884, autorizado a despegar pista 11, izquierda, intersección alfa 13. Viento 10 grados, 10 nudos, y en el aire terminal en 120, decimal 8. Muy buen vuelo.
0: 11 derecho, Volaris 1203.
3: Intersección alfa 13, 20, Cerebrales 1842.
1: Está aprobado y expedite el descenso a través de 200. Continúe hasta 15000, Volaris 1203.
0: Otra vez 200, descenso 15000, Volaris 1203.

0: Aproximación Guadalajara, muy buena tarde, Volaris 397 en descenso 90, vuelo 267 por 240, información cierra.
1: Buen día, Volaris 3967, contacto radar. Descenso vía Ixon 1 Alfa, con IH3014, espera y el SEGRE 11 derecha.
0: Descenso vía Ixon 1 Alfa, 3014, esperando y el SEGRE pista 11 derecha, Volaris 3967.
2: Elías Guadalajara, arriba 3204, hora libre de mal tiempo, ¿alguna posibilidad de volar a Bolívar?
1: Vuele de momento directo a Rabil.
2: Volamos Rabil, arriba 3204. Salidas Guadalajara, volar 1884, ascenso vía S1 Alfa, abandona 6 pies.
1: Volaris 1870, izquierda a radar.
0: Izquierda directo a radar, Volaris 1870.
1: Volaris 1884, buen día, contacto radar, ascenso vía CDM 1 Alfa para 230 nivel.
2: Ascenso vía CDM 1 Alfa, Volaris 1884 para 230.

0: Volaris 1006, solicita rumbo 310 por condiciones.
1: Recibido Volaris 1006 al 310.
0: Autorizado 310, Volaris 1006.
1: 1006, informe a México en primer contacto de la desviación, contacte 239. Hasta luego.
0: 239, informamos Volaris 1006.
1: Volaris 1003, le informo tránsito 30 millas 12 de su posición rumbo opuesto. Es un Airbus 321 descendiendo de 260 para 210 nivel.
0: Proveniente con tráfico Volaris 1203.

0: Polaris 3967, reduzca 2402 para secuencia, descienda 15000 sin restricción.
1: Descenso 15000 sin restricción, reducción 2 para anticipados, Polaris 3967.
0: Lleva 3204, contacte México Centro 123.9, hasta luego.
2: 239 México, viva 3204, muy buena tarde.
0: Polaris 1203, mantenga el presente rumbo, cuando posible directo a Olava, 12000 pies.
3: El presente rumbo, posterior a Olava, 12000, Polaris 1203.
4: Guadalajara, buenas tardes, Volaris 143, descenso dejando nivel vuelo 270.240.
0: Volaris 1243, buen día, contacto radar. Descenso vía Mesco 1 Alfa, QNH 30 decimal 14 y LSX 11 derecha.
4: Descenso vía Mesca 1 Alfa, confirma para Volaris 143.
0: Es correcto, Mesco 1 Alfa, pista 11 derecha.
4: Mesco 1 Alfa. 11 derecha con 30, 14, Volaris 1423.
3: Situación Guadalajara, Volaris 1203.
0: Prosiga.
3: Posible volado directo Olava, solicita posterior 30 millas, volar directo Gol Lima 620 por condiciones.
0: Correcto, mantenga el rumbo y espere vectores al Gol Lima 620 o 621.
3: Pero Volaris 1203, no vectores.
0: ¿Le su velocidad 1203?
3: 280, Volaris 1203.
0: Mantenga la velocidad autorizado por debajo de 15000 pies, velocidad alta.
3: Velocidad alta, Volaris 1203.
5: Guadalajara Control, FedEx 265, passing 26.7 for 240 at a Bolas.
0: Today FedEx 265, heavy radar contact, descend via Amula 1 Alpha, QNH 3014, respect ILS, every runway, 11 right.
5: Descend via Amula 1 Alpha on 3014, expecting runway 11 right, FedEx 265 heavy.
0: Buen día, Volaris 1143, contacto radar. Descienda para 220 nivel. Espera aproximación y el SX de la pista 11 derecha. Mantenga el presente rumbo.
4: Guadalajara, helicóptero extra, bravo, bravo, del Papa.
6: Hotel Papa, QNH 30, decimal 14, evite volar zonas restringidas al 9 Whisky, prosiga.
0: 319-3, aproximación Guadalajara.
4: 335, 9 millas, con destino a Estación Aviación General.
6: Sí, continúe directo a la estación y pendiente.
4: Pendiente, directo a la estación.
0: 967, desciendo 13000 sin restricción.
3: 13100, restricción Volaris 3967. Guadalajara, Volaris 1203, en descenso 12000, volando rumbo 060 por condiciones.
0: 00 nivel.
6: Contacto radar, descienda 12000, cuando les sea posible, vuela el Gol Lima 620.
3: Sí, cuando posible, Gol Lima 620, Volaris 1203.
0: 2 para secuencia, sin restricción, 16000.
4: Estamos haciendo 250, Volaris 143, confirma altitud.
0: 16000 sin restricción para el 1423.
4: 250 y 16000 sin restricción, Volaris 143.
0: Volaris 1143, ¿es posible derecha al 080?
7: Afirmativo.
0: La derecha al 080, espere vectores al Golf Lima 620, continúe el descenso para 12000 y mantenga velocidad.
7: 080, 12000, esperando vectores, mantenemos velocidad, Volaris 1143.
0: Volaris 1143, velocidad 260 nudos.
7: 11.43.

0: Volaris 3967, reduzca 220 nudos y espere a cortar a Daxo.
1: Recibido, vamos a cortar a Daxo y reducimos dos.
2: Bravo, Hotel Ramón Sierra en Pacos, solicitando instrucciones de aproximación de 3 años.
3: Hotel Ramón Sierra, ¿qué tal? Continúe a pista 11 izquierda, ruta Presidio, y notifique Pirámide, buena H3014.
4: Esto a Dulce por Weather en la llegada.
0: El número 5 en la aproximación.
1: Izquierda, ruta Presidio, le reporto Pirámide y 3014, Hotel Romeo Sierra.
0: 6000.
4: Esperamos acordar más adelante, descendemos 6000, Volaris 1423.
0: Volaris 1870, contacte 19, corrijo, 239 con México Centro, que tenga buen día.
3: Tienda a 10010.
4: Pero buen día.
1: 243.
0: Volaris 1143, contacte 193 Guadalajara, hasta luego.
4: Y es una de tres Guadalajara, Volaris 1-4-3.

0: Aproximación Guadalajara, buenas tardes, Volaris 1143. Abandonamos 1800 para 1201
1: derecho. 80. Polaris 1143, contacto radar. Cuando le sea posible, vuele al Ghost Lima 620, al 620.
0: Cuando posible, Ghost Lima 620.
1: Bravo, Bravo, del Papa, autorizado cruce de ambas trayectorias, autorizado para aterrizar en plataforma sur. El viento es de los 60 grados con 8 nudos. Verifique realidad y notifique en tierra de favor.
2: ¿Autorizado el cruce a la altura de torre?
1: Lima 621, manteca 10 mil pies. Tránsito en el área que le afecte en pistas ni en trayectoria.
2: Volaris, pido muy amable. Guadalajara 1 y extra, Bravo, Papa, Golf, solo dejando 26.5 por menor.
3: Aproximación Guadalajara, muy buena tarde, Volaris 3967, en descenso 15.600 por 13.000, información cierre.
4: 4 altímetro y LCX de la 11 derecha.
1: 2.000 sin restricción, reduzca a 210 nodos, espera cortar la llegada al Golf Lima 621.
2: Reduciendo a 260 y Ixon 1 Alfa.
3: Los días indicados, empezando a volar con Lima 621, Volaris 3967.
4: Volaris 1884, contacte México Centro 123.9, hasta luego.
2: 23, Volaris 1884, buen día.
1: Volaris 1203, descienda a 8600 pies.
2: Estás 8600 y ahora volando directo a Lima 621, Volaris 1203.
4: 423, reduzca 230 nudos para evitar alejamiento.
2: Volaris 1203.
1: Volaris 1203, en BM se descienda hasta 8200, autorizado ILS X-Ray 11 derecha.
2: BMC descenso 8200, autorizado ILS X-Ray 11 derecha. Volaris 1203.
4: FedEx 265 Heavy, descend to 14,000 feet unrestricted and reduce the speed 240 knots.
2: Okay, descend unrestricted to 14,000 feet, 240 knots, FedEx 265 Heavy.

0: Mañanas Guadalajara. ¿Qué tal? Muy buenas tardes, Volaris 1775, dejando 280 para 240.
1: NH3
2: gracias. Buen día, contacto radar, descenso vía Amula 1 Alfa, NH30.14, espera aproximación y el SX a la 11 derecha.
3: Restricted 1-3000
0: feet. LSX 11 derecha, a descenso vía Amula 1 Alfa, Volaris 1775.
3: 1, servicio radar terminado, torre 18-1, hasta luego.
4: 1-8, Volaris 1-2-0-3, gracias, buen día.
3: Polaris 3967, descienda a 1-1000 pies, espere a cortar.
5: Descendamos a 1-1000, descienda a cortar, Volaris 3967.
4: Para Guadalajara, Volaris 1-2-0-3, en final y LS X-ray 1-1 derecho.
3: 600 pies.
6: 03, continúa aproximación, espera a final corto, móvil operaciones en revisión de rutina, pendiente, pista lista.
4: Pista lista, Volaris 1-2-0-3.
7: Approach FedEx 265, we're showing weather over a lava. Can we come left to about Gulf Lima 620?
3: Expect Gulf Lima 620, FedEx 265, number 4.
2: 4000 sin restricción.
4: 1-4000 pies sin restricción, Volaris 1-4-3.
3: 210, non-citizen 1-2000, unrestricted.
5: Guadalajara, buenas tardes, Volaris 1047. 290 por 240, información Sierra.
0: Vamos a hablar por derecha, rumbo 3, en cuanto por funciones.
2: Radar, descenso vía Ixon 1 Alfa, con NH3014 y el SXJ 11 derecha.
5: Estoy con el número 3, aprobado de descensión, recibimos 200 indicados, Volaris 396.
6: Ingrese a pista 11 izquierda.
5: Chavolaris 1047.
2: Volaris 1423, contacte 193 Guadalajara.
6: 3 autorizados para aterrizar en pista 11 derecha, viento 60 grados con 8 nudos.
4: Autorizado, autorizado pista 11 derecha, Volaris 1203.
0: Volaris 1-4-2-3, estamos bajando 1-5000 por 1-4000.
3: Volaris 1-4-2-3, contacto radar, descienda 1-3000 sin restricción.
2: Brusca 2-4-0-1-2.
0: 1-4-2-3.
8: 1-5000 sin restricción y reduciendo 2-4-0.
5: Confirmado, autorizado y el distante derecho, Volaris 1-1-4-3.
4: Volaris 1-2-0-3, en caso de al aire solicitamos desviación por izquierda.

0: FedEx 265 Heavy to left, Olava, 21,000.
1: Buenas tardes, taxista 11, izquierda, posición y mantenimiento.
2: He wants to go Olava first, FedEx.
3: Muy buenas tardes, taxista, posición y mantenimiento, cabecera 11, izquierda, aeropuerto 2, taxista.
2: FedEx 265 Heavy.

0: Tyson 775, reduzca a 240 nudos para secuencia.
1: Izquierda Dazo, espera cortar, descienda 10 mil pies.
2: Su información, el tiempo en la llegada después del Golf Lima 551, solicitaríamos vectores a la fase final al 621, por favor.
0: Enterado, Tyson 775, vire por la izquierda al rumbo 120, continúa el descenso 16 mil y espere en 3 minutos reanudar en el Golf Lima 550.
2: Rumbo 120, 16000, 3 minutos, esperamos reanudar Volaris 1775.
0: Volaris 1047, reduzca 240 nudos para secuencia, 15000 sin restricción.
3: Cogimos 240 nudos y 15000 sin restricción, Volaris 1047.
1: 5, expect Golf Lima 620, maintain 1-2000.
4: 270-240 con tierra.
0: Buen día, Safin 1214, contacto radar. El descenso vía Amula 1 Alfa, 3014 altímetro, espere aproximación y el S611 derecha.
1: Radar terminado, torre 181.
5: 3 abandono en vía Alfa 6, mantenga antes de pista 11 y izquierda.
1: 2967 desciende.
4: Pista 11 izquierda, Volaris 1203.
3: Volaris 3967.
6: Continuamos de reducción 220.
5: Derecha, pista 11 izquierda, no corrijo, a pista 11 derecha, notifique a través de torre.
4: Circuito derecha, 11 derecha, le llamo a través de torre, hotel Roma Sierra.
0: 4000 sin restricción.
1: Reduzca 10 nudos.
7: Buenas noches, Volaris 1140, ILS X-Ray 11 derecha.
0: 1000 sin restricción.
5: Tardes autorizados para aterrizar en pista 11 derecha, viento 40 grados, 8 nudos.
0: 240 nudos para...
7: 11 derecha, Volaris, 1143.
4: 12, sin restricción y 240 velocidad, 12, 1, 2, 1.

0: 3-1-2-0-3, pista 1-1 izquierda en Alfa 5, terrestre 21 norte.
1: Pista 1-1 izquierda, Alfa 5, como se me llama en París, 1-2-0-3.

0: Tecleo Papa Gol Zulu, contacto 193, aproximación Guadalajara, buen día.
1: Tecleo Golfo Zulu 193, buen día.
2: Doctor, ¿estás a la aproximación Guadalajara 2397?
3: Tiene BMC, Volaris 3967.
2: Informativo, Volaris 3967.
3: Volaris 3967, en BMC, descienda 8200, autorizado ILCF, pista 11 derecha.
2: Entonces, descenso 8200, autorizado ILS, pista 11 derecha, Volaris 3967.
0: Te espera el Golf Lima 550.
1: Papá Golf Zulu, dejando 17500.
3: Bien, buen día, Papá Golf Zulu, contacto a radar.
2: Papá Golf Lima 550, recibir 1214.
3: Heavy descent 10-10,000 feet.
4: Descent 10-10,000. We'd like to come to a heading of 110 FedEx 265 heading.
3: 110 is approved. Expect Golf Lima 620 advisement ready for Golf Lima 620. Volaris, corrijo, Expect Hotel Romeo Sierra va a buscar tránsito en final de Volaris. Final 3 millas, el bus 320, pendiente cuando transita a la vista. Mire izquierda.
2: Cuando transita a la vista, Hotel Romeo Sierra.
4: Izquierda, algo de más 620, mantenemos tomado 5 de la misma.
1: Guadalajara, Volaris 1775.
0: Sí,
1: ¿eh? Estamos próximos al límite de los 3 minutos del vector, pero si fuera posible que nos ayudara
2: Hotel Romeo Sierra.
1: 21.
3: Romeo Sierra va a seguir a tránsito como número 2, en un momento notificó pista libre y está aprobado Papa 3 y necesitan para su desalojo.
0: 5 en secuencia, Volaris
2: 1-5-2, teniente pista libre y planeamos Papa 3, Hotel Romeo Sierra.
0: ¿Su solicitud tiene algún problema?
1: No, lo que pasa es que después del 550, en la llegada ahí está completamente bloqueado por mal tiempo.
2: Eso no, Volaris.
0: Y ahora el límite será un minuto más por la derecha al 550.
1: Alterado. 220 y 1.
2: Torre Guadalajara, muy buena tarde, Volaris 3967 y el S extra pista 11 a derecha.
3: FedEx 265, buen autorizado de despegar pista 11 izquierda, 130 grados, 6 nudos. En el aire, contacte terminal 120, decimal 8, buen día.
2: Vale.
4: Despegar pista 11 izquierda, en el aire 120, decimal 8, 24.
3: Golf Lima 621, mantiene aproximaciones número 2 en secuencia, tránsito Cessna 172 a través de cabecera 11 derecha, pendiente pista libre, sugiere iniciar reducción.
0: La estación, estamos enterados del...
2: Tenemos aproximación pista 11 derecha, Volaris 397.
0: Descender y reducir.
3: Atpado discretion de speed FedEx 265, descend 8-3, abandone mi alfa 6 y mantenga antes pista 11 izquierda, tránsito en carrera.
2: Discretion FedEx.
3: Alfa 6. Zulu, descienda 1-2000 pies, Romeo Sierra autorizados para aterrizar, pista 1-1 derecha, 130 grados, 6.
1: Precio 2-10 en la velocidad, 1-1 derecha, hotel Romeo Sierra. Min sin restricción, derecha al Golf Lima 550, Volaris 1-7-5.
2: 1-2000, Golfo Zulu.
3: Correcto, y para el Volaris 1-4-2-3 en BMC, descienda 1-1000 pies, 11.000. Es cruce en pista 1-1 izquierda y alfa 5, terrestre 21-9, buen día.
4: Autorizado a cruce, 1 izquierda, alfa 5, 29 de Volaris, 1-1-4, 10.

0: salidas Guadalajara, Buenos Aires, 0 México 245, 6010, ascenso vía 230.
1: Sendero México 245, contacto radar. Cancele salida, rumbo de pista en ascenso 230 nivel, la milla 30, directo de Mirín.
0: Tenemos rumbo de pista, nos encontramos al ascenso 230 y a 30 millas, directo de Mirín, Aeroméxico 245.
2: 8200 clear, ILS X-ray
3: 1,
2: via Papa 3, Santos Plata 4.
3: Send 8200 plus X-ray 11 right, FedEx 2065 heavy.
2: Polaris 1423, descienda 10000 pies, 10000.
1: ¿No podría continuar el vuelo en el arco?
4: Pues nuestro límite es
2: 67 autorizados para aterrizar, pista 11 derecha, 160 grados, 7 nudos.
4: Aceptar el 621.
1: Enterado, continúe.
2: Contacte rampa 341, buen día.
1: Todos y espera cortar antes del Golf Lima 551.
4: Ya son 2200 nudos ahora, Volaris 1775.
1: Polaris 1047, reduzca 210 nudos.
4: Reducimos 210 nudos, Volaris 1047.

0: Centro Bravo Papa, Golf Zulu, descienda a 1-1000 pies, 11000 pies.
1: Ejército Golfo Zulu, descendemos a 11000 pies.
0: FedEx 265, Heavy Golf Lima 621, radar service terminated, secure tower 18-1.
2: 1093, buen día.
1: 265 Heavy, thanks. Buen día y muchas gracias, hasta luego.
0: Flight 3967, abandone vía Alfa 6. Autorizado el cruce de 1-1 izquierdo hacia Alfa 5. 2-3 en BMT hasta 8.
2: Polaris 1047, decía.
1: 5 heavies on the ILS 11 right, 1047.
0: 2 heavies land runway 11 right, the wind 090 degrees. Signa, rumbo 005. Espere paso en 2 minutos. Polaris 3967 en Alfa 5 TRS 219, buen día.
1: 1-4, ya pasaron los 4 minutos, nos volvamos al 550 o pendientes.
3: 1-7-5-1-2000 y pendientes.
2: El presente rumbo, ahora límite 2 minutos más para virar por la derecha.
1: 0-7 rumbo, pero la balanza tiene 1-4.

0: Tango Modelo Arizona 047. ¿Será posible esta posición directo DATSO para por condiciones?
1: Polaris 1047, en presente posición, establezca patrón de espera con viraje por la izquierda, estimo dos circuitos, piernas a discreción piloto.
0: En esta posición, patrón de espera por la izquierda, 3 minutos, a discreción, Polaris 1047 por la izquierda.

0: México 245, mantenga el presente rumbo y espere ahora en la milla 50 volar a Igles.
1: Ok, mantenemos presente rumbo, continuamos al centro 230 y a milla 50, directa Igles, Aeroméxico 245.
2: Este va Papa Consul, ¿es posible ir al polo izquierda a Dazo?
3: Guadalajara, buenas tardes, el estado de Corrompado está nivelado unos 5000, próximos, Susi.
4: Recibido por la izquierda directo a Dazo, autorizado CR X-ray a la 11 derecha.
0: La aproximación PBN.
2: Polaris 1775, mantenga 1-2 pies y vira izquierda a Olava.
0: Segunda vía USBIM 1 Charlie, con NH3014, espera aproximación y les agrega la pista 1-1 derecha.
3: El siguiente punto.
5: Descenso vía USBIM 1 Charlie, 3014 y reduce el ILC, este es la 1-1 derecha, por más.
2: 301, pase información, tanque.
0: 550, descenso 1-2000 sin restricción.
6: A la derecha, Golima 550 y 1-2000, Asafín 1-2-4.
2: Extra Bravo, Papa Zulu, desciende 8600 pies y espera cortar.
4: 8600, esperando a cortar, Papa Zulu.
2: Polaris 1423, Cosima 621, servicio radar terminado, comunique Torre 118 decimal 1.
3: Torre sexto, no, Polaris 1423, buen día. Torre de Guadalajara, buenas tardes, Polaris 1423, final 10.7C, X-ray 11, derecha.
2: 1423, continúa aproximación a 1-1 derecha.
3: Continuamos aproximación a 1-1 derecha, Polaris 1423, y en caso de al aire solicitamos...
7: Alpha 5 cross 1-1 left, and then 1-2-1 decimal 9 is set at 265 heading.
2: El Cosima 620, mantenga 1-2010.
3: Cosima 620, 1-2000, Polaris 1-2010.
0: Polaris 1047,
2: 423, autorizados para aterrizar en 1-1 derecha, viento 1-7-0 grados con 7 nudos.
3: Autorizados para aterrizar 11 derecha, Polaris 1-4-3.
4: Aproximación Guadalajara, buen día, Polaris 1047, 1-2000 pies, estamos en patrón de espera.
2: Polaris 1047, contacto radar, descontinúe el patrón y cuando posible vire izquierda a Darse, mantenga 1-2000 pies.
0: Romeo Oscar, y por la derecha al rumbo 050, ¿cuál es su velocidad?
4: Confirma descenso, mantenemos 1-2000, Polaris 1047.
3: 5000, tenemos 200 nodos indicados, de Coromán.
2: Voy a acotar al Cosima 621.
0: Tus nodos 15000 y al 050 esperando vectores para
2: posición y mantener 1-1 izquierda, intersección alfa 1-3.
3: Velocidad 200, esperamos vectores para el acto de Coromán.
2: 8-2-3, autorizado y el SX y 1-1.
4: Solo.
2: Polaris 1775, descienda a 10000 pies.
3: 10000 pies, Polaris 1775.
0: Polaris 1341.
8: Correcto, Polaris 1341, descenso de 260 por 240 con información, cierra.
0: Buen día, Polaris 1341, contacto radar, reduzca 240 nudos para secuencia, 240 en la velocidad. Vuele trayectorias de Ixon 1 alfa, 3014 altímetro, esperando ILCX de la pista 11 derecha y descienda para 17000 sin restricción.
8: Ok, reducimos velocidad a 240. Descenso vía Ixon 1 Alfa con QNH 3014, esperando ILS X-ray para pista 1-1 derecha y descenso a 17000 pies sin restricción.
0: México 245, vire por la izquierda al rumbo 100 por tránsito. Continúa el ascenso para 230.
2: Papo Zulu, Cosima 621, servicio radar terminado, comunique Torre 181.
4: Recibido Golfo Zulu 181 y excelente trabajo.
2: Para servirle.
0: 45, mantenga el presente rumbo, contacte 2615, le informan para volar a Igbes.
1: Tenemos presente rumbo 2615, hasta luego, México 245.
2: 621.
3: Directo a Golf
1: Lima. Al pesado deja 290, en descenso a 240, información cierra.
0: Aeroméxico 039 pesado, contacto radar, reduzca 250 nudos para secuencia, descenso vía Mesca 1 Alfa, 3014 altímetro, espera ILS y 11 derecha.
9: 250, Mesca 1 Alfa, ILS 11 derecha, Aeroméxico 039.
0: Rosafín 1214, contacto 19.
10: 33, autorizado a despegar pista 11 izquierda, intersección Alfa 13. Viento 170 grados, 7 nudos. En el aire, contacto terminal 120, decimal 8. Muy buen vuelo.
11: Hola, buenas tardes. Rosafín 1214.
10: Otro contacto radar.
11: Radar 1214.
12: Papa Golf Zulu, 8 millas a la 11 derecha.
10: Volaris 1423, abandone vía Alfa 6, mantenga antes pista 11 izquierda, tránsito en carrera.
13: 1-7-7-5-3-0-1-4, gracias, Volaris 1-4-3.
10: Equivo Papa Golf Zulu, autorizo para aterrizar pista 11 derecha, viento 170 grados, 10 nudos.
12: Tránsito Papa Golf Zulu, autorizado para aterrizar 11 derecha, 170 de 10. Aproximación Guadalajara, buena tarde, Volaris 144, en descenso 252 por 240, 250 nudos en dique.
10: 3, cruce en pista 11 izquierda, en Alfa 5 terrestre, 219, buen día.
14: Con cruce de pista 11 izquierda, Alfa 5 terrestre, Volaris 142, buen día.
0: Al 265 está autorizado, desciendo a 16.000 pies a la presente, 3014 altímetro. Cuando posible, vuele directo a Uloga para reunir el descenso vía Mutem 1 Alfa. Espera ILSX de 11 derecha.
12: Procesada desviación, descenso a 16.000 pies, 3014, cuando posible, directo a Uloga. Esperando ILSX Ray 11 derecha y continuar con la Mutem 1 Alfa.
0: Correcto, reduzca, continúa la reducción para 250 nudos, Volaris 144.
10: 1047, descienda 11000 pies con EH3014.
12: Descenso 11000 con 3014, Volaris 1047.
9: Carlos Guadalajara, Volaris 1293 en descenso, no 250 por 240, próximo Ixon. Reduciendo velocidad 250 indicados, información Tango, solicitamos continuar descenso.
10: 1-1 derecha.
13: Muy amable, 800 autorizados, CLSX y 1-1 derecha, Volaris 1-7-7-5.
0: Y 11 derecha, 250 en la velocidad.
10: Va a subir izquierda lava, descienda 1-1
9: 10. 11 derecha, descenso vía Exxon, no alfa con Volaris 1-2-9. Guadalajara, Romeo 039, ¿me confirma si estamos autorizados descenso vía?
0: Correcto, vía Mesco 1 alfa para 1-6000, Aeroméxico 039 pesado.
9: Vía 1-6000, Aeroméxico 039.
13: Les bajará buen día, Viva 7413, estando 8000 pies a nivel de vuelo 230.
10: Cuando le sea posible, vuele al Goldstream 620, esperando el 621.
0: Cero nivel.
12: De directo Goldstream 620, esperando 621, Volaris 1047.
13: Viva 7433.
12: Aproximación Polaris 1047. Preferimos, si es posible, directo DATA y posteriormente Goldstream 620 o 621 por condiciones.
10: Recibido, vuela DATA y de DATA va a volar al Goldstream 621, Polaris 1047, mantenga 11.000 pies.
9: Eco 039.
12: 621, Goldstream 621 y mantenemos 11.000, Polaris 1047.
0: A 12.000 pies.
11: Descendiendo para 12.000 pies, Eco Romeo Oscar.
0: Correcto, para secuencia, vire por la derecha al rumbo 080, Eco Romeo.
10: Posición y mantener 11 izquierda, intersección Alfa 13.
13: Mantener 11 izquierda,
10: intersección Alfa 13. Aerosafín 121, vía Papa 1, terrestre 29, buen día.
11: 2002,
13: 112,
10: 775, 9 millas trayectoria final, servicio radar terminado, torre 18-1.
13: Torre 18-1, Volaris 1775. Muchas gracias por su ayuda. Que tenga muy buena tarde.
10: Para servir.
13: Torre Guadalajara, buen día. ¿Qué tal? Volaris 1775 en el ILS X-Ray a la 11 derecha.
10: Volaris 1775, ¿qué tal? Continúa aproximación, pista 11 derecha.
13: Tenemos 11 derecha, Volaris 1775.
12: Otro nivel 240.
10: 230, autorizado a despegar pista 11 izquierda, intersección Alfa 13. 190 grados 12 nudos en el aire, contacto terminal en 120, decimal 8, buen día.
12: 240 nudos. 11
13: izquierda, intersección 13 y 120, decimal 8 en el aire, Volaris 1-2-3-0, buen día.
12: 14 México, 244.
10: y espera el Golf Lima 620.
11: 1-0-1000 pies por la derecha, al rumbo 215, estando con Lima 620, a los afín 1-2-1-4.
10: Para aterrizar pista 1-1 derecha, viento 1-8-0 grados, 9-9.
13: Autorizados a aterrizar 1-1 derecha, Volaris 1-7-7-5.
0: El Real Falco Romeo Oscar, mantengo unos 2000 pies, presente rumbo, caso de falla de comunicación, en 4 minutos más, al Golf Lima 620.
4: Volaris 1047, ahora nos encontramos en BMC, cuando se guste podemos volar directo a Golf Lima 621.
10: Volaris 1047, prosiga al Golf Lima 621, descienda 8600 en BMC hasta 8200, se autoriza la aproximación.
11: 193, Eco Romeo Oscar.
4: No, descenso 8600 en BMC 8200 y autorizada la aproximación. Y el SX-11 derecha, Polaris 1047.
8: Reducción 220 y descenso a 13000 sin restricción, Polaris 1341.
0: Polaris 1293, descenso 14000 sin restricción, reduzca 230 nudos.
4: 12.
13: Restricción, reducción 230 nudos, Polaris 1293.
10: 5.
0: 4, descenso 15000 sin restricción.
4: Afirmativo. 4.
10: Eco Romeo Oscar, mantenga presente rumbo, le voy a dar vectores cortos. Vire por la izquierda, rumbo 055, espero vectores cortos a la 11, derecha.
13: Final, buen día, Volaris 1230, 6300 en ascenso vía nivel 230.
4: En restricción 14000, Aeroméxico 030.
10: Aerostatín 1214, vire izquierda al próximo 620.
0: Mula 1 Alfa, QNH 3014, espere el SX de la pista 11 derecha.
15: Llegado Guadalajara, buen día, viva 3133, información Tango, 270, descenso para 240.
10: 1, mantenga 10010.
0: Contacto radar, descenso vía Mula 1 Alfa, 3014 altímetro, espere el CX a la 11 derecha.
10: 014-3014, mantenga
15: 12010. Y el SX, descenso vía Mula 1 Alfa, viva 313.
0: México 039 pesado, directo al Golf 550.
4: Directo Golf Lima 550, Aeroméxico.
10: Resolución 862, posición y mantener 11 izquierda, intersección alfa 13.
13: Espera 2 izquierda, sur, recibido. Como 275 por condiciones.
0: Recibido, ¿cuántas millas estimas?
13: Solo unas 2 millas hacia la izquierda de la trayectoria de la salida.
0: Enterado, cuando posible vuele directo a radar, viva 7433.
10: 5, mantenga guía alfa 6 y mantenga antes de pista 1-1 izquierda.
13: 1-1 izquierda, Volaris 1-7.
0: 230, contacto radar, directo Kelva 230 nivel.
13: Directo Kelva 230 nivel, Volaris 1-2-3-0.
10: 862, autorizados a despegar pista 1-1 izquierda, intersección alfa 1-3, 180 grados, 7-2, en el aire contacto terminal 1-2-0, decimal 1, buen día.
4: A las 12 de nuestra posición.
11: Alfa 1-3, medio 1-0, segundo 8, Volaris 1-8-6-2, buena tarde.
10: 360.
4: Afirmativo.
10: El Coromastro, acepto lo de...
11: Tengo mi sol por la izquierda para Volaris 1-8-6-2.
4: Recibido, Coromastro.
0: Viva 3133 para secuencia, vive por la izquierda.
10: ¿Cómo repita?
0: Por la izquierda al rumbo
11: para el volar 1862.
0: Y un descenso.
10: No, terminal al aire, de favor, 120.8 solicitudes.
0: Volar al Golf Lima 550.
10: 1047, Golf Lima 621, servicio radar terminado, torre 181.
15: Minutos para el Golf Lima 550, 3113.
10: Para servir.
0: Médico 039 pesado, reduzca 230 nudos para secuencia, continúe el descenso para 14000.
4: Torre Guadalajara, Volaris 1047 y el S11 derecha.
10: Las torres Volaris 1047 autorizado para aterrizar 11 derecha, viento 280 grados, 10.
0: 341, contacte 193, aproximación.
11: 1001,
4: Volaris 1047.
11: De acuerdo, menos caro.
10: 5, corte 1-1 izquierda y en alfa 5 terrestre 21-9-3.
13: 1-1 izquierda y en alfa 5 21-9, Volaris 1-7. Gracias y muy buenas.